0: político. Cuando uno lee la convocatoria, lamentablemente el foco no está puesto en la docencia, en la mejora del sistema educativo, donde de alguna manera, de forma increíble, la provincia está promoviendo que no se aplique una ley del Congreso que efectivamente no está en contra del derecho de huelga, sino lo que plantea es que ese derecho de huelga debe ser modelado, lo ha explicado muy bien el secretario Julio Cordero, lo conversamos durante todos estos días muchísimo analizándolo con la ministra Petovelo, efectivamente, que ahí hay como ser en directivas claras de ella para que nos movamos en este sentido, que es defender, promover la esencialidad de la educación, que implica que efectivamente hay un derecho de huelga, pero ese derecho de huelga está moderado por esta esencialidad.
1: Vacaciones de invierno, según la Confederación Argentina de la Pequeña y Mediana Empresa, la Patagonia fue destino elegido por 4,5 millones de personas, generando una ganancia de más de 2 billones de pesos. Tiempo en la ciudad de Buenos Aires para mañana martes, espera tiempo inestable, neblinas en la madrugada y nublado hacia la mañana con una máxima de 15 grados y una mínima de 12.
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0: 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Seguimos en la continuidad del fútbol argentino. Seguimos en el aire de la radio más grande de la República Argentina con todo el equipazo del Fútbol Show Nacional. Recién disfrutaste del relato de Ladio Regui, de los comentarios de Agustín Domper, del triunfo de Vélez Sarsfield ante Independiente. Ya estamos en el Madre de Ciudades para Central Córdoba de Santiago del Estero y para San Lorenzo de Almagro. Una linda propuesta para cerrar este comienzo de semana con más acción de la tercera fecha del torneo clausura, con equipos necesitados, con Central Córdoba, el ferroviario de Sebastián Domínguez, que asumió y que perdió, con todo lo que lleva en sus espaldas el siempre polémico técnico Sebastián Domínguez, que debutó con derrota y que quiere empezar a sumar para escaparle a los fantasmas, para escaparle a la zona baja. Y enfrente, el San Lorenzo de Pipo Borosito, que hace lo que puede con lo que tiene y que con el correr de los días, con el correr de las horas, parece que va a tener cada vez menos, porque figuras del equipo de Boedo son pretendidas en este mercado de pases que no termina nunca, que no tiene casi que punto final. Propuesta ya realizada en Radio Nacional. El partido va a arrancar dentro de 10 minutos y tenemos una comentarista de lujo para esta noche de lunes. La princesa que todos aclaman en el WhatsApp nacional, la reina de Boedo. Bienvenida, Julieta Antaluti.
1: ¿Cómo te va, Luca de Jesús? Qué placer enorme saludarte, a toda la gente que se va sumando a esta nueva transmisión de Fútbol Show Nacional, con un partido que en la previa promete al menos emociones, sobre todo por las necesidades de ambos equipos. Un Central Córdoba que viene de tener un nuevo entrenador, como lo es Domínguez, que cayó en el debut, que fue ante Atlético Tucumán 2-0, que no sumó todavía en este torneo de clausura, frente a un San Lorenzo que será renovado porque será la primera vez que jugará con refuerzos. Sí, son dos los nombres que ingresan, van a jugar más después de cara al clásico, pero al menos Pipo Borosito puede contar con algunas caras nuevas después de haber levantado las inhibiciones. Un San Lorenzo que consiguió la victoria ante Gimnasia de Mendoza, que le da un poco de aire de cara a lo que será una semana definitoria para San Lorenzo, como lo es la antesala de un clásico. Clásico confirmado el próximo domingo de las 3 de la tarde frente a Huracán en el nuevo gasómetro. Un partido donde ambos necesitan ganar. Central Córdoba para empezar a levantar cabeza, para no pensar siquiera en lo que puede ser un descenso. San Lorenzo por otra parte para luchar por ingresar a la Copa Sudamericana, para poder cumplir el objetivo de los playoffs y también para llegar de la mejor manera posible al clásico del domingo. Un partido con esquemas similares, 4-2-3-1, Central Córdoba al ataque, 4-4-2 en defensa, San Lorenzo con el 4-4-2 marcado de Pipo Borosito, con Osmendi Cuello como
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0: 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Jujuy.
1: La quebrada de Humahuaca se ubica al noroeste de Argentina, en la provincia de Jujuy. El valle andino, de 155 kilómetros de extensión, flanqueado por altas cadenas montañosas y cavado laboriosamente por el Río Grande, ubicado a más de 2.000 metros de altura, constituye un itinerario cultural de 10.000 años. Por sus senderos caminaron aborígenes de distintas etnias y aún hoy conservan creencias religiosas, ritos, fiestas, arte, música y técnicas agrícolas que son un patrimonio viviente.
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1: En la región del norte grande argentino se encuentra el Camino de los Volcanes. Este tramo de la Ruta 60 es conocido como la Ruta de los 6000 y es un recorrido turístico en la cordillera de los Andes, entre los volcanes de mayor altura del planeta, muchos de los cuales superan los 6000 metros de altitud.
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2: La ciudad de la banda en Santiago del Estero se la conoce como cuna de intelectuales, poetas y cantores, como por ejemplo Nerio Rojas, que fue el único médico argentino que conoció y polemizó con Freud, y poetas como Julio Argentino Jerez, autor de la chacarera Andanzas, Pablo Raúl Truyenque, y no podemos dejar de mencionar a la familia Carabajal, con don Carlos Carabajal, llamado el padre de la chacarera, y Agustín, Cuti, Roberto, Muya, Peteco, Roxana y una larga descendencia que nos representan con su arte.
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2: A minutos de Cachi, en la provincia de Salta, se encuentra uno de los escenarios más bellos del noroeste argentino, la Recta del Tintín, un camino trazado a 3.000 metros de altura sobre el nivel del mar. Mide aproximadamente 20 kilómetros y su diseño y construcción ocurrió entre los años 1480 y 1535, en pleno periodo incaico. Sin la presencia de elementos de precisión tecnológicos, el trazado de la Recta del Tintín es perfecto y sigue despertando la curiosidad de los especialistas.
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2: A 126 kilómetros de la capital provincial y hacia el oeste de la provincia de Tucumán se encuentra Tafí del Valle, entre sierras y cumbres de los valles calchaquíes y la Sierra de la Conquija. Fue durante mucho tiempo un sitio habitado por jesuitas que desarrollaban actividades agropecuarias. Recién en 1943 el lugar se popularizó. Uno de sus atractivos es el sendero mirador de los cóndores, un espectáculo único que tiene como atractivo principal el avistaje de cóndores sobrevolando la montaña.
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2: En Tucumán, la Casa de la Independencia es el ícono de la ciudad. El 9 de julio de 1816, un cuerpo de representantes de las Provincias Unidas del Río de la Plata declararon la independencia de Argentina en uno de los salones de esta casa. A mediados del siglo XIX, estuvo a punto de ser demolida por su mal estado, pero pudo sobrevivir y fue adquirida por el Estado Nacional hacia 1874. Hoy es un museo y edificio histórico que conserva intacto el Salón de la Jura de la Independencia.
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2: El río Pilcomayo nace en las estribaciones de los Andes bolivianos y corre por abruptas pendientes llegando a la llanura chaqueña. El desborde del río da origen también a El Bañado La Estrella, el segundo humedal más grande de Argentina, y antes de llegar al final de su recorrido, alimenta los principales riachos de la cuenca hídrica del norte formoseño. Este río le da su nombre al Parque Nacional Río Pilcomayo, que se encuentra al noreste de la provincia de Formosa y cubre 47.754 hectáreas que bordean el río y limitan con la República del Paraguay.
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2: En el área protegida Bañado La Estrella, desde el 2001, la Fundación Biodiversidad realiza acciones para un aprovechamiento comercial sustentable de la boa curiyú o anaconda amarilla, que se encontraba amenazada debido al alto valor de su piel para marroquinería fina. Antes de la implementación de un manejo responsable de esta especie, se cazaban unos 15.000 ejemplares por año. Actualmente, esto se redujo a unas 4.500 pieles al año.
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9: A 320 kilómetros de la capital de la provincia, en una fantástica quebrada ubicada entre cerros multicolores, a solo 12 kilómetros de la ciudad de Fiambalá, a los pies de la cordillera de los Andes, surgen aguas termomineras medicinales, llamadas las Termas de Fiambalá.
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8: En la región del norte grande argentino se encuentra el Camino de los Volcanes. Este tramo de la Ruta 60 es conocido como la Ruta de los 6000 y es un recorrido turístico en la cordillera de los Andes, entre los volcanes de mayor altura del planeta, muchos de los cuales superan los 6000 metros de altitud.
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2: En la región del norte grande argentino se encuentra el Camino de los Volcanes. Este tramo de la Ruta 60 es conocido como la Ruta de los 6000 y es un recorrido turístico en la cordillera de los Andes, entre los volcanes de mayor altura del planeta, muchos de los cuales superan los 6000 metros de altitud.
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2: En la región del norte grande argentino se encuentra el Camino de los Volcanes. Este tramo de la Ruta 60 es conocido como la Ruta de los 6000 y es un recorrido turístico en la cordillera de los Andes, entre los volcanes de mayor altura del planeta, muchos de los cuales superan los 6000 metros de altitud.
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¿cómo están? ¿Cómo andan? ¿Qué cuentan? Acá estamos, claro. En esta nueva jornada, en este este miércoles ya que arranca. No, martes, estoy perdido con los días ya. Esta madrugada de martes que viene a toda velocidad, ¿viste? 4 de agosto. Y estamos aquí para llevar adelante este programa menos descontracturado, divertido, el que te roba una sonrisa, el eslogan de siempre. Ya lo conoces, si lo tenés grabado en el corazón. Y como también ya sabés, de la Puna a la Antártida y de la Cordillera de las Torinas. 49 radios dispersas en todo el país. Nos tenés que sintonizar, no buscas, ¿eh? En tu localidad, en tu pueblo, en tu provincia. 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También dependerá de la compañía de cable que tengas, en el final de la grilla hasta los canales de radio. Todas las alternativas te damos, todas, absolutamente todas, para que estemos juntos, para interactuar en este programa, para aquellos que sufren de insomnio, para los que están desvelados, para los noctámbulos, para los que están trabajando, para los que están estudiando, para los que están sereneando, para los que están cosechando, para los que están manejando, para todos ustedes. Acá estamos nosotros, abriendo nuestro corazón, acá en este programa, de a dos, nació por y para ustedes. Espero que estén todos bien, ya nos van a hacer saber cómo fue su día, qué están haciendo, la música, la de siempre, la historia también, bueno, un poco de todo, un poco de todo, como en botica, junto a los últimos días de la productora estrella, ya le quilincaron Macaravicius, que se irá de inmerecidas vacaciones la próxima semana. Estoy tratando de hacer alguna gestión con las autoridades para que le prohíban salir de la radio. Inclusive estoy proponiendo que directamente ella se quede aquí y que traiga y mude a su familia. Vamos a ver si le hacemos un pequeño departamentito en la zona de la terraza de la radio. Así que... Pero está acá firme, como rulo de estatua, la señora, y haciendo su trabajo. Jorgito Falcone está también con nosotros. Musicalizando, dándonos una mano, poniéndonos al aire, haciendo que podamos salir lo mejor posible con la voz más linda que nunca, decían. ¿Se acuerda que es la publicidad de aquel gurú de el bajo peso? ¿Se acuerda que vendía un producto y decía, estás más linda que nunca? No me puedo acordar de Carlos en el nombre, me acuerdo. Bueno, alguno se va a acordar de ustedes, que seguro no van a decir de quién se trata, ese que vendía la chapasti para que vos adelgaces mágicamente. Bueno, decía, estás más linda que nunca. Bueno, no todas pueden estar más linda que... Bueno, no les voy a adelantar, pero en un rato la vamos a presentar, porque este programa tiene de todo, pero nada de eso sería posible sin ella. Ustedes ya lo saben, ¿no? Esta mujer... a la que estoy viendo mientras hablo, la veo en un monitor allá arriba, estaba justo ahí en un costado, ahí está, justo está, la estoy viendo como si fuera ahora, insustituible, inimitable, irreemplazable, indispensable, única, esta morocha hermosa que raja la tierra, ya lo sabés, y en esta sección que hemos denominado Redescubriendo a Cristian Castro, este tema que fue el tema de una película de Disney, diría un amigo mío, cuando a Cristian lo convocaron de Walt Disney Production para que musicalice uno de sus éxitos, y le pinta también a esta morocha hermosa que rompe corazones, mirá.

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1: Y como en cada madrugada, amores míos, señoras y señores, con ustedes Sonia Ferrari.
2: Pero como dicen que les va muy buena madrugada para todo el mundo. Bienvenidas, bienvenidos. Feliz martes, ya 4 de agosto.
1: Ni me hables. Y no podemos decir no te cases ni te embarques porque no tiene nada que ver.
2: No, pero vamos a decir, recién hablabas de los amigos que están sereneando, sí. Los que están ruteando, los que... Ah, no, los que empanadean son los viernes.
1: Ah, claro.
2: Mónica y Julio, exacto. Que hacen empanadas para el fin de semana. Fin de pero bueno, semana. Sabemos que hay amigas tejiendo, sabemos que hay amigas cosiendo.
1: Claro.
2: Bueno, gente querida allí en nuestra Patagonia, en los pozos petroleros, en las embarcaciones también nos están escuchando.
1: Tenés razón, que el otro día nos hablaban del Atlántico. ¿Te acordás que dijo? Estamos en pleno Atlántico Sur. Ahí
2: exactamente.
1: Ahí.
2: Estaban pescando cerca de Mar del Plata.
1: Qué bárbaro, ¿no?
2: Y bueno, también nos suelen acompañar nuestros amigos panaderos.
1: Sí.
2: Y hoy es su día.
1: Hoy es el día de los panaderos, a ver si te mandan algo.
2: Así que muy feliz día. Y hay una historia muy curiosa,
1: bueno,
2: sobre el porqué del día del panadero.
1: Uh-huh.
2: Porque en realidad el día del industrial panadero se celebra el 10 de octubre,
1: ah,
2: ¿no? En honor a San Honorato, que es el patrón, ¿no?, de los industriales panaderos y molineros.
1: Sí, sí.
2: Pero los trabajadores del sector festejan el día del panadero cada 4 de agosto.
1: Ajá. ¿No?
2: Hay una historia de resistencia, de lucha. Y que además, también nos va a llevar a conocer un dato curioso acerca del nombre de algunas facturas, o el significado de los nombres de las facturas.
1: Me encanta eso, me gustó.
2: El porqué de los sacramentos, el porqué de las bolas de fraile, de las bombas, de los cañoncitos, de los vigilantes. Todo tiene un porqué. Y es muy interesante, así que lo vamos a contar.
1: Me gusta porque algunos, para no decir bola de fraile, dicen suspiro de monja,
2: también,
1: por ejemplo.
2: También, entonces, exactamente lo mismo.
1: ¿Para vos qué es peor, decir bola de fraile o suspiro de monja? A ver, piensa bien.
2: Y las dos tienen el mismo significado.
1: Sí, pero ¿vos creés que una mosca suspira por los huevos de fraile?
2: Yo cuando he pedido bola de fraile.
1: Por eso, viste, yo vas a pedir suspiro de monja.
2: No te lo voy a negar.
1: Estás con... prometiendo a Sor Etel, a Sor Beatriz y a Sor Susana. Dice, ¿cómo van a decir? ¿Qué te reí vos? El Asequerín se ríe de todo. Pero en serio, vos decís, la estás poniendo en un aprieto.
2: Sí, y a Sor Prendida ni te
1: claro,
2: cuento.
1: Claro, por ejemplo. Y a Sor Presata.
2: Bueno, feliz cumpleaños a todos los pinchas también, ¿eh?
1: Es el día de Estudiantes de La Plata, el día de su cumpleaños.
2: 121 años.
1: Mire, hay que reconocer, desde aquí, desde el corazón tripero, el saludo para los hinchas del Pincha Rata. Y déjame, porque ese saludo al cielo y el abrazo a mi primo, falleció hace muy poquito, hincha fanático, iba a todos lados, inclusive había ya sacado el abono para ver toda la Copa Libertadores de este año. Así que, Fernandito querido, este día también es tuyo. Un beso grande al cielo, querido primo, hermano, que te extraño y mucho. Pero es lindo que el reconocimiento parta desde un corazón tripero. Eso muestra que rivales sí, nunca enemigos, ¿no? La chicana futbolera, el hecho de buscar el folclore en cuanto a la cargada, pero no más que eso. Ahí, hasta ahí vamos. Inclusive hasta te tolero alguna subida de tono, pero no más que eso. Así que feliz cumpleaños entonces a Estudiantes de La Plata, un enorme y talentoso equipo que ha dejado su estirpe copera, ganando tantas Libertadores e inclusive la Copa del Mundo, interclubes, en una final muy recordada ante el Manchester en Londres, nada más ni nada menos. Así que acá estamos ya, pasados casi 20 minutos en el arranque de nuestro programa. Nuestros oyentes se van a comunicar a qué número, por ejemplo.
2: A nuestro WhatsApp, 11-3-870-74-85. Ya estamos en línea, ya van llegando los primeros mensajes. Recuerden que allí los leemos, allí los escuchamos con un mensajito de voz, con una nota de audio. 11-3-870-74-85.
1: Y como no puede ser de otra manera, me la deja siempre picando, por eso estamos juntos desde hace tanto tiempo. Hablabas que hoy es el día de los panaderos y hay que mencionar a Ana María Canepa, que en nuestro grupo de Facebook de A2, Fabián Codevila y Sonia Ferraris, Radio Nacional M870, Dice, hola amigo, buena semana con todo y gracias por tan grata compañía. Y mandó un meme. Dice, no creas que todo terminó. Ya llegan las facturas de julio. Y aparece Julio con una bandeja de medialunas. Julio, estamos hablando de Julio Iglesias, ¿no? Así que todo tiene que ver con todo. En el día de los panaderos, Julio llega con sus facturas. Esta factura te... No, no voy a decir una barbaridad. Esta te deja marcado, esta deja marca. Así que nada, simplemente agradecer a todos los que se comunican de las distintas maneras y por las distintas vías. Y acá esta es para vos, esta te digo para vos. Luis Emilio Romero dice, y recuerda, no puedes hacer feliz a todo el mundo. No eres café.
2: Es verdad, es
1: ¿viste?
2: Verdad.
1: Mucha gente, si no tiene su café, y Sonia tiene ese espumoso que le hace... Jacqueline Carol Macarevicius, que es la productora en que está en todos los detalles, ¿no? Nunca se mueve de su lugar, jamás se para de su silla y está siempre atenta a todo lo que nosotros necesitamos.
2: A todos los requerimientos.
1: Y se va de vacaciones la guacha, ¿eh? Y la vamos a perder. Acá estamos, arrancando entonces con la voz de esta hermosa mujer presentando lo que viene, la música en nuestro programa.
2: Vamos a pasear por la década del 70 en este arranque musical de nuestro DEA 2 del día de hoy, puesto en el aire por el señor Jorgito Falcone. Y al año 1975 nos llevará la agrupación ABBA con Dancing Queen.

0: Música de ABBA, abriendo musicalmente nuestro día 2 del martes.
1: 0:26 en esta madrugada, hablábamos con Sonia mientras nos deleitábamos con ABBA de cierta indumentaria que se usa y no se usaba, o que se usa ahora y se usó antes, el hecho de la moda se recicla y aparece. Estábamos hablando de que a mí me gustó siempre usar botas tejanas, de hecho tengo dos pares de hace como 30 y pico de años, están inmaculadas, pero que el hombre dejó de usar botas tejanas, o por lo menos la moda que se impuso no venía con botas tejanas cuando siempre se utilizaron y mucho. De hecho, recuerden a Ricardo Ford, que era un tipo que las lucía y le encantaba andar con botas tejanas, ¿no? Y otra de las cosas que hablaba con Sonia era de que yo todavía tengo inmaculado un sobre todo de pelo de camello, que había sido de mi abuelo y fue de mi viejo, pero está impecable. Y otro día escuchaba a alguien que decía que esto no se consigue más y que valen un dineral, ¿no? Pesado, abrigado, con unos botones grandes que si te pegan la cabeza te dejes conmoción cerebral, los botones que tienen ese. Pero cuánta ropa, ¿no? Y cuánta moda ha pasado. Hoy se usan y se va perdiendo de a poco otra vez el hecho de los chupines. Durante 20 años se usaron chupines y ahora vuelven a aparecer los Oxford, me decía Sonia, ¿no?
0: Sí.
1: Y la moda se recicla y avanza. O sea, hay que guardar la ropa, por las dudas. En buen estado, manténela.
0: Absolutamente. 0:27 en la República Argentina. Vamos a empezar a agradecer algunos mensajitos que van llegando a nuestro WhatsApp. Mira, fíjate, hablando, ¿no?, de recuerdos, de cosas viejas. Hola, Sonia, Fabián, feliz madrunoche. Soy Ariel de San Rafael. Ayer cuando escuchaba a Pomelo me daba mucha nostalgia. Me gusta escuchar la música ochentosa, tan linda. Y cuando hablan de series de aquellas épocas, yo también. Por ahí a veces las veo, las busco y las vuelvo a mirar. Como ve Invasión Extraterrestre, Brigada A, Fama, El Auto Fantástico y tantas otras. Muchas gracias por hacernos tan felices. Saludos a ustedes y a la producción, Ariel Herrero, nuestro amigo de San Rafael, allá en la provincia de Mendoza.
1: Somos así, somos ochentosos, ochenteros, nostálgicos y vintage.
0: ¡Ay, justo todo, otra vez! Sí. Estaba esperando para hacer el remate. Hola, buenas noches, Sonia, Fabián. Muchas gracias por la compañía. Quería disculparme profusamente por no haber estado presente en nuestro programa ayer. Pero hoy estoy, como todas las noches, en compañía de mis amigos Sonia y Fabián. Un abrazo a nuestros oyentes, a Tahir Soares, de la ciudad de Sao Paulo. Me encanta porque Tahir, y eso es lo que buscamos, ¿no? Se apropia del programa, es nuestro programa, y me gusta, pero ya tiene media falta.
1: Sí, bueno, eso es, somos en eso, no perdonamos, somos implacables.
0: Beso grande, Tahir. Hola, muy buena madrunoche, Sonia, Fabián, en sintonía, en AM870, escuchando Día 2, un abrazo a la distancia, los envía desde el paraje Esperanza, provincia de Santa Cruz, Luisito Salas.
1: Ah, bien, bueno, Luisito, gracias, un abrazo.
0: Beso inmenso para vos, Luis. Hola, Sonia, Fabián, buena madrunoche, una vez más con su agradable compañía, que tengan un lindo y bendecido martes. Abrazo grande, se los quiere mucho, desde San José de Jáchal, nuestra incondicional amiga Alejandra.
1: Claro que sí.
0: Los escucho por la FM 102.7 Macacha Güemes. Viva el programa de A2, viva la Discoteca Nacional. Saludos y abrazos. Sonia y Fabián, Héctor Vargas, nuestro amigo del barrio Tres Cerritos, allí en la provincia de Salta, tan linda que enamora.
1: Sí.
0: Oli, oli, muy buena madrunoche. Antes que nada, perdón que anoche me parece que escribí en jeringoso. Ahora sí, quiero desearles un excelente programa y los acompañaré hasta donde dé. Hoy caminé bastante y estoy destruida. Será hasta mañana. Dios mediante, Mabel de Santa Fe. Mabel, yo de todas maneras te traduje e intenté leer, ¿no?, entre líneas, que fue lo que intentaste escribirnos. Y creo que el mensaje llegó.
1: Llegó bien.
0: Beso grande, mi reina. Gracias. Hola desde San Martín. Soy Leo y les mando saludos. El que decía más linda que nunca era Jorge Jané.
1: Muy bien, ¿viste que algún iba a aparecer?
0: Leo, sos lo más. Gracias. Leito de San Martín, que se sumó hace poquito.
1: Y la frase terminaba con el gurú, y no me acuerdo de qué era el gurú. El gurú de la adelgazamiento. No sé, busquen esa frase porque era Jorge Jané, que era un argentino radicado afuera. Hablaba muy así, ¿viste? Muy neutro.
0: Mira, Mario de Ushuaia también, Jorge Jané. Reduce fast fast.
1: Muy bien.
0: ¿Viste? Colombiano chanta, dice. Qué lindo, qué atentos están nuestros oyentes.
1: Y a razón, porque me parece que lo engayolaron, dirían, en el viejo lunfardo.
0: Me encanta, gracias a Leo, gracias a Mario. Hola, buenas noches, parejita de A2, Fabián, Sonia. Tu corazón es siempre tu corazón, y con ese agudo que se mandó la cantante, linda la música. Espero que estemos bien y que la pasemos lindo, con mucha buena música y siempre con las historias que ustedes nos brindan. Un beso grande de parte de Ana María de Santa Fe.
1: Se lo decís vos y lo digo yo, que era Cristian.
0: Convengamos que los agudos de Cristian son bastante, bastante difíciles de alcanzar, incluso para las mujeres, ¿no? Obviamente.
1: Es lo que destacan los que saben, y yo muchas veces te lo dije, hay pocos cantantes en el mundo que pueden cantar con voz de mujer y que tengan los agudos que tiene Cristian.
0: Que como decíamos hace algunos días, no hablamos de falsetes, ¿no? Como el caso de algunos cantantes que, bueno, mencionábamos hace un tiempito a Morten Hackel, ¿no? El cantante de Aja. Buena madrugada, chicos. Aquí tomando unos mates y escuchándolos. Feliz día a todos los panaderos. Soy Eduardo de San Rafael, provincia de Mendoza. Edu, muchísimas gracias. Un abrazo bien fuerte para vos. Y nos sumamos, lógicamente, a ese deseo de felicidades, para todos los panaderos. Hola, Nacional. Qué lindo escucharlos a la madrugada. Son una gran compañía. Desde la Docta, les mando un beso grande, Pablo. Bienvenido, Pablo.
1: Pablito el cordobés.
0: Se está sumando, muy Pablo, es la primera vez que nos escribe, así que es un placer acompañarte. Gracias. Buen día, Sonia, Fabián, ya en sintonía, un placer escucharlos. Por aquí con mucho calor. Ayer tuvimos 33 grados de temperatura. Nos escribe Guille desde Escobar, allí cerquita de Asunción, en Paraguay.
1: Qué bárbaro, qué temperatura.
0: Buena madrunoche, Sonia, Fabián, equipo de A2, feliz martes. Bienvenidos a mi dial, que sigan los buenos momentos. Desde Jujuy, mis cariños y abrazo infinito. Titi.
1: Normita, un beso.
0: Alejandro de Coluelcay, que también se suma. Sonia, Fabián, queridos, aquí estoy prendido a las 6:70, escuchándolos como siempre. Ale, un abrazo bien fuerte para vos. Buena madrunoche, chicos. Beatriz de Paraná, un beso grandote, grandote para vos también. Buenas noches, que tengan un buen martes y bendecido comienzo de semana. Diego Arias de Palpalá, provincia de Jujuy. Vamos todavía, seguimos, recorriendo provincias. ¿Nos vamos a Neuquén?
1: Vamos.
0: Allí nos está escuchando Carlos. Buena madrunoche, amigos. Saludos desde Neuquén Capital. Abrazo fuerte, Carlitos. Volvemos a la provincia de Buenos Aires.
1: Vamos, bueno, y venimos.
0: Buenas madrunoches, Sonia, Fabián. Gracias por el saludo del Día de los Panaderos. Impresionado por los médicos italianos que contaron anoche de la operación que hicieron.
1: Sí.
0: Buen programa. Marcelo, gracias. Gracias por haberte hecho eco de, bueno, de eso que comentábamos, que, bueno, nos pareció muy, muy interesante, por eso obviamente reparamos en eso, ¿no?
1: Destacar que no leímos. Iniciativa de esta brocha hermosa que es pone el ojo, pone la bala.
0: Gracias, Sergito. Un abrazo bien fuerte para vos. Hola, muy buena madrunoche, Sonia, Fabián. Feliz martes. Buen programa. Bendiciones y abrazos. Osmar de Fray Bentos, Uruguay. Gracias, Osmar. Abrazo fuerte, fuerte, fuerte para vos. ¡Qué lindo! Ahí están los panaderos. Sonia, Fabián, festejando nuestro día, trabajando. Feliz inicio de semana para todos. Un abrazo. Somos Juan y Rubén de San Juan, que nos envía por aquí una fotito. Están haciendo, mira, facturas. Y me animo a decir que son medialunas. O vigilantes pueden ser, ¿eh?
1: Podrían ser, y con mucha pastelera.
0: Ay, por favor, qué cosa más rica.
1: Manden, viejo, no importa que llegue tarde.
0: Feliz día para mi hermano Gustavo.
1: Claro, ¿no? para Gustavo también, para el cuña que...
0: Hola, chicos, ¿cómo están? Sonia, Fabi, tremendo arranque musical. Soy Tony de Neuquén, feliz de oírlos y compartir. Gracias por acompañarme. Torito de Neuquén también. Nos vamos a Santa Fe. Buena madrunoche, Claudio de Esperanza. Año 1986. Pantalón nevado y botas tejanas. ¿Viste? O zapatillas topper blancas de lona.
1: Sí.
0: Absolutamente.
1: Total.
0: Un viaje en el tiempo, mira, a través de un pantalón y un par de botas.
1: Sí, es verdad.
0: Me encantó.
1: Total. y si no eran las topper de lona, eran, y muchos lo van a recordar, que se pusieron de moda en ese momento, eran las flecha náutica, que eran como una alpargatita, pero de goma abajo. Sí, ¿se acuerdan las flecha náutica? Claro. Y se usaban para ir a bailar. O sea, con hoy, si lo viste, que hablan de Nike Air Max, la Kunstgängen, la Bank. Nosotros íbamos con flecha náutica y valían baratas, y con eso quedaba como que mirabas, che, qué buena está esa flecha náutica. Y me hizo ese recuerdo cuando habló de las zapatillas, del nevado, ni hablar de las botas tejanas.
0: Después aparecieron las panchitas de John Fuss.
1: También, la de John Fuss, sí, claro. ¿No? Y es más, te voy a decir, no sé si eran de John Fuss, pero eran la misma temática. Eran de, había unas que eran de tres colores. Venían adelante roja, en el medio blanca y atrás azul, o al revés. Azul adelante, blanca y roja atrás. En tres colores, que eran también, si no eran de John Fuss, eran de, después lo voy a, eran las de Atomic, que era una evolución de esa flecha náutica. Con la caja roja que decía flecha, que comprabas en cualquier, que ya no están más esas zapatillerías de barrio, ¿viste? Hay pocas.
0: Muy pocas.
1: Y ibas ahí, te comprabas, yo tenía la del ruso, que hasta hace muy poco estuvo en mi barrio, que era, había sido su papá, su hermano y después él, familiarmente, ¿no? Esas cosas. Ibas ahí y te comprabas la flecha, la conseguía la flecha.
0: Afortunadamente vivo en un barrio en el que tengo una zapatillería cerca.
1: Qué lindo esas cosas, ¿eh? La mercería, la zapatillería.
0: También tengo una mercería, Doña Nina, ¿viste? Histórica.
1: ¿Viste?
0: Yo compré un hilo elástico hace unos días.
1: mirá vos, en mi barrio, a la vuelta de la casa de mi abuela, donde yo me crié, en pleno Parque Chas, estaba la tienda de la Marucheski, que eran descendientes de rumanos, rubios. La nieta, ni hablar, imagínate, nosotros éramos todos pibes, teníamos 10, 12, íbamos a ver a la nieta de la Marucheski. Pero en esas tienditas de barrio que hoy no hay, salvo en algunos barrios que se mantienen, que mantienen esa esencia, de la Marucheski íbamos a comprar plastilina, tiza, botones, ropa interior. Era, tenía de todo, era de esas tiendas que tenían de todo. Y esas cosas, qué lindas. ¿Cuántas vivencias te traen ese tipo de situaciones que hoy ya no están? Eso de, y aparte te anotaba. Doña Marucheski dice, mi abuela que se lo anote. Y anotaba y ahí no te cagaban nunca, ¿eh? No es como ahora que te anotan, viste que te ponen cartelito, no pida fiado, fiado no existe. Antes se anotaba en el cuaderno, igual que don Antonio, y después religiosamente se iba a fin de mes. ¿Cuánto se le debe? Andá y preguntá cuánto se debe. Que por más que quieran hacernos creer que otro tiempo pasado no fue mejor, siempre vamos a revalorizar lo que había sido ese momento y la solidaridad de ese momento.
0: Mira, y a propósito, nos escribe Sergio, nuestro amigo del yacimiento, el Tordillo. Hola chicos, acá full, trabajando con el hijo de Chirlo, la Tota y Chucky, siempre en sintonía. Y sí, Sonia, lo viejo funciona.
1: Viste, totalmente.
0: Totalmente de acuerdo. Chicos, un beso grandote, para toda la barra. Buen día, Sonia, Fabián, Sonia, mi DJ preferida. Me hicieron reír con lo de ochentosos. A mí me gusta la música de esa época. Un fuerte abrazo desde Ashdod, Israel.
1: Claro, cómo no puede ser.
0: Nuestro compatriota Norberto ya arrancando su día. Mm. Por allí, las 6:39, bien tempranito.
1: Sí, muy tempranito, se levanta a trabajar.
0: Uno más. Buena madrunoche, ídolos, Sonia y su genio compañero Fabián. Soy Eduardo de Escobar, camionero. Uh-huh. Recién acabo de llegar a Río Grande, Tierra del Fuego. Mirá. Hoy sí los puedo escuchar tranquilo. Besos y no cambien nunca. Bendiciones, gracias infinitas, Eduardo. Qué lindo saber que ahí estamos, con vos presentes desde nuestra LRA 24 AM640.
1: Claro.
0: En Río Grande. Un abrazo bien fuerte y nos encanta acompañarte.
1: No sé si nos vamos a cambiar. Ya estamos viendo si a partir de la semana que viene, que se va la productora, incorporamos a alguien en su lugar. Y de ahí para arriba vamos a ir viendo. ¿Qué pasa?
0: Por ahí evolucionamos.
1: Exactamente. Necesitamos a alguien que le dé empuje a este programa desde la producción. Cosa que no estamos viendo, últimamente.
0: 040, ¿qué les parece si vamos directamente? No, a la. Si no hacemos. No hacemos la tanda.
1: ¿No?
0: No. Bueno. Vamos a escuchar un poquito de música.
1: Vamos.
0: En este caso, nos vamos al año 1999. Sí. Fíjate cómo nos venimos, de la década del 70 a finales de los 90. Con Cher. suficientemente fuerte.

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0: Vamos con los Culture Club, Karma Chameleon.
1: 10 minutos faltan para llegar a la 1 de la madrugada y seguimos mientras escuchamos y disfrutamos de la música, intercambiando opiniones con Sonia, ¿no? Y esto de remover recuerdos y esto que nos trae y nos lleva en el tiempo. Y yo le decía, con tantas posibilidades que uno tiene hoy de encontrar a gente que hace 40 años que no ve, amigos de la infancia, compañeros de colegio, del primario, novias que pasaron alguna vez y eso. Yo le decía a Sonia que a mi primera novia, con 16 años, yo 15 ella, la saqué a bailar con Karma Chameleon. Por eso es un tema que nos quedó siempre y a mí particularmente, ¿no? Y jamás pude volverla a encontrar en ningún lado, a través de ninguna red social. No la pude... Mirá que he encontrado gente increíble, pero nunca más la pude encontrar. Tampoco me ayuda el nombre, le decía yo a Sonia, ¿no? Andrea Fabiana García. Pero esas cosas que tiene, ¿no? Yo recordaba, ¿te acordás el furor que había sido gente que busca gente con Bagnato, con Franco Bagnato?
2: Sí.
1: Y lo que emocionaba decir, tenemos un dato en la provincia. Y no pasó mucho tiempo de eso. Estamos hablando de mediados de los 90. Digo, cómo avanza el tiempo. Hoy, con una red social, con un Facebook, con un Instagram, buscás el nombre y te aparece la foto. ¿Es ella? ¿No es ella? Y en ese momento revolucionó la televisión Franco Bagnato con gente que busca gente. Y estábamos todos expectantes. Encontramos una abuela del tío, de la madre, de la madrina que está. Y ella nos va a dar un dato, nos va a aportar un dato. Qué bárbaro, ¿no? Siempre rememorando en el tiempo cuestiones que tienen que ver con lo vintage.
2: Mira, y hablando de vintage, todo tiene que ver con todo. El cine de los años 80 no se hacía con efectos digitales, uh-huh. ¿no? Se hacía con cuerpo, con dolor, con riesgos reales.
1: Sí.
2: Y cuando Sylvester Stallone preparaba el combate final de Rocky IV, buscaba una brutalidad que no se pudiera actuar.
1: Uh-huh.
2: Por eso miró a su coprotagonista, Dolph Lundgren, y le dio una orden directa. Olvidar la coreografía los primeros 45 segundos e intentar noquearlo de verdad. Lundgren no era solo un actor alto. Medía casi 2 metros y era campeón europeo de karate de contacto pleno. Siguió una instrucción al pie de la letra. En una de las tomas conectó un impacto devastador en el tórax de Stallone. En el momento el dolor pareció soportable, pero horas después la presión arterial del director y protagonista se disparó a 260. Le faltaba el aire, tuvo que ser trasladado de urgencia en un avión médico desde Canadá hasta la unidad de cuidados intensivos en California. Acá no había reclamo, él le había dado una orden directa.
1: Total.
2: Bueno, el golpe había sido tan fuerte que comprimió su corazón contra las costillas, provocando una inflamación similar a la que sufren los conductores de accidentes automovilísticos de alto impacto.
1: Claro, cuando pegan con el volante.
2: Exactamente, sí señor. Bueno, pasó 5 días en cuidados intensivos antes de poder regresar al rodaje. Ese afán por llevar la experiencia al límite no terminó en las escenas de riesgo. Para interpretar a Drago, Lundgren tuvo que superar a más de 5.000 aspirantes en un casting masivo. Entre los postulantes figuró el mismísimo Mike Tyson, a quien Stallone prefirió descartar por temor a que su potencia real en el ring resultara incontrolable ante las cámaras. Fíjate, vos ahí le tenía un poco de quakey, ¿no? Bueno, cuestión que la exigencia física sobre el set era tan extrema que el equipo médico del estudio monitoreaba constantemente el ritmo cardíaco de los actores, ¿no? Entre toma y toma. Incluso la edición de audio tuvo que rehacerse por completo en postproducción, ya que el sonido real de los puñetazos resultaba demasiado seco e impactante para los estándares de la época. Para la música, Stallone tomó una decisión arriesgada. Rompió con la tradición de la saga y no contrató al compositor original Bill Conti. En su lugar, confió en Vince DiCola para construir un sonido dominado por sintetizadores agresivos y ritmos de alto voltaje, dando vida a temas legendarios como War o Training Montage.
1: Uh-huh.
2: A eso le sumó una selección de canciones pensadas para transmitir adrenalina pura, ¿no? Obviamente, el grupo Survivor regresó tras el éxito de Eye of the Tiger y el tema Burning Heart.
1: Uh-huh.
2: Bueno, John Cafferty compuso Hearts on Fire. Terrible para la famosa tema. Secuencia de entrenamiento en la nieve.
1: Impresionante.
2: Tremendo tema. Y bueno, la entrada de Apollo Creed al ring quedó inmortalizada con James Brown, ¿no? Interpretando Living in America. Exactamente, uno lo estoy contando y estoy volviendo a ver, ¿no? Esa escena. Bueno, aquella imprudencia en el set casi le cuesta la vida a Stallone. Pero la mezcla de golpes reales, datos pocos conocidos de producción y una banda sonora inolvidable terminaron construyendo uno de los duelos más icónicos en la historia del cine. Rocky e Iván Drago en Rocky 4.
1: La negra me puede en varios sentidos, entre ellas con su primera persona y sobre todo cuando habla de Stallone. Yo quiero confesarles que en una de mis vitrinas de recuerdos tengo todo un estante que arranca con Apollo Creed y Rocky en la 1, los dos articulados, vestidos con la ropa igual de ese momento. Sigue con Rambo, con la ropa y las armas de ese momento. Y después, unos muñecos que salieron hace muy poco tiempo, que se llaman Minix, y tengo a Rocky, a Apollo, a Dolph Lundgren, en este caso Iván Drago, y a Clubber Lang, que es nada más ni nada menos que Mr. T. Yo tengo una adoración. Cuando iba al videoclub, en la época de los videoclub, Sonia, de los VHS, el dueño del videoclub, que era amigo mío, me dice: salió una nueva de tu hermano, me decía. Porque yo lo adoraba y él me decía que era como si yo, él sentía que estaba hablando con el hermano de Stallone por las cosas que yo le contaba. Me devolvía loco por las películas de Sylvester Stallone, a quien adoro entrañablemente. Por eso digo que en otro de los aspectos que me puede esta negra hermosa es cuando se mete en el mundo de Hollywood y trae noticias de Sly, como le gusta a él que yo le diga.
2: Bueno, estábamos pasando por los años 80, sí, así que me vino como anillo al dedo.
1: Total.
2: Un beso grande para Tito de San José de la Dormida, sí, en el norte cordobés. Por allí nos envía abrazos y además a toda la numerosa y amable y distinguida audiencia. Juan Manuel de San Miguel de Tucumán también les deseo lo mejor en el programa. Tienen la mejor música. Gracias y saludos. Beso grande, Juan Mac. Hola, Sonia, Fabián, feliz madrunoche. Gracias por estar en este nuevo encuentro. Les envío todo mi cariño y que sea un bonito martes para todos. Abrazos, Marta, de Jujuy. Por aquí también se va sumando Ricardo, nuestro amigo.

0: Ignacio, el cordobés que vive en Paraná. Abrazos.
1: Abrazo grande para él también, ¿eh?
0: Gracias, Nacho.
1: 0.58, 34 segundos, minuto y medio para llegar a las noticias. Agradeciéndole fuertemente a Jorgito Falcone. Y aquí ya se ha puesto en la silla Josué, ¿no?
0: Exactamente, Josué Hualpa.
1: Ahí está el querido Josué Hualpa. Yo le digo Josué. Y nos vamos a la tanda. En realidad al informativo, ¿no? Porque llega Darío Burstin al aire de Nacional con... Mirá que la tiene clara Joshua. Pero ¿sabés quién la tiene más clara que Joshua? La productora, que hoy está despierta como nunca, más allá de que tiene sueño. Y está haciendo coordinación de aire también. Está completa hoy. Se ve que las vacaciones la ponen así, ¿no? Vamos a las noticias. Volvemos en un ratito nada más.

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1: En la República Argentina, la 1:00 a.m. El gobierno actuará contra los gremios que no garantizaron las clases. Por el paro que convocó la CETERA, el secretario de Educación Nacional, Carlos Torrendel, aseguró:
2: esto no es una no es un problema ni con los docentes, que quede claro, ni con los sistemas educativos provinciales. Justamente la responsabilidad le cabe a los gremios de controlar que la huelga se lleve adelante cuidando esta esencialidad. Y en el caso que no la cuiden, ahí es donde la Secretaría de Trabajo actúa con los gremios.
1: Caso Maradona. Hoy declara en los tribunales de San Isidro Martín Domínguez, uno de los hombres encargados de la seguridad de Diego. Domínguez era quien rotaba cada semana junto a los otros custodios, Julio César Coria, detenido por falso testimonio, y Julio Soria. Masivo ciberataque a cuentas secretas en un paraíso fiscal. El gobierno de Liechtenstein confirmó que los hackers accedieron y sustrajeron datos de 31.000 empresas, fundaciones y fideicomisos. La información fue confirmada este lunes, pero el hecho ocurrió el jueves, sobre el cierre del mes de julio. Rige una alerta amarillo por tormentas, algunas fuertes, en Corrientes, norte del Chaco y la provincia de Formosa. En Mendoza, donde nos escuchás por AM960, la temperatura 10 grados, el cielo ligeramente nublado. Aquí en Buenos Aires se anticipan 15 grados de máxima, con viento del este. Ahora tenemos 14 grados 6 de temperatura, sopla viento del sudeste a 8 kilómetros por hora, el cielo está nublado.
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0: Año 1988, Let the River Run, Carly Simon, de la banda de sonido de la película Secretaria Ejecutiva, Deja Correr el Río.
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Mientras rememorábamos la voz de Sonia, la película, la secretaria ejecutiva, historia de amor impactante sobre el final, Melanie Griffith, Harrison Ford, es el mejor pie para justamente empezar a transitar hacia la historia del día. En esta madrugada de martes llega el momento esperado por muchos. Llega una historia de amor que te va a impactar. Siendo la 1:08 en la madrugada del martes, llega a día 2 la historia que escribes tú. Cierta emoción extraña me invade al recordar cómo me sentí la primera vez que te vi y pude soñar. Un poco exagerado si digo que aquella noche cambió para siempre mi vida, pero así fue. Te dejé pasar saliendo del pequeño ascensor. Yo volvía, vos te ibas. Eran aproximadamente las 10 de la noche. Y te dije, si me permitís, y te aguanté la puerta pesada del ascensor que cierra sola. Nuestros dedos se tocaron un instante. Me miraste, sonreíste, retiraste la mano, me diste las gracias. Así pude escuchar tu voz, que es una profunda melodía azul. Durante una fracción de segundos, mientras aguantaba la puerta, tuve miedo de que te pudieras enojar. Viste, por esto de que ya no tenemos que dejar pasar a las mujeres, que es anticuado, que es machista, que es violento. Eso me dije, pero no. Me sonreíste, moviste ligeramente la cabeza, tenías una mirada. No sé por qué no te tuteé en ese momento. Tenías rulle en un diente y quise decírtelo apuntando un dedo a mis labios, abriendo yo, esta vez la boca, haciendo tímidas señales de sordomudo, pero no me atreví y me quedé quieto mientras tu frágil y sensual vestido rozaba mi pierna y tu pelo dejaba ese perfume que me vuelve loco. Saliste rápido, vaporosa, engullida. Aquella vez que pasó y que casi que me hizo tartamudear. La puerta de calle se quedó invitándome a seguirte. Si me hubieses hecho una seña, si me hubieses sentido valiente de repente, habría salido corriendo detrás tuyo. Te habría parado agarrándote el brazo, me habría arrodillado en la acera y te habría confesado lo que me hacía sentir. Y raudamente te hubiese comido la boca de un beso. Eso habría hecho. Pero un caballero no hace esas cosas, me dije. Bueno, en un primer momento opté por apartar por completo de mi cabeza aquellas fantasías de tener algo con vos y pensé que lo lograría. Pero reconozco que el deseo es una cosa muy singular. Ahora amo de mi existencia todas aquellas horas en las que te escucho. Los desganos mentales de los que de los hice
le hubiese dicho, si le hubiese confesado. Eso me desvela, me hace no dormir bien en las noches. Te veo, te sueño, cada noche. Casi puedo oír a la distancia cómo respirás. Te imagino toqueteando esa goma elástica negra que siempre llevas cuando salís de tu casa. Te soltás el pelo, te despeinás rápidamente, pasás los dedos por tu cabello, te masajeás suavemente, levantás las cejas, las contraes, abrís y cerrás la boca. Las arrugas de tu frente de todas formas y de la manera que quieras vos me podés. Te imagino poniéndote una bata de seda, aunque te quede un poquito grande. Pienso en cada madrugada y en cada mañana. Te veo a la distancia. Te veo y no hago otra cosa que soñar con lo que podemos proyectar juntos. Oigo tus pasos. Llegas a tu dormitorio, alcanzas la cama, te sacas la bata. Y te veo soñar con esa pequeña luz que entra por la rendija de tu ventana. Y yo aguanto mi respiración y araño mi colchón. Todo mi cuerpo se tensa pensando en vos. No suelo tardar mucho en entrar en sueño, y ese sueño es recurrente. Eres la revelación de una verdad esencial en la vida de un hombre como yo. Porque te volviste el centro de mi mundo, el mundo de un tipo sin sombras ni historia, salvo la que vos escribís. Desde aquella noche, desde el umbral del ascensor, en ese lugar, en ese momento del encuentro. Si un día tuve dudas, ahora entiendo para qué sirve tener un corazón. La historia que escribes tú.

0: Wonder, Part-Time Lover, año 1985, para comenzar a transitar una nueva hora en DEA 2.
1: Acá no nos vamos, hasta las 2 de la mañana, con DEA 2, inmediatamente decir, y matiné, arranca inmediatamente. 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
0: Hablábamos hoy acerca del panadero.
1: Sí.
0: Era cada 4 de agosto
1: en nuestro
0: país. Y es la Fundación Sociedad Cosmopolita de Resistencia, colocación de obreros panaderos.
1: Ah, la pelota.
0: Que fue justamente el primer sindicato en el país en reunir a los trabajadores de este sector, ¿no? El objetivo, condiciones, salario y reconocimiento de sus derechos.
1: Sí.
0: Sus creadores, es la que luego llevaría a los panaderos

a los panaderos para crear el primer sindicato. Otro piano histórico del anarquismo moderno. De 1837, la sociedad. Hola.

0: amarillas que se usaban para ir a bailar, aunque haya...
1: ¿Qué tal las sneakers? Bien igual. ¿Qué se dice Mario? Su radio grabador.
0: Y si puede ahora hay que tener yo tengo y jamás me los pudieron reparar porque no se consiguen más los repuestos.
1: Bien, genial. Salud. Para trompos, papel plástico, brillantina y la famosa pirome de multicolor. Nuestro amigo veterinario de Salta.
0: Qué impresionante. ¿Cuánto recuerdo de ese tipo de cosas y de objetos de la época?
1: ¿Cuánto recuerdo? Hace unos días, bueno, por esas cuestiones de la vida terminé viviendo en primaria.
0: Ajá.
1: Estoy a 3 cuadras y enfrente está la iba de
0: Eso.
1: y le sigue teniendo la misma chica. Es una chica, yo no puedo entender, se mantiene informal y es como que me arrumaron los recuerdos. Hacía rato que no iba y andaba buscando
0: Entiendo.
1: unos marcadores, un y es como que me volvió la vida. No,
0: ¿No
1: me
0: te
1: dio
0: animaste?
1: vergüenza, no me hace
0: No hay
1: que.
0: nada más lindo que le diga, vos sabés que no te puedo creer que estés así y ahí le mandás la frase.
1: Sí.
0: Lindo que así que lo cuentes, porque a mí no me pasa porque ya no existen. Día San Roque, al lado de la escuela, ya no está más. La escuela, la Ángel Buero de Villa Urquiza, la escuela. Y ese tipo de cuestiones son las como a vos, ¿no? Entrar a ese lugar y los mismos olores.
1: Claro. El libro de lectura que me pedí en la escuela,
0: Qué
1: siempre, bueno,
0: bárbaro.
1: era la librería que íbamos todos, ¿no? La librería
0: Total.
1: emblema.
0: Y estamos hablando de una librería que no debe tener menos de 45 años.
1: Sí. Se tardó por encender estos recuerdos. Un gusto escucharlos desde Las Lajas. Gracias, Robert. Abrazos y bendiciones para vos. Buena madrugada. Hola, soy Fabián. Muy buena madrugada. Saludos desde con pasando el invierno junto a su gran compañía. Abrazo grande. Soy Agustín. Todos los compas allí en el Cerro Dragón.
0: Claro.
1: Por aquí también se está sumando Isabela desde San Rafael. Feliz madrunoche, Sonia, Fabián y al equipo que los acompaña. Qué lindos. Son mucho más que dos. Tengan un buen martes. Gracias por la hermosa onda de siempre. Abrazote. Gracias, Isabela. Me encantan las imágenes que nos ha enviado de la Payuña en Malargüe.
0: Qué bueno.
1: Imágenes que fueron premiadas por la NASA. Y llamado Lucas Dortone. Lucas es marplatense, nos cuenta Isa, y bueno, las son
0: Fotos.
1: hermosas, realmente. Así que nos las vamos a guardar, Isabela. Un beso grandote para vos. Para los amigos del barrio La Cruz, allí en
0: Sí,
1: Tacuarembó,
0: hasta Cuarembó.
1: Fabi, un beso grandote. Sergio, Nubia, Diana, Cinta. Gracias por vernos con Tormenta, que están por allá.
0: Amiga, qué complicado el clima.
1: Hola, Sonia. Para ustedes, aquí escuchándolos, como siempre, Juancito Hidalgo, saludando a su novia Esther Ponce. Muchos besos para ustedes y que Dios los bendiga. Gracias, gracias enormes. Buenas noches, volviendo de trabajar en el Paso Samoré.
0: Mira el carnet de Samoré,
1: Saludos,
0: qué bueno.
1: Maximiliano Cañón. Un abrazo bien fuerte, Maximiliano, y bienvenido. Hola, chicos. ¿Por qué comuniqué ayer? Les pregunto hoy. ¿Qué tal el finde? Fabi, cuando hablas de cómo se vivía antes, lo de la libertad, todo, vendían casi todo suelto y desde ropa, calzados, comestibles, querosén. Así viví mi niñez hace años, pero no la cambiaría por nada del mundo. Y como siempre digo, jugábamos con...
0: Tomás, hablando de que se vendía todo, ¿no? El queso mantecoso y una capita de como una harina de ese queso.
1: Claro.
0: No lo he visto nunca más, ¿viste? Ese. Me tocó la memoria cuando hablaba de las cosas sueltas, ya hablamos del otro día con Sonia de las galletitas que se compraron por cuarto y que
1: entonces, haber disfrutado. No, ¿con cuántas? Después cuando las ibas estaban todas cortadas, le había sacado la cabeza. Play y Francisco, ahora como se están con todos con el telefonito, gracias. Si la legendaria es Vale, eso sí.

0: y muchos los encuentro. Les mando un gran saludo por mi. Buenas noches. Allí. Bien, mientras los escucho, me estoy tomando una taza de matecito. Gracias, Gabriel. Un abrazo fuerte, fuerte para vos. También por aquí se está sumando Miguel. Orfeo me ataca. Un abrazo. Por oficio o por elección son muy, pero muy importantes. Son la mejor compañía. No sé si les dije, vuelvo a decir, Sergio y toda la banda del Yacimiento El Tordillo.
1: Un abrazo grande, Quito, y gracias. Que son
0: eléctrica. Soy Gladys de Santo Tomé, provincia de Corrientes. Mira. Besos para los dos. Gladys, bienvenida. Gracias, gracias por escucharnos. Uh-huh. De todas maneras, pese a las condiciones, a veces escuchar a él con malas condiciones climáticas es complicado, además cuando hay descargas, ¿no?
1: Entra justamente, entra.
0: Sí. Fernando de Marcos Paz también está allí presente. Buena madrugada. Fabián, Rubén de Bahía Blanca, también nos saluda. Tony, Fabi, muy buena madrunoche y excelente transmisión. Cecil Hughes, desde Esquel, allí en la provincia de Chubut, también, gracias. Gracias por acompañarnos. A Oscar de San Martín de los Andes, también, hablando de la Patagonia, asoma Javier de Puerto San Julián, Santa Cruz. Hola, buena madrunoche, Sonia querida de mi corazón, Fabi querido, acá pisando Fitzroy, rumbo a San Julián. Abrazo grande. Bueno, Javier, obviamente, es camionero, así que un beso enorme, enorme para vos. Y Eduardo, nuestro amigo veterinario, que todavía está despierto, aporta que el queso del que hablábamos, el mantecoso, cremoso, venía envuelto en fécula de maíz.
1: Ahí está, mira, esa era.
0: ¡Qué grande! Gracias por el dato.
1: La misma que usaban en el talco. Ese talquito que ponían, ¿viste? Acá estamos, 1:39, minuto para las 2:20 de la mañana. Josué, momento de hacer la última pausa, volvemos con música y encaramos los últimos minutos de este día 2 de esta madrugada del martes.

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1: 6 de la mañana, 6 minutos.
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0: comienzos de los años 80 para Kool & the Gang, Celebration.
1: 1:45, un pequeño repaso que tiene que ver con la fecha del fútbol argentino que acaba de concluir, la fecha 3, que concluyó la noche de ayer. Aquí tuvimos en el aire nacional la transmisión del partido entre Central Córdoba de Santiago del Estero y San Lorenzo de Almagro, con la victoria del equipo santiagueño 1-0. Pero repasamos los partidos que se dieron en la jornada de ayer, lunes, que tuvo la victoria de Sarmiento de Junín, primera victoria del campeonato en su estadio, en el Eva Perón, 2-1 ante Independiente Rivadavia de Mendoza. Talleres de Córdoba en Vicente López goleó a Platense 4-0. Victoria, primera victoria de Talleres de la mano de Jorge Sampaoli, el ex técnico de la selección argentina. Victoria de Vélez en Liniers ante Independiente 1-0. Huracán y Atlético Tucumán igualaron 0-0 en Parque Patricios. Y lo que decíamos ya, la derrota de San Lorenzo en condición de visitante ante Central Córdoba. El próximo fin de semana, no, el otro, se viene el clásico justamente más arrabalero del fútbol argentino. Estamos hablando de Huracán y San Lorenzo. Huracán y San Lorenzo, 15 horas del próximo domingo. O en todo caso, San Lorenzo Huracán, porque juegan en el Bajo Flores. Repasamos toda la fecha que viene, la fecha 4, que arranca el viernes con el partido 19:30 Rosario Central Aldo Civi y 21:45 Independiente Rivadavia de Mendoza Estudiantes de Río Cuarto, que continúa el sábado 14:45, dos partidos, Atlético Tucumán Sarmiento y Deportivo Riestra Estudiantes de La Plata, 17 horas Tigre River, 19:15 Boca Vélez, 21:30 Independiente Platense y también 21:30 Instituto Gimnasia de Mendoza. El domingo, lo dicho, 15 horas San Lorenzo Huracán, 17:45 Gimnasia y Lima La Plata Barraca Central en el Bosque, 17:45 también Defensa y Justicia Newell's y 20:15 del domingo Argentino Junior Racing en el Diego Armando Maradona. La fecha continuará el lunes 10 de agosto, 19 horas, Banfield Belgrano de Córdoba, 21:15 Unión Central Córdoba, y el martes cierra con Talleres Lanús. Cabe destacar que hay partidos que fueron postergados por la participación de los equipos argentinos en Copa Sudamericana y Copa Sudamericana, y tiene que ver con lo que sucedió, por ejemplo, con el partido postergado entre Estudiantes Boca, que se va a jugar este miércoles y será transmisión de Nacional, para que tengan en cuenta el partido postergado en su momento entre Estudiantes y Boca, se estará jugando el próximo miércoles y será transmisión de Nacional, para que estén atentos, porque todo el fútbol pasa por Radio Nacional.
0: Bueno, ya que hablas de fútbol, sí, mi amor, viste que yo me quedé muy, pero muy enganchada con Bocinha.
1: Sí.
0: ¿No? En el Mundial.
1: Casi bueno, que me engañé ya.
0: No, te juro que no, Pero bueno, qué historia. Vamos a hacer un repaso, ¿no? Dale. Porque a mí me gustaría hablar del presente, porque se especuló mucho con que lo contrataran desde Miami. Uh-huh. Bueno, hubo varios.
1: Brasil, Miami.
0: Exactamente. Bueno, te cuento dónde recaló finalmente. ¿Dónde? A los 40 años, cuando muchos ya le habrían pedido que pensara en retirarse, el fútbol le abrió la puerta que había esperado durante toda su vida. No hablamos de ellos, Simar José Évora Díaz, conocido como Bocinha, y vos contaste la historia del porqué, ¿no? Sí. Bueno, no comenzó su carrera profesional hasta los 25 años.
1: ¡Qué bárbaro!
0: Pasó por clubes de Angola, Moldavia, Chipre, Eslovaquia y Portugal, casi siempre lejos de los grandes reflectores. En más de una ocasión pensó en abandonar la selección de Cabo Verde, pero siguió porque todavía conservaba un sueño, que era disputar una Copa del Mundo. Y ese momento finalmente llegó este año.
1: ¿Y lo consagró?
0: Sí, ¿cómo que no? En el debut mundialista de Cabo Verde, Bosiña realizó 7 atajadas y mantuvo su arco invicto ante España. Qué loco, ¿no? Que después terminó siendo campeón.
1: Miren esta versión nueva de Sonia Ferraris, que tiene estadísticas ahora.
0: Pero eso me pasa por trabajar al lado tuyo. Voy aprendiendo día a día. El partido terminó 0-0 sí. Y el veterano guardameta fue elegido como la figura del encuentro. ¿Se acuerdan?
1: Y de hecho lo fue, claro.
0: Al escuchar el silbato final, se inclinó junto a su portería, ¿no?, al arco, y comenzó a llorar. Bueno, pensaba en sus abuelos, quienes lo habían criado y habían fallecido años antes. También pensaba en su madre, Ana Cándida Évora, quien había tenido que observar el partido desde Cabo Verde porque no había conseguido reunir el tiempo y el dinero, ¿no? Además de los documentos necesarios para viajar a Estados Unidos. Bueno, días después, su historia conmovió al mundo. Las autoridades facilitaron el visado y Ana pudo llevar a Miami para verlo jugar contra Uruguay. Sí. Madre e hijo se reencontraron mientras Cabo Verde continuaba sorprendiendo hasta avanzar a la fase eliminatoria y obligar a Argentina a disputar tiempo extra.
1: Pero fue brillante lo de Cabo
0: brillante,
1: Verde.
0: Brillante, sí, absolutamente. Por eso lamenté que fuésemos nosotros, ¿no? Bosiña terminó el Mundial convertido en uno de los jugadores más queridos del torneo. Había llegado como un arquero veterano y sin club, pero salió incluido en el 11 ideal elegido por los aficionados. Poco después, Colo Colo anunció su contratación.
1: Uno de los 3 equipos más importantes de Chile.
0: Exactamente. El hombre que tuvo que esperar hasta los 25 años para ser profesional y hasta los 40 para jugar un mundial, recibió una nueva oportunidad en uno de los clubes más importantes de Sudamérica. Su historia recuerda algo sencillo, que los sueños no siempre llegan cuando los imaginamos. Algunas veces aparecen después de años de espera, de sacrificios y de dudas. No llegan tarde. Llegan cuando todavía tenemos el valor de seguir buscándolos.
1: Impresionante la historia de este arquero que, además de regreso con su selección a su país, fueron ovacionados, una gran caravana. Cabo Verde, que por primera vez participaba en el Mundial y se metió en fase final, ¿no? Obviamente, como decía Sonia, enfrentándose a la Argentina, y los goles que le ahogó, los gritos de gol que le ahogó a Messi, recuerden eso también, que Messi, una vez terminado el partido, tuvo esa humildad que tienen los grandes y el reconocimiento para Bosiña en ese partido, ¿no? Bien merecido lo de este arquero. Vos hablabas de todas las... Yo veía en el día de ayer las pruebas físicas que le están haciendo a Bosiña para descartar cualquier impedimento físico que pueda llegar a tener, sobre todo para un equipo de alto rendimiento y de tanta importancia como Colo-Colo. Colo-Colo, Universidad Católica y Universidad de Chile son los tres equipos más importantes del país tarazandino, y ahí está justamente Bosiña, ¿no? En el cacique, como suelen decirle al equipo de Colo-Colo, en clara alusión al indio, ¿no?, que llevan en el pecho, en su escudo, y que tiene que ver con Colo-Colo, ¿no?
0: Este mensaje llegó hoy tempranito cuando vos hablabas de esas zapatillas de 3 colores. Sí. Eran las panchitas Pampero.
1: Mira, ahí está.
0: Nos aporta Claudio de Esperanza.
1: ¿Viste? Las Pampero eran entonces.
0: Gracias. Gracias enormes, Claudio querido. Un beso grande, grande para vos también. Por aquí vamos a saludar, porque se ha sumado hace instantes, a Raquelita de Humboldt, sí. Santa Fe. Hola de a dos hermosos recuerdos. Íbamos al almacén y nos daban la chapa por la compra.
1: Claro.
0: Es verdad, era un puñado de surtidas que traían confites. ¡Cómo me gustan!
1: ¡Qué bárbaro!
0: Y las envolvían en un trozo de papel blanco a modo de una empanada. ¡Es verdad, Raquel! Yo recuerdo que cuando don Américo Buffarini nos envolvía las galletitas o las papas fritas que compramos, o los palitos o los maníes, doblaba un papel blanco así y le hacía un repulgue,
1: sí, repulgue. ¿Sabés que cuando te vi doblar imaginé eso? Digo, esta de guacha va a ser el repulgue. Era eso.
0: No, ¿sí que lo voy a hacer?
1: No,
0: si
1: nunca... pero era eso.
0: Nunca aprendí. Es que es lo que justamente nos está contando Raquel, y es verdad. Mirá qué lindo recuerdo, Rachel.
1: Porque lo agarraba con los 3 dedos así, lo doblaba todo para adentro y le quedaba
0: facilidad. ¡Ay, sí!
1: ¡Qué bárbaro, qué bárbaro!
0: Me encanta, Raquel.
1: ¡Qué memoria!
0: Sí, totalmente. Bueno, gracias, Raquelita.
1: Que hablando de la chapa, ibas a la verdulería y te regalaban el... ¿cómo es? El perejil, que ahora ya no te lo regalan más tampoco. le decía, me da un ramito de perejil que mi mamá me lo pidió, sí, te lo metían dentro de la bolsa, te dice, sí, 14 pesos.
0: Bueno, nobleza obliga, la verdulera de mi barrio cuando voy siempre a comprar algo, ¿qué te gusta? No sé, me dice, ahí tenés rúcula o lechuga o algo así, pues me lo dice así, no, por eso, por eso le digo. Y voy y le entro a la rúcula. O al choclo, ¿te gusta el choclo? Sí, ¿cómo que no? Busco el más gordito.
1: Se nota que la verdulera es ucraniana.
0: Sí, tal cual, exactamente, sí, me salió, ¿viste?
1: Es como el de Siormedo, el más ucraniano.
0: Bueno, gracias Raquel por este lindo recuerdo. Hola, buena madrunoche, acá desde el Dolores Uruguayo, sí. Ernesto, deseo que estén bien ustedes. Los estaba escuchando mientras hablaban del tiempo pasado, que las botas topper, la librería, y yo me decía... que a pesar de ser locutores, con qué simpleza hablan y de qué manera común. Me hicieron volver al tiempo de antes. Me parecía escuchar gente de acá, de mi pueblo. Por eso digo con qué simpleza y verdad dicen las cosas. Es un gustazo tener la compañía de ustedes. Bendiciones a ustedes y sus familias. Abrazo grande.
1: Ese es el objetivo, como decimos siempre, ¿no? Que se sientan como en casa y como en el barrio y como... se formaron ustedes, porque seguramente quienes nos escuchan habitualmente son cogeneracionales con nosotros.
0: Sí, lógicamente. Bueno, un beso grande para Gerardo Gómez de la Marque, allí en la provincia de Río Negro. Uh-huh. Ese queso del que hablaban se llamaba Cuartirolo.
1: Cuartirolo, sí señor.
0: Sí señor. ¿Y qué me dicen de los postres? Mis viejos no eran pudientes, y para que tengamos algún postre, mi vieja nos hacía vitina con leche y un azúcar caramelizada. O budín de pan, qué tiempos.
1: Qué rico el budín de pan, me encanta.
0: Éramos tan felices con tan poco, el budín de pan.
1: El budín de pan es riquísimo, mi vieja a veces lo hace todavía y yo le digo, lo hace para mí, me encanta.
0: Yo sé que me vas a odiar.
1: ¿Por qué? ¿No te gusta?
0: ¿Con pasa de uva?
1: No.
0: Sublime.
1: ¿A vos tampoco te gusta? Ah, pensé que...
0: No, pero estamos hablando del budín de pan. Yo sé que no te gustan las pasas de uva en las empanadas, ponele. No, o en el pastel de papa.
1: En el pastel de papa, no, en, bueno, en el pan dulce, en el budín de pan, nada. Fuera. Dios. Escucha, este sonido, escucha.
0: El otro día en un cumpleaños nos peleábamos por la pizza de ananá. Quiero que lo sepan.
1: ¿Cuánto eran? ¿Dos?
0: No. Te puedo asegurar que éramos mucho más que dos. En el cumpleaños de mi hermano.
1: No, mira, bueno, viene de familia entonces.
0: No, pero éramos como cinco. Y habían pedido una sola de ananá. Habían pedido como 10 pizzas de ananá. Y dijeron, bueno, una sola le gusta a mi hermana, a mi vieja, listo. Dijo mi hermano.
1: Sí.
0: No, apareció la hermana de mi cuñada. No, apareció la hija. Apareció un primo.
1: Hay que exiliarnos.

0: Un patadón con esas y te quebraban las canillas.
1: Nos vamos, nos quedan segundos nada más que para despedirme, amor mío.
0: Un placer.
1: Se queda hasta las 6 de la mañana bancando esta Liga Hermosa con Discoteca Nacional. No se muevan de ahí. Gracias, Josué. Gracias por todo. Gracias, Jackie. En estas prevacaciones que te estás tomando ya. Gracias, Un abrazo grande. Los queremos. Sigan prendidos a Nacional. No me van a dejar esta negra sola, Por favor, les pido. Sí, quédense ahí. Mañana volvemos con Día 2. Mañana vamos a seguir de andando este camino de recuerdos, de buena música, de vivencias, de todas aquellas cosas que nos hicieron felices cuando éramos chicos, cuando éramos jóvenes, en nuestra adolescencia. Préndanse a Nacional, se viene Pedernator, el puntano, con el informativo de las dos, y pegadito, Jairo, anunciando la llegada de Discoteca Nacional.
2: 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Las 2 de la madrugada en la República Argentina. El consumo en las vacaciones de invierno aumentó y el número de turistas lo mismo. Según CAME, viajaron 4.600.000 personas por el país, un 5,9% más que el año pasado, incluidos 400.000 extranjeros. Los visitantes gastaron más de 2 billones de pesos, con un impacto económico del 2,5% más que en 2025. El primer semestre del 2026 marcó un récord de turismo receptivo con 1.430.000 arribos desde países no limítrofes, el mejor registro en 25 años. Subieron los bonos argentinos en Wall Street y el riesgo país cayó a 411 puntos. Los principales índices de Nueva York avanzaron hasta 2,1%, con las compañías tecnológicas liderando las ganancias. Entre los activos argentinos que cotizan en Estados Unidos, el movimiento fue dispar, con una suba más destacada de la compañía Satellogic, cuyos títulos treparon más de un 10%. El gobierno designó a Sigfrido Ricardo Alemany al frente de la investigación de sucesos marítimos, fluviales y lacustres. La designación cubre un cargo vacante en la Junta de Seguridad del Transporte, organismo descentralizado del Ministerio de Economía. El nombramiento, que se atenderá con partidas específicas de economía, rige a partir del 22 de mayo y se formalizó mediante el decreto 701/2026. En Resistencia, provincia de Chaco, donde escuchan Radio Nacional en AM620 y por la FM96.7, rige una alerta amarilla por tormenta. En la ciudad de Buenos Aires y alrededores, temperatura 14 grados 2 décimos, cielo cubierto, humedad 96%.
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Me encanta esta hora del día, la que me da la posibilidad una vez más de abrirles de par en par las puertas de la Discoteca Nacional.

Una reversión de uno de los clásicos, de los Auténticos Decadentes, para abrir musicalmente la Discoteca Nacional de hoy, junto a Rubén Albarrán, líder y cantante de la agrupación mexicana Café Tacuba. Loco tu forma de ser.

minutos han pasado de las 2 del martes 4 de agosto de 2026 y por aquí estamos una vez más pidiéndoles permiso para introducirnos en la vida, en el espacio, desde la Discoteca Nacional. Gracias a quienes por allí nos eligen una madrunoche más. Gracias a quienes nos permiten, a quienes nos abren también las puertas en esta madrugada del martes para ser parte, para ser cómplices, para ser testigos del nacimiento de un nuevo día. Aquí nos quedamos hasta las 6, acompañando a quienes a partir de ahora entran en sintonía y, por supuesto, a quienes vienen siendo parte, ¿no? Lógicamente, con Fabi Codevila, nuestro DEA 2, y que por allí nos ratifican que siguen de largo e ingresan a la Discoteca Nacional. Así que gracias y bienvenidos, ¿no? Los que se suman y, por supuesto, los que están por allí en sintonía en sus lugares de trabajo, como decimos habitualmente, ¿no? Algunos de guardia, algunos estudiando, algunos sereneando, algunos ruteando, tractoreando, tejiendo, cosiendo, acompañando a todos los trasnochados y desvelados. Bueno, a quienes están por allí en sus talleres de costura, ¿no? A los amigos remiseros también, a los que están trabajando allí en los pozos y en los yacimientos, en nuestra Patagonia, en el rubro petrolero, en los parques nacionales, en las fábricas, cosechando caña de azúcar, ¿no? Seguramente algún amigo por allí, o fumigando trigo. Quienes están en las embarcaciones también, sintonizando alguna de nuestras emisoras en nuestra Patagonia. Qué lindo acompañarlos habitualmente y hoy muy, pero muy especialmente a todos los panaderos en su día. Así que por aquí nos quedamos, como quien no quiere la cosa, hasta las 6, un equipo dispuesto a dar lo mejor de sí. En la puesta en el aire, cuidándole el sillón al señor Gabriel Ceni, hoy hará lo propio Josué Hualpa. Así que será un placer ser puestos en el aire por usted, caballero. Nos coordina y nos produce la inefable Jacqueline Macarevicius, contando los días ya, esperando que lleguen sus ansiadas vacaciones. Nos supervisa en el control central de Radio Nacional Buenos Aires, Santiago Conde, y en la planta transmisora de Radio Nacional, ubicada en General Pacheco, provincia de Buenos Aires. Hoy son los compañeros Claudio Aparicio y Daniel Rodríguez quienes hacen posible que este mensajito de madrugada, gestado en Maipú 555, en pleno corazón del microcentro porteño, llegue a todos los rincones de la patria, merced a nuestras 49 emisoras. Hoy vamos a saludar muy especialmente a los compas y colegas de LRA 28, Radio Nacional La Rioja, Monseñor Enrique Angelelli. Bueno, a propósito, vamos a hablar en esta ocasión, en un ratito, de la obra, ¿no?, de Monseñor Enrique Angelelli, que falleció un día como hoy. 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Hechas las presentaciones de rigor, queridos amigos, integrantes de esta cofradía madrunochera cotidiana, nos ponemos en marcha y empezamos a disfrutar de la música de la Discoteca Nacional. Si les parece, nos vamos al año 2004, a Gabinete de Curiosidades, ¿eh? Tremendo álbum de Hilda Lizarazu. Desde allí, Amapola.

Ahí teníamos la música de la mano de Chano, Carnaval Intro. Antes, Fabulosos Cadillacs, versionando a Calamaro en la parte de adelante. 2:25 y estamos en marcha, hasta las 6 no paramos, ¿eh? Así que, señoras, señores, será un placer recibirlos. Si gustan, dejarnos un mensaje en nuestro WhatsApp, el 113-870-7485. Allí los leo, allí los escuchamos, 113-870-7485. Les decía que hay amigos que siguen de largo, ¿no? Y que han ingresado a la Discoteca Nacional, como Luisito Salas, allí en el paraje Esperanza, en la provincia de Santa Cruz. Bueno, Osmar, junto a Homero, trabajando en Fray Bentos, en Uruguay también, se han quedado por allí. Alejandro en Coluel Caique, otro amigo de la Patagonia. Bueno, siguen en sintonía los compañeros del yacimiento El Tordillo, allí en Comodoro Rivadavia, y se van sumando de a poquito Arielito, La Furia de Alcorta, allí en la provincia de Santa Fe. Aguante la Discoteca Nacional, Bella Sonia, se ha quedado en sintonía Alejandra en San José de Hachal, qué lindo eso. Cristian de La Rioja, buenas noches, ya estoy prendido con vos, bella mujer. Soy Cristian de La Rioja Capital, excelente el programa, gracias por el saludo, somos todos Nacional, Monseñor Angelelli. Vamos, Cristian, todavía, qué lindo que reparaste en el detalle, ¿sí? Gracias. Bienvenida a Discoteca Nacional, besos, besos, besos. Nos envía por aquí Violeta desde Salta Capital, qué lindo. Hola, querida Sonia, muy buena madrunoche. Un abrazo grande, muchas bendiciones. Me quedo contigo hasta el final del programa, disfrutando de la buena música y tu compañía. Freddy, de Uruguay. ¿Cuántos amigos tenemos del otro lado del Río de la Plata? En Tacuarembó, en San José de Mayo, en Dolores, en Canelones, en Fray Bentos, en Paysandú, en General Artigas. Me encanta, Freddy. Será un placer acompañarte. Gracias, gracias por sumarte. Y si, mira, borramos fronteras, también nos vamos a Perú. Saludos desde Lima, Gunter Sarmiento. Muy bonita la música del rock en español. Nos está acompañando, nos escucha a través de internet, Gunter, y es un gustazo. Gracias, gracias también por ser parte de la Discoteca Nacional. Hola, cariño, hermosa de mi corazón, buena madrunoche, Dios te bendiga. Espero que estés muy bien. Aquí yo dispuesto a escucharte y a acompañarnos. En estas horas, buen programa, Discoteca Nacional. Vamos todavía, Julio, de Campamento Vespucio, allí en la provincia de Salta. Me encanta, somos muchos más que dos, en las madrugadas nacionales. Jorgito nos acompaña junto a toda su tribu allí en Neuquén. Sigue en sintonía Oscar, nuestro amigo de Junín de los Andes, ¿sí? En la provincia de Neuquén. Coquito desde Huingancó nos ratifica que también se queda. Mira, otro amigo neuquino. Sonia querida, qué lindo volver a escucharte. Esa voz que enternece y acompaña a cada viajero nocturno. Acá viajando por el sur, Santa Cruz, de oeste a este. Cristian, qué lindo acompañarte, Cristian. Gracias inmensas. Buena ruta, buen camino, buen destino. Y ahí estaremos, en tu cabina como siempre. Gracias a Mario. De San Luis. Saludos, Sonia. Espero que esté hermoso el clima por allí. Tanto como hermoso. Está así como pegajoso. Estamos todos pegoteados un poco, pero la temperatura no está tan baja en esta parte del mapa. Así que, bueno, yo puedo decir que estoy feliz. Ustedes saben que no soy del team invierno precisamente. Faltan segundos para llegar a las 2:30. Hablando del clima, en un ratito hacemos la recorrida por el Servicio Meteorológico Nacional y lógicamente estaremos visitando provincias, ciudades. Nos contaban hoy tempranito que sigue complicada la situación en algunos pasos fronterizos en nuestra Patagonia debido a las intensas nevadas que no cesan. Así que en un ratito, nada más. Ahora hay más música, hay más canciones, hay más de los nuestros. Llegan los Pericos junto a la Delio Valdés. Y vete ya.

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Ahí teníamos la música de la mano de los hermanos Sardelli, en los Airbag, en la discoteca nacional Cae el Sol. 2:39 y seguimos adelante. Tenemos una bonita historia por compartirles. Minutos después de las 3, cuando la noche convida, cuando la noche invita, como siempre, en el quiebre de nuestros encuentros madrunocheros. Y además, hoy un especial que yo sé que a muchos les va a agradar. Yo creo que a la mayoría. En especial para milongueros, ya como para que vayan teniendo una idea. Vamos a pasear por la edad de oro del tango, ¿sí? Décadas del 30, 40, 50. Ese es el adelanto nomás. Ahora voy a pasear por el país, voy a visitar amigas. Ah, les recuerdo que también tenemos la materia de Don Luis. Sí, minutos después de las 3:30 también el encuentro con Luis Landricina, que hoy nos trae por aquí algunos problemas de ruta, tengo entendido. Sí, me han anticipado que se va a ocupar de ello. Ahora tengo el paseo por nuestras provincias, visitando amigas, amigos que nos están escuchando, por ejemplo, en La Rioja, como decíamos hace un ratito, sí, como Cristian, a través de nuestra LRA 28. Nacional Monseñor Enrique Angelelli. En este momento el cielo está parcialmente nublado. En La Rioja la temperatura es de 15 grados 7 décimas, la humedad es del 58% y se espera una máxima de 22 grados, hoy con cielo mayormente nublado. En Malargüe, provincia de Mendoza, el cielo está cubierto, 9 grados la temperatura, se espera una máxima de 13, hoy con cielo parcialmente nublado. Me voy a Neuquén, ciudad capital, donde el cielo está nublado y la temperatura es de 8 grados 8 décimas. La máxima pronosticada para hoy, por Neuquén, 14 grados. Se espera cielo mayormente nublado. En San Luis, cielo mayormente nublado, 12 grados 7 décimas. La temperatura, 87% la humedad y hay pronóstico de chaparrones hoy por la noche. Se espera una máxima de 21 grados por San Luis, hoy martes 4 de agosto. Por Palpalá, provincia de Jujuy, el cielo está parcialmente nublado y la temperatura es de 17 grados 5 décimas. La máxima para este martes está prevista por Palpalá en 24 grados y hay una baja probabilidad de que se registren lloviznas hacia la noche de hoy. Mientras tanto, por la ciudad autónoma de Buenos Aires, el cielo está cubierto. 14 grados la temperatura, 96% la humedad, por eso les decía, ¿no?, que estamos todos así como pegoteados, pegajosos. Y la máxima no superaría los 15 grados. Hoy y mañana miércoles, cielo mayormente nublado y con condiciones similares a las de hoy, con una mínima de 12 y una máxima de 16, es lo que anticipa el pronóstico para esta parte del mapa. Ahora vamos a seguir adelante y les voy a proponer un paseíto en el tiempo. Con un santafesino, con un santiagueño, ¿sí? Con un tucumano y con un mendocino en la discoteca nacional.

¡Qué lindo recuerdo! Nos escribía Javier desde Pico Truncado. Ahí estaba Leonardo Fabio y más que un loco. Antes, Paz Martínez, Amor Pirata, Lío Dan, ¿cómo te extraño, mi amor? Desempolvando recuerdos en la Discoteca Nacional. Y ahora, Música Ciudadana.

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0: historia inmensa. La cicatriz de la vacuna contra la viruela. En un ratito, nada más hablamos de eso. Ahora hay que informarse, así que alto en la música. Llega Fernando Pedernera, nos cuenta lo que hay que saber a las 3 y seguimos.
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2: Las 3 de la madrugada en la República Argentina. La recaudación tributaria aumentó en julio por encima de la inflación. Las 3 fuentes de ingresos, DGI, Aduana y ANSES, reunieron en conjunto 23 billones de pesos, un alza nominal del 35,1% interanual. Incidió de forma positiva la prórroga excepcional del vencimiento de la Declaración Jurada de Ganancias 2025 para personas humanas. El Instituto Nacional de la Yerba Mate otorgó un plazo de gracia a los operadores yerbateros para presentar declaraciones juradas. Las presentaciones documentales se considerarán en términos y se ingresan hasta las 9 horas del día hábil siguiente al vencimiento. El beneficio alcanza a los trámites en papel y a través del portal del operador u otras plataformas digitales del organismo. Quedan excluidos los pagos de multas, tasas de fiscalización y tarifas del convenio gremial. Internacionales, crisis migratoria en España. La ciudad de Ceuta, fronteriza con Marruecos, informó que alberga 862 menores migrantes y que evalúan nuevas medidas. La cifra representa una sobreocupación del 2.872% de la capacidad de los centros de acogida. En San Carlos de Bariloche, provincia de Río Negro, donde escuchan Radio Nacional en AM 890 y por la FM 95.5, rige una alerta amarilla por nevadas. En la ciudad de Buenos Aires y alrededores, temperatura 14 grados, cielo cubierto, humedad 96%.
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Y ahí va la noche invitada a curar corazones rotos, lastimados y descosidos. La noche que además invita y convida con historias como esta.

décadas, millones de personas llevaron en el brazo una pequeña marca que contaba una historia inmensa. Era la cicatriz de la vacuna contra la viruela. Para muchos, esa señal redonda en la piel parece solo un recuerdo médico de otra época. Pero detrás de ella hubo una de las campañas sanitarias más importantes de la humanidad. La lucha contra una enfermedad que durante siglos dejó familias rotas, rostros marcados y ciudades enteras viviendo con miedo. La vacuna contra la viruela no se aplicaba como muchas vacunas modernas. No era una simple inyección profunda con jeringa. En la etapa final de la erradicación mundial, se usó principalmente una aguja bifurcada, una pequeña herramienta de dos puntas que se mojaba en la vacuna y luego se presionaba varias veces sobre la piel, generalmente en la parte superior del brazo. La idea era provocar una reacción local controlada. El virus vaquiña, relacionado con el de la viruela, pero distinto y más seguro para la vacunación, generaba una pequeña lesión en el sitio de aplicación. Primero aparecía enrojecimiento, luego una ampolla, después una costra. Al caer, dejaba una marca permanente en la piel. Esa cicatriz no era la cicatriz de la viruela. Era la señal de que el cuerpo había aprendido a defenderse. La diferencia importa. Las cicatrices de la enfermedad podían ser numerosas, profundas y visibles en el rostro y el cuerpo de quienes sobrevivían. La cicatriz de la vacuna, en cambio, era una marca pequeña, nacida de una lesión controlada que buscaba evitar algo mucho peor. Durante mucho tiempo, ese pequeño círculo en el brazo fue casi un pasaporte de protección. Decía que una persona había recibido una defensa contra una de las enfermedades más temidas del mundo. En algunos países, generaciones enteras crecieron reconociendo esa marca en padres, abuelos, vecinos y maestros. Hoy, la viruela está erradicada. Fue declarada eliminada del mundo en 1980, después de una campaña internacional enorme, sostenida por médicos, enfermeros, vacunadores, comunidades y trabajadores de salud que llegaron a lugares remotos, con neveras, agujas, registros y una convicción muy simple: detener una enfermedad que había acompañado a la humanidad durante milenios. Por eso, aquella cicatriz no debería verse como una imperfección. Es una huella de victoria colectiva. Una pequeña marca en la piel que recuerda una época en la que la medicina, la organización pública y la cooperación internacional lograron algo extraordinario: borrar del mundo una enfermedad que durante siglos pareció invencible. Algunas cicatrices hablan de heridas. Esta habla de una humanidad que aprendió a protegerse.

La música del mundo que nos hizo pasear por México con Emanuel, Quiero Dormir Cantado, con Luis Miguel y Bésame Mucho de Consuelo Velázquez, y que nos dejó en Río Piedras, Puerto Rico, junto a Cheyenne y Atado a tu Amor. Este paseo, esta recorrida por el mundo a través de la música, sigue y nos lleva ahora al viejo continente.

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0: Paseíto por el mundo que nos llevó por el viejo continente. Habíamos escuchado al cantaor Diego El Cigala y Soy lo Prohibido de Roberto Cantoral y Dino Ramos. Luego, háblame de historias contadas y cantadas. Joaquín Sabina y nos dieron las 10 y recién Nino Bravo, Un Beso y Una Flor. 3:38, rápidamente, hacemos una nueva pausa en la Discoteca Nacional y a la vuelta les cuento quiénes son hoy los protagonistas de nuestro especial de las 4 y se viene la matera de Don Luis.
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0: Qué loco eso, ¿no? De las canciones que al escucharlas instantáneamente se convierten en personas. Eso me pasa con esta. No en una persona, precisamente. Motivos de y por Abel Pintos. Se convierte en mi perrito Neo cada vez que la escucho. 3:44 en la República Argentina, señoras y señores. Les cuento quiénes hoy son los protagonistas de nuestro especial de las 4. Le vamos a sacar viruta al piso, es lo único que les voy a decir, ¿eh? Así que vamos calentando las tabas, nos quedan unos minutos todavía para llegar a vivir el esplendor del tango, ¿sí? Vamos a la época de oro de la música ciudadana, con los maestros, ¿no? Carlos Di Sarli, Miguel Caló, Osvaldo Pugliese y Aníbal Troilo. Cada uno, cada orquesta con su impronta, ¿eh? Una impronta bien marcada. Así que en un ratito, nada más, vamos a disfrutar, bueno, de Pichuco, bandoneonista fundamental y dueño de un estilo melancólico, así como lírico y profundamente porteño, ¿no? También de Pugliese, creador de un sonido vanguardista, se podría decir, ¿no? Los grandes conocedores saben de lo que estamos hablando, dramático, de bajos pesados y, obviamente, el famoso pulso rítmico conocido como el yumba. Bueno, Miguel Caló, destacado por armar repertorios elegantes, ¿no? Y por convocar a las grandes voces del momento, y el señor del tango, sin lugar a dudas, también dueño de un estilo único, el maestro Carlos Di Sarli, el hombre de Bahía Blanca. Así que, en un ratito, nada más, la época de oro del tango, de la mano de grandes maestros directores, en nuestro especial de las 4. Lo hemos armado con mucho entusiasmo, con Jacqueline, con Josué, así que sé que lo vamos a disfrutar y mucho. Abrazo bien, pero bien fuerte por aquí para Analía de María Grande, que se va sumando allí en la provincia de Entre Ríos. Muy buena madrunoche, Soña querida. Acá estoy siempre en compañía y sintonía. Vamos todavía. Bendiciones a montones. También para vos, Ana. Gracias a Pablo de San Rafael, en la provincia de Mendoza. Gracias a Javier de Pico Truncado. A Tomás de José León Suárez. Hola, Eugenia. Acá escuchando tu discoteca, hasta que madure el knockout. Tengo la cicatriz de la vacuna de la viruela. Con el tiempo se me fue mejorando la piel. Parecía que la vacuna me la dieron con un taladro. Exagerado. Abrazo grande para vos y a todos por ahí, Tomás. Gracias. Grande para Ernesto del Dolores Uruguayo, allí en sintonía todavía, me encanta. A Horacio y Dorita de Quemú, en la provincia de La Pampa también. A Oscar Alberto Escobedo de Córdoba Capital. Buena madrunoche, estimada compañera Sonia. Gracias por la compañía de siempre. Gracias a vos, Oscar. Es un gustazo acompañarte y sé que vamos a disfrutar de nuestro especial de hoy. Hola, Sonia querida, choca firme como rulo de estatua. Hasta las 6 te acompaño. Abrazo gigante. Luis, nuestro amigo camionero de Malargüe, allí presente. ¿Cómo me gusta esto? Hola, Sonia y todo el equipo. Gracias por el saludo. Como siempre, presente y gracias por la compañía. Abrazo, Luis, nuestro amigo panadero de Salta. Pero cómo no saludarte si hoy es tu día, Luisito. Que lo pases hermoso. Javier de Puerto San Julián, allí presente también. Héctor de Córdoba se va sumando. Buena madrunoche, Sonia. Estoy en la hora sensible para darte mi cordial saludo. Gracias por tus palabras en las madrunoches. Es un placer, Héctor. Gracias a vos por ser parte. 12 minutos para llegar a las 4. Ahora sí, señoras, señores, nos preparamos, ¿eh? Oídos y corazones atentos, porque nos metemos de lleno en la materia de Don Luis.
1: Este cuento, enviado por Rafael Leguizamón Bautista de Villa García, Uruguay, es un cuento con una sutileza elogiable, ¿no? Porque cuando uno arranca con el cuento, la gente dice, ¿qué termina? Así que venía una monjita por la ruta manejando un auto, el auto entra a tironear, Mujica estaciona a la banquina, en la banquina mejor dicho, y hace lo que hacemos todos los automovilistas. Capó. Cuando se da cuenta que no entiende nada, baja de vuelta. Y se queda en el medio de la ruta. En eso viene un señor con un furgón, apurado el hombre porque traía cargas perecederas, traía embutidos y carnes para restaurante de otro pueblo. Entonces la ve a la hermanita y dice, ¿qué le pasa, hermanita? Pero no sé, usted sabe que venía lo más bien. Y entró a toser el auto. Y se quedó, y se quedó. Bueno, dice, mire, yo apurado estoy porque tengo que llegar al otro pueblo, y sigue en horario, pero no la voy a dejar en la estacada. Así que estaciona el furgón, baja y hace lo que hace todo hombre que está acostumbrado a andar en la ruta, tiene la cancha lógica del hombre de ruta. Va al tanque derecho y manda un palo hasta el fondo. Lo saca y seco. Dice, hermana, ni olor a nafta tiene este tanque. La hermana lleva la mano a la cara y dice, ¡ay, me olvidé! Usted sabe que me dijeron en el colegio que cargue y me olvidé. Bueno, mire, dice, yo nafta tengo, manguera también, si usted tiene cualquier cosita, cualquier recipiente, dice, yo le doy un poco de nafta, por lo menos llega hasta el pueblo. Sí, sí, yo, y ya se iba para el baúl. Y dice, no tengo. Mire que cualquier cosa sirve, hermana, dice, aunque sea un termo, cargamos varias veces. No, vaya nomás, dice, vaya, usted está apurado. Pero hermana, ya estoy con manguera, todo, ya. ¿Tiene o no tiene? Tengo, pero no tengo, hermana. Y se entró a poner colorada la hermanita. Entonces este hombre, apurado y además expeditivo, un hombre acostumbrado a problemas de ruta, va él decidido al baúl de la hermana y levanta. Y lo que a la hermanita la hacía sonrojar era que era, el recipiente era una pelela. Entonces, pobre, estaba... Y le dice él, pero... Hermana, dice, para una circunstancia así, déjese de embromar también, no es que sea exagerada. Este es un trance que usted tiene que salir y cualquier cosa sirve, no se me ponga así, pues. Muy atento el hombre. Y bueno, pero a mí no sé qué me da, pero faltaba más, hermano. Y va y dice, nada, y entonces la hermanita le dice... Bueno, miren, ya hizo bastante por mí, ¿eh? Déjeme, si yo tengo embudo, yo voy a cargar. Pero no, hermana, dice, si hice 30 o 31, ¿qué problema? No, dice que usted tiene su problema, usted tiene que llegar, dice, y además no le agregue cargos a mi conciencia porque todavía va a llegar tarde y va a ser por culpa mía. Demasiado que me ha dado un asta y todo. Bueno, usted se arregla, hermana, ¿pero qué no me voy a arreglar? Y se va el hombre y queda la hermanita sola en el medio de la ruta con el embudo y... el recipiente echándolo. En eso viene un camión por la ruta. El camionero venía. Y entra a mirar, ¿viste? La ve a la hermana y en medio no quiere creer. Entonces va parando el camión y se le para justo al lado de la hermana. Baja el vidrio y le dice, hermana, está bien que tenga fe, pero no es para tanto, ¿eh?
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0: Argentina. La mesa política se reunirá a las 13 en Casa Rosada para avanzar con la agenda legislativa. El encuentro tendrá el objetivo de ordenar la hoja de ruta parlamentaria de los últimos meses del año. Asimismo, debatirán los cambios a instrumentar en el proyecto de ley de inviolabilidad de la propiedad privada. Karina Milei y Diego Santilli encabezaron en Chaco una jornada con el segundo Consejo Nacional de Seguridad Interior sobre el fenómeno del Niño. En Resistencia, la secretaria general de la presidencia y el jefe de gabinete coordinaron el encuentro junto a la ministra de Seguridad Nacional, Alejandra Monteoliva. El objetivo fue fortalecer el trabajo conjunto entre la nación y las provincias frente al evento climatológico. Cerraron preventivamente el acceso al circuito principal de las cataratas del Iguazú. Las autoridades ambientales bloquearon el paso a la Garganta del Diablo tras detectar una rápida crecida del río. Aplicaron el protocolo de seguridad que contempla el repliegue del tendido metálico para evitar roturas en las pasarelas. El resto de los recorridos turísticos y servicios del Parque Nacional continúan operando con normalidad. En Formosa y zona de influencia, donde escuchan Radio Nacional en AM820 y por la FM90.9, rige una alerta amarilla por tormentas. En la ciudad de Buenos Aires y alrededores, temperatura 13 grados o 2 décimos, el cielo está cubierto, la humedad es del 91%.
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4:02 en la República Argentina del martes 4 de agosto de 2026. Y por aquí vamos recibiendo a los del Club de las 4. Bienvenidas, bienvenidos. A partir de este momento al aire de Radio Nacional, a nuestra discoteca, y renovando el saludo y el agradecimiento a quienes nos vienen acompañando desde los primeros minutos de esta jornada. En la bienvenida la sumamos a Mónica Gabriela Lisi, que nos pondrá en el aire a partir de este momento y nos llevará hasta el final de nuestra discoteca de hoy. Y llegó el momento, hablando de todo un poco, de abordar nuestro segmento especial. Hablábamos hoy de la época de oro, ¿no? Del tango y de estos grandes maestros que nos llevarán a recorrerla, como Osvaldo Pugliese, como Carlos Di Sarli, como Aníbal Troilo y como Miguel Caló, presentando en algunas obras sus cantores. Así que, señoras, señores, todos invitados a la pista a sacarle viruta al piso. En el comienzo, con la orquesta del maestro Osvaldo Pedro Pugliese y un tango de Pedro Mafia y José Horacio Staffolani. Taconeando.

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0: Grandes maestros de la época de oro, del tango. Hoy, Osvaldo Pugliese, Carlos Di Sarli, Aníbal Troilo, Miguel Caló, los escuchamos en tangos instrumentales y también en algunos cantados, ¿no? Por los cantores justamente de sus orquestas. Ahí en el cierre lo teníamos a Alberto Podestá, de Miguel Caló, con un valsecito de Enrique Franchini, Héctor Stamponi, José María Contursi, Bajo un cielo de estrellas. A Pugliese lo escuchamos al frente de su orquesta con Taconeando, de Pedro Mafia, José Horacio Stafolani, Buenos Aires, Tokio, de Julián Plaza, Ilusión Marina, un vals de Antonio y Jerónimo Zurida, había cantado Alberto Morán, Seguime si podés, un tango de Juan Caldarella, Alejandro Scarpino y Antonio Anselmi. La Mariposa, por supuesto, también de Pedro Mafia y Celedonio Flores. Al señor del tango, Carlos Di Sarli, lo escuchamos en Champagne Tango, de Manuel Aróstegui y Pascual Contursi, Bahía Blanca, tango que le pertenece, Milonguero Viejo, de Di Sarli y Enrique Carrera Sotelo, A la Gran Muñeca, de Jesús Ventura y Miguel Osés, y había cantado Oscar Serpa el tango de Carlos Di Sarli y José María Contursi, Verde Mar. Pichuco se despachó con Café de los Angelitos, de José Razzano y Cátulo Castillo, lo cantó Alberto Marino. La Flor de la Canera, el vals peruano de Chabuca Granda, cantado a dúo por Roberto Goyeneche y Ángel Cárdenas. Uno instrumental de Peregrino Paulos y Luis Rubinstein, Inspiración. Y La Milonga, cantada por Alberto Marino, de Alfredo Malerba y Homero Manzi, Ropa Blanca. Finalmente, Miguel Caló se despachó al frente de su orquesta con Brazo de Oro, de José Basso, Pedacito de Cielo, un vals de Enrique Franchini, Héctor Stamponi y Homero Expósito, cantado por Alberto Podestá, Los 100 Barrios Porteños, un vals de Rodolfo Ciamarella y Carlos Petit, El Amanecer, otro instrumental, en este caso de Roberto Firpo, y como decíamos recién, el valsecito de Franchini, Stamponi y Contursi, Bajo un cielo de estrellas, cantado por Alberto Podestá. Grandes maestros, grandes directores de la época de oro del tango, la época de mayor esplendor en nuestro país, hoy en nuestro especial Pichuco, Pugliese, Caló y Di Sarli. Espero que lo hayan disfrutado tantísimo como nosotros por aquí. Otra que viruta al piso. No te puedo explicar cómo quedó la pista. Faltan segundos para llegar a las 5. Señoras, señores, se nos queda un ratito más de Discoteca Nacional, pero ahora hay que informarse. Y para eso está para contarnos lo que hay que saber a las 5, Fernando Pedernera.
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2: Las 5 de la madrugada en la República Argentina.

0: Argentina tras el Mundial y el cronograma económico del gobierno nacional. Diputados, inició los debates sobre el Banco Central e inocencia fiscal. Los dos proyectos del Poder Ejecutivo se analizarán este miércoles en plenarios de comisiones con asistencia de funcionarios nacionales. El de inocencia fiscal se debatirá desde las 10:30 en un plenario de presupuesto y legislación penal. El que modifica la Carta Orgánica del Banco Central se trata en las comisiones de finanzas y presupuesto. En Esquel, Chubut, donde escuchan Radio Nacional en AM560 y 8.7, rige una alerta amarilla por nevadas. La ciudad de Buenos Aires sigue alrededor de grados dos décimos, cielo, humedad 90%.
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1: Y aquí vamos como siempre en esta parte de la discoteca, agradecido, vivos un día más en la faz de la tierra, claro que sí, agradeciendo al sol, a la luna, a la lluvia, al mar, agradeciendo poder abrazarnos, poder decirte quiero y que el aquí y ahora nos pueda encontrar en este rinconcito de la madrunoche, en este rinconcito del dial. Señoras, señores, bienvenidas, bienvenidos, buen día para todo el mundo. Arriba los y las del Club de las Cinco. Aquí estamos reencontrándonos con muchos de ustedes y bueno, por supuesto, siguiendo de largo con quienes nos vienen acompañando desde los primeros minutos del martes 4 de agosto de 2026. Una jornada en la que evocábamos hoy tempranito la figura del obispo Enrique Angelelli, ¿sí? Un día como hoy, allá por 1976, la dictadura mata al obispo de La Rioja, Enrique Angelelli. El prelado tenía 53 años y pierde la vida en un fraguado accidente de ruta. Regresaba de Chamical después de haber dado misa por dos sacerdotes asesinados, Gabriel Longueville y Carlos Murias. Llevaba carpetas con información sobre esas muertes. Dos autos encierran a la camioneta del obispo a la altura de Punta de los Llanos. El vehículo vuelca. El acompañante de Angelelli, el sacerdote Arturo Pinto, vuelve en sí y ve el cuerpo sin vida del obispo con lesiones en el cuello. La autopsia revela que hay costillas rotas y fractura de cráneo consonantes con el uso de un objeto contundente. El caso se caratula como accidente y se cierra. Y en democracia se plantea que fue un asesinato. Una autopsia de 2009 certifica que la muerte fue por las lesiones en el cráneo. Fue por eso que en 2014, Luciano Benjamín Menéndez y Luis Fernando Estrella son condenados a perpetua. Y el Papa Francisco lo beatifica, a Angelelli, en 2019, junto a los curas Murias y Longueville y el laico Wenceslao Pedernera. Un poquito de historia acerca del obispo Enrique Angelelli, que murió un día como hoy, 4 de agosto, allá por 1976. Y hoy tempranito hablábamos de que se celebra el Día Nacional del Panadero. Claro, esta fecha recuerda el nacimiento de una de las primeras organizaciones gremiales del país. Habíamos contado la historia, pero bueno, el público se renueva, ¿no? Seguramente los que se van sumando ahora querrán conocer un poquito acerca del por qué celebramos hoy 4 de agosto en nuestro país el Día del Panadero, y es en recuerdo de la fundación de la Sociedad Cosmopolita de Resistencia y Colocación de Obreros Panaderos, que, insisto, fue el primer sindicato en el país en reunir a los trabajadores de ese sector. El objetivo de la agrupación era alcanzar mejores condiciones laborales, salarios dignos y reconocimiento de sus derechos. Hagamos historia. Hacia finales del siglo XIX... el sector panadero contaba con jornadas laborales extensas que superaban las 10 horas de trabajo diarias. Los salarios resultaban bajos y muy extensos, lo que generaba un gran descontento, ¿no?, entre los trabajadores. Bueno, de esta manera, Ettore Mattei, un anarquista italiano, decidió organizar a los panaderos para crear el primer sindicato en el país. Junto a Enrico Malatesta, otro italiano y teórico del anarquismo moderno, creó el 4 de agosto de 1887, como les decía, la Sociedad Cosmopolita de Resistencia y Colocación de Obreros Panaderos. Bueno, a lo largo de los años, el dúo y su grupo protagonizaron diferentes huelgas, ¿no?, en búsqueda del reconocimiento de sus derechos y mejores condiciones de trabajo. Sus principios se basaban en la solidaridad y resistencia a través de la acción directa y paros laborales, ¿no?, para reclamar sus necesidades. De hecho, desde 1894 hasta 1930, esta sociedad publicó El Obrero Panadero, que era un periódico que se encontraba bajo la dirección y edición de Mattei. Bueno, actualmente la Sociedad Cosmopolita de Resistencia y Colocación de Obreros Panaderos no está en actividad, pero desde 1957, un proyecto impulsado por el Congreso de la Nación justamente ha decidido recordar cada 4 de agosto como Día del Panadero. Y hay un dato curioso que contábamos también hoy tempranito con Fabi, ¿no? En Día 2. ¿Por qué las facturas tienen nombres tan particulares? No es casualidad, ¿no? Sino que son algunos cañoncitos, entre comillas, cargados de significados, burlas y homenajes que tienen como objetivo de demostrar justamente la ideología original del sindicato de panaderos. Es por eso que decidieron denominar algunos de sus productos, ¿no?, en referencia a elementos o aspectos asociados a la policía, a la iglesia y al ejército. A saber, sacramentos, ¿no? Obviamente en protesta al orden eclesiástico. Ay, los que más me gustan son las bolas de fraile o suspiro de monja, ¿no?, como burla a los religiosos. Bombas, en ironía, al ejército. Cañoncitos, bueno, en alusión a los cañones utilizados por las Fuerzas Armadas. Vigilantes, obviamente tiene que ver con la forma alargada que fue relacionada con los bastones o las porras que utilizaba la fuerza policial, ¿no? Los libritos, en honor a la educación. Y las cremonas, esta rosca hojaldrada, que si se visualiza desde arriba, puede parecer una fila de letras A, el símbolo del anarquismo. Bueno, estos nombres resultan una burla, ¿no? Estos sectores, y con el paso de los años, han sido incluidos por las panaderías en todo el país, ¿no?, en las que actualmente podemos conseguir cualquiera de estos productos. Mi vida en este momento por dos o tres libritos para acompañar los primeros mates de este martes. Feliz día a todos los y las panaderos y panaderas. Por acá reclaman sacramentos con jamón y queso. Sí, así que bueno, si hay algún panadero, alguna panadera amiga en las cercanías de la radio, serán bien recibidos. 5:13 en la República Argentina, mientras continúan registrándose olas de calor récord en ciudades de Asia, Europa y América del Norte, nosotros por aquí tenemos temperaturas un poquito más benévolas, ¿no?, en cuanto al invierno se refiere. De todas maneras, hay que seguir de cerca, ¿no?, todavía las condiciones en nuestra Patagonia, puntualmente en la zona cordillerana. Con respecto a las nevadas, hay todavía algunos pasos fronterizos que continúan cerrados. En un ratito vamos a hacer una recorrida a través del Servicio Meteorológico Nacional contándoles cómo arranca martes. Por lo pronto, en la ciudad de Buenos Aires, con cielo cubierto y 12 grados 6 décimas de temperatura. 91% la humedad, esperando una máxima de 15 grados. Por Barreal, provincia de San Juan, 12 grados 4 décimas la temperatura, con cielo algo nublado. En Puerto Iguazú, provincia de Misiones, con cielo parcialmente nublado y 17 grados 2 décimas de temperatura. Se esperan tormentas aisladas y chaparrones durante gran parte del día. Hoy, por Puerto Iguazú, y una máxima de 25 grados. En Córdoba capital, cielo cubierto, 15 grados 4 décimas la temperatura. Y en Puerto San Julián, provincia de Santa Cruz, el cielo está cubierto y con llovizna. 3 grados 4 décimas la temperatura. 7 décimas de grado bajo cero la sensación térmica. Y también se pronostican lluvias aisladas, hacia la noche. En este caso, Puerto San Julián, y una máxima de 5 grados. Tengo besos para Mauro Rodríguez, de Villa Mantero, departamento Uruguay, allá en la provincia de Entre Ríos. Buena madrunoche, Sonia. Feliz martes para vos, el equipo y toda la cofradía noctámbula. Feliz día del panadero. Saludos a cada cuadra en la que suena la discoteca. Abrazote. Qué lindo, me encantó, Mauro. Claro que sí. Besos. Qué historia, Sonia querida, yo todavía tengo las marcas de esa vacuna, era muy pequeño cuando me la dieron y entre gritos y llantos se salían con la suya, las vacunadoras que aparecían de sobre la escuela. Algunos de mis compañeros hacían cuadros febriles y otras reacciones, nos decían, eso es porque prendió la vacuna. Freddy, nuestro querido amigo de Uruguay. Claro, Freddy hace referencia a la historia que hoy, ¿no?, acerca de esa cicatriz, ¿no?, de la vacuna contra la viruela, que habla de una humanidad que aprendió a protegerse. Qué gracias, gracias Freddy querido por haberte hecho eco de la historia que compartimos hoy. Oscar, nuestro amigo de Merlo, se va sumando por ahí, buen día para vos. Mi golondrina nocturna, muy buenas y santas. Te estoy escuchando desde el comienzo de A2. Uy, allá lejos y hace tiempo. Un abrazo fuerte para vos y todo el gran equipo. Cataratas de besos. Gracias, Oscar. Abrazo para vos. Sonia, la historia de hoy la tengo grabada en mi brazo. Gracias a todo el equipo. Mirta, de Florida. Yo creo que somos unos cuantos. Buenos días, Sonia. Hoy el día está de suerte porque vos estás despierta. ¿Me decís el pronóstico? Gracias. Bueno, Javier, de Barreal, justamente que le contábamos hace un ratito, ¿sí? 12.4, la temperatura en Barreal, cielo algo nublado. Se espera cielo mayormente nublado hoy, Javi, con una máxima de 18 grados por allí. Una linda jornada. Sonia, querida, hola, estoy de vuelta. ¡Qué lindos tangos! Clara de... ¡Sú! Provincia de Misiones, bienvenida, Clarita. Elena Belloso, desde... Se va sumando por aquí. ¡Qué lindo escucharte! ¡Qué belleza! Gracias, Sonia. ¡Qué lindo estuvo el segmento de hoy! Me encantó. Buena noche, buena madrugada, Sonia, de mi corazón, acá escuchando. Lindos los tangos. Abrazo. Néstor, del Parque Nacional Los Alerces, allá en la provincia de Chubut. Vamos, Néstor, todavía, siendo patria en nuestra Patagonia. Buena noche, gris y serena, quietud y música bella. La vida en su manifestación. Gracias siempre, Liliana Quinteros. Yo creo el ser más sensible de la tablada, allá en Córdoba. Besos, Lili. Isabela, de San Rafael, por aquí también. Nos envía unas imágenes hermosísimas, de la galaxia. Bueno, realmente me encantan. Me encantan. Son astrofotografías del Mar Lucas Pone, que fueron premiadas por la NASA incluso. Unas imágenes maravillosas. Gracias. Gracias a vos por hacer mágica nuestra madrunoche, Isabela. Por aquí sigo saludando a Gino D'Angelo, mira que desde Pergamino, provincia de Buenos Aires, se va sumando, amigo acordeonista que nos acompaña. A Teco, de General Pacheco también. Buen día, hermosa, gracias. Me emocioné hasta las lágrimas. Cuántos recuerdos en esos tangos. Besos. Gracias, Tequito. Lauro Ferreira, de González Catán, mi riojano amigo. Buen día, mi corazón. Buen martes. Y adelante con Landricina. Me encanta la matera con Don Luis. ¡Qué lindo! Bueno, otro acierto de nuestra discoteca. Gracias, Laurito. Hola, queridísima Sonia, soy Daniel de San Luis. Y es la primera vez que te escribo, pero te escucho todas las madrunianas. Soy, me encantó esto, un soniámbulo puntano. Te comento que desde San Luis hasta Desaguadero, límite con Mendoza, hay mucha niebla y es muy espesa. Un beso grande. Bueno, gracias. Dani, ante todo, bienvenido. Me encanta que hoy te hayas animado a escribirnos y gracias también por el dato. Desde San Luis hasta Desaguadero, quienes conocen, por supuesto, límite con Mendoza, hay mucha niebla. Yo hace unos días aprendí la diferencia entre niebla y neblina, ¿no? La niebla es cuando no se puede ver más allá de los 1000 metros y la neblina cuando se ve un poquito más. Así que mucha, pero mucha, mucha precaución a quienes transiten por la zona. Y nuevamente, Dani, muchísimas gracias por el dato. Beso para Violeta de Salta, que sigue allí en sintonía, para Rubén de Bahía Blanca, para Juan de Villa Constitución, allí en la provincia de Santa Fe. Sonia, buena madrunoche, los escucho siempre desde Nacional Rosario. Gracias, abrazos, Juancito, gracias por sumarte. Ahí la tenemos también a Roxy de Guaymallén. Sonia, buen día, abrazo para todos los panaderos. Yo soy medio panadera también. Bueno, para esa mitad tuya, que es panadera, Roxy, muy feliz día. Gracias. Abrazo fuerte para vos. Para Víctor, de Becar, que estuvo por allí disfrutando de nuestros tangos, muchísimas gracias por acompañarnos. Y por aquí, uno más. Sonia, querida, qué placer volver a escucharte en esta madrugada. Besitos, Ariel Farías. Bueno, celebro nuestro reencuentro. Gracias. Gracias por acompañarnos. 5:20, para quienes esperan el calendario de pagos de ANSES, les recuerdo que este mes arranca el lunes 10 de agosto, ¿sí? Con jubilaciones y pensiones que no superen los haberes mínimos, con pensiones no contributivas y con la asignación familiar por hijo, ¿sí? El próximo lunes 10 de agosto arranca entonces el calendario de pagos de ANSES. Dicho esto, mate en mano, ¿qué les parece alguito de reggae en esta parte de la discoteca? Los Cafres. Sigo caminando.

0: día. Acá desde el Cañón Seco, haciéndoles compañía. Hermosa la radio. Saludos a los oyentes.
1: Hola, ¿cómo estás? En la vida uno tiene muchas elecciones, decisiones. Y yo elegí tu voz, pero no tan solo porque hay muchas voces que transitan en la vida. Pero hay lo más importante, ¿qué es lo que hay detrás de y tu voz, Sonia? Tu voz que da cariño, que reconforta, que hace ver la vida de otra manera, que hace tener esperanzas, que hace tener ganas de vivir, aunque a veces las adversidades te llevan por otro camino. Pero tú sos la esperanza para muchos, así que bueno, te quiero mucho, hermoso el programa, y te sigo todas las noches, a veces no salgo, pero quiero que sepas que estoy siempre presente, porque tu programa y el programa también que haces de a dos con Pomelo realmente forman parte de mi vida. Así que un abrazo grandote y suerte. Y cuando digo suerte, es suerte de veras, ¿sí? Que te vaya bien en la vida sobre todas las cosas. A vos y a todos tus seres queridos. Cacho Arias de Tartagal, Salta.
2: ¿Cómo le va? Buen día. Muy bueno su programa. Venimos entretenidos viajando desde La Pampa para Coronel Pringles, provincia de Buenos Aires, en busca de unos terneros. Un abrazo grande. Buen programa.
3: Qué lindo, muchísimas, pero muchísimas gracias. Carlos, allí en el comienzo, a Cachito Arias, por los buenos deseos que se multipliquen para vos, de corazón. Gracias. Y a Raúl, Raúl Frank, bueno, es un placer acompañarte y me encanta que te guste la Discoteca Nacional, por lo menos este ratito, este tramo, ya el del final. 5:33 ya y voy cumpliendo con lo que prometí. Sigo paseando por la República Argentina, sigo visitando amigas, amigos que nos están escuchando, por ejemplo, en Comodoro Rivadavia, ¿sí? A través de nuestra LRA11. El cielo está algo nublado en este momento por Comodoro, la temperatura es de 3 grados y la térmica 0 grado, 87% la humedad, 7 grados la máxima. Hoy indica el pronóstico con cielo mayormente nublado. Sigo viaje, me voy a San Miguel de Tucumán, donde el cielo está cubierto y con llovizna. 18 grados una décima la temperatura, 99% la humedad, y se esperan hoy lluvias durante gran parte del día, lluvias aisladas por el Jardín de la República y una máxima de 23 grados. De Tucumán me voy a Santa Rosa, provincia de La Pampa, donde el cielo está cubierto, 8 grados seis décimas la temperatura, 7 grados 5 la térmica, y se habla de una máxima de 16 grados. También se pasa durante la mañana de hoy por Santa Rosa. En Río Grande, Tierra del Fuego, cielo cubierto, también está lloviendo. Se esperan algunas nevadas durante la madrugada y parte de la mañana. Luego lluvias el día. 2 grados 2 décimas la temperatura, 5 décimas de grado bajo cero la sensación térmica en Río Grande, Tierra del Fuego. Y en Tartagal, cielo despejado con 21 grados 2 décimas de temperatura. El pronóstico indica lloviznas a partir de por el pórtico, 26 grados. Beso inmenso para Sole, que va arrancando su martes allí en Castelar. Todo apunta a otro día nublado. El sol se hace desear. Y sí, ni te cuento, Sole, estos días aparentemente van a ser así. Acá preparando las mochilas porque hoy llevo a mi hija a su colegio antes de irme a trabajar. Muy bien. Que tengan un lindo martes. Besos enormes, enormes para ustedes. 5:35 en todo el país. Tengo una invitación. La Orquesta Nacional de Música Argentina va a ofrecer y Piazzolla. Se los cuento hoy, para quienes andan en inmediaciones. Obviamente estamos hablando de la ciudad de Buenos Aires, ¿no? Porque este concierto va a ser mañana miércoles 5 de agosto a las 20 en el Auditorio Nacional del Palacio Libertad, con acceso sin costo y un repertorio de 15 piezas instrumentales y cantadas. verdaderamente imperdible. Si tienen un rato, mañana a las 8 de la noche en el Palacio Libertad, la Orquesta Nacional de Música Argentina Juan de Dios Filiberto va a ofrecer a las 20 un concierto homenaje a Carlos Gardel, Atahualpa Yupanqui y Astor Piazzolla. El programa reúne 15 obras en versiones instrumentales y vocales con arreglos de reconocidos músicos argentinos. La velada, escucha, va a arrancar con Libertango y De Carísimo, de Piazzolla. Así arranca nada más, toda la carne al asador de entrada. Va a continuar con un recorrido por tangos de Gardel, entre ellos Volver, Por una cabeza y El día que me quieras, y folclore de Yupanqui, con piezas como Chacarera de las Piedras y la suite Tucma, un medley de chacareras tucumanas. La dirección va a estar a cargo de Nicolás Agulló, director argentino con una extensa trayectoria en Europa. Y bueno, como artista invitado vocal actuará Marcelo Balcells, una figura también de larga trayectoria, ¿no?, en la música popular argentina. Así que ahí tenés una linda propuesta para mañana, insisto, miércoles 5 de agosto a las 20 con entrada libre en el auditorio del Palacio Libertad, en la ciudad de Buenos Aires. Vamos a seguir adelante, recta final, ahora sí, de la discoteca. Llega Charlie, Funky.

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Dulce Condena, Fabiana Cantilo versionando a Calamaro en el cierre de nuestra discoteca nacional del día de hoy. Y ha llegado el momento. Algunos vienen, algunos llegan, algunos arrancan y otros los vamos retirando. ¿Sí? Esperamos haber sido una grata compañía, como digo siempre, a eso apuntamos cada madrunoche cuando abrimos las puertas de la discoteca nacional. Si no, mañana volvemos a intentarlo. Minutos después de la cero, primero con Fabi, haciendo de a dos, y luego en esta discoteca llena de historias contadas y cantadas. Recuerden que ni el tiempo vuelve ni la vida se repite. Así que a ser feliz con todo lo bueno que nos espera en este amanecer. Hermoso martes para todos, para todas. En instantes se viene el panorama federal de noticias en el aire de Radio Nacional para todo el país. Pero antes, nuestro cierre musical. Hoy, con los abuelos de la nada. Chau, hasta mañana.

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0: los seres diarios a cada uno con su algunos iniciando sus jornadas, otros terminando y otros transitando por estados. Un minuto en la República Argentina, en la ciudad de Buenos Aires, la temperatura 12 grados 6 décimas, la humedad relativa ambiente 91%, cielo cubierto. La máxima para hoy de 15 grados, vamos a tener cielo mayormente nublado durante toda la jornada. Todavía tenemos estas jornadas por delante con mucho. Un ratito vamos a repasar el pronóstico del tiempo para este martes 4 de agosto del 2026 en toda la República Argentina. Mi nombre es María Fernanda.
1: Buenos días, María Fernanda, muy buenos días para todos.
0: Iniciamos esta jornada, vamos a ir directamente a recorrer las calles.
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1: Y a las 6:02 de la mañana el tránsito es fluido y con buena marcha en los distintos puentes de acceso a la Ciudad Autónoma de Buenos Aires, lo mismo que para todas las autopistas y la Avenida General Paz. Hay que decir también que están funcionando sin inconvenientes y dentro de los cronogramas previstos todos los servicios de transporte.
0: Como y Premetro cumple programa habitual de lo mismo que todo lo que tiene que ver con lo aéreo.
1: Exactamente, la operatividad es normal en el Aeropuerto Internacional de Ezeiza, Ministro Pistarini, lo mismo que en el Aeroparque Metropolitano Jorge Newbery.
0: Nosotros ahora recorremos el país, estamos acompañándote hasta las 7 de la mañana con mucha información nacional e internacional. Y en esta recorrida del país nos vamos para el Paso Cristo Redentor. Sobre las 7 en Mendoza, Chile, permanece cerrado como mínimo 6 días para camiones a Chile y a la Argentina. El Paso Pino Hachado sigue cerrado en Neuquén y el Paso perderá sabores hoy a las 9 de la mañana en Chile. Así que son pasos que son muy importantes para la República Argentina y Chile, una conexión directa que se encuentran cerrados por el tema justamente del estado del tiempo.
1: Añadimos que al momento no se han producido incidentes de tránsito en el área metropolitana de Buenos Aires.
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0: Y comenzamos a recorrer ahora el territorio nacional, pero hablando del pronóstico del tiempo. En el NOA, Jujuy, Salta, Tucumán, Catamarca, La Rioja y Santiago del Estero, cielo parcialmente nublado, anublado, con neblinas matinales en zonas bajas. Posibles lluvias aisladas por la tarde y noche en el este de la región. Temperaturas entre 12 a 24 grados con vientos leves del sur al sudoeste.
1: En el NEA, Formosa, Chaco, Misiones, Corrientes, Entre Ríos y Norte de Santa Fe, se aguarda nubosidad variable a cubierto, remanentes de inestabilidad con probabilidad de chaparrones aislados, especialmente en el litoral. Temperaturas entre 14 y 26 grados, vientos del este y sudeste de intensidad leve a moderada.
0: Nos vamos para la región de Cuyo, Mendoza, San Juan, San Luis, cielo mayormente despejado, parcialmente nublado, ambiente fresco con posibles neblinas matinales en valles, sin precipitaciones significativas, temperaturas entre 5 a 18 grados, vientos leves del oeste al sudoeste.
1: En el centro, Córdoba, Buenos Aires, La Pampa, área metropolitana y sur de Santa Fe, cielo nublado a cubierto con baja probabilidad de lluvias, ambiente fresco y húmedo, temperaturas entre 9 y 10 grados. Vientos de sudeste de intensidad moderada.
0: Ponía Neuquén. Parcialmente nublado, frío, con posibles nevadas o lluvias mixtas en la cordillera y zonas altas. Temperaturas entre 2 grados bajo cero y 12 grados según la zona. Vientos moderados del oeste y sudoeste con ráfagas en sectores costeros y montañosos.
1: Por último, sector antártico.

0: Argentino e islas del Atlántico Sur, condiciones típicas de invierno polar, cielo variable, temperaturas bajo cero, entre 15 y bajo cero y 2 grados sobre cero según la localidad, posibles nevadas y vientos fuertes del sector oeste y sudoeste.
1: Repasamos y compartimos la información del ANSES.
0: Hoy continúa el pago de la prestación por desempleo Plan 2 correspondiente a julio y se abona hasta el 11 de agosto a beneficiarios con todas las terminaciones de documento.
1: En tanto, este es el cronograma de pagos del ANSES para el mes de agosto.
0: Jubilaciones y pensiones que no superen el haber mínimo, las asignaciones familiar por hijo, universal por hijo y por embarazo, se pagarán a partir del lunes 10 a beneficiarios con DNI terminados en cero.
1: Las jubilaciones y pensiones que superen el haber mínimo se estarán abonando desde el martes 20 a los documentos concluidos en 0 y 1.
0: Las asignaciones por prenatal y por maternidad se pagarán a partir del martes 11 a los titulares de los beneficios con DNI finalizados en 0 y 1.
1: Las asignaciones de pago único, matrimonio, adopción y nacimiento primera quincena se estarán abonando del martes 11 de julio al viernes 11 de septiembre a beneficiarios con todas las terminaciones de documentos.
0: Pensiones no contributivas se pagarán a quienes presenten DNI terminados en 0 y 1 a partir del lunes 10.
1: Las asignaciones familiares de pensiones no contributivas podrán ser cobradas también desde el lunes 10 de julio hasta el viernes 11 de septiembre por titulares de beneficios con todas las finalizaciones de documentos.
0: Por último, la prestación por desempleo Plan 1 correspondiente al mes de agosto se comenzará a pagar el lunes 24 a beneficiarios con DNI finalizados en 0 y 1.
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1: Seis de la mañana, 8 minutos en la República Argentina, en la ciudad de Buenos Aires, la temperatura 12 grados 6 décimas, humedad relativamente 91%, cielo cubierto. La salida del sol será a las 7 de la mañana, 45 minutos, con una temperatura máxima para la jornada de este martes de 15 grados con cielo mayormente nublado. Comenzamos con el recorrido de las principales noticias nacionales e internacionales.
0: El presidente Javier Milei iniciará una gira por Ecuador y Colombia.
1: El jefe de Estado viajará este miércoles a Quito para cumplir una agenda oficial junto a su par ecuatoriano Daniela Noboa.
0: Luego se trasladará a Cali, donde participará de la ceremonia de asunción del presidente electo de Colombia, Abelardo de la Espriella.
1: Será una ceremonia austera, anticipó de la Espriella.
3: En una ceremonia austera que va a costar menos de la mitad de la que se hizo hace 4 años. Oigan esto, la posesión saldrá 50% más económica. Si por mí fuera, tampoco me gastaría esa plata. Pero son contratos que hace el gobierno saliente. No yo no he llegado al gobierno, no puedo contratar nada. En todo caso, le di instrucciones al secretario general de la presidencia, instrucciones muy precisas, para que se ahorraran la mayor cantidad de recursos posibles y para que no se ejecutara la totalidad del presupuesto. Es una posesión austera.
0: Tras el triunfo de De la Espriella, el presidente argentino Javier Milei y su par electo de Colombia asumieron el compromiso de establecer una relación inmejorable entre ambos países.
4: Esperamos que sea una nueva etapa en la relación entre nuestros países, porque, bueno, viste cómo no nos llevamos muy bien con
3: lo he visto.
4: Un personaje llamado Petro.
3: Lo he visto, presidente, pero no se preocupe que la horrible noche pronto cesará y vamos a establecer una relación inmejorable.
4: Digamos, siempre dicen que no funciona, lo que no funciona es lo de ellos. Lo que sí funciona es lo que
3: así
4: es lo nuestro.
3: Así es. Es que nada que no le funcione a ellos, que es la pobreza, que es el caos, le sirve. Y hay que hacer exactamente lo contrario a lo que ellos proponen, que es lo que en realidad le lleva beneficios a la gente.
1: La gira del presidente Javier Milei incluirá reuniones oficiales en Ecuador y concluirá el viernes con el acto de traspaso de mando en la ciudad de Cali.
0: Vacaciones de invierno, creció la cantidad de turistas y el consumo.
1: Según un informe de la Confederación Argentina de la Mediana Empresa, CAME, durante el receso invernal viajaron 4,6 millones de personas por el país, la mayoría turistas nacionales y 400.000 extranjeros, lo que representa un incremento del 5,9% respecto del año pasado.
0: Durante el periodo, los turistas gastaron más de 2 billones de pesos, generando un impacto económico un 2,5% mayor que en 2025.
1: Además, el primer semestre del 2026 fue récord de turismo receptivo, el nivel más alto de los últimos años según datos del INDEC.
0: Del total, 1.430.000 provinieron de países no limítrofes, el mejor número de los últimos 25 años, lo que marca un récord para ese segmento.
1: Adrián Rabier brindará una nueva conferencia de prensa.
0: El vocero presidencial realizará su tradicional encuentro con el periodismo acreditado en la Casa Rosada a partir de las 11.
1: El portavoz en su conferencia de la semana pasada abordó temas vinculados al dólar, la supuesta campaña anti-argentina tras el Mundial de Fútbol y el programa económico del Gobierno Nacional, en donde se destacaron los récords de exportación y la estabilidad financiera.
0: Subieron los bonos argentinos en Wall Street y el riesgo país cayó a 411 puntos.
1: Los principales índices de Nueva York avanzaron hasta el 2,1% con las compañías tecnológicas liderando las ganancias.
0: Entre los activos argentinos que cotizan en Estados Unidos, el movimiento fue dispar. La suba más destacada correspondió a Satellogic, cuyos títulos treparon más de 10%.
1: Mientras tanto, la bolsa porteña cerró en baja por el retroceso de las acciones energéticas, donde el factor clave fue la caída del precio internacional del petróleo, impulsada por expectativas de una desescalada en Medio Oriente.
0: 22 puntos hasta ubicarse en unidad hacia el cierre de la
1: recaudación
0: tributaria. El pago de la declaración jurada del período fiscal 2025 para las personas humanas, que el año anterior se hizo en junio.
1: La agencia de recaudación precisó que en julio las tres la DGI, la aduana y ANSES recaudaron en conjunto 23 billones de pesos, un incremento nominal del 35,1% respecto de igual mes del año anterior.
0: Entre la Argentina y Brasil.
1: Se trata del paso de la línea Urquiza entre Paso de los Libres Uruguayana en Brasil, donde avanzan las obras para retomar la actividad ferroviaria internacional tras casi una década.
0: Las tareas forman parte de un proyecto financiado por el Mercosur.
1: Hasta el momento confirmó una el regreso de internacionales, ya que la puesta en funcionamiento dependerá de las obras que concluyan en ambos lados de la frontera.
0: Aprueban un nuevo protocolo para aumentar la cantidad de donantes de órganos.
1: El Instituto Nacional Central Único Coordinador de Ablación e Implante reglamentó el uso de la técnica de perfusión regional normotérmica para los procesos de donación en asistolia controlada.
0: La iniciativa busca preservar funciones orgánicas mediante el restablecimiento del flujo sanguíneo a temperatura corporal inmediatamente del
5: Argentina solo para incrementar la disponibilidad de órganos aptos para trasplantes. La seguridad regional térmica, una técnica avanzada de procuración de órganos. ¿En qué consiste? Reactivando el flujo sanguíneo tras el fallecimiento. Esto evita el deterioro de los órganos y mejora el pronóstico de quienes reciben un trasplante. Una medida que fortalece la donación en todo el país, dando nuevas a muchos argentinos.
1: juzga legislador por la tragedia de Tras la Sierra.
0: Oscar González, presidente de la Unicameral de enfrenta una pena de entre 3 y 5 de prisión para conducir vehículos por la trágica colisión ocurrida en el camino de las Altas Cumbres de Córdoba.
1: El hecho ocurrió cuando la camioneta del acusado cruzó de carril en una zona de curvas con doble línea amarilla e impactó contra el automóvil de la docente Alejandra Begona, quien murió en el acto.
0: Más información con Eduardo Galfré.
6: En los tribunales de Villa Dolores, en traslado, el presidente de la legislatura de Córdoba, Oscar González, comenzó a ser juzgado hace casi 4 años. Alejandra Bengod tenía 56 años, su hija Marina y su amiga Alexa sobrevivieron y sufrieron. Ambas víctimas de la tragedia de las Altas Cumbres son testigos claves en este juicio. González, de 78 años, llega en libertad. De los acusados es juzgado por homicidio culposo agravado y lesiones culposas agravadas reiteradas. Quieren.
1: La muerte de Paulina Lebos, absolvieron a su mejor amiga.
0: La justicia al determinar que no había ninguna prueba que avalara esa acusación.
1: Durante los alegatos, la fiscalía determinó que los 9 puntos por los cuales había sido imputada la mujer que acompañó a la joven en la madrugada del 26 de febrero del 2006 no van a acusarla por encubrir.
0: En Neuquén, hacia Chile.
1: Las autoridades de Defensa Civil informaron que se registra una importante concentración de transportes de carga en predios habilitados de Zapala, Las Lajas y Cultralco.
0: El organismo provincial desplegó un operativo especial junto a municipios y fuerzas de seguridad para brindar asistencia médica y contención a los conductores varados.
1: Las tareas de descompresión avanzan de forma gradual a medida que el cruce internacional permite la circulación paulatina de los vehículos en la zona cordillerana.
0: Por su parte, varados. Nuevo aviso.
1: Recibe el informe de Daniel Badano desde LRA6.
7: Los pasos internacionales Cristo Redentor y el Pehuenche continúan cerrados y la Confederación de Chile ha emitido un comunicado este día. El gobierno de Mendoza informaron que continuará por las malas climáticas que azotan la zona desde hace 20 días y que provocó una imagen viral de miles de camiones frenados a la vera de la ruta internacional. También se ha informado que equipos de vialidad de Chile y Argentina trabajan conjuntamente en el despeje de la calzada.
0: Osvaldo Valle, de Coordinación Operativa de Frontera en Mendoza, dio detalles de cuál es el panorama para esta semana.
8: Martes y miércoles puede haber una leve ventana y Chile habla un comunicado al azar, que ha dicho terminado y dando otro paso jamás en función de que en la cantidad de nieve. Primero hay algo que debo aclarar, que desde Guardia Vieja Chile, que son Carlos, hasta la zona está prácticamente la ruta expedita como para habilitar el paso, pero desde Los Libertadores hasta Boca del Túnel, para ingresar por el túnel internacional hacia Argentina, hay un promedio entre aproximadamente de nieve que trabaja.
2: Policiales.
1: Se negaron a declarar los sospechosos de matar a Mailén Antonich.
0: El fiscal a cargo de la causa de por 40 años por el crimen de la joven desaparecido el último sábado al asistir a una supuesta propuesta laboral.
1: Recordemos que su cuerpo fue hallado este domingo en un balneario de la zona sur de Mar del Plata.
0: Más información con Andrea Valdivieso, nuestra especialista en temas policiales.
9: Agustín Díaz Bartolomé y José Luis Aquino, serenos del balneario en el que hallaron el cadáver maniatado de Joana Mailena Antonich, se negaron a declarar ante el fiscal del caso y permanecerán detenidos en la cárcel de Batán, acusados de homicidio agravado por mediar violencia de género y criminis causa, a pesar de que surgió otra hipótesis como móvil del crimen y no se descarta. Un familiar de Mailén sumó sospechas sobre la exsuegra de la víctima, quien según comandarla a matar equipos, coincide con la mecánica de los hechos y abre la hipótesis de un crimen por encargo. Además, Díaz, uno de los serenos detenidos, es vecino de la mujer sospechada. Se avanza con la reconstrucción del lugar del se conocían desde hacía solo 3 días. Contando el de Mailén, y según datos del observatorio, solo en el último fin de semana de mujeres en la provincia de Buenos Aires. Otras 2 fueron halladas en Pilar.
2: Deportes.
0: Vélez venció a Independiente y es el único o clausura.
1: La información con Fabián Pomiloco de Vila.
10: Gracias, hablamos de clausura, Liga Profesional, cierre de la tuvo estos resultados. Talleres de uno de San Paoli goleó a es 4-0 yo ex mando junto a los goles obra de Ricky Lima de Pietri Ricky Lima Moraes en 2 oportunidades. También tenemos que hablar de el enorme triunfo de Vélez en Liniers, en el José Amalfitani, gracias al gol de Thiago Aguirre. Vélez venció 1-0 a Independiente. Con este resultado, el conjunto dirigido por el mellizo Guillermo Barros Schelotto continúa invicto en lo que va del certamen. Escuchamos la emoción de ya había jugado con la camiseta del Fortín en condición de visitante, pero esperaba, expectante, este momento, y él explica justamente lo que significó, lo que significa Vélez y el gol que convirtió Thiago Aguirre en los micrófonos de Nacional.
11: Yo estaba esperando debutar acá en el José Amalfitani con toda la gente hermosa esta. Pude debutar y pude hacer un gol por suerte. Tengo toda una vida, como decís acá, en la fábrica. Él me enseñó a ganar y a poner garra como lo hice hoy. Hey, Sherman nos da la confianza que seamos atrevidos, que encaremos, que hagamos todo lo que nosotros sabemos hacer, y eso te da confianza a vos mismo para entrar a agarrar la pelota y querer encarar. Así que nada, eso no va a ser. En el gol pensé todos los años que estuve acá, lo que la luché, mi familia, casi me largo a llorar, pero bueno, no puedo, soy un poco duro. Salir campeón, obviamente, con Vélez sería lo mejor que me pasaría en la vida.
10: Hasta ahí la palabra del goleador de Vélez ante Independiente. Y si de Independiente hablamos, vamos a escuchar a un referente. En este caso vamos a hablar con Rodrigo Rey, el arquero del Rojo, que habla de este momento, de esta primera derrota, salida de Kevin Lomona, con uno de los jugadores más que tiene el conjunto de Avellaneda, que es y el arquero y de los importantes del plantel de Kevin, dice lo suyo con respecto a esta salida.
12: Creo que hay que ser realistas en cierta forma, que ellos no superaron. En un centro ahí medio de suerte que le rebota a uno y le cae justo al techo del área. Yo quiero más que nada darle gracias a él por todo lo que nos ha dado en todo este tiempo, porque dio todo lo que tenía para dar. Está claro, y desearle lo mejor para que sigan creciendo como jugador. Y nada, claramente que se va un que en los chicos de abajo que lo pueden.
10: Hasta ahí la palabra Rodrigo Rey. Siguiendo con el fútbol de ayer, triunfo del Madrid. Estamos venció 1-0 a Renzo. Gol entró de Bastián en el Tamen, en el próximo domingo, Huracán, y quien habló justamente de este partido rota de este equipo de que tuvo dos caras, es Pipo Gorosito, el técnico del Ciclón, hace su balance de la derrota.
13: El equipo fue sin idea y un remate real, pero sí tenemos que jugar más como el segundo tiempo que como el primer tiempo, y de esa forma seguramente saldremos adelante. Tenemos que tratar de equiparar para que lleguen bien al partido.
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1: De la mañana, 27 minutos en la República Argentina. En la ciudad de Buenos Aires, grados 4. Dije que para hoy la máxima será de 15 grados, que tenemos, vamos a tener toda la jornada. Pero ¿qué pasará los próximos días? Voy a repasar el extendido. Una mínima de 13, una máxima de 16, con cielo mayormente nublado. El viernes comienza de nuevo la 13, una máxima de con tormenta de todo a un fin de semana sol Buenos Aires, mínimas que rondarán los 6 grados con máximas de 14 grados.
2: Internacionales.
0: Crisis migratoria en España.
1: La ciudad de Ceuta, fronteriza con Marruecos, informó que alberga 862 menores migrantes.
0: La cifra representa una sobreocupación de 2.872% de la capacidad de los centros de acogida.
1: Las autoridades mantienen el seguimiento de la situación y evalúan nuevas medidas.
0: El informe de Cecilia Diwan.
14: 5 días después del inicio de la crisis migratoria en Ceuta, el Ministerio del Interior marroquí responsabilizó a las noticias falsas y a las redes de tráfico de personas por la irrupción de 70.000 migrantes sin documentos en el territorio autónomo español de Ceuta y Melilla. En tanto, la ministra de Defensa española reclamó a Marruecos una investigación sobre la tragedia en la frontera, donde murieron más de 80 personas.
0: Al menos 7 muertos y 40 heridos por el impacto de un dron ucraniano en una playa llena de bañistas.
1: Este dron explotó en una concurrida playa del sur de Rusia.
0: El hecho provocó la muerte de 7 personas y provocó además 40 heridos, de los cuales 17 fueron hospitalizados.
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1: Y está por sonar el... Eso indica que en el panorama vamos a repasar de esta media primera hora.
0: El inicio.
1: Vacaciones de invierno, creció la cantidad.
0: Subieron los bonos argentinos en Wall Street y el riesgo país cayó a 411 puntos.
1: La recaudación en julio más que la inflación.
0: Aprueban un nuevo protocolo para aumentar la cantidad de donantes de órganos.
1: El líder de la zona A del Tornero.
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15: Sanitario de Paso del Sapo comunica a pobladores de Sierra Negra que hoy miércoles con la ruta sanitaria de la
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0: 6:34 en la República Argentina. Continúa el de noticias, ¿no? De la mañana. La primera más información necesaria para comenzar el día. Dentro de la información están los tiempo en la ciudad autónoma de Buenos Aires. En estos momentos, la humedad relativa ambiente 91%. El cielo cubierto y así va a seguir durante toda la jornada. Con viento del sur a 12 en la hora. El sol, a pesar que va a ser muy difícil que la veamos, pero el dato está, será a las 6 de la mañana, 46 minutos.
1: Se reúne la mesa política para avanzar con la legislativa.
0: El encuentro será a las 3 en la casa. El objetivo es ordenar la ruta de los meses del año, partir los cambios instrumentar en el privada.
1: Está prevista una conferencia de prensa en la Cámara Alta a cargo de la senadora Patricia Bullrich, quien comunicará las modificaciones en la iniciativa.
2: Propiedad privada en la Argentina siempre ha sido 95% en manos de argentinos. Y así va a seguir siendo porque los argentinos es el desde la ley 233% del valor de nuestra tierra. Lo queremos recuperar. La tierra tiene que valer más de lo que vale al haber hecho una ley tan desastrosa. Perdió valor.
1: La ley de propiedad privada se debatirá este jueves en la Cámara Alta.
0: El llamado a sesión será al mediodía para tratar en el recinto el proyecto de ley de inviolabilidad de la propiedad.
1: Ley de tierras rurales en el régimen de expropiaciones, reformas vinculadas a desalojos y modificaciones ley de manejo.
0: Comienza el tratamiento del proyecto Super Rigi en el Senado.
1: Un plenario de comisiones mañana a las 10. E incentivo para grandes inversiones en nuevas industrias.
0: El objetivo de captar mega inversiones en industrias de fronteras tecnológicas a partir de exenciones impositivas y beneficios aduaneros y cambiarios vinculados a actividades que aún no existen o están en etapa de experimentación.
1: Busca captar inversión.
0: El vocero oficial Adrián Ravier.
3: Que es fundamental para tener inversiones que nunca se han visto en la Argentina y que ahora se les abre una oportunidad. Inversores están buscando un lugar. Y acá quiero citar a Alberto Venegas Lynch, hijo, una vez más, al prócer de la libertad, que en sus clases siempre decía: el capital no tiene patria. Cosas, y esto es clave para esta Argentina. O sea, de extranjeros siempre busca rentabilidad y bajo riesgo.
1: Los debates sobre el Banco Central. Ciencia.
0: Los dos proyectos impulsados por el Poder Ejecutivo comenzarán a ser comisiones de funcionarios nacionales.
1: El que modifica la Carta Orgánica del Banco Central se trata las 15 en una reunión de las comisiones de finanzas y de presupuesto.
0: El proyecto que modifica la ley de inocencia fiscal 30 en un plenario de presupuesto.
1: Una manda al
4: Congreso luego del receso de invierno y en la Cámara de Senadores convocaron a varias reuniones de comisión. A las 14 será una audiencia para la recepción de candidatos a ocupar puestos en la justicia nacional y federal y también actividad con unión y economía importante y miércoles 10:30 de la mañana con invitados del Poder Ejecutivo Nacional para avanzar en un nuevo proyecto de simplificación de la declaración jurada de impuestos.
1: Karina Milei y Diego Santilli encabezaron una jornada por el fenómeno El Niño.
0: Junto a la ministra de Seguridad, Alejandra Montiel, ambos coordinaron la jornada en Resistencia Chaco con el objetivo de fortalecer el trabajo conjunto entre la nación y las provincias frente al fenómeno climatológico.
1: En el marco del segundo Consejo Regional de Seguridad Interior, el director ejecutivo de la Agencia Federal de Emergencias, Santiago Jardi, expuso los principales lineamientos del Plan de Coordinación Federal.
0: Se trata de una estrategia orientada a reforzar la articulación entre la nación, las provincias y los municipios para anticipar y responder de manera coordinada ante inundaciones asociados al fenómeno El Niño.
1: La palabra de la Monteoliva sobre la importancia de articulaciones con los países vecinos.
5: La gestión de la seguridad es impensable, desentendidos de lo que sucede. La articulación es permanente en compartir información, en trabajos operativos de colaboración del lado y esa comunicación la tenemos con los vecinos, es lo que puede tener acciones de Estado. Desafíos comunes. El próximo corredor bioceánico es otro. No es suficiente que nos vaya bien a Paraguay, a Bolivia, es decir, acá nadie se salva solo.
1: Cerraron precisamente el acceso al circuito principal de las del Iguazú.
0: Orientales ordenaron el bloqueo del paso a la garganta del diablo tras detectar
1: desde protegida informaron que el resto de los recorridos turísticos y servicios del Parque Nacional continúan operando con normalidad.
0: Y así lo explicaba el intendente del Parque Nacional Iguazú, José María Hervás.
6: Por primera vez en la historia del Parque Nacional Iguazú, como se sabe que la corriente de trae lluvias muy abundantes en la de Brasil en la cuenca del río Iguazú en septiembre. Lo de ahora es histórico. Mañana empiezan a desarmar telas, pero no las barandas. Sacan todo, sacan los pisos, desmontan todo, dejan en el lecho del río y se llevan toda tierra. Esto septiembre
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0: Cuenta relacionados con el tránsito en la autopista Buenos Aires-La Plata. Continúa la reducción de calzada sentido a La Plata por obras del nuevo cuarto carril en la zona de Wilde y Quilmes. Así que a circular con precaución por esa zona.
1: Y ahora a las 6:41 vamos a presentar las efemérides del día en la voz de Magdalena Arnú.
8: Hoy, martes 4 de agosto, se celebra el Día Nacional del Panadero. La fecha fue impulsada por el Congreso de la Nación en 1957, en recuerdo a la fundación del primer sindicato del país, en reunir a los trabajadores de este sector. Claudio Lijavetsky es autor del libro Panadería. Se hizo panadero.
9: Yo llego a la panadería de una forma muy curiosa. Estaba cruzando la calle, me atropello un auto y el dueño del auto era un panadero. Y cuando me recupero de este accidente, me invita a su panadería para poder aprender el oficio. Y yo siempre digo, este fue el mejor accidente de mi vida, porque es el que me lleva a aprender el oficio de la panadería. Este panadero llamado Nido es el que me enseña toda su experiencia y me... porque... todo esto que tanto me gusta. Es un montón de productos que podemos... porque en realidad mientas de los... pero que las hacemos... yo siempre digo que vienen de los... hechos en el campo, con mucha grasa, que las cremonas, que los bizcochos, son los que hoy podemos decir nuestros panes bien, bien típicos. Y animo a todos a que se pongan a echar manos a la obra, que empiecen a hacer pan porque es un oficio tan noble y tan lindo y tan creativo.
8: Y un día como hoy, de 1841, nació el escritor y naturalista Guillermo Enrique Hudson. Es una figura extraña dentro de la literatura argentina porque si bien nació en una estancia ubicada en lo que hoy es... era de... y su obra fue escrita en inglés. Tiene doctor en letras y especialista en la obra de este autor.
10: Norteamericano. Definitivamente en Inglaterra, país de sus ancestros que admiraba y con cultural. Nunca dejó de añorar la libertad. Parcialmente su obra literaria. Sin embargo, gran parte de la obra atravesada por los paisajes pampeanos que poblaron su niñez y juventud. El sueño de Hudson al partir hacia Inglaterra hacia la ornitología, pero descubrió que su formación no era científica y que tendría éxito escribiendo lo que se conocía como ensayos al aire libre, un género donde relataba paseos por la campiña, descripciones de aves y de la naturaleza, mezclado con anécdotas y recuerdos de su juventud. Admirado por Estrada, que lo consideraban uno de los autores fundamentales del país, Hudson escribió también ficciones, la mayoría para la autoría. Quizás su mejor obra y realmente la vida en las Pampas del siglo XIX.
11: Adelante, estudiantes, adelante.
8: ...121 años, fue socios de Gimnasia y Esgrima de La Plata, equipo que se convirtió más en su archirrival. A lo largo de su historia cosechó 14 títulos y se convirtió en denominado en romper con la hegemonía de los poderosos, y esto fue al Campeonato Metropolitano de 1967.

Fallecimiento de don Carlos. No, además de sido directores de tango de la ciudad de Buenos Aires.

0: Deporte. Poco de Vila.
1: Seguimos hablando de la Liga Profesional, en este caso con el último de los partidos que nos quedaba pendiente de lo que fue el cierre de esta tercera fecha, y es el empate que produjo en el Estadio Tomás Adolfo Ducó de Parque Patricios en la ciudad de Buenos Aires, donde Huracán y Atlético Tucumán igualaron 0-0. Con este resultado, el octavo en la cuarta. Repasamos entonces las tablas de posiciones. En el grupo A lidera Vélez, puntaje para el Fortín. 3 jugados, 3 ganados, tiene 9 puntos. Los con 6. Que también suma 6 puntos. Newell's, Defensa y Justicia con 4. Talleres y Deportivo Riestra con 3. Hasta ahí, aunque aún falta mucho, son los que estarían clasificándose a los play-offs. En la zona B manda Argentinos junto a Barracas, ambos también con puntaje ideal, 3 jugados, 3 ganados, 9 puntos. Luego está Gimnasia y Lima La Plata con 6, Atlético Tucumán con 5, Independiente Rivadavia de Mendoza, Banfield, Central, Huracán, todos con 4, y hasta ahí también pensando en una hipotética clasificación para los playoffs, insisto, aunque aún resta mucho por jugarse. ¿Cuáles son los próximos partidos del campeonato? En principio, se estarán jugando los partidos postergados de la fecha 2. Estamos hablando de aquellos equipos que les tocó disputar partidos de Copa Sudamericana, como por ejemplo Boca, que recibirá en cancha Huracán como local a Estudiantes el miércoles, que hablando de mañana, miércoles 5 de agosto, 19 horas, transmisión de Nacional, 21:15, en el Monumental de Victoria, Tigre, Grano de Córdoba, también Tigre. Por eso la postergación de su encuentro, como le sucedió a Lanús, que Santa Fe ante Unión, esto será el próximo jueves, 19 horas, y todo en el marco de la segunda fecha. ¿Cómo sigue el calendario? Estamos hablando de la cuarta fecha, el próximo viernes, 19:30, Central Aldo Civi, 21:45, Independiente Rivadavia de Mendoza, Estudiantes de Río Cuarto. El sábado 8 de agosto, 14:45, Atlético Tucumán, Sarmiento de Junín, mismo horario para Deportivo Riestra, Estudiantes de La Plata, 17 horas. 9:15 Boca Vélez, 21:30, 2 partidos, Independiente Platense, Instituto de Córdoba, Gimnasia de Mendoza. El domingo, 15 horas, el clásico de barrio más importante del mundo, San Lorenzo Huracán, 17:45, Gimnasia Lima La Plata, Barraca Central, 17:45 también para Defensa y Justicia Newell's, 20:15 del domingo, Junior Racing. El lunes, 19 horas, Banfield, Belgrano de Córdoba, 21:15, Santiago del Estero, y el martes cierra la cuarta fecha, 21 horas, y Lanús.
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0: 6:49 en la República Argentina. Este panorama federal de noticias va hasta las 7:00 a.m. y te cuenta que en la ciudad autónoma de Buenos Aires la temperatura es de 12 °4, humedad relativa ambiente 91%, cielo cubierto.
1: Internacionales. Cae el precio del petróleo tras los anuncios de Donald Trump sobre Irán.
0: El precio internacional del petróleo cayó ante los anuncios del presidente de los Estados Unidos, Donald Trump, sobre nuevas negociaciones con Irán por la búsqueda de paz en el conflicto de Medio Oriente.
1: El precio del Brent, la referencia de petróleo del Mar del Norte, descendió un 6,8%, cotizando en torno de los $84 por barril. Provincias.
0: Un temporal evacuar a turistas en la del Puente del Inca.
1: Desde Radio Nacional Mendoza, informa Victoria Lupu.
2: Evacuaron a turistas en los buques y penitentes por fuertes nevadas en la alta montaña. Tijeras, encargado de la Guardia Urbana Municipal de Los Palatas, dio detalles.
3: Gente que sube generalmente está acostumbrada a estos temporales y los cierres del paso, quizás no con tantos días como puede ser esta oportunidad, pero realmente estaban con víveres, estaban preparados para un temporal y esperar unos días hasta que se pueda llegar al lugar. En realidad, obviamente, sigue trabajando en las zonas, convengamos que hay mucha nieve ahí y en algunos sectores tuvo avalanchas, hay piedras, entonces eso dificulta la tarea del personal de Vialidad Nacional para poder dejar la ruta transitable, ¿no?
0: Santa Fe inició las rondas territoriales para coordinar la respuesta ante la emergencia hídrica.
1: El Poder Ejecutivo santafesino solicitó además a la legislatura la declaración de emergencia para todo el territorio provincial.
0: Recibimos un informe de Bruno desde Radio Nacional.
4: La advertencia fue dada por el director del Centro de Monitoreo Meteorológico y Climático, Jorge Giomé, anticipó que entre agosto y septiembre intensidad, frecuencias de la anomalía en la temperatura superficial del Océano Pacífico Ecuatorial ya está comenzarán a influir sobre el clima regional.
5: El gobierno dio un mensaje y un proyecto a la legislatura de emergencia hídrica para declarar la emergencia hídrica en todo el territorio de la provincia de Santa Fe. Esta es una herramienta que le va a permitir al Estado anticiparse.
1: En Entre Ríos debieron evacuar a familias de manera preventiva ante la crecida del río Uruguay.
0: Desde Radio Nacional Gualeguaychú, la información con Eli del Mar Otman.
6: Ante el posible avance del arroyo Mansores, alrededor de 5 familias fueron retiradas de sus viviendas en un sector de la ciudad costera de Concordia. Las primeras evacuaciones preventivas comenzaron este lunes a la mañana como consecuencia del río Uruguay y ante la posibilidad las aguas sigan en alza. El operativo se concentró de la costanera. Algunas de las familias fueron trasladadas a casas de familiares y otras a instalaciones de una exfábrica que funcionará como centro de evacuados. Las autoridades municipales explicaron que la medida responde a una decisión preventiva ante un posible crecimiento de las aguas del río Uruguay.
0: Será la banda encargada de musicalizar la Fiesta Nacional de los Estudiantes.
1: Nos amplía este tema Alejandra Bejarano desde Radio Nacional Jujuy.
7: El ente autárquico permanente de la Fiesta Nacional de los Estudiantes confirmó que Tan Biónica será la banda encargada de brindar el show principal durante la elección nacional 2026 para el próximo viernes 25 de septiembre. En tanto que el fin de estudiantil, llevado a cabo en el estadio 23 de agosto, los diferentes colegios secundarios le pusieron un color y energía a la antesala de la 75ª edición de la Fiesta Nacional de los Estudiantes.
0: Una columna de vehículos del ejército atravesará la Pampa.
1: La caravana militar partió desde la localidad bonaerense de Bulón con destino a la brigada de montaña en Zapala.
0: Los detalles en el informe de Daniel Luchelli desde Radio Nacional La Pampa.
8: Una columna de vehículos del ejército argentino atraviesa la provincia de La Pampa. La columna está integrada por vehículos Unimog. El trayecto es desde Bulón, provincia de Buenos Aires, a Santa Rosa, capital de La Pampa, y luego a Zapala, provincia de Neuquén. Son vehículos Mercedes-Benz Unimog U4000 que partieron desde la dirección de Arsenales en Bulón, provincia de Buenos Aires, hacia la capital pampeana y luego hacia la quinta brigada de montaña en la ciudad de Zapala, provincia de Neuquén. Las unidades son transportadas en columna militar sobre acoplados remolque de gran porte bajo supervisión de autoridades militares.
0: A partir de este jueves, los vuelos directos de Córdoba a Esquel retoman.
1: Desde LRA9 recibimos un informe de Raúl Carelo.
9: Se prepara una apretada agenda de actividades para que conozcan los atractivos turísticos de la región. Cintia Figueroa, secretaria de Turismo de Trevenin, destacó la visita de estos operadores turísticos.
10: Son operadores que vienen a conocer aquí la zona, tanto Esquel como Trevenin. Nosotros seremos anfitriones también de este grupo. Estamos organizando el cronograma de actividades para que puedan conocer una partecita de todo este maravilloso valle que tiene muchas actividades turísticas.
0: La Rioja inauguró el parque temático Monseñor Angelelli.
1: El informe es de Ezequiel Fuentes Sauma desde la emisora de Radio Nacional en la capital riojana.
11: En la localidad de Punta de los Llanos, el gobierno de La Rioja inauguró el Centro de Interpretación en honor a Monseñor Enrique Angelelli y a los mártires riojanos. Y en este sentido, escuchamos al ministro de Turismo y Culturas, Gustavo Luna.
12: Este lugar histórico tiene un enorme potencial en materia de desarrollo turístico, cultural, religioso, ¿no? Tiene representada en la centralidad una cruz gigante que se eleva a 15 metros donde están las caras de los cuatro mártires. Esta es una primera gran etapa, recuperación del casco histórico, Casa de los Padres, el Zoom, la ermita.
0: En Mendoza lanzan una plataforma digital para contratación de oficios y servicios.
1: Desde Radio Nacional Mendoza, Quino nos informa Rolando Brizuela.
13: Un mendocino creó una plataforma que busca revolucionar la contratación de oficios y servicios. Plataforma digital que conecta de manera directa a quienes ofrecen un servicio como plomería, gasista, enfermeros, médicos, albañiles, jardineros, peluqueros, caninos, entre otros, ofrecidos en la misma app. Gino Renzo Pandolfino comentó las características de esta aplicación.
14: Lo que apuntamos es que la persona que ofrece un servicio pueda encontrar un cliente de forma rápida. A través de la geolocalización, se busca la persona más idónea, vos lo puedes ver a través de calificaciones, reseñas, y te contacta directamente con el prestador.
1: Santa Cruz tendrá la primera granja marina del país.
0: Desde Radio Nacional Calafate nos amplía la información Mario Bornia.
15: Santa Cruz avanza en un proyecto pionero de cultivo de macroalgas que ya comienza a dar sus primeros resultados concretos. La iniciativa desarrollada en Puerto San Julián ingresó en una nueva etapa con la elaboración de un bioestimulante agrícola, un producto natural obtenido a partir de algas marinas que favorece el crecimiento de los cultivos y mejora su resistencia al estrés ambiental. El proyecto reúne a la Fundación por el Mar, instituciones científicas y organismos provinciales con el objetivo de impulsar una nueva cadena productiva basada en la biotecnología marina. La propuesta busca diversificar la economía santacruceña, generar conocimiento y abrir oportunidades para el desarrollo sustentable de los recursos del litoral provincial.
0: Volvemos a compartir la información de ANSES.
1: Hoy continúa el pago de la prestación por desempleo Plan 2 correspondiente a julio y se abona hasta el 11 de agosto a beneficiarios con todas las terminaciones de documento.
0: Y recordamos que las jubilaciones y pensiones que no superen el haber mínimo, las asignaciones familiar por hijo, universal por hijo y por embarazo se estarán pagando a partir del lunes 10 de agosto a beneficiarios con DNI terminados en cero.
1: Por último, recordamos que el pronóstico anticipa que predomina cielo nublado en centro y norte con ambiente fresco y templado y baja probabilidad de lluvias generalizadas. El sur mantiene condiciones invernales con frío y posibles precipitaciones nieves en cordillera. Y en la mayor parte del territorio habrá fenómenos extremos de gran escala previstos para la jornada.
0: Y antes de despedirnos, repasamos los principales títulos.
1: Se reúne la mesa política para avanzar con la agenda legislativa.
0: El Congreso debate el proyecto Superrigi y la ley de propiedad privada.
1: Cierran preventivamente el acceso al circuito principal de las cataratas.
0: Comenzaron en Concordia las primeras evacuaciones preventivas debido a la creciente del río Uruguay.
1: Cae el precio del petróleo tras los anuncios de Donald Trump sobre Irán.
0: Y hasta aquí toda la información en Radio Nacional, en la primera hora, en este panorama federal de noticias. Quédense porque la mejor programación está en Radio Nacional. Chau, gracias por estar.
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0: 4 minutos. Mañana en la República. Agosto de 2026 en todo el mundo. Mi nombre es. Esto primer round en el muy lindo aire de Radio Nacional. Ahí me echó 70.
1: 10 de la mañana.
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0: María Fernanda Heras, muy buen día, bienvenido.
1: Buen día, Nicolás Yacoy, Nico Yacoy, buen día. Me gusta cuando digo Nicolás.
0: No, es que dice Nicolás, me pones distancia. Claro, acá distancia, acá manejan distancia. Ustedes. Me dicen, pero, Nicolás, yo me voy distancia.
1: Claro,
0: me distancio. Pero, es como totalmente.
1: Yo voy
0: Nicolás,
1: a aprovechar.
0: Nunca me dijeron con segundo nombre y todo, pues eso me daría como miedo, ¿viste? Como María. Claro. ¿A vos te dicen María Fernanda?
1: María Fernanda.
0: Pues Fernanda, sí. O María. Es un nombre que siempre como que va junto, ¿no?
1: Respondo a todo. Me dicen María, me doy vuelta,
0: ¿ah,
1: Fernanda,
0: sí?
1: María,
0: mira,
1: Fernanda.
0: Marifer.
1: No lo odio.
3: Ah,
1: no,
3: mira que mandamos. Ponete.
0: Mirá la cucaracha, sí, que ella de Rodolfo.
1: Es rápido
0: para la maldad.
1: Sí. No, pero yo hablando de maldad, iba a contar porque esto que lo de
0: Marifer
1: Nicolás
0: es muy talía
1: Nico,
0: para una novela de,
3: claro,
0: la música,
3: sí,
0: de la tarde,
3: claro.
0: ¿No es cierto? ¿Cómo era Maricuanto? Marimar.
1: Marimar.
3: Maribar.
1: El señor Nicolás, hablando de poner distancia, el señor Nicolás Yacoy,
0: sí,
1: tiene
0: la distancia
1: costumbre,
0: señor.
1: Tiene la costumbre, me acordé recién, de tratar de usted durante mucho tiempo a las personas.
0: ¿Usted cree?
1: Sí, sí. Y yo cruzamos en la puerta de la radio en Los Molinetes.
0: Okay.
1: Usted, y yo dije, bueno, así arrancamos así, y fueron como 6 meses de usted.
0: Es que no tengo registro de eso, al contrario, porque de hecho me cargan,

0: Y habrá quien me critica, yo voceo mucho, incluso en las
1: Entiendo.
0: notas y en el... No, no tengo un registro de los TD, así que...
1: Entonces
0: No,
1: me creías muy grande.
0: tal vez lo hiciera como broma a ustedes tal, y puede ser, y que te lo tomaras en serio, porque
1: No,
0: no digo usted a nadie, ¿o no?
1: no, no
0: No,
1: sé.
0: salvo a Inés Gordón, por supuesto, pero fuera de ahí, a nadie más le digo usted, ¿o no?
1: Pero el usted,
0: Claro.
1: en realidad, es que en realidad el usted es de absoluto respeto.
0: Claro.
1: Protocolarmente se usa el
0: Claro.
1: usted,
0: Sí, sí,
1: y
0: sí.
1: siempre.
0: El
1: Pero
0: UD.
1: bueno, yo en la mesa voy a saludar
0: Usted,
1: a todos,
0: sí.
1: menos
0: Es
1: a la
0: la
1: gente que
0: culpable.
1: tengo
0: Veo que
1: a
0: hay acá
1: mi de,
0: un
1: acá no,
0: problema.
1: acá, a mi derecha.
2: Usted habla de la producción que está ahí.
1: No, hablo de la persona que le voy a pedir que le corten el micrófono de
0: Sí, pero a la
1: relaciones.
0: derecha no hay nadie acá. O sea, no está. No va a encontrar a nadie.
1: No,
2: Claro, acá no hay
1: no,
2: nadie.
1: claro,
2: Acá no
1: no
2: hay nadie.
1: está.
2: Acá
1: Hablo
2: no.
1: de Rodrigo Ruiz, que nos
2: ¿Qué
1: quitó
2: pasó?
1: el invicto ayer
0: ¿Con qué?
1: con el fútbol.
0: Ah, sí, ah, con razón.
2: Es
0: Sí,
2: fútbol.
0: es eso.
1: Así
2: Es un partido de
1: que,
0: es un
2: fútbol.
0: partido, pero acá los
2: Sí, no pasa
0: partidos,
2: nada.
0: tienen esto.
2: Y menos mal que no hubo apuesta, porque ayer se me ocurrió
0: No,
2: en
0: no
2: algún
0: se
2: momento alguna
0: apuesta.
2: apuesta, pero...
0: No se apuesta.
2: Hoy, por
0: ¿No?
2: ejemplo, es el día del panadero. Hubiera estado
0: Oh, hoy
2: bárbaro,
0: es el día del
2: hubiera
0: panadero.
2: estado bárbaro unas facturitas,
0: Hoy se
2: unas
0: le decía nota
2: polvorinas.
0: a quién, a Frutos, Frutos de era, ¿te acordás?
1: Una de las profesiones más tempraneras que hay.
0: Sin lugar a dudas.
1: Las
0: Sin lugar a
1: de
0: dudas, que es
1: la
0: muy
1: del panadero.
0: tempranera.
1: Claro, porque tienen que a eso de las 3 de la mañana ya empezar a prender los hornos.
0: ¿Ves eso también? Porque alguien me preguntaba, ¿por qué te levantas tan temprano? O sea, que sos periodista, sí, digo, tenía dos opciones, periodista o bioquímico. No,
2: Claro.
0: panadero también.
1: ¿Por qué bioquímico?
0: El bioquímico, bueno, el extraccionista se levanta temprano, ¿no? ¿No?
1: Ah,
0: Ahí
1: claro.
0: está.
1: Ah, yo pensé que alguien en tu familia era bioquímico o
0: No,
1: algo.
0: no, no. Ay, no, que no me gusta que me saquen. Ay, creo que me trae sacar. Ay, después te... No. Che, este tema es suyo, ¿no?
2: Sí.
0: ¿Te acordás? Era el mejor tema de Yuya, con Mega, ¿no?
1: Pandanis, quiero uno más.
0: ¿Ves que estamos? ¿Ves? Muy bien. ¿Invitamos a la audiencia?
1: Sí,
0: Que
1: por
0: nos digan cuál es
1: supuesto.
0: su factura favorita, mira.
2: Invitamos a un panadero que esté escuchando y que quiera mandar algo, ¿no?
1: Sí.
2: Está bueno
0: Si
2: eso
0: me
2: también.
0: mandaron a una isla desierta
1: Sí, dale, me gusta.
0: y tuviese que elegir, que, claro, es muy difícil que la isla sea una isla con delivery, no importa, pero elegir qué comer
1: Sí, perfecto.
0: eternamente de la vida,
1: Sí.
0: factura.
1: ¿Y qué tipo de
0: Sí.
1: factura?
0: No, no me importa, pero son variados, así que está bien.
2: Pan
0: No,
2: de
0: pero...
2: leche acá.
0: No sé qué es el pan, ¿cómo es el
1: Manzanita.
2: Es como la redondita que tiene pastelera arriba.
0: Sí,
1: Ah,
0: sí.
2: eso,
0: Lo más
2: eso.
0: simple, la de pastelera. No me hagan la cosa de meterle el durazno y el ananá. No en eso.
1: Manzanitas, manzanitas.
0: Bueno, vos con las manzanitas. Esta es
2: La
0: desgraciada,
2: diaria.
0: desgraciada, come.
2: La
0: No, vamos
2: diaria.
0: a contarle a la audiencia, se come un librito por día que llega acá, no, una milhoja.
3: Claro, es como un fosforito, pero
0: Un
3: es dulce.
0: fosforito.
1: Pero
0: Sí.
1: tremendo fosforito,
3: Son
1: dale.
3: dos
0: Sí,
3: los
0: es un
3: que me como por día.
0: fosforote.
1: Un
3: Con el café con
1: fosforote.
0: Eso lo
3: leche.
0: vamos a
3: Ese
0: tener
3: ni
0: que
3: es
0: echar. Que
3: claro.
0: nos cuente cuál es su factura. Vamos a pasar factura, pero
1: Sí,
0: vamos a ver.
1: que nos cuenten cuál es su factura favorita y los nombres, porque los nombres de las facturas
0: Deben
1: son muy
0: tener su historia, ¿no es
1: divertidos,
0: cierto?
1: su
0: ¿Es
1: historia.
0: bola de fraile o borla de fraile? Es
1: Claro.
0: borla de fraile. Borla.
1: Borla.
0: No es bola, es borla por las borlas de la
3: Del
0: sotana, ¿o no?
3: fraile.
0: No es sotana lo del la. No me
3: También
0: dicen.
3: se llama suspiros de
0: Todo, pero no,
3: monja,
0: nunca vi un
3: pero
0: no tan
3: tan
0: unánime
3: rotundo
0: del otro lado del
3: se
0: vidrio.
3: llama.
0: Muy bien, Cambursa. Tiene más
3: Sí,
0: lógica lo que yo estoy diciendo. Bueno, ya nos metemos con las noticias,
3: se
0: sí,
3: llama
0: ¿eh?
3: suspiro de monja
0: Sí.
3: también y berlinesas. Yo
0: Suspiro de
3: tengo una
0: monja.
3: teoría.
0: Berlinesa es otra cosa.
3: No sé.
0: Suspiro de monja no quiero ni pensar.
3: Por las bolas de los
0: Por las
3: frailes. Y
0: borlas,
3: de los
0: sí.
3: policías también
0: Por
3: hay,
0: el
3: bueno,
0: alba,
3: hay
0: es un alba.
3: varios.
0: ¿Cómo se llama lo de la...? No, chicos,
1: No sean
0: sí, yo no
1: así,
0: lo
1: no sean
0: creo. No,
1: así.
0: bueno, que nuestro docente, por favor, nos lo
3: Claro,
1: aclare. A
3: eso, lo
1: través
3: que dice
1: de
3: Eva.
1: nuestro WhatsApp, que es el 1138707485, o bien a través de
0: Yo no les voy a dar
1: YouTube.
0: ni borla y voy a decirle borla. Sí,
1: Claro. Claro, pero también hay algunas que se denominan de una manera en distintas provincias,
0: Ah,
1: claro,
0: bueno,
1: en
0: eso sí.
1: distintas provincias. Y otras acá. Bueno, hablando de distintas provincias, te cuento que en la Ciudad Autónoma de Buenos Aires la temperatura es de 12 grados 4 décimas, la humedad relativamente 91%, cielo cubierto, la máxima para hoy de 15 grados, va a haber mucha nube durante toda la jornada.
0: Para colmo no le podemos preguntar a la IA porque la IA te conoce en función de lo que encuentra en internet y todo el mundo está errado respecto de cómo se llama
1: que
0: las alturas. Entonces no puedo acudir.
3: Te tira las fuentes.
0: Por ahí me tira las fuentes. Nos animamos. Bueno, dale. Y después festejamos con media docena de borlas.
1: Rico.
0: Quiero factura. No, no pan. Pero bueno. Che, escúchame una cosa. Que hay que saber el martes 4 de agosto a esta hora. Paro docente, el gobierno destacó a las provincias que garantizaron el servicio, en contraposición criticó a la provincia de Buenos Aires que obstaculizó la recopilación de información sobre las escuelas en su jurisdicción. La ciudad de Buenos Aires, Mendoza, San Luis y Santa Fe superaron el nivel mínimo de actividad en sus escuelas. En las provincias de Entre Ríos, Chubut y San Juan hubo un muy bajo acatamiento a la medida de fuerza. Se puso en marcha el Plan de Coordinación Federal para prevenir los efectos del Niño. Del encuentro participaron la Secretaria General de la Presidencia, Karina Milei, y otras autoridades nacionales. Se busca fortalecer el trabajo conjunto entre la Nación y las provincias frente al fenómeno climatológico. El presidente Javier Milei inicia una gira por Ecuador y Colombia. El jefe de Estado viajará este miércoles a Quito para cumplir una agenda oficial junto a su par ecuatoriano, Daniel Noboa. Luego se trasladará a Cali, donde participará de la ceremonia de asunción del presidente electo de Colombia, Abelardo de la Espriella. Más de 140 barcos permanecen sin operar debido a un paro portuario y las exportaciones de granos están frenadas. La medida de fuerza responde al rechazo a una reforma que desregula las condiciones laborales de quienes deben guiar a los barcos. La norma vigente introduce modificaciones en el régimen de practicaje y pilotaje y abre el sector a la competencia para que la tarifa la fije el mercado. La disputa afecta también a un buque clave para la ampliación de Vaca Muerta. Una joven fue detenida en Chaco acusada de matar a su novio de una puñalada. La víctima, identificada como Matías Julián Álvarez Guarda, de 29 años, sufrió una grave herida en el tórax y falleció mientras era intervenido quirúrgicamente. La principal sospechosa, identificada como Victoria Cantero, de 25 años, fue detenida y será formalmente imputada por el delito de homicidio agravado. Se negaron a declarar los dos serenos detenidos por el asesinato de la joven en Mar del Plata. Los acusados son Agustín Nicolás Díaz Bartolomé, de 26 años, y José Luis Aquino, de 27, quienes trabajaban como serenos en el predio donde fue encontrado el cuerpo de la víctima. Por ahora, seguirán alojados en la unidad penal número 44 de Batán. El fiscal a cargo de la causa decretó el secreto de sumario por 48 horas. Donald Trump redobló la presión sobre Irán. El presidente de Estados Unidos pidió un acuerdo o rendición total. El ultimátum llegó luego de que desde Teherán negaran que estén en curso negociaciones con Washington. Andrea Chinita Valdivieso, muy buen día, bienvenida, ¿cómo es que le va?
3: Buen día, Nico, buen día a todo el equipo, a los oyentes, como siempre, con muchísima información hoy centrada en tres puntos. Por un lado, Mar del Plata, por el otro, Chaco, y atención con el caso de Chaco, y Brasil también, porque encontraron definitivamente allí a una mujer que estaba siendo buscada desde hace más de un mes en Rosario. Empezamos por el principio, en el caso Mailén, un poco lo anticipabas en los títulos, se negaron a declarar, los acusados van a seguir en Batán, y en medio del secreto de sumario aparece una nueva sospechosa y es la ex suegra de Mailén. Ahora le decimos Mailén, Joana Mailén, su familia Mailén, le dice Mailén, porque la había amenazado, según ha declarado en la causa un familiar, esta mujer que es vecina de uno de los detenidos, y ahí también, ¿no?, la relación que guarda con los presuntos autores de este brutal crimen. Es una nueva sospechosa porque la había amenazado de mandarla a matar con dos tipos. Coincide también con la mecánica de los hechos. Y además el remisero, lo venimos diciendo desde ayer, este hombre con el que estaba saliendo desde hacía tres días la víctima y que es vecino del otro detenido. Digo, acá hay algo en el contexto, hay algo en el círculo cercano de Mailén que la lleva definitivamente hasta su muerte. Dos hipótesis, una el móvil del abuso sexual, y el otro es el del crimen por encargo, un caso de sicariato que los últimos testimonios estarían abonando esa posibilidad. En Chaco, esta joven mujer que fue detenida por el momento, acusada de matar a su novio, y un posteo que reza: quiero matar y maltratar al mismo hombre toda la vida. Una relación tóxica, en el medio de un asesinato.
0: ¿Matar y maltratar o amar y maltratar?
3: Quiero amar y maltratar al mismo hombre toda la vida. Buah. Un contexto también
0: y vale
3: de
0: para
3: toxicidad,
0: quien diga la
3: una
0: misma
3: relación
0: mujer,
3: violenta.
0: Digo, qué cabezas.
3: Exactamente. Y un asesinato de los que yo llamo, a partir de lo que se conoce del caso, una discusión y una puñalada mortal que le asesta ella a él, un caso de femicidio a la inversa, ¿sí?
0: Bueno,
3: cuando decimos o hablamos de casos de violencia de género que terminan en una muerte violenta, de cada 100 casos, en 3 es a la inversa. La mujer es la que le causa la muerte al hombre, por supremacía física o también por manipulación.
0: Hay dos cosas se me ocurren. Primero, claro, van a decirme: Nico, no sé qué estás, de qué te estás sorprendiendo, si siempre se trata, o la mayoría de los casos de estos femicidios o lo contrario, alguna disfunción mental que lo lleva a esas dos cosas, ¿no? A amar y maltratar. Lo que pasa es que mirá cómo lo expone.
3: Pueden ser trastornos.
0: Lo estamos viendo clarísimo, dice: yo quiero tal cosa. Es el nudo de la historia. Y lo segundo, en general son las mujeres, en algún caso serán los hombres.
3: 97-3 de cada 100.
0: 97-3. El punto es: quien sea por el otro, y esto independientemente de la situación objetiva, que también está, quien sea por el otro entendido como el vulnerable de la relación.
3: Exactamente.
0: Es siempre, siempre, después aprendimos a ponerle nombres, pero es lo mismo el caso de Mar del Plata con la anciana en el geriátrico. Uh-huh. O sea, siempre es los niños.
3: La condición de vulnerabilidad.
0: El vulnerable.
3: Y en este caso de
0: es
3: Chaco,
0: una palabra que no me gusta mucho porque ha sido politizada, pero podríamos decir en vez del vulnerable, el débil. Siempre es el débil de la relación.
3: Sí, claro.
0: Siempre
3: está en situación indefensa ante el agresor. Básicamente.
0: Ante un superior que se abusa, o un más fuerte que se abusa grandemente de eso, ¿no es cierto? Y lo termina convirtiendo en esto. Pero siempre hay eso.
3: Y el hallazgo de Micaela Albornoz, esta mujer que estaba siendo buscada desde hace más de un mes en Rosario, que aparentemente se habría trasladado por sus propios medios, por distintas provincias, hasta llegar a Brasil, un documento falso que exhibe ante el consulado de Argentina, y la terminan identificando por huellas dactilares. Uh-huh. No está descartado que haya sido obligada a trasladarse de esa forma, que esté amenazada, pero hasta ahora todo apunta a que se trasladaba y se había ido por sus propios medios hasta llegar hasta Brasil. Micaela Albornoz, buscada en Rosario, que causaba mucha preocupación por una posibilidad de ser víctima de trata de personas.
0: Bueno, después nos metemos entonces con los detalles de todo esto, que hay más incluso de lo que acabas de traer, ¿no es
3: sí,
0: cierto?
3: Muchísimo más.
0: Efectivamente. Rodrigo Ruiz, muy buen día, bienvenido, ¿cómo le va?
2: Buen día, Nico, para vos, para todos. Bueno, vamos a hablar de lo que dejó la... En realidad se cierra mañana con los partidos pendientes que hay. De hecho, mañana va a jugar Boca Estudiantes y de nuestra radio, pero bueno, ayer dos partidos que fueron por nuestra emisora, con un gol de un chico de 17 años. En paréntesis, acá Vélez trabaja muy bien con las divisiones inferiores, todos los clases le venden futbolistas, y no es muy habitual que Vélez haga apueste abajo, va, como se dice, a la huerta, o tratar de en primera, y bueno, es apoyado con los jugadores de experiencia. A veces esa mixtura funciona. Ayer un chico de a Vélez le ganó mucho. Después la derrota de San Lorenzo, que no anda, la verdad, que bastante bien con Pipo Grosito en este arranque del exjugador del club. Y bueno, vamos a hablar de también lo que ha dejado la fecha, porque ayer Platense como local no puede revertir una situación muy adversa le hizo 4 talleres, y uno de sus futbolistas más emblemáticos, Nacho Vázquez, fue a la platea a buscar un hincha que lo había insultado, sí. Y lo casi más lo se agarran a trompadas, hubo que separarlo, mucha calentura, con un tipo que fue un baluarte del título de Platense, claro. Hace menos de un año. A veces hay esa ingratitud, la gente se olvida, pero bueno, hace bastante que Platense no gana, y bueno, hay mucha bronca de algunos de los hinchas, ¿no?
1: Nacho Vázquez quedó en la retina de todos porque fue el que no miraba al árbitro,
2: sí,
1: cuando estaba enojado, claro, y no, y a partir de ahí se hizo viral eso.
2: Sí,
1: o sea,
2: sí,
1: mirá,
2: sí,
1: vos cómo cambian los códigos, ¿no?
2: Sí,
1: que
2: sí,
1: ahora
2: sí.
1: Hace.
2: Bueno, y también vamos a hablar del 9 que quiere Boca. Jugó el Mundial, el 9 que quiere Boca. Ajá. Y tiene 36 años. No es un pibe, es un 9 de experiencia. Y juegan, es sudamericano.
0: ¿Usted le pone un 9 en experiencia? No, ¿o es un 9
2: de
0: espalda?
2: Es un 9 interesante, pero el equipo que jugó el Mundial no hizo un gol. Y ese jugador va a buscar Boca en este pase. Sabemos que tiene algún futbolista lesionado, y por eso es que sí o sí reforzarse. Y también vamos a hablar de River, porque River vuelve hoy a los entrenamientos. Nico, viste que no habló nadie después del partido.
0: No.
2: Pero sí habló el...
0: Ya no sabíamos que... Bueno, a usted no le gustaba que no hablaran, etc.
2: Pero sí habló el entrenador en su estado de WhatsApp.
0: ¿Ah?
2: Diciendo cosas. Ah. Frases, dejando frases.
0: En el WhatsApp.
2: En
0: o sea,
2: su WhatsApp.
0: Mandó un mensaje.
2: Un estado, ¿cierto?, de WhatsApp que lo ve
0: todo
2: el mundo.
0: ¿Y uno quién tiene a los contactos ahí?
2: Claro.
0: A los periodistas. Hurgar, sí, los estados de WhatsApp. Sí. ¿Usted tiene la práctica de hurgar?
1: No, a mí no me gusta. No.
2: A
1: me
2: veces
1: gusta
2: uno ve...
0: Yo no lo tengo incorporado, porque esa dimensión red social de WhatsApp. Pero mucha, sí, gente sí.
2: Por supuesto, porque sabe que no puede hablar o no lo dejaron hablar. Entonces, cosas.
0: Muy bien.
2: Vamos
0: a... María Fernanda Heras.
1: Acción Objetos Bajo la Lupa. Ayer estuvimos con las esponjas. Me volvió loca la esponja porque la miraba cada... No sé si...
0: Yo también.
4: No, yo seguí
0: cuando
4: la
0: estaba lavando, dije, chau. No.
1: Y me di cuenta la cantidad de veces por día. Porque que el vasito...
0: Y,
1: que
0: sí, bueno, peor sería no usarlo y tener todo.
1: No,
0: sucio.
1: Claro, pero lo que pasa es que lo usás y la dejás. Bueno, tema para... Lo hablamos.
0: Saldado.
1: Hoy, claro, les voy a hacer una pregunta.
0: A ver.
1: Quiero que me digan si recuerdan cuándo fue la última vez que cogieron el cepillo de dientes.
4: Sí.
1: Muy bien, la China.
0: Yo también.
1: Muy bien.
0: ¿Cuando el cepillo cambia de color o no?
1: Muy mal, Nico.
0: Pero no que... Negro, no digo que se pone negro, digo que
1: la respuesta de Nico Yacoy no dejan de sorprender.
0: No, es que viene como con unas tiritas. Luego está todo blanco, hay que cambiarlo.
1: No.
0: No,
1: vamos a aprender mucho.
0: Me bochó sin posibilidad de...
1: Igual yo no lo sabía. Esto lo estoy aprendiendo, claro. Porque me la llevé. A marzo, que la llevé previa.
4: Fue un aplazo contundente.
0: Claro.
1: Rodri, ¿vos te acordás cuando cambiaste el cepillo de dientes?
2: Cambio cada 3 meses, más o menos.
1: Bueno,
0: mal, dice, dos, mucho, tres. Mucho, tres.
1: Dos, tres. Siempre hay alguno que me complica la columna. Bueno, no,
0: queda planteado. Ustedes nos pueden ir contando qué hacen con su cepillo de...
1: Claro. Cada
0: ¿Lo mismo el eléctrico que el otro? ¿Eléctrico no? ¿Cómo sería? ¿Automático? ¿No?
1: Sí,
0: ¿cómo se llama? ¿Neumático?
1: Es lo mismo porque le cambiase...
0: ¿Electrónico?
1: Sí, eléctrico. Le cambias el cabezal.
4: Claro.
1: Pero
0: sí, le cambias el cabezal.
1: Pero sí,
4: yo les puedo contar cuál es el destino del que caducó.
1: Ah, está bueno.
4: No caducó.
1: Eso. ¿Para limpiar qué?
4: ¿Para limpiar qué?
1: Bueno,
0: la versa. Está ensuciando.
4: La versa.
0: La junta.
4: No, para limpiar la versa.
0: ¿Qué es la versa?
1: No, la pistola. Ay, la China es tremenda.
2: Claro, la
0: China, usted, así, si quisiera su pistola, compraría un cepillo para ella.
1: Para Adriana.
4: Bueno,
0: así que
4: lo pensé, lo he pensado, pero queda en tales condiciones que no tiene mucho.
1: ADN por todos lados.
0: Un horror. Vamos, por favor, un manto de piedad con Romina Wiener. Romina Wiener, muy buen día, bienvenida. ¿Cómo le va?
5: Muy bien. ¿Cómo están ahí?
0: Ahora sí. ¿Qué me decía?
5: ¿Cómo están por ahí?
0: Bien.
5: A puras cerdas y cepillos.
0: A puras cerdas, sí, a puras cerdas.
2: Polvorita valiosa.
0: Sí. Estamos con el cepillo de dientes, parece ser el tema de hoy. ¿Usted tiene cepillo de dientes?
5: Sí, ¿cómo no tenerlo? Sería preocupante.
0: Tal cual, tal cual. Bueno, me alegro por eso.
5: Bueno, vamos con algunos datos. Vos sabés que arranca bien complicada la circulación en la ruta nacional 205. Ahí se produjo el vuelco de un camión con su acoplado. Transportaba maíz. El maíz está todo esparcido sobre la ruta. Esto es ruta nacional 205, zona Roque Pérez, kilómetro 138. Hay un corte total a la circulación, así que están trabajando en poder limpiar la calzada. El camión quedó lateralizado, un vuelco parcial, no total, pero bueno, ha hecho demasiado lío y no se puede avanzar en el lugar. Después, en Misiones, en la ruta nacional 14, hoy se van a estar llevando adelante tareas de mantenimiento en el kilómetro 785, esto es en cercanías a la rotonda con el empalme con la ruta nacional 105. Hay precaución, llevar siempre las luces bajas encendidas y a baja velocidad, porque se van a hacer estas tareas de mantenimiento. Después, todo lo que es la Patagonia Austral continúa con las nevadas, bien intensas. En el caso de Río Negro está nevando muy fuerte en Mascardi y Recta Lewis. Ahí, sí, mucha nieve en la zona, está habilitada la circulación, pero bueno, transitar con precaución y recordar que en esta época del año siempre es obligatorio la aportación de cadenas para poder desplazarse sin inconvenientes. Después en Chubut, en la ruta nacional 260, el tramo que va desde la ruta nacional 40 en su empalme hasta Lago Blanco y el límite con Chile, también hay nieve y hielo en la calzada. Creo que las imágenes son muy lindas, pero después, viste, cuando hay transitar es súper
0: complicado. Una cosa es la postal y otra, claro, el vecindario.
5: Sí, la belleza se torna molesta en este caso, te diría. Bueno, después Ruta Nacional 40 en Neuquén, en el kilómetro 2208, que es la zona de San Martín de los Andes, que te acordás que ayer estuvo cortado 3 horas, donde fue la zona del derrumbe para poder hacer tareas de mantenimiento. Ya habilitada al tránsito, con precaución, pero pueden circular, así que hacerlo con cuidado y bien atentos a la hora de desplazarse. Los pasos Pino Achado y Cardenal Sabores, vamos a tener noticias de ellos a partir de las 9 de la mañana. Me van a mandar un email y me van a contar cómo están a partir de las 9 de la mañana, así que por ahora se los debo. Y después Santa Cruz, también las rutas con nieve en diferentes sectores, pero habilitadas. En el ámbito de la provincia de Buenos Aires, los accesos a Capital Federal con un tránsito bien intenso y con demoras, la Panamericana entre la bifurcación de la ruta 8 y 9 hasta 197, todo esto en sentido a Capital Federal. Lo mismo sucede en acceso oeste entre Ituzaingó y Morón, incluso un choque a la altura de Morón en sentido hacia la autopista Perito Moreno y va dejando algunas condiciones y un tránsito con demoras también en la autopista Richetti para enlazar con Delepiane. Los que vienen para Buenos Aires La Plata es intenso, todavía no tienen demoras, así que van a avanzar un poco mejor. Una General Paz al rojo vivo, como es habitual en plena época de tránsito fuerte en sentido hacia el Río de la Plata, el primer tramo que es Liniers Devoto. Y después los servicios, buenas noticias, trenes, subtes y premetro a horario. Y ayer, Nico, quedó cerrada, lo repito,
0: Urquiza,
5: en la línea de subte, la estación Urquiza.
0: Efectivamente. Romy Wiener, muchísimas gracias, tengas un excelente día.
5: Chau.
0: Beso grandote.
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0: 7 de la mañana, 33 minutos en la República Argentina. Estamos con Nico Yacoy hasta las 10 de la mañana. Nico, momento de dar las temperaturas más bajas y más altas de la República Argentina.
1: Por favor, sí.
0: Pero
1: sí.
0: Muy bien, esta semana por lo menos. La más alta, altísima en realidad, en Presidencia Roque Sáenz Peña en Chaco con 21 grados. Pero, temperatura altísima.
1: Oye, el nivel de concentración de noticias que tiene Chaco.
0: Sí, totalmente.
1: Bueno, ahora vamos a charlar.
0: Y la más baja se vuelve a repetir la de ayer, que está relacionada con la Quiaca, Jujuy, que hay 3 grados 8 bajo cero. Y voy a traerte un datito rápido que me lo pasó Clelia, le agradezco.
1: Ajá.
0: Que se estuvo dando la temperatura más baja registrada, que fue el 18 de julio, después de 16 años, que se dio en una estación ubicada en el continente Antártico, que fue 84 grados bajo cero.
1: ¡No! ¿Eso cuándo?
0: Hace 16 años, esto fue el 18 de julio. La más baja.
1: Ah, pero hace...
0: Después te lo voy a ampliar un poquito más.
1: ¿Qué va?
0: Sí.
1: Buah. 88 grados bajo cero.
0: 84 y más bajo todavía históricos. Vamos a repasar los datos.
1: A meter con eso. Empezamos ahora nuestra ronda de amaneceres provinciales. Y si decimos Chaco y decimos Resistencia, decimos Noelia Moreira. Noelia Moreira, muy buen día, bienvenida. ¿Cómo le va?
2: Hola, muy buenos días, Nico y equipo, ¿cómo les va?
1: Muy bien, ¿cómo amanecen por ahí, Noé?
2: Bueno, después de la tormenta, finalmente llegó una calma por algunas horas, porque ayer tuvimos una tormenta muy fuerte desde las 8 de la noche aproximadamente, con caída de granizo, con mucha actividad eléctrica que se sigue dando por estas horas. Tenemos hasta un 100% de probabilidad de tormentas también para la mañana, y hay una alerta amarillo para el este de la provincia del Chaco y también varias provincias que abarca este alerta, así que estamos ahí con mucha precaución, ¿no? Porque cuando hay tormentas fuertes, el sistema de colectivos colapsa, queda sin servicio, hay algunas calles inundadas también, así que estamos ahí en esa remándola por estas zonas.
1: Ya lo creo. Decíamos, Noé, que hoy están concentrando mucha información, ¿no es cierto? Y una de ellas tiene que ver con que se puso en marcha el Plan de Coordinación Federal para prevenir los efectos del Niño, o para lidiar con ellos, ¿no es cierto? Luego de la reunión que tuvo lugar ahí mismo en Resistencia.
2: Sí, fue en el marco del Consejo de Seguridad del Interior. También en este marco estuvo la secretaria general de la Presidencia, Karina Milei, el jefe de gabinete, Diego Santilli, la ministra de Seguridad Nacional, Alejandra Montioliva, que realizó una conferencia de prensa en horas del mediodía, y también presentaron el plan ENOS, que es mitigar los efectos del Niño. De hecho, se cree que esta tormenta que está teniendo es parte del fenómeno que se va a presentar a fines de agosto y septiembre, ya cuando llegue la primavera. Ayer también y el de Corrientes, Juan Pablo Valdés, y también el ministro del Interior de Paraguay, porque, bueno, es toda la zona, ¿no?
1: Claro.
2: Es el que va a estar afectado por el fenómeno del Niño. Y se contó allí a los presentes cómo es la hoja de ruta, ¿no? Este plan es una coordinación interjurisdiccional, nación, municipios, de cómo actuar ante las contingencias climáticas, ¿no? De acuerdo a la gravedad de los hechos, hay una especie de semáforo, ¿no? Uh-huh. Que puede ser pintar de amarillo, de rosa o de rojo, y de acuerdo a la gravedad de los hechos, bueno, es la actuación que tiene el Estado Nacional también en estos casos, ¿no?
1: Claro, así
2: que
1: esto a funcionarios que han hecho la reunión, así nos ayudan a terminar, ¿no es cierto?, de comprender esto que contás. Lo importante es que hay gente de todas las jurisdicciones trabajando en, ¿no es cierto?, del sí. niño, o vuelvo a lidiar con ellos. Podemos saber cuáles hay el efectos uh-huh. Que yo me quedo pensando en eso. La inundación no sí, puedes evitarla, puedes evitar el daño que haga la inundación por ahí, ¿no?
2: Totalmente. Eso de resistencia, por ejemplo, es limpiar las lagunas, claro. Que algunas están saturadas, caen y se inunda la ciudad.
1: Eso sí, ahí sí.
2: Esa es una de las acciones.
1: Perfecto. Noé, están también con el caso de la joven de acusada de matar a su novio, ¿verdad?
2: Detenida desde que se conoció. Aparentemente, bueno, habría ocurrido en la casa de este joven. Ellos uh-huh. eran pareja. Victoria Cantero tiene 25 años, está detenida. Y empiezan a darse a conocer detalles, ¿no? De lo que sucedió, de cómo fueron las acciones, porque al chico no es que lo encuentran en la casa, sino que es llevado en un auto hasta el hospital Perrando, que es donde finalmente fallece. Estamos hablando de Matías Julián Álvarez Guardia, de 29 años, murió luego de que su pareja le haya asestado una puñalada, ¿no? Pero hay detalles que se empiezan a conocer. La Fiscalía Penal número 2 está investigando. Y mañana va a haber una, justamente, novedades de la cámara. Pero ahora están analizando el auto en el que trasladaron al joven.
1: Claro,
2: a puñalada. Aparentemente fue el hermano de Victoria, porque eran conocidos, amigos, ¿no? Por la familia de Victoria, también a Julián.
1: Y que lo llamó, me mandé una macana.
2: En realidad pareciera que fue hermano de Victoria y le dice: tu hermana me hincó. Esa fue la frase. La frase,
1: okay.
2: Que se está se está investigando ahora. Entonces el hermano asiste al lugar y lo lleva directamente al hospital Perrando. De hecho, también se dicho era que fue el mismo hermano quien lo había, diciendo que ella fue la victimaria, ¿no? Así que esto es lo que se sabe hasta el momento. Ahora hay una conferencia de prensa a las 9:30 de la mañana del día para darnos. Hace que aparentemente le dijeron pidiendo ayuda, justamente, ¿no? Sí. Lo que dice la hermana de Julián es que a veces se separaban, volvían, hace 2 años estaban de novios, pero que era una relación con idas y que no es que ella tenía situaciones de violencia con él, que le sacaba el celular, inclusive hay aparentemente, esto lo sabremos hoy seguramente, una denuncia previa que había hecho la familia de Julián porque la chica le había el auto, lo celaba mucho, y bueno, esto es lo que se sabe hasta el momento, ¿no? Ahí, así que,
1: bien.
2: Sí.
1: Te vayan surgiendo desde allá.
2: Sí, porque está detenida y ya el abogado dijo que no va a declarar.
1: Noé, muchísimas gracias, que tengas un lindo día.
2: Un abrazo.
1: Abrazo grandote. Es Noelia Moreira, de LRA 26, Radio Nacional Resistencia, provincia de Chaco. Nos vamos ahora a Puerto Iguazú, Misiones, con Noelia Villa. Noelia Villa, muy buen día, bienvenida. ¿Cómo le va?
3: Buen día, buen martes. a la audiencia también. Bien, una mañana gris por el norte, 17 grados 3 décimas, es la temperatura en estos momentos, de 27 grados en la jornada. Sí, así con altas temperaturas estamos teniendo, con pronóstico de tormentas aisladas esta mañana y también la tarde, noche, y las ya tocadas hablando del fenómeno del Niño, y por esta zona también sí. se está hablando mucho de este tema, ¿no? Y preparándose principalmente.
1: Y bueno, una zona de tanto caudal, ¿no es cierto? De tanto río.
3: Rodeados de ríos acá en Puerto Paraná, el río Iguazú y después en la provincia de Misiones, el río Uruguay es lo que más preocupa, es que también claro. La zona centro, en las locales.
1: Sí, Noé, y ¿qué está pasando con las pasarelas de la garganta?
3: El día de ayer, según se había anunciado la semana pasada, efectivamente comenzó el retiro de pisos y barandas del principal atractivo turístico dentro de Cataratas, que es el circuito Garganta del Diablo, ¿no? Es una zona que siempre es afectada ante las crecidas del río, ¿no? La última inundación que dejó de
1: sí, quedó clarísimo.
3: Claro, oportunidad fue una crecida importante y se prevé una crecida extraordinaria, ¿no? Hay que tener en cuenta que lo que sucede acá con el río Iguazú es que hay 7 represas del lado brasileño a lo largo del río, entonces todo el remanente de agua lo van soltando y llega todo junto, ¿no?
1: Claro.
3: Ese es el gran peligro y lo que están previendo también, entonces han comenzado a retirar, teniendo en cuenta que la última crecida que les mencionaba el agua había llegado a las estructuras.
1: Pisos también, ok.
3: Sí, porque sabía...
1: No, me hacía la idea de que, ¿no? Uno dice, bueno, rebatibles, las, como que las bajaran y ofrecieran menos resistencia al agua, pero no, es sacar todo.
3: Eso habían hecho en el 2022,
1: claro,
3: sin embargo,
1: y no alcanzó.
3: Llegó todo igual. Claro, así que están previendo en esta oportunidad que sea tal vez un poco más fuerte, esperemos que no. Y bueno, 40 días va a demandar quitar todo esto, ¿no? Entonces...
1: 40 días demanda quitarlo,
3: sí.
1: O 40 días van a estar sin el piso.
3: No, porque la crecida se espera para septiembre y octubre.
1: 40 días demanda sacarlo, septiembre y octubre, y 40 días demanda ponerlo.
3: No hay fecha establecida para la reapertura del circuito. No. Todo va a depender del monitoreo que se haga de cómo se va comportando el río.
1: Dato pero importante a nivel de turismo también, digamos, que está bueno saberlo.
3: Sí, por supuesto. Es por eso que el sector turístico está aclarando que el Parque Nacional Iguazú de igual manera queda abierto. Tiene
1: claro.
3: El circuito de Garganta del Diablo, pero están disponibles los demás circuitos. Okay. El superior, el inferior, el Sendero Macuco, el Verde, el Centro de Visitantes, el Trencito. O sea, hay cosas para hacer de igual manera.
1: Claro,
3: en Puerto Iguazú.
1: Sí, claro. Pero bueno, he aprendido de los anteriores. Hay que sacar.
3: Sí, totalmente. La significa, ¿no? Sobre todas las cosas, así además de la seguridad de los trabajadores y demás, ¿no? Así que bueno, estas son las acciones dentro del Parque Nacional.
1: Porque si no, ¿qué queda? Habla con alguien de parques nacionales y que nos cuenten, ¿no es cierto? Si no, ¿qué queda? Hacer algo que no te importe que se lleve. Digo, si vos querés maximizar en términos de decir, bueno, 40 días antes, está muy bien sacarlo y está muy bien la prevención. Pero pues alguna 40 días antes. Mucho, ¿no es cierto? Entonces, tendría que hacer algo que no me importa la corriente.
3: ¿Estable? Ay.
1: En algún... No, claro, y vos me decís, entonces es endeble y me va a dar miedo subir. No sé, ahí está la tensión, ¿no es cierto?
3: Claro, sí, la verdad que esa cuestión técnica habría que...
1: Sí, después tenemos que charlar.
3: Con los profesionales del Parque Nacional Iguazú. Siempre escuchamos nosotros y los argumentos. Seguridad que dure, ¿no? Porque yo no sé si alguien había visitado las cataratas antes de la concesionaria que está ahora, la empresa que se encarga de, claro, de todo esto, pero las pasarelas eran de madera.
1: Eran
3: a
1: de
3: ver,
1: madera.
3: Sí, los pisos eran de madera, uh-huh, las baranditas de Tacuara, ¿viste? Y nos animábamos igual.
1: No, la barandita, a la barandita de Tacuara no llegué, no sé si me animo. ¿Del piso de madera? Sí, yo creo que era de madera el piso cuando fui.
3: Sí, era de madera. Las estructuras de hormigón, que todavía se ven vestigios de eso al paralelo, uh-huh, al circuito actual. Pero los pisos eran de madera, ¿sí?
1: Claro.
3: Pero teniendo en cuenta que aumentó muchísimo el recibimiento, la visitación dentro del Parque Nacional Iguazú y demás...
1: Además la contaminación, es un peligro. ¿De qué son ahora?
3: Y son de hierro.
1: Ah, por eso. Es un peligro que eso ande suelto, tipo jangada, ¿no es cierto? Por el lecho del río.
3: Claro.
1: Para que lo pensemos. Después vamos a charlar con alguien de...
3: Necesito pensar,
1: sí,
3: lo voy a
1: preguntar. ¿Viste? Dale, pregúntalo vos y nos lo contás en estos días, ¿te parece?
3: Dale, ok.
1: Dale, okay. Abrazo grande, Noé, que tenga el lindo
3: abrazo.
1: Día.
3: Beso. Igualmente, chau.
1: Es Noelia Villa, de LRA 19, provincia de Misiones. Nos vamos ahora a Malargüe, provincia de Mendoza, con Cecilia Di Cesare. Cecilia Di Cesare, muy buen día, bienvenida, ¿cómo le va?
4: Muy buenos días para vos, para toda la audiencia de Nacional en todo el país. Los saludamos desde el sur de la provincia de Mendoza, desde Malargüe. Muy linda mañana por acá, por ahora. 6 grados, 6 décimas positivo de temperatura.
1: Que ya es bastante.
4: Y estamos bien.
1: Sí, claro, sí, claro. Mira, vamos de los 27, ¿no es cierto?, que se espera hoy en Puerto Iguazú, provincia de Misiones, a los 6 grados. ¿Cuánto esperan para hoy? En
4: y más o menos unos 15 grados de temperatura máxima, con una ventana de buen tiempo para estos días, pero ya después, a partir del viernes, ingresaría un sistema frontal que haría que entre un frente frío, que descienda muchísimo la temperatura, uh-huh, que tengamos una máxima, escuchen bien, máximas que pueden 2 grados bajo cero, con mínimas de 8 bajo cero. Así que mucho frío y nevadas, más nevadas en nuestra zona cordillerana.
1: Bueno, a prepararse entonces, Ceci. Che, ya hay cifras, ¿no es cierto?, respecto de la temporada invernal, que no damos por clausurada todavía.
4: No, todavía no. Nosotros seguimos esperando a turistas, visitantes, pero ha habido un muy buen balance de lo que fue esta semana de receso invernal. Las distintas en vacaciones, ¿no? Pero lo fuerte ha sido el mes de julio, con un 79% de ocupación, que más ha con picos de entre el 85 y 100% de ocupación momentos. Después, departamentos, hostels, aparts, hotel, cabañas, registraron un desempeño favorable, pero ha sido un poco menor, entre un 55 a un 60% con pico y 5% de ocupación. Hemos en medida de la provincia de Buenos Aires, en bastante turismo interno, también turistas de Santa Fe, de Córdoba, de La Rioja, La Pampa, de Córdoba. De brasileros que vienen, es que nosotros estamos esperando por ahí unos días de descanso, y quién sueña con ir a las playas a tener unos días de calorcito, y ellos quieren nuestra nieve.
1: Nosotros vamos por calor y ellos vienen por frío. Me parece perfecto. Eso es el intercambio, sí. ¿Te das cuenta?
4: Exactamente. Ustedes saben que el Centro Valle de las Leñas es uno de los más destacados a nivel de América Latina por su excelente nieve. Hay muy buena acumulación. Están prácticamente todas las pistas habilitadas. Se cerró la ruta, digamos, no tuvimos acceso a Valle de las Leñas en la mañana del domingo, porque lo que es el acceso a la ruta provincial 222 tuvo una acumulación de nieve de unos 22 centímetros, de 22 a 30 centímetros, y gran cantidad de colectivos, vehículos particulares, no pudieron llegar hasta después que se habilitó. Entonces,
1: Se
4: juntó mucha gente.
1: Claro, no conozco las leñas. Cuando es así, entonces quedás trabado para ir o volver del aeropuerto, por ejemplo.
4: Es que nosotros acá tenemos un aeropuerto internacional, el Manarue, lamentablemente sin conectividad aérea. No tenemos frecuencias comerciales, solamente llegan aviones privados o vuelos charter de brasileños, por ejemplo, con buen nivel adquisitivo, que dejan su nave, digamos, su avioncito, aparcado ahí.
1: Quien pudiera, sí.
4: Su avioncito particular, muchos vienen de Uruguay también, de otros países. También hace base un helicóptero que lleva a los esquiadores a otro de los complejos invernales que nosotros tenemos en plena cordillera con una muy buena calidad de nieve. Es un centro VIP de esquí que se denomina El Azufre. Imagínate que llegás con helicóptero.
1: He visto imágenes, maravilloso.
4: Y ustedes saben que son esta gente que en Alaska, que después viene a ser temporada acá en Manarue. Entonces, ellos por lo general llegan al aeropuerto de San Rafael, que es nuestra ciudad más próxima, más cercana, a 200 kilómetros, y de ahí terrestre vienen.
1: No, claro, ¿dónde dijiste el aeropuerto?
4: Rafael, a 180 kilómetros de Manarue.
1: Sí.
4: Y entonces, cuando se da esta situación de acceso que es 70 kilómetros de la ciudad de Malargüe hacia el noroeste, muchas personas van desde aquí, pero ya están informadas que se cortó la ruta. Pero hay otros que vienen directamente de San Rafael, colectivos, que venían por el día y se complicó la cosa porque no pudieron acceder al complejo. Recién a las 14 se habilitó con todo lo que eso significa porque hubo una gran acumulación de vehículos.
1: Sí, clarísima como siempre. Muchísimas gracias por la info y que tengas lindo día y bueno, andás a quedarte algo.
4: Bueno, y a ustedes también los esperamos, cuando tengan unos días de descanso, cuando se puedan organizar. Malargüe, Mendoza, al sur de la provincia.
1: Que me encanta, hay que ir, efectivamente. Ceci, muchísimas gracias.
4: Los esperamos, a ustedes.
1: Es Cecilia Di Cesare, de Radio Malargüe, 9, provincia de Mendoza.
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0: César Tapia, muy buen día, bienvenido.
1: Nico y equipo, ¿cómo andan? Buen día.
0: Muy bien.
1: Bueno, en todo muy bien.
0: Muy bien, porque empieza a apreciar.
1: Exactamente, ajá. Está arrancando en el día de hoy, arranca en el medio. Si bien había arrancado en Rosario, después estuvo 2 años en Buenos Aires, se hizo en la rural, y ahora este año vuelve al Metropolitano de Rosario, el Congreso APRESID, es el Congreso es la Asociación Argentina de Productores de Siembra Directa, que este año tiene el lema Nuestro Suelo, Nuestra Voz, y que va a tener tres. De hoy es mediodía, pero mañana desde muy tempranito, desde las 8:30 de la mañana hasta las 6 de la tarde, tiene 10 lugares, 10 salas que van rotando los diferentes participantes con distintas temáticas, un congreso que ha ido creciendo muchísimo en el último tiempo y que obviamente va a tener varios temas en el día de hoy.
0: Bien, ¿por dónde viene el programa más o menos?
1: Mira, el programa lo dice ahí en el título, el suelo me parece que es uno de los temas a tener en cuenta, con el cuidado sobre todo de esa rotación, del cuidado de la de carbono. Son temas que ya el productor y el mundo entero trabaja sobre eso. Bueno, muchas veces se ha hablado sobre los métodos de labranza que se llevan adelante y que esta siembra directa obviamente le ha traído no solamente a la Argentina, sino al mundo.
0: Sí.
1: Claro. Algunos aspectos, así que por ahí irá profundizando, igualmente mañana seguramente
0: nos vas contando. César,
1: dos
0: palabritas para la audiencia general respecto de la siembra directa, ya sea añares que está instalada, pero que está bueno, ¿no es cierto?, que nos cuentes.
1: Claro, lo de la siembra directa, para ser gráfico, antes las labores eran dar vuelta a la tierra, lo que era el arado, lo que era el disco, y eso hoy se reemplazó con una sembradora directa que después de cada cosecha, sobre la misma cosecha, es siembra, por eso es siembra directa, no se realiza ninguna labranza, sino directamente arriba de esa siembra. Cuando se termina ya, las máquinas obviamente fueron cambiando fueron ayornando a esa siembra directa, ¿no?
0: Arriba de lo que queda de la cosecha anterior vas y sembrás directamente.
1: Claro, como para cuidar el suelo, que no tenga esa degradación y, bueno, varios aspectos más que uno puede ir contando de siembra directa, que si quieres mañana lo profundizamos un poquito más, pero en líneas generales es eso lo que se está realizando.
0: Hacemos eso. César, te dejo seguir viajando tranquilo y que llegues bien. Abrazo grande.
1: Dale, gracias, Nico. Un abrazo grande y buena jornada para ustedes.
0: Igualmente, César Tapia.

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2: Prefectura intimó a los trabajadores que guían a los barcos a que retomen las tareas. La fuerza advirtió que la negativa a prestar servicios podrá ser considerada una falta grave y derivar en sanciones administrativas y penales. Los empleados que asisten a las embarcaciones en las principales vías navegables iniciaron una protesta por los cambios y la desregulación planteadas en sus tareas. La policía demoró a Facundo Moyano. Miriam Mariotto.
3: Personal policial de la ciudad está interviniendo en un hecho que involucra al exdiputado Facundo Moyano, según refirió el encargado del edificio donde vive, en la avenida del Libertador al 5400. El hombre salió junto a su pareja corriendo de la vivienda hacia la vía pública, aparentemente con algún hecho de violencia. Según el parte policial, ambos estaban bajo los efectos de estupefacientes. En este momento están ampliando la investigación. La zona se encuentra vallada.
2: La información del deporte con Rodrigo Ruiz.
4: Fue derrota de San Lorenzo Almagro 1-0 ante Central Córdoba en Santiago. Raúl Gorcito, su entrenador, y lo que viene, el clásico frente a Huracán.
5: No es un trabajo psicológico, porque todos los jugadores saben lo que significa jugar un clásico. Entonces, desde ese punto de vista, no hay que hacer tanto hincapié. Tenemos que hacer más hincapié en que no podemos regalar un tiempo como hoy, y que el segundo tiempo, con empuje, no tanto fútbol, pero mucho empuje, se suplieron ideas con empuje y...

0: Pasos, Pino Achado y Cardenal Zamoré al momento cerrados.
1: En Córdoba, donde nos escuchás a través de la M750, la temperatura es de 14 grados 6 décimas, se registran amplios bancos de niebla en distintos sectores del centro del país. En Buenos Aires, la temperatura 12 grados 2, la humedad 89%, el cielo está cubierto.
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1: 5 minutos nos separan ahora de las 8 de la mañana en la República Argentina, este martes 4 de agosto de 2026 en todo el mundo.
2: Y nos quedamos con Nico Giacoy en primer round hasta las 10 de la mañana y tenemos una temperatura en la ciudad de Buenos Aires de 12 grados, muy cubierto el cielo,
1: así que
2: vamos a ver el sol, me parece, hoy.
1: Yo que sentíamos que la humedad se había ido un poco y que podíamos lavar la ropa, no.
2: No, 92% de humedad. No, y además,
1: ¿con Nico, qué poco nos conformamos? Sí. Bajó 3 puntos.
3: ¿Con qué poco nos vamos a poder vestir si seguimos
1: tal
3: así?
1: Bajó 3 puntos. Sí, tal cual.
2: Mañana va a estar prácticamente igual y el jueves nuevamente lluvias y tormentas intensas en la ciudad de Buenos Aires. Así que no laven la ropa, no cometan el error que cometimos algunos.
1: Sí, tal cual, que después hay que volver a lavar.
2: Sí, totalmente, por la humedad. Bien, hoy transmitiendo en el día del panadero, ratito voy a leer los mensajes, lindos mensajes,
1: ¿sí?
2: Que nos dejan los oyentes sobre las facturas y el pan.
1: Sí, claro que queremos pan, de cualquier pan es rico, ¿no?
2: Sí, totalmente. Sí.
1: Che, cara sucia dicen acá en Córdoba, ¿no es cierto? Nuestro cordobés en el estudio, que le dicen a las tortitas negras.
2: Nosotros
1: ahora,
2: sí.
1: Yo he redescubierto en San Andrés de Giles las que son mi sobrina, las ama, las...

0: tortitas negras chiquititas.
1: Oh, pero no, no, qué claro. Perdición.
0: Son más a la, no, ¿qué dos? No, las de panadería. Claro. Pero que son chiquitas, que te vienen como en un panal todas, claro, una al lado de la otra, y que son saladas, mucho más saladas que las otras. Me encanta.
1: Lo que pasa es que no tenés límite, ahí no hay forma de medir.
0: Efectivamente. Es mucho más... La bolsa, se mide en bolsa.
1: Claro, se mide en bolsa. Claro. A mí lo que me encanta, pero ahora ya se fue, me es salgo verdad de la factura, pero me quedo en la panadería. Ya se fue de presupuesto, porque la verdad que yo no entiendo por qué lo están cobrando tan caro, los chipá.
0: Ah, ¿vio? Los chipá.
2: Porque se pusieron de moda.
0: Porque se pusieron de moda.
1: Qué rico.
0: Bueno,
1: que
0: hay
1: es
0: que ponerlos en el freezer un poco hasta que los panaderos entiendan que no vamos a comprar los.
2: O aprender a hacer.
0: Hacerlos. Bueno, hay correntinos no saben. Y tienen que. Porque tienen más.
1: Claro. Misioneros. El chipá de esas zonas, qué rico. Sí.
0: El verdadero chipá. Pero el martes. A esta hora se puso ya el plan de coordinación federal para prevenir los efectos del niño. En el encuentro participaron la secretaria general de la presidencia, Karina Miller, y otras autoridades nacionales. Se busca fortalecer el trabajo conjunto entre la nación y las provincias frente al fenómeno climatológico. Paro portuario, el gobierno intimó a más de 500 trabajadores a retomar sus tareas. Más de 140 barcos permanecen sin operar y las exportaciones de granos están frenadas. La medida de fuerza responde al rechazo a una reforma que desregula las condiciones laborales de quienes deben guiar a los barcos. Permanece detenida la principal sospechosa de matar a su novio de una puñalada. Victoria Cantero, de 25 años, será formalmente imputada por el delito de homicidio agravado. La víctima, identificada como Matías Julián Álvarez Guarda, de 29, sufrió una grave herida en el tórax y falleció mientras era intervenido quirúrgicamente. Noelia, su hermana, explicó cómo era la relación de la pareja.
3: Y él estaba... Nosotros suponemos que él estaba dormido, porque Julián tiene una altura, no sé, 1,70, 1,80, y ella es chiquitita.
4: Se pudo haber defendido.
3: Se pudo defendido. Él estaba dormido.
5: ¿Ellos convivían?
3: No. Ella a veces se iba los fines de semana a la casa de mi mamá, o día de entre semana, donde Julián a veces quedaba solo, porque mi mamá tiene otra casa con mi papá. Y ellos compartían, pero no convivían.
0: Rige el secreto de sumario en la causa por el asesinato de la joven en Mar del Plata. Los acusados, Agustín Díaz Bartolomé y José Luis Aquino, seguirán alojados en la unidad penal número 44 de Batán. Este es el testimonio de la madre de la víctima.
6: Cuando fueron a hacer denuncias, la aceptaron. Cuando fueron a otra comisaría, tampoco. Solamente no tomo declaración de un móvil y sí ahí salvar a mi hija. Hallaron un lugar donde yo fui, ni bien llegué, no me dejaron reconocer el cuerpo de mi hija, no dejaron nada, nos trataban como si fuéramos la peor cosa.
0: Guatemala declaró la alerta naranja por el volcán de fuego. Es el más activo de Centroamérica. Las autoridades ordenaron evacuaciones preventivas, habilitaron albergues y restringieron la circulación en las zonas cercanas. También suspendieron mientras monitorearon y el posible impacto sobre la población. De Guatemala. Estuve a principio de año. Estuve a principio de año ahí y ahí, Ale Gallo, muy buen día, bienvenida.
7: Pero muy
0: ¿cómo
7: buen
0: le va?
7: Día, pero muchas gracias.
0: Y bueno,
7: no
0: parte, por supuesto, del turismo es este, ¿no es cierto? Verlo o otros volcanes que están antes para descubrir esto. Y mira vos, ahora lo está aportando. Estamos en Guatemala, por este tema, ¿no es cierto? Ale Gallo, con usted vamos a revisar varias cosas.
7: Estamos,
0: ¿no?,
7: como locos hoy,
0: sí,
7: ¿no?
0: Como
7: ¿cuántos
0: locos
7: temas tenemos, por favor?
0: Y sobre todo quiero que nos metamos, ¿sabes en qué?
7: Diga. ¿En qué
0: el conflicto con los puertos? ¿La nota? Metemos con eso, ¿te parece bien?
7: Vamos por eso, sí, señor.
0: Muy, muy bien. A 12 minutos ahora de las 8 de la mañana vamos a Santiago Ardi. Santiago es director de la agencia presencia del Ministerio de Seguridad Nacional. Santi, Nico, Yacoyer Nacional, buen día, gracias por atendernos.
4: Hola, buen día, Nico, y a todo el equipo.
0: Santi, han estado en una reunión, ¿no es cierto?, estos días puntualmente.
4: Sí, ayer realmente muy importante y desde mi punto de vista te diría que inédita. Ayer en el Consejo de Seguridad Regional, además de los temas que siempre se tratan, que tienen que ver con la seguridad, tratamos este tema tan importante que es el fenómeno del Niño y el plan de coordinación. Presentamos el plan de coordinación ENOS 2026-2027 que generó el Ministerio de Seguridad Nacional, emergencias, y tuvimos la presencia, y esto es lo que yo creo que es lo más de la presidencia, Karina Milei, del jefe de gabinete, Diego Santilli, y de gobernadores, ¿no? Estaba el gobernador de Chaco, el gobernador de Corrientes, había también todos los ministros de esas provincias que el Consejo de Seguridad, así que la verdad una oportunidad importante para presentar este plan que estamos llevando adelante, no de ahora, sino que en realidad lo presentamos, que lo venimos ya elaborando desde abril-mayo.
0: Esto pone de relevancia la altísima consideración, ¿no es cierto?, que el gobierno tiene de este tema. Fuimos siguiendo el Congreso con nuestros corresponsales, nuestras emisoras, en Resistencia. A ver, en lo que te toca es un poco así que llueva, ¿no es cierto?
4: Sí, a ver, nosotros lo que definimos por indicación de la ministra Monteoliva, cuando yo le comenté que había... allá por abril, mayo, que había una posibilidad de que este año fuese un niño y que fuese un niño con intensidad, pese a que el 10% de la todavía era una de no estaba ni siquiera definido niño. Pero bueno, nosotros a partir de ese momento empezamos, y con las provincias de la Cuenca del Plata, porque por las características que tiene el niño es un básicamente consecutivo, la temperatura del océano significa que ya estamos en la presencia de una
0: discusión científica este año que nosotros fuimos de alguna manera monitoreando, ¿no es cierto? No, que la intensidad
4: exactamente tenemos. Nosotros también trabajamos mucho con información que genera Estados Unidos, porque el niño va a ser un fenómeno global, no somos solo nosotros, es mucha gente y muchos organismos científicos técnicos siguiendo la evolución y monitoreando. A partir de eso, hay todo un sistema de porcentajes de ocurrencia, vimos que la posibilidad era alta. En función de eso, te decía, con las provincias de la Cuenca del Plata, Misiones, Corrientes, Santa Fe, Entre Ríos y Buenos Aires, decidimos generar una mesa de trabajo, una mesa de coordinación en provincia. Genera de distintas maneras en todos lugares de América, impactado en el este de Sudamérica, ¿no? Que claro, es básicamente. Claro. Lo que sea el norte nuestro de Brasil, Paraguay y todas estas provincias que yo te mencionaba. Totalmente. Así que creo que lo interesante de todo esto es que nosotros desde el Gobierno Nacional y desde la AFE, que es un poco la misión a partir de la creación de la agencia que por decisión del presidente Milei, que es la de coordinar todos los organismos del Gobierno Nacional con las provincias. Y desde mayo que empezamos ya a tener reuniones con cada una de las provincias, en mayo en Santa Fe, en junio nos juntamos en Corrientes, en julio nos juntamos en Posadas, Misiones, ahora en agosto, 24 de agosto, nos vamos a volver a juntar en Entre Ríos, pero no es solo juntarse, es trabajar, son mesas de trabajo. En la primera mesa en Santa Fe nosotros llevamos a dos organismos científicos técnicos, Servicio Meteorológico y el INAH, que es quien regula, el INAH es el Instituto Nacional del Agua, es quien se encarga de todas las cuestiones hídricas, porque acá no es solo lo que
0: y
4: se sube
0: y va monitoreando la cota de los ríos y eso lo
4: claro,
0: hace Lima.
4: Claro, exactamente, acá no es solo lo que te llueve, sino cómo estás preparado para sostener esa lluvia, es decir, cómo está la altura de los ríos, cómo está la saturación de los suelos, ¿no? Los excedentes hídricos, esas son todas cuestiones que se van combinando y que hacen que el impacto obviamente sea menor o mayor. Así que bueno, en Santa Fe esa primera reunión, ahí propusimos a las provincias trabajar en sistemas de comando unificado por provincia, por jurisdicción, pero con una mirada regional. Comando unificado, ¿por qué? Porque te acordás que hemos hablado varias veces que el principio de subsidiariedad, hacer este un país federal, digamos que la, en este caso la emergencia es de la provincia y la nación va en ayuda, pero el dueño del evento y quien decide es la provincia. Entonces,
0: y tanta libertad como sea posible, tanta intervención como sea necesaria, ¿no es cierto? El principio de subsidiariedad.
4: Está bueno, me gusta, está muy bien, porque es así, este es un país federal. Hay otros países que tienen una lógica diferente, como puede ser Chile, Paraguay, o tantos otros que son países más unitarios, donde el gobierno central tiene la responsabilidad y también la decisión. En este caso, nosotros lo que buscamos es trabajar coordinadamente, coordinar equipos, es decir, nosotros desde el AFE, coordinando los organismos científicos técnicos, Servicio Meteorológico, el INAH, CONAE, los organismos nacionales, y las provincias con todas sus capacidades. Eso lo que nos permite es tener un monitoreo mucho más y anticipar escenarios de lo que pueda pasar.
0: Eso es. Santi, ayúdanos con este concepto porque un poco picamos en esa cuando seguíamos, ¿no es cierto?, lo que pasaba ayer en el Congreso. Es prevenir los efectos, porque hay cosas que no se pueden prevenir, se trata de prever cómo lidiar con ellos. ¿Cómo es ahí el concepto?
4: No, exactamente, vos no podés prevenir que va pasando ni en qué medida. De esa manera, disminuir los efectos. Disminuir vulnerabilidades en lugares donde pueda haberlas. Un trabajo coordinado significa que las capacidades del gobierno nacional estén ya preparadas y trabajando en concordancia con cada provincia. Cuando hablo de capacidades, hablo, por ejemplo, en el territorio, para ser concreto, de fuerzas federales, de las fuerzas armadas, que tienen gran territorialidad. Nosotros venimos trabajando con todos ellos y en las reuniones que yo te comento estaban las máximas jefes de cada una de las fuerzas federales de las fuerzas armadas sentados ahí porque ya te digo, si ayer estuvo el jefe de gabinete y la secretaria general y estos fueron temas de mesa política, imagínate en esto que yo te digo, análisis de escenarios. Nosotros hemos hecho en el monitoreo de emergencias información histórica, acciones de niños y cada una en función de no tengo jugadores. Va a ir hasta acá al agua y acá tanta gente viviendo, tengo tantas escuelas, tengo tanto. Y otro trabajo importante
0: y eso ustedes lo ponen sobre, un poco se retroalimentan esa información que le dan las jurisdicciones de este, luego procesada la ponen a disposición a través de.
4: Exactamente, nosotros agregamos la información que tenemos nosotros, los organismos científicos, técnicos, servicios meteorológicos. Más es un tablero que está dinámico, que es en el momento se va actualizando con y las provincias pueden ver todo, pueden descargar el informe ENOS que hacemos mensualmente y ahora lo vamos a ir haciendo más corto todavía. Es decir, la idea es compartir información en tiempo real las decisiones. Y lo que yo más rescato, Nico, el trabajo en conjunto. Nosotros hoy, en la Cuenca del Plata, más allá de cada provincia, más allá de... trabajamos como un equipo. Por supuesto, cada uno sabiendo sus responsabilidades, ¿no? Pero como un equipo, compartiendo toda la información. Yo te decía, General Media, Fuerzas Armadas, Vialidad Nacional, Parques Nacionales. En una de las reuniones en Misiones estuvo el presidente de Parques Nacionales y Parques Nacionales también está colaborando, primero porque se ve afectado Parque Nacional Iguazú, o sea que tuvo que cerrar la garganta.
0: Charlamos con precisamente Puerto Iguazú por ese tema, ¿no es cierto? Y nos preguntábamos si era necesario sacarlas o no, bueno, por los datos que manejan, sí.
4: muy necesario. Primero porque lleva un mes desarmar eso.
0: Sí.
4: Entonces había que anticipar. Y segundo porque eso, si no lo sacás, primero es de alto riesgo que la gente vaya a ese lugar. Y si no lo sacás, lo más seguro es que se rompa, porque va a crecer el río, porque ese río Iguazú, además de lo que precipita, trae todo el agua cuando se abren las compuertas de Brasil. Entonces, si lleva puesta esa pasarela y después tenés sale muchísimo dinero y tenés 2 años para recuperarla. Acá termina el fenómeno, se vuelve a instalar y la gente puede volver a disfrutar.
0: Ayer manejo, Santiago, estamos hablando con Santiago Jardi, que es director ejecutivo de la Agencia Federal de Emergencias del Ministerio de Seguridad Nacional. Santi, el manejo que ha Brasil, pero sus ríos arriba, ¿está coordinado con nosotros?
4: Eso sí. También se trabaja con Cancillería y también que, por ejemplo, que es digamos lo que sea el sudoeste de Brasil, que tiene total, digamos, Chapecó va hacia Misiones y va hacia el río Uruguay, el agua que cuando eroga agua esa represa, porque tiene que hacerlo, que uno lo va midiendo y lo va, tenés 9 horas para en el soberbio, en Misiones, que es donde el agua viene y de manera climática la gente pueda evacuarse, y además ya hay un protocolo de evacuación, la gente ya está preparada, la provincia también viene trabajando en eso, es decir, medir lo que hace Brasil para nosotros es fundamental. Llueve en Brasil, lo hacemos, vamos midiendo eso, porque tiempo después todo eso impacta en nuestros ríos, trayendo agua, los ríos se llenan, los ríos desbordan, y en ciudades como, no sé, Concordia, en Entre Ríos, el Soberbio, parte de Corrientes, se ve muy afectada.
0: Es interesante, Santi, se me ocurre lo que ustedes hacen también en términos de, no sé, concientización, dirección provincial. Se excede a ustedes, pero no sé, hay que hacer una cierta limpieza de canales, lagunas, preparar zonas ribereñas. Eso no es parte de lo que ustedes hacen, pero ponen la información sobre la mesa de los que sí.
4: Bueno, yo creo, Nico, que lo más interesante de esto que ya te digo, que nos pusimos de acuerdo con las provincias y empezamos a trabajar en mayo. En mayo la probabilidad de ocurrencia de un niño era del 10%. Ajá. Era neutro y 10%, es decir, bajísimo. En mayo nos pusimos a trabajar con las provincias, porque sabíamos todos que esto iba a suceder. Eran bajas, pero al final es también una cuestión matemática. Pero la realidad es que se sabía. Y lo interesante es que las provincias, ayer Santa Fe contaba, Corrientes, Misiones, vienen trabajando ya desde ese momento en limpieza de caminos con maquinaria vial, en limpieza de ¿cómo se dice?, de arroyos, en sumideros, todo lo que tiene que ver con estar mejor preparado y concientizar, como decís, a la población de que también hay pequeños gestos que hacen al todo, ¿no? El tema de no tirar la basura a cualquier lado, el tema de despejar en sus propias casas los sumideros para que el agua fluya, tratar de hacer pequeñas acciones que permitan después mejorar y estar mejor preparado. Las provincias ya vienen trabajando, Vialidad también viene colaborando, hay todo un trabajo ahí fuerte, el impacto sea un poco menor. Después hay cosas, Nico, que tampoco podemos hoy predecir, es decir, el niño puede ser una lluvia persistente, básicamente valores por encima de lo normal de precipitaciones, que te vaya lloviendo y que te vaya generando ciertas anegaciones, trastornos, por supuesto, en la producción, que es un tema también importante a tener en cuenta, y que nosotros también venimos trabajando con la Secretaría de Agricultura en todos esos temas, con el SENASA, con el INTA, pero o que te pase como nos pasó Bahía Blanca, o nos pasó Zárate, o nos pasó Vera en Santa Fe hace poco, cuando te caen esos baldazos de 300 milímetros en una hora, que generan además otro tipo de inconvenientes más directo a la población. Así que bueno, es un trabajo, ya te digo, muy coordinado, estamos preparados, estamos trabajando, la gente lo sabe, la gente se entera, la gente se prepara también, no podemos evitar los efectos porque es un tema natural, pero sí coordinados y preparados para tener una mejor respuesta.
0: Santi, como siempre, clarísimo, te agradezco un montonazo por la charla.
4: Gracias por el llamado, saludos para todos.
0: Abrazo grandote, Santiago Jardi, que es director ejecutivo de la Agencia Federal de Emergencia del Ministerio de Seguridad Nacional.

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10: 8:30 de la mañana en la República Argentina. Acciones de prevención por el fenómeno del Niño. En diálogo con Radio Nacional, el director de la Agencia Federal de Emergencia, Santiago Hardy, se refirió a la reunión que ocurrió horas atrás en Chaco y dijo que están tomando las medidas necesarias para anticipar políticas de contención.
11: Que el Niño es un fenómeno que genera a nivel global, que impacta de distintas maneras, impacta sobre todo en el este de Sudamérica, ¿no? Nosotros desde el Gobierno Nacional y desde la AFE, que es un poco la misión a partir de la creación de la agencia por decisión del presidente Milei, que es la de coordinar todos los organismos del Gobierno Nacional con las provincias. Y desde mayo que empezamos ya a tener reuniones con cada una de las provincias, en mayo en Santa Fe, en junio nos juntamos en Corrientes, en julio nos juntamos en Posadas, Misiones, 24 de agosto nos vamos a volver a juntar en Entre Ríos.
10: El Senado avanzará en el proceso de designación de funcionarios judiciales. Realizará 2 audiencias públicas para evaluar a 25 candidatos a jueces, fiscales y defensores. Estas se llevarán a cabo luego de que la Cámara Alta aprobara 110 pliegos para cubrir 300 vacantes y tras la oficialización de 50 nuevos postulantes a altos cargos. Máxima alerta en Guatemala. El país emitió una alerta naranja de peligro tras una nueva erupción del volcán de fuego ubicado a 35 kilómetros al suroeste de la capital de ese país. El cráter volcánico es considerado el más activo de Centroamérica y las autoridades decidieron evacuar a 2 localidades aledañas. En Buenos Aires, temperatura 12 grados, la humedad 92%, la presión 1014.6 en hectopascales, el cielo cubierto.
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0: Hernán Mundo, muy buen día, bienvenido, ¿cómo le va?
1: ¿Qué tal, Nicolás? Buen día, el saludo para vos, para todo el equipo, aguardando lo que va a ser la conferencia de prensa a las 11 de la mañana, el vocero presidencial Adrián Rabier en la sala de conferencias, valga la redundancia, de Casa Rosada. Seguramente en la introducción haciendo referencia a lo que es esta medida en puertos que está afectando a la exportación de granos, veremos cuál es la postura oficial, la postura del gobierno en este sentido, y también haciendo referencia a lo que vos conversabas recién con Santiago Jardi de la Agencia Federal de Emergencias respecto a las medidas que está tomando el gobierno en coordinación con las provincias de cara al impacto del Super Niño en provincias del litoral y también de la pampa húmeda en la República Argentina.
0: O sea, no es un niño, es un super niño. Me parece que está muy bien como lo traes ahí. Es un super niño.
1: Sí, exactamente, potenciado. Ayer charlábamos con la gente del INTA Corrientes también y va en la misma línea, ¿no? Con, por supuesto, medidas que hacen a tomar las prevenciones, no a entrar en pánico. Los productores saben efectivamente de qué se trata, sobre todo en provincias como Corrientes, que ya de por sí tienen una superficie abierta por agua, pero con una mayor incidencia de cara a los meses del verano. Así que veremos qué detalle más da el vocero en la conferencia y, por supuesto, después la expectativa puesta en la reunión de mesa política, la de la hora 13, vuelven a reunirse sus integrantes allí con Karina Milei, con el jefe de gabinete Diego Santilli, con las patas parlamentarias, que no son justamente de poca importancia, son relevantes hoy por hoy también de cara a lo que va a ser el tratamiento de los distintos proyectos en diputados y en senadores. Por lo tanto, hablamos de Martín Menem y también de Patricia Bullrich, y subrayamos a Patricia Bullrich de cara a lo que va a ser la sesión del día jueves en el Senado con el proyecto de inviolabilidad de la propiedad privada. Veremos efectivamente si en la conversación, si en el diálogo aparecen allí o aparece allí este borrador del que todos hablan, de que se menciona, cambios respecto de la intención inicial, o por lo menos los detalles iniciales respecto de el capítulo tierras en la ley de inviolabilidad privada, si hay modificaciones respecto de el techo permitido a un ciudadano extranjero para la compra de terrenos en provincias de nuestro país, la discusión que surja de allí también será llevada a la conferencia de prensa de la hora 16 con Patricia Bullrich a la cabeza ya en el ámbito del Senado de la Nación, así que está puesto hoy por hoy la expectativa de mesa política centralmente en esa cuestión sobre el tema que mencionaba.
0: Muy bien, Hernán, volvemos contigo cuando lo dispongas y si no, mañana, dale.
1: Muy bien, saludo.
0: Que tengas lindo día, es Hernán Mundo, corresponsal de Radio Nacional en Casa de Gobierno. Bueno, muy bien, 36 minutos de las 8 de la mañana. ¿Qué está pasando, China? Bueno, ahí lo escuchamos un poco a partir de los adelantos del servicio informativo, los boletines. Digo, con Facundo Moyano, demorado por la policía, una situación incluso corroborada por las actuaciones del SAME.
2: Así es, no solamente eso, también las actuaciones de la policía que ya ha intervenido en este caso, un gran operativo en Belgrano, adelanto de Radio Nacional, el boletín de las 8, y un amplio perímetro de resguardo, ¿sí? ¿Para qué? Para determinar la dinámica de los hechos que se están investigando y que lo tienen al hijo del sindicalista y sindicalista también de camioneros, Facundo Moyano de Morado, una mujer que está internada, ambos en estado de excitación psicomotriz. Sí, consumo de sustancias.
0: Eso es lo que
2: en
0: significa
2: el marco de estos hechos y el móvil de Radio Nacional que ya está en el lugar de los hechos.
0: Miriam Mariotto, muy buen día, bienvenida, ¿cómo le va?
3: ¿Qué tal? Muy buen día. Bueno, sí, un hecho muy confuso del que tomamos conocimiento a primeras horas de esta mañana. Según el parte policial, a las 5:03 ingresó en el primer llamado al 911, que fue aparentemente por parte del encargado del edificio en donde vive Facundo Moyano. Esto obviamente tiene muchos ribetes, ¿no?, que todavía se están tratando de determinar. Hubo algunas versiones temprano a la mañana que fueron luego desmentidas por los hechos, porque la chica, la pareja de Facundo Moyano, una chica de 23 años, está en este momento internada.
0: ¿Es la pareja de Facundo o es la persona que estaba con él en este momento? Digo, no sé si importa tanto, pero es una precisión que sí tenemos. Es la pareja, ok.
3: Es la pareja, tiene de nombre Candela, es una chica conocida del ambiente artístico, modelo, que ya había sido relativamente famosa por otras parejas que ha tenido conocidas, pero bueno, hace ya un tiempo había trascendido esa información en las revistas, digamos, de moda, de corazón, de bueno, de chismes, que estaban en pareja ellos, así que no es una pareja ocasional como se había dado a conocer justamente en los primeros minutos, ¿no?, en que se vio esta noticia. Uh-huh. Ellos habían salido corriendo del edificio, aparentemente ella...
0: Los dos salieron corriendo. Sí. Ah, pero no sabemos si alguien corriendo a alguien o los dos salieron juntos.
3: Claro, decían en un principio que estaba desnuda o en paños menores, eso también está por determinarse por uh-huh. este perímetro tan importante que se ha dado en la zona. El encargado del edificio está declarando en este momento. Y la chica, por lo que dio a conocer el titular del SAME en una declaración en el Hospital Pirovano, había dicho que hacía varios días que estaban en una situación de consumo dentro de ese edificio. Esta información es oficial porque en el parte médico que dio a conocer la Superintendencia de Gestión de Emergencias...
0: 23 años hablan, tiene la chica.
3: Hablan de que ambos estaban bajo efectos de los de estupefacientes, así que bueno, aparentemente esto estaría confirmado, no es una versión, sino que está en el parte oficial.
0: Para cuando ahora, se habla de denuncia, Miriam y también Chinita, cuando hablan de ¿cómo empieza esto? Hablan de denuncias a partir de gritos, ¿son los gritos de ellos corriendo en la vereda o de gritos que empiezan dentro de la casa?
3: Hablan de que ellos salieron a la calle, salieron a la calle en paños menores, corriendo.
2: Se habla también, Miriam, de una denuncia en los 11, anterior a la del encargado.
3: Sí. Mm. Claro, una vecina también había claro, seguramente si salieron corriendo del edificio, todo esto comenzó adentro y evidentemente en las áreas comunes se habrá escuchado lo que estaba pasando. Si esta chica está internada en el Hospital Pirovano con una situación de consumo, evidentemente esto ya llevaba varias horas.
0: Está confirmado que es de consumo, porque está claro lo que parecía ser un cierto cuadro de alteración, ¿no es cierto? Uh-huh. Hasta un brote,
3: mira,
0: si querés, psicótico.
3: Yo te voy a leer el parte oficial para no, digamos, cometer ningún tipo de error. Dice... Ambos se encontrarían bajo efectos de estupefacientes. El femenino al momento no aporta datos y el masculino es Facundo Moyano, dijo, bueno, el sindicalista Hugo, se ordenó al personal implantar un perímetro extenso y alejar curiosos. Uh-huh. Así que esta es el parte oficial.
0: O sea que te alejaron de ahí ahora mismo. No, no son curiosos.
3: Sí,
0: no,
3: claro, estamos en la esquina, estamos a una distancia porque además están realizando algún tipo de pericias también en el lugar para ver si salieron corriendo, si alguien estaba persiguiendo, si se trata de violencia de género, como también se dio a conocer al principio.
0: Lo que pasa es que aparentemente, a ver esta precisión, es cierto, los dos salen, gritan en la calle, pero hay como en el medio de todo eso denuncias de agresión por parte de ella.
2: Sí, inclusive, Miriam,
0: lo que
2: no
0: grita
2: sé
0: es una denuncia de agresión, sí, eso es lo que...
2: Sí. Si vos manejás la misma información, pero que no sería la primera vez un episodio de estas características, tal vez no tan violento como el de esta madrugada.
3: Claro, acá lo que dice en el hecho puntualmente es incidencia de pareja en vía pública, o sea, no hay como una claridad, por lo menos en el parte oficial. Claro. También ha habido otras situaciones en las que participó Facundo Moyano con otras parejas que también fueron muy conocidas y públicas, por lo tanto, bueno,
0: hay un cierto antecedente ahí.
3: Claro, hay que ver cómo avanza esta investigación y qué es lo que dice la chica en definitiva cuando realmente declara desde el hospital, cuando sea recuperada de esta situación que está viviendo, porque está internada, ¿no?
0: Sí,
3: por una situación de golpes aparentemente, sino por el estado que tiene de varios días de consumo. Eso es lo que ella refirió y lo que dio a conocer Crescenti en una charla informal saliendo de la comisaría y yendo al Hospital Pirovano. Nosotros vamos a trasladar al Pirovano.
0: Al hospital, perfecto.
3: Para ver si hay algún parte médico oficial, si hay información de primera mano del estado de salud de esa chica y también saber exactamente qué pasa con Facundo Moyano.
0: Sí, entonces, ella en el Pirovano y él en la comisaría vecinal, en la 13A, ahí está.
3: aparentemente él estaría en la comisaría 13A, pero no sabemos si también tiene que ser atendido por el SAME o no, cuál es la situación.
0: Ah, bueno.
3: Todavía es muy confuso cuál es el estado de Facundo Moyano, ¿no? Uh-huh.
0: Bueno, te dejamos ir entonces, Miriam, para el lado de, bueno, para cualquiera de estos dos lados, pero supongo que para el Pirobano.
3: Sí, está no todo cerca, así que vamos a ver el recorrido, vamos a ir seguramente a los dos lugares.
0: Anda contándonos, Miriam.
2: Y ver si existió Perfecto. También la comisión de algún tipo de delito. Pero por ahora todo es averiguación.
0: Todo es un incidente, como lo
2: claro,
0: llaman. Incidente. Miriam, volvemos a vos cuando haya llegado, dale.
3: Bueno, bárbaro.
0: Beso. Entonces hay un incidente reportado por llamados telefónicos al 911 que alertaba en el barrio porteño de Belgrano, esto es más o menos avenida Libertador y Virrey Berti, por gritos que se propinaba una pareja corriendo por la calle pidiendo ayuda. Eso es lo que tenemos como descripción más o menos consensuada. La pareja eran Facundo Moyano, exdiputado nacional y dirigente sindical, y su novia, una chica de 23 años, aparentemente es una influencer, o alguien conocido, una modelo.
4: Sí, acá tengo el Instagram, uh-huh. Tiene 302.000 seguidores, uh-huh. Ella se titula como modelo y creadora de contenido, y tiene una frase que dice, la vida es bonita, la voy a abrazar.
0: El estado de la causa, bueno, lo estaremos siguiendo. Ahí anda Miriam Mariotto llegando al hospital Pirovano, que es donde se encuentra entonces internada ahora esta joven de 23 años. Y él, aparentemente demorado, bueno, si esto está confirmado, lo que no se sabe bien es la locación, sería la comisaría vecinal 13A del mismo barrio porteño Belgrano.
2: Sabes que me recuerda mucho al caso de Lourdes, de Bandana. Estos tres días, por lo menos tres días de consumo,
0: eso es un tema,
2: encerrados en un departamento, y de repente las cosas que se salen de control y hacia la vía pública, ¿no? Por lo menos un escándalo.
0: Ahora,
2: hay que
0: días,
2: ver si hay la comisión de algún delito.
0: En realidad, estas cosas no se controlan,
2: no.
0: Podrá suponer que se tiene control del tres días consumiendo, implica todo lo contrario al control.
2: Nunca
0: la explosión, el salir hacia afuera y ser descubierto, en cualquier caso, es mejor que la implosión. Hubiera podido pasar
2: totalmente
0: cualquier cosa a puerta cerrada,
2: sí,
0: ¿no?
2: Señor.
0: Así que ahí, pero estaremos siguiendo el tema. ¿Cuánto? 45 minutos de las 8 de la mañana.
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0: Muy bien, 49 minutos ahora de las 8 de la mañana. Volvemos a Ceuta, tema que nos ha tenido muy ocupados en el último tiempo, y vamos a charlar ahora con José Enrique Roviralta. Es médico, es otorrinolaringólogo, es experto en tratamientos avanzados para adultos y niños. Está atendiendo en este momento, así que lo sustraemos un momento de su agenda porque gentilmente nos lo permite. Hola José, Nico Yacoy en Radio Nacional Argentina, buen día, gracias por atendernos.
1: Muy buenos días desde Ceuta, España, aquí al otro lado del charco.
0: Buenas tardes por allá, ¿no es cierto?
1: Sí, aquí ahora mismo son las 2:50, así ya tenemos hambre, ya queremos comer.
0: Ya lo creo, no solo estoy interrumpiendo tus consultas, sino que también tu almuerzo. José, contanos un poco cómo está la situación, porque imagino, a ver, de conversaciones que tuvimos anteriores, Ceuta tiene un censo oficial de aproximadamente 85.000 personas y recibió el aluvión, por ahora pongámoslo así, en un momento de casi 70.000.
1: La cifra, incluso ya hay quien habla de hasta 100.000 personas, porque como siempre eran estimativas, porque el otro día el gobierno dijo que habían retornado a Marruecos 77.000 personas, con lo cual es imposible que entre 60.000 y se vayan 75.000.
0: Sí, totalmente.
1: Así que aquí la cifra realmente cuando son una, entre comillas, una invasión, es muy difícil ir contándolo uno por uno.
0: No,
1: o sea,
0: claramente.
1: Así que es una estimación.
0: Claramente, es una estimación. Usás la palabra invasión, te la tomo. ¿Cómo se vivió desde la ciudadanía común, por ejemplo, tu caso, eso?
1: Bueno, a ver, yo no es que me quiera tirar flores, lo que pasa es que yo he sido, antes fui médico militar, y bueno, pues cuando también uno tiene la experiencia de haber estado en Kosovo, en Islas y Peñones y demás, y tener esa movilidad que tenemos los militares, a lo mejor quizás te hace tener un poco más de temple, ¿no? Pero en general la ciudadanía tenía mucho miedo, es la verdad. Porque, pues bueno, cuando tú ves una población, no sé cuántos habitantes tiene Argentina, si me lo puedes decir.
0: Sí, 40 millones de habitantes.
1: Pues imagínese otros 40 millones que aparezcan de repente, ¿no? Sí. Descalzos, con una botella de agua, mojados con un bañador. Esa fue la situación que vivimos en Ceuta, pues la gente se quedó en casa, los comercios cerraron. Y bueno, prácticamente durante 48 horas la gente estuvo secuestrada en sus propios hogares, ¿no? Y por otro lado, los inmigrantes que pasaron del país vecino, pues se encontraron con una ciudad fantasma, que tampoco tenían acceso ellos a comida ni bebida, con lo cual yo puedo decir que durante 48 horas la sensación que tuvimos en Ceuta, y hablo en plural, fue una ciudad sin ley, y una ausencia completa del Estado, ¿no? Claro. Y eso es lo que más se le ha reprochado al gobierno, y es que durante 48 horas, pues aquí un poco cada uno se buscara la vida.
0: Es que me quedé pensando en el paralelismo que proponías, ¿no? Nosotros somos 45 millones, 46 más vinieran. Pero claro, en un territorio extenso, acá se suma la cuestión de la densidad, ¿no es cierto? Es un territorio pequeño.
1: Un territorio primero pequeño, que tiene 21 kilómetros cuadrados, tenemos una de las densidades demográficas más altas de España, pero es que además está ubicado en África.
0: Sí, sí.
1: Es que nosotros tenemos por delante, tenemos Gibraltar, que es lo que comunica el Atlántico con el Mediterráneo, y por el sur tenemos la frontera con Marruecos, es decir, que no tenemos más. Entonces, claro, esto al final se convirtió, y permítame la comparación, en una ratonera, porque no puedes salir para ningún lado, simplemente quedarte en tu casa y bueno, y esperar que la cosa transcurriera pacíficamente y sin incidente reseñable, como afortunadamente así fue, ¿no? Pero claro, en los primeros momentos hubo muchísima
0: miedo. Para José, la estampida fue materialmente imprevisible, porque digo, te quedabas en tu casa si tenías la suerte de que te hubiese agarrado ahí, pero y si estabas en la calle, no es que hubo la voz de alerta que te llevó a resguardarte.
1: Claro, a ver, aquí también otra cuestión que indigna un poco a la ciudadanía de Ceuta es que ya llevaba dos semanas de constantes entradas a nado como consecuencia de una sentencia del Supremo, una interpretación de la ley de extranjería del Supremo, que dijo que toda aquella persona que llegara nadando a la playa no podía ser devuelto en caliente, es decir, devuelto a la frontera, sino que tenía que seguir un procedimiento que es lento, misterioso y a veces pues termina el paciente, la persona termina en la península.
0: Como los protocolos de los pies secos en Miami, es un poco eso.
1: Sí, al final es tedioso y muchos de los casos pues terminan en la España continental, ¿no? Que es lo que nosotros llamamos en la península, y se pierde. Entonces eso ya llevamos, como le digo, dos semanas donde la Guardia Civil del Grupo de Actividades Acuáticas nos contaban, aunque todo esto se llevaba con un cierto secretismo, que tenían que repeler cerca de 200 intentos de entrada, bueno, intentos en algunos casos lo conseguían, diarios y con fallecimientos, constantemente. Entonces, esto era algo que se veía venir, porque claro, si tú ves que desde hace dos semanas hay 200 y 200 y 200, y después también redes sociales, que yo, otra de las cuestiones que nos hacemos aquí, ya a nivel nacional, ¿cómo puede ser que 100.000 marroquíes se organicen perfectamente y aparezcan en una columna perfectamente? Porque el hospital que yo trabajo está al pegado a la frontera, que lo veas llegar perfectamente organizado, y que el gobierno español y los servicios secretos no supieran absolutamente nada.
0: ¿Ahí ves más negligencia, José, o ves algo del orden de la predisposición, las ideas? Porque uno ve en el gobierno de Sánchez por ahí una aproximación, permítaseme la palabra, es incorrecta, romántica, ¿no es cierto?, sobre el fenómeno de la migración. Bueno, por ahí fue un dejar hacer a propósito, no una negligencia. Entonces, ayúdame con eso.
1: Ahí hay muchas interpretaciones y también depende del color político de cada uno. Lo ve de una forma u otra. Ahora yo, como médico, sí le voy a decir una cosa. Eso está claro que se sabía que eso es evidente. Ya no quiero entrar en la intencionalidad o no, ni en la valoración política o no, pero que sí que le digo que como médico lo que no hay derecho es que si eso se veía venir, ¿cómo no se, al menos se planteó el refuerzo de la frontera, el haber montado un hospital de campaña? Porque hay que tener en cuenta que ahora mismo en Ceuta hay un hospital, un antiguo hospital militar, que aquí solamente hay un hospital civil, el militar se cerró, que tampoco se debe haber cerrado, pero bueno, se cerró, y ahora es una morgue improvisada. Hay 88 cadáveres apilados en el hospital militar.
0: Eso te iba a preguntar, ¿el número contabilizado entonces a esta altura de partido es 88?
1: No, pero nosotros estamos convencidos de que como mínimo, porque tenga en cuenta que si ve las imágenes, al principio muchos pasaban por el espigón a nado y algunos de ellos no sabían ni nadar. Y además, cuando un paciente sufre un traumatismo y cae al mar o ahoga, ¿qué es lo que pasa? Y más aquí en el estrecho, que hay una corriente muy fuerte, porque comunica el Atlántico con el Mediterráneo, pues que los cadáveres flotan y terminan a la deriva. Es decir, que entre que Marruecos no creo que sea especialmente transparente a la hora de dar las cifras, y que seguramente habrá cadáveres desgraciadamente de chavales, muchos de ellos que estarán ahora mismo pues en el Atlántico, o terminarán en las costas de la península o nunca aparecerán. En eso desgraciadamente estamos acostumbrados, es decir, aquí ya llevamos abandonado las dos semanas y desaparecían. Muchas veces aparecen los cadáveres y otras veces se dan por desaparecidos en el mar.
0: Ahí, José, esta suerte de boya, no es una boya, es una barrera que han puesto ahora, ¿sentís que protege?
1: Yo, sinceramente, lo vemos y incluso han hecho muchos memes, ¿no?, al respecto. Es que nos parece un poquito, no sé si protege, pero a lo mejor complica un poco más la vida al que quiera pasar, pero me parece un poco una broma, ¿no? La verdad, nos parece una broma, porque de hecho, mire usted, aquí estamos acostumbrados, incluso los pasan con motos de agua, desde la ciudad de Castillejo los pasan con motos de agua y después los sueltan en aguas españolas y se vuelven. Por eso aquí ha pasado desde hace mucho tiempo. Algunos también se ahogan porque no saben nadar. Es decir, eso yo creo que encaja a la sentencia del Tribunal Supremo. Y pregunto yo, si la ley actual provoca muertes, ¿por qué no será más fácil cambiar la ley para que no haya tantos muertos, para que no se genere ese efecto? No se engañe a tanta gente joven que le queda. Que les prometen, a lo mejor le prometen una vida de ensueño que es y que no es cierto, porque aquí en España las cosas no están fáciles. Aquí en España los chavales terminan sus carreras, tienen máster, hablan idioma y aún así se ven muchas veces en el paro o cobrando 1.000 euros. Pues imagínense en Marruecos, si no es que lo tienen. Pero bueno, ellos les dicen otra cosa.
0: José, te dejo seguir trabajando. Te agradezco un montonazo por la charla.
1: Venga, un abrazo.
0: Un abrazo grandote. José Enrique Roviralta, médico, otorrinolaringólogo, nos atendía desde Ceuta.
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3: Desplegó un operativo e intimado a los barcos a que iniciaron una protesta contra la presión planteada en sus labores. Los agentes advirtieron que la resistencia podrá ser considerada una falta grave y derivar en sanciones administrativas y penales. Moyano demorado por agredir a una mujer. ¿Cuál de los hechos, Miriam Mariotto?
4: El exdiputado Facundo Moyano se encuentra en la comisaría 3, su hermano Hugo, de un abogado en tanto está en el hospital. Desde allí, declaración, dijo hasta el momento que no se trató de un hecho de violencia de género. Al mismo tiempo, acaba de trascender una justo frente en donde vive Facundo Moyano, donde se la ve a Candela deambular en paños menores.
3: La información del deporte ahora con Rodrigo Ruiz.
5: Habla del mar de Toronto en el Canadá, Argentina, por la primera ronda. Irá ante Tia Bellucci, Justin Tirante ante Duncan, el canadiense, el australiano Alex Popirín, y cerrando la jornada de martes, Juan Solo Servio.
3: El estado del tránsito ahora en Nahuina.
6: Provincia de Neuquén queda habilitado el paso.

0: por nevar. Aquí en Buenos Aires, 12 grados. Cielo continúa COVID.
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0: Muy bien, 5 minutos ahora nos separan de las 9 de la mañana en la República Argentina este martes 4 de agosto de 2026 en todo el mundo.
1: Y nos quedamos con Nico Yacoy hasta las 10 de la mañana y te cuento que en la Ciudad Autónoma de Buenos Aires la temperatura es de 12 grados, el cielo cubierto, la máxima para hoy de 15 grados. Tengo un montón, la verdad que tirón de oreja para la locutora porque hace mucho que no leo los mensajes.
0: Pero hay un montón de mensajes, sí. Muchos nos están pasando facturas.
1: Hugo de Paraná dice, buenos días, acá tomando mate y escuchándolo, feliz día a todos los panaderos, saludos. Vamos con otro de los mensajes. Este es un poquito más largo, te cuento porque viene con foto. Buen día, Nico, buen día a todos por ahí. Acá Alejandro, desde Comodoro, siempre en sintonía. Despertando de a poquito a mi hija Delfina para ir al cole, nos escribió hace un rato.
0: Ya te habrá. Tenele paciencia, ya debe estar en el cole en el primer recreo, seguro, pero bien.
1: Ya trabajando tempranito con una. Nos manda. Dice, los sigo por YouTube, como siempre, dice, las mejores, las medialunas, con jamón y queso.
0: Pero eso ya pasó, ya no es una factura.
2: Eso es para
0: no,
2: una media mañana.
1: Dice, yo trabajé en el rancho del aeropuerto de Comodoro, preparando justamente medialunas, y dice, y de 5, yo me comía 4.
0: Eso está muy bien. Después nos contás qué factura viene ganando, ¿no es cierto? Pero ahí estábamos.
1: Hay de todo y la verdad que nos están desasnando muchísimo. Hoy en día, sinceramente, quiero saber qué pasaba con el cepillo de dientes en un ratito.
0: Por favor, sí, lo vamos a estar contando.
1: El gobernador Gregores está haciendo 6 grados bajo cero.
0: Ay, qué frío.
1: Y para que había algunos que están
0: buenísimos. Bueno, buscamos porque tienen que ver con facturas. El vigilante frito también es rico. Don Andrés Tejiles había un vigilante frito.
1: ¿Y cuál es?
0: Que hacían en una de las panaderías, que deben seguir haciendo, pero que sacaba una tanda cerca de las 4 de la tarde. Desde las quintas, desde las piletas, porque era ideal para.
1: Claro, salía con hambre.
0: Qué rico.
1: Porque
0: y unos después con un glacé arriba y chocolate. Esas eran ricas.
2: El glaseado.
0: ¿No es cierto?
2: Por favor.
0: Eso está muy bien. Pero vamos a engordar nomás nosotros de estar relamiendo.
1: De escuchar
0: la
1: nada más.
0: ¿No es cierto? Más o menos. ¿Qué hay que saber entonces hoy, martes 4 de agosto, a esta hora? Hoy se reúne la mesa política, es para avanzar con la agenda legislativa del gobierno. El encuentro, como anticipaba Hernán Mundo, será alrededor de las 13 horas en la Casa Rosada y tiene el objetivo de ordenar la hoja de ruta parlamentaria para los próximos meses del año. Al finalizar está previsto.

0: La conferencia de prensa que estará a cargo de la senadora Patricia Bullrich. Paro portuario, vamos a meternos ahora en el detalle de eso, de los efectos del paro ciertamente, pero sobre todo de la causa, que es una desregulación muy interesante puesta en vigencia por el gobierno nacional, gobierno que intimó a más de 500 trabajadores portuarios a retomar sus tareas. Decíamos efectos, bueno, más de 140 barcos permanecen sin operar, y esto ha frenado las exportaciones de granos, miren el daño, ¿no?, a la economía argentina. Como les contábamos, la medida de fuerza es por la desregulación de un kiosco. Yo se los cuento ahora así, es la desregulación de un kiosco, ¿sí? ¿Saben qué cosas llamamos kioscos? ¿Sí? No es el que te vende caramelos, sino el que se, de alguna manera, encarama en un privilegio, y desde esa posición ciertamente dominante no deja entrar a otros, ¿sí? Bueno, esto es lo que pasaba con los prácticos del puerto. Por otro lado, la situación con el exdiputado Facundo Moyano, que estamos siguiendo muy, muy de cerca, sí, sí, con Miriam Mariotto en la calle, fue demorado por un policía en Belgrano tras un incidente con quien está confirmado que es su pareja. Fue cerca de las 5 de la mañana, la joven salió corriendo del edificio, el sindicalista la siguió y fue interceptado por los efectivos policiales, el demorado y ella en el hospital Pirovano.
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0: Bueno, bien, Alejandra Gallo, ayúdame con esta cuestión de los puertos, ¿sí? Tiene causas y efectos, de los efectos ya hemos hablado.
1: Sí, señor.
0: Más de 140 barcos que permanecen sin operar, exportaciones de granos, frena, todo lo que pasa en general cuando hay medidas de fuerza, ¿no es cierto?, en el sector de la navegación fluvial. Pero tiene también causas, y la causa es una desregulación publicada en el boletín oficial del día de ayer, que es muy interesante porque toca, y a esto yo llamo un kiosco, ¿no es cierto?, que explicábamos antes, que es separarte sobre un privilegio normativo y sacarle todo el jugo que puedas sin dejar entrar a otro. ¿Qué actividad está puntualmente bajo la lupa? En este caso, el del práctico. ¿Qué es un práctico en el puerto?
1: Hacete amigo de esa palabra.
0: Claro, claro.
1: Porque no es un trabajo práctico de la
0: facu. No es un trabajo práctico.
1: No, para nada. Un práctico es un especialista que se ocupa básicamente del transporte, lo estoy sintetizando el transporte de granos por embarcación. Entonces,
0: sí, trabaja... es la persona que cuando entra un barco...
1: Sí.
0: Al puerto, que puede ser de granos, pero también de otra cosa, te lo digo muy simple, a riesgo de que me maten, lo estaciona.
1: Exactamente.
0: ¿Sí? Es el que va hasta el barco desde el puerto y trae el barco al puerto desde donde lo toma. ¿Sí? Porque no lo puede estacionar el propio capitán. Básicamente eso. Pues habrá formas de cumplir este trabajo. Pero el práctico es eso.
1: Claro, sigue un protocolo, ¿no?, que tiene que seguir y tiene que trabajar en tándem con gendarmería.
0: Claro.
1: Que es la fuerza que supervisa todo lo que pasa en las aguas
0: argentinas. Hasta
1: entonces,
0: ahora era una actividad muy kiosquizada. Vamos a empezar a usar la palabra kiosquizada porque las desregulaciones en muchos tienen que ver con eso. Y cuando se tira bajo un kiosco, en realidad lo que se hace es inyectar, en el afán de inyectar libertad en una actividad, lo cual es de pensar, repercute además en los precios que se pagan, ¿sí? ¿Qué paredes se tiraron abajo de ese kiosco? Básicamente, que se pueda anotar cualquier persona, que por supuesto acredite los conocimientos suficientes. No voy yo, que acá se maneja un auto, para pretender ser un práctico de... No es eso. Pero cualquier persona que acredite conocimientos suficientes, anotarse en la lista de la que la prefectura habilita este tipo de prestación, ¿no? Yo creo que eso es lo principal. Segundo, la negociación del precio.
1: Claro, porque ¿qué pasaba hasta ahora? Había un cupo. Había un cupo X, no se podía anotar cualquiera.
0: No, claro.
1: Se tenía que anotar
0: ahí el kiosco.
1: Un cupo. Se pagaba por pertenecer a ese cupo y se tarifaban los servicios.
0: Claro, ahora se inyecta libertad en punto a que se puede negociar esa tarifa con un techo, por supuesto, porque la idea es que baje el precio, no que suba.
1: Exactamente. Ahora, acá hay dos cosas que se liberan.
0: Sí, y una tercera.
1: El práctico puede ser cualquiera. No hay más cupo. Sí. O sea...
0: No la chinita, no, porque no acredita. Pero otros
1: no. Nosotros tampoco, por supuesto, como vos muy bien señalaste.
0: Porque el primer argumento que habría, no, porque es una actividad peligrosa, la puede... Sí, claro, pero por eso cualquiera que se prepare puede. No cualquiera que el gremio diga vos y vos no.
1: Sí, es lo mismo que... A ver... Vamos a otro ejemplo más básico. ¿Cualquiera puede manejar un colectivo? Cualquiera que haga el curso,
2: que tenga el carnet
1: habilitado, que conozca las... Bueno, acá es lo mismo.
2: Ahora, para el dueño del barco, para que te estacionen, el dueño del barco tenía que pagar ese servicio.
0: Y lo va a tener que seguir pagando porque pasa en el mundo. El problema es que va a poder negociar. Porque antes no podía, esta es la solución, es que ahora va a poder negociar, el problema es que antes no podía el precio.
1: Vos suponete, vuelvo a las cerealeras, porque se está manoseando mucho el tema de las semillas, porque muchos le atribuyen a las cerealeras una posición que no todas las cerealeras tienen.
0: Ajá.
1: Por eso te lo traigo. Vos suponete una gran cerealera que maneje, que trabaje un volumen de semillas importantes, no solo en el puerto... en los puertos argentinos, sino en los cercanos, en los limítrofes. Y tiene un práctico que le trabaja a todos los mercados, menos Argentina, porque hasta ahora No podía.
0: Ah, bueno.
1: A lo mejor
0: bueno,
1: le conviene
0: el mejor precio que
1: conseguía,
0: seguramente.
2: Te llevas tu propio práctico.
0: Puede tener los propios prácticos acá y prepararlos, por ejemplo. Y mira, y hay una tercera pata de esta desregulación, que es la tercera pared del kiosco, que es que vas a poder llevarlo hasta el barco en el transporte que contrates, que quieras, incluso en tu lancha, si tenés con qué. Ahora solo podés contratar otro kiosco, que es el de los que lleva a los prácticos hasta el barco.
1: Bueno.
0: Entonces, son tres patas de la desregulación. Eso es lo que, bueno, fue entendido como
1: un avance
0: que en la perspectiva de los gremios justificó este paro injustificable.
1: Es una desregulación desde el Ministerio, obviamente, de Desregulación, y desde el Gobierno Nacional, por supuesto, lo presentan como una situación, como tantas otras desregulaciones, que van a bajar los precios, y van a bajar los precios de el costo que implica bajar producto importado a tierra argentina
0: después
1: para
0: costo
1: después
0: argentino.
1: Venderlo.
0: Parte del costo argentino.
1: Bueno, si eso te sale más barato, el precio final también va a bajar.
0: Por supuesto.
1: Ahora,
0: y además,
1: los gremios dicen que no.
0: En una hidrovía recientemente licitada, porque estaba muy floja de papeles, producto de eso, una baja en el peaje que pagan. Entonces, menos peaje.
1: Menos kiosco
0: por inyectarse posibilidad de competencia en la actividad de los prácticos, digo, eso es. Pero bueno, me interesaba que entendamos...
1: Sí, ¿de qué se trata?
0: Sí, las razones. Las razones, porque vamos a escuchar un montón sobre la consecuencia que es el paro, pero el punto es por qué. Porque se voltearon estas tres paredes del kiosco de la actividad del practicaje.
1: Y te dije al empezar, después lo vamos a desarrollar, más tarde o mañana, te dije, el práctico no tiene que ver con el trabajo práctico de la Facu. No fue inocente el comentario. ¿Por qué esto pasa 24 horas después del conflicto universitario y docente ayer?
0: Ajá.
1: En un ratito te cuento.
0: Ay, me lo anoto para no dejarlo, para no dejarlo pasar. 17 minutos de las 9 de la mañana. Bueno, hay novedades ahora desde el hospital Pirovano por este caso de Facundo Moyano y su pareja Miriam Mariotto.
3: Bueno, muchas gracias. Candela Arizaga, así se llama esta chica de 23 años que está internada en este momento en el hospital Pirovano. Aquí prestó algún tipo de declaración, digo algún tipo de declaración porque no sé exactamente ante quién. Hay un patrullero también de la comisaría de, dice, de lucha contra la violencia familiar y de género, de la superintendencia. Por lo tanto, bueno, seguramente hay personal que tiene que ver con violencia de género, tomándole algún tipo de declaración. Según trascendió, no le habían encontrado ningún tipo de lesiones en su cuerpo. Ella no habría apuntado directamente a Facundo Moyano por violencia de género. Habló de lo que ya veníamos diciendo, de consumo de droga Tusi, pero también hay que... El fiscal de la causa pidió la detención de Facundo Moyano. Todavía no tenemos detalles sobre cuál es la calificación, por qué pide la detención exactamente, pero sí él, que ya está en la comisaría 13A de Morado en este momento, acompañado por su hermano Hugo y por un abogado que se acercaron hace algunos minutos al lugar. Él ya estaba allí, pero en este momento estaría detenido Facundo Moyano, así que esta causa sigue avanzando y vamos a ver entonces para dónde dispara en estos próximos minutos, ¿no?
0: Sin duda. Vamos despejando, digamos, en función de lo más importante, la salud de la chica no habría sufrido consecuencias, más allá de lo que haya pasado, y que es un montón... por el hecho mismo del consumo sostenido, ¿no?
4: No hay lesiones y no hay denuncia o acusación por violencia de género, que es lo que decía Miriam recién. Es decir, la causa es por averiguación de causales de ilícito y está demorado Facundo Moyano de manera preventiva. Digo, hay que ver en las actuaciones próximas qué es lo que se va a determinar. ¿Hubo ilícito o es solamente...?
0: Claro, va a decir, es algo que hicimos...
4: estuvimos consumiendo tres días Tusi o cocaína o lo que sea... Y las cosas se precipitaron y salimos a la vía pública.
0: Las acciones privadas, de los, no sabemos si es eso o es lo otro. No. Bueno. Eso, Miriam.
3: Eso es, lo que teníamos es esto, que se había pedido la detención de Moyano. Pero bueno, seguramente en estos minutos se va a poner un poco más de claridad sobre el hecho, porque bueno, acá se dice que no hay una denuncia por violencia de género, pero bueno, también hay que ver la droga, quién la proveyó, hay un montón de cuestiones que también son delito, ¿no? Más allá de la violencia de género.
0: Hay
3: o
0: una
3: no.
0: precisión, y... demorado está la petición del fiscal, sea en el marco de una causa concreta, consolidar sí. esa detención.
3: Exactamente, así que bueno, vamos a seguir viendo a ver si desde el lado de la comisaría tenemos más información por parte del abogado que fue a asistir a Facundo Moyano en este momento.
4: Por lo pronto también los videos, ¿no?, que se han empezado a difundir de ella por lo menos caminando sola, por el momento no hay una cámara que detecte la persecución por parte de Facundo Moyano, lo estamos viendo a través del streaming de Radio Nacional, y puede verse tal vez en algunas tomas que tal vez le falte un pantalón o sea corto el elemento de ropa interior, por esto de los paños menores, ¿no?, o semidesnuda,
3: sí, sí, sí.
4: Lo que tiene
3: ¿no?
4: descubierto son las piernas. Claramente.
0: Una calza.
3: Parece una calza de color piel o algo similar, y también hay alguna versión que indica que ese video habría sido filmado por el propio Facundo Moyano.
0: Ah. No, porque uno podría preguntarse si no hay situación de persecución, porque si no parece verse.
4: Si la está filmando, sí. Claro. Si es el mismo.
0: No, porque sino que podría haber de abandono, porque se va en esa.
4: También. Sí, y
3: sí, o de filmar cosa. Que no estoy haciendo nada, o sea, no estoy haciendo nada yo.
4: Está cubriendo.
3: Y exacto,
0: también,
3: ¿no?
0: También.
4: Y otra cosa, Candela, un dato que llega a través de algunos colegas de policiales, que Candela había estado involucrada, la misma mujer, en un episodio anterior cuando ella salía con Elegante.
3: Ajá. Con el... Tenemos una información de último momento que dice que el pedido del fiscal de detención hacia Facundo Moyano es por lesiones y privación ilegítima de la libertad.
4: Lourdes.
3: Así que vamos teniendo más claridad en esto, ¿no?
0: Es muy complejo especular con la poca información que hay, porque no sabemos de qué se trata.
4: Todo es materia de investigación.
0: Claro.
4: ¿Qué lesiones, digo?
0: No, porque había trascendido, yo no quiero oscurecer lo que pueda ser una violencia de género, pero tampoco podemos confirmarla porque no la hay. No. Digo, estamos compartiendo momento, con la audiencia los elementos y cada cual atará los cabos hasta tanto la justicia los ate con certeza de cosas juzgadas en algún momento, ¿no?
4: Hechos denunciados a las 5 de la mañana. Sí, es muy pronto todavía también para determinar estas cuestiones, y a lo largo del día seguramente vamos a poder desentramar todo lo ocurrido, pero me hace recordar, digo, si hubo privación ilegítima de la libertad, al caso de Lourdes, de Lourdes Fernández.
0: Miriam, nos vas contando, dale.
3: Así es, hasta luego.
0: Hasta luego.
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0: Mariana Gil Laborde, muy buen día, bienvenida, ¿cómo le va?
1: Pero muy bien, buen día, ¿qué dicen? ¿Cómo están? Bueno, traigo, no voy a hablar de Rebelión en la Granja, de George Orwell, pero algo parecido.
0: ¡Ay, qué lindo libro, qué lindo libro! ¿No sé qué? ¿Les pusieron un molino y están haciendo y deshaciendo el molino?
1: No, están deshaciendo, pero hubo rebelión. Digo, hubo una trincherada.
0: ¿Cómo? Pero para, claro. ¿En Gran Hermano está en el aire ahora?
1: Sí, está en el aire.
0: ¿Y cómo no me ha traído usted la sector?
1: Y lo que pasa es que a veces hay tanto barullo que los audios no son tan buenos para traerlos. Ajá.
0: Pero no está generando lo que generó versiones anteriores, ¿no? No.
1: Está trayendo, de verdad que no es tranquilo. Es un Gran Hermano muy muy complicado. De verdad que bastante, me parece agresivo.
0: El casting,
1: en algunos personajes, y lo que van a ver ahora, lo que van a escuchar, mejor dicho, ahora, es tranquila, una de las participantes, que se llama Stephanie Pereira, que todos la conocen como Campanita. Ella es paraguaya, complicada, porque vos lo seguís.
2: Y lo poco que vi es una mina intensa.
1: Sí. Bueno, lo cierto es que ayer le tocó, junto a una de las preferidas y posibles finalistas, que se llama Sol, llegar a una eliminación entre las dos.
2: No.
1: La eliminan a ella y pasa.
0: ¿Quién le propuso eso?
1: No, la elimina el Supremo. ¿Quién es el Supremo? La gente que vota. Es así le dicen, el Supremo.
0: El público, nosotros, si yo voto soy supremo.
1: Yo soy supremo.
0: Bueno, ahí,
1: y se enfrenta frente a uno de los fandom más importantes, que es el de Sol. Conclusión, a Campanita la sacan de Gran Hermano y pasa esto.
3: Necesito que te vayas en este momento.
4: No me voy a ir, Biggie. Quiero ver qué pasa. No, voy a ver qué pasa.
3: Campanita.
4: No me voy a ir a Maginho. Quiero ver qué pasa.
3: Te pido, por favor, que escuches. No sé qué tenés que esperar que pase.
4: Y no sé.
3: Entonces, el Supremo ha decidido algo. Silencio, por favor.
1: El Supremo.
0: Pasando en vivo, pasaba así.
3: Tardaron. Silencio, por favor.
1: 11 minutos en que sale.
4: Sí.
0: Ah, rápido.
3: Necesito. Y además, debes abandonar la casa.
4: No quiero ir, mamá. No me voy a quedar de visita.
3: El Supremo.
0: Ah, es la ternura.
3: Debes abandonar la casa.
0: Ay, grabaron el audio.
3: Si no abandonas la casa, ahora hay sanción para el resto de la casa.
1: Y ahí se.
4: ¿Qué va a ser la sanción, amor?
3: 10.
1: ¿Y ahí?
0: ¿Qué culpa tiene el resto de la casa?
1: Bueno, fue la única forma que 10 minutos estuvieron insistiendo.
0: El nivel de arbitrariedad, ya no.
5: Ahora, bueno, yo voy allá.
0: Bueno, no lo digo por el tema de la regla, todo bien, además las cambian y fuera de broma, pero el recurso, no quiero poner el filosófico, pero digo el recurso, si ella no hace tal cosa, ¿castigo al resto?
1: Sí, bueno,
0: no es un recurso, a ver, no tiene que estar en la caja de herramientas de nadie, ¿qué culpa
2: tiene? Imagínate aplicar a la política.
0: ¿Es todo el rato así?
1: Todo el rato es así, claro que sí.
0: Bueno,
1: sí. Cualquier cosa, si no hacen algo, no hacen caso a algo, el castigo es para todos. Entonces, ¿qué hacen? Mantenerlos en regla. Conclusión, se terminó yendo. Pero digo, una eliminación tardan aproximadamente 2 minutos. 2 minutos, se despiden, se dan un beso,
0: igual
1: agarran la valija y se van.
0: Visita, ahí
1: no, me voy, pero fueron 11 minutos constante de griterio. Escuchaban mucho griterio de fondo. El griterio de fondo era la que había ganado, que había quedado en la casa, contra el resto de la casa.
0: Y raro nos dijo Gran Hermano, si pasaban unos minutos, bueno, y ahora entonces que se vaya la que ganó y claro, que la que ganó se quede.
1: Pueden hacer lo que quieran, en realidad.
2: La carga de la prueba.
1: Para mí las reglas no existen más ahí.
0: No existen más.
1: Me es parece que claramente.
0: Y el drama de eso, exactamente lo mismo yo marcaba desde su momento con Showmatch. ¿No? ¿Qué idea le queda a la sociedad sobre las reglas si las cambian todo el tiempo, si el jurado es absolutamente arbitrario y si en vez de argumento te dan guarda, ¿eh? Porque en el inconsciente vos espejás eso con qué cosa, con la justicia, por ejemplo. Cualquier cosa.
1: Claro. Sí, sí.
0: Cualquier cosa. Sí. Se ríe Inés como diciendo que pavada está diciendo este chico. Lo creo en serio.
1: Pero lo creo en serio. Está muy bien, está muy bien.
2: Se sigue riendo, gordo.
5: Flower también.
0: Tan, mirá cómo se lo...
5: Están tentados.
0: ¿Tan ningún asidero tiene lo que estoy diciendo?
1: No, tiene. Ah, tiene, sí, está bien, está bien. Lo cierto es que esto que acabamos de escuchar no pasó nunca en Gran Hermano en todos estos años. Es la primera vez que
0: del se... Del mundo mundial. Ninguna
1: no,
0: nunca,
1: no, no, no sé si en otros Gran Hermanos, pero no. acá en el país es la primera vez que pasa que alguien se haya trincherado y diga, no me voy. El no me voy y el llanto fueron 10 minutos. Yo les hice un pequeño...
0: ¿Y el rating explotaba o no?
1: Sí, imagino que sí.
0: No vamos nada, top. No me quiero quedar de visita.
4: No, no me voy a ir, Biggie. Quiero...
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0: 9:30 de la mañana en la República Argentina. Proyecto de ley de inviolabilidad de la propiedad privada. El jefe de gabinete, Diego Santilli, dijo que está convencido de que esa iniciativa avanzará en el Congreso y anticipó que esta tarde la senadora Patricia Bullrich dará detalles. Juicio por la muerte de Diego Maradona. Declara Martín El Chori Domínguez, uno de los hombres encargados de la seguridad. Se espera que ofrezca detalles acerca del movimiento de personas en el barrio Cerrado, San Andrés, en donde falleció el exfutbolista. Crisis migratoria en Ceuta. En diálogo con el programa Primer Round, el médico José Roviralta afirmó que hay un estado de emergencia y la población tiene mucho miedo.
1: La cifra, incluso ya hay quien habla de hasta 100.000 personas, porque como siempre eran estimativas, el gobierno dijo que habían retornado a Marruecos 77.000 personas, con lo cual es imposible que entre 60.000 y se vayan 75.000. Sí, sí. Así que aquí la cifra realmente, cuando son una, entre comillas, una invasión, es muy difícil ir contándolo uno por uno,
2: no, o sea,
1: que
2: claramente.
1: Es una estimación. Pero en general la ciudadanía tenía mucho miedo, la verdad.
0: En la ciudad autónoma de Buenos Aires, temperatura 12 grados, 2, humedad 90%, la presión 1015, decimal 3 hectopascal, mayormente nublado.
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0: Buena suerte, buena suerte. 33 minutos de las 9 de la mañana en la República Argentina. ¿Hasta qué hora estamos aquí, María Fernanda Heras?
1: Hasta las 10.
2: No me voy a ir.
0: Y entonces, Alejandra Gallo, ¿cuántos minutos nos restan?
1: Uy, justo cambió.
0: Sí.
1: 26.
0: Muy bien. 26 yeah. minutos. El programa se tiene que aguantar todavía.
1: No, ¿cómo debe aguantar? Al contrario.
0: No sé.
1: Debiéramos tener más.
0: El señor Rodrigo Ruiz.
3: Bueno, Nico, en River no hay comunicación, es la orden de no hablar, pero sí su entrenador, Eduardo Codet, lo hizo a través de sus estados de WhatsApp. Los cagones no hacen historia, puso. Una frase, ¿viste esa frase?
0: Ah, no, pero entonces como... fuerte.
3: Sí.
0: ¿Y después, quién sería?
3: Después... Bueno, él dio a entender como que no quiere abandonar el barco, ¿sí? Como que...
0: Ah, él no es eso, digamos.
3: Exactamente. Es lo que okay. Quiso poner eso, ¿viste? No, esos famosos grafitis, esa imagen de, claro, de una pared, bueno, con esa frase.
0: No, pensé, Rodri, que por ahí alguna vuelta del tipo los que no se animan a hablar después de perderlo son, o que era una crítica...
3: Claro. Pero no. Me parece que tiene que ver con eso. Y después puso otro que dice, no escucho y sigo. 100% con estos muchachos. No escucho, sigo la canción de Callejeros, esa que se ha prohibido, que reza, ¿no? Esa frase, no escucho y sigo, como, sigan hablando que yo voy a seguir para adelante, así que bueno. Hay orden de no hablar, pero el entrenador como que rompió esa veda, vamos a decirlo de esa manera, y en sus estados de WhatsApp está hablando, ¿sí? No se le escucha la voz, pero habla, ¿no? Con lo que dice, con lo que reza en sus mensajes. Paralelamente a esto, River cerró otro refuerzo en este momento. Francisco Ortega, o es un ex lateral izquierdo que juega en Vélez, que Olympiacos de Grecia. River paga 5 millones de euros, sigue gastando guita, y trae otro futbolista para reforzar el plantel, y todavía no se baja de la negociación por nada. Es una, la verdad que suma mucho más interesante, en la cual interviene el Atlético Madrid, que es dueño de su pase y quiere recuperar lo que invirtió por el ex campeón del mundo, jugador de la selección argentina, 20 millones de euros, mucha plata por la mitad del pase. Así que esas negociaciones todavía están. Se metió el Flamengo de Brasil, que el Flamengo tiene una caja más fuerte que la de River, es un club muy poderoso, campeón de América, así que bueno, está en esa disputa Thiago Almada entre River y Flamengo. Yo creo que puede llegar a resolverse para River en las próximas horas. El 9 que te dije, Nico, que Ener Valencia es un futbolista ecuatoriano que jugó el mundial para su
0: Ener Valencia.
3: Tiene 36 años. Sí. Quedó libre del Pachuca de México, está con el pase en su poder, o sea, hay que hablar con él directamente, vas a negociar directamente.
0: Eso
3: con
0: está
3: él.
0: Muy bueno cuando el jugador para él tiene, claro, pase, aunque por ahí tiene menos espalda para negociar.
3: Sí,
0: porque no hay un intermediario que te pone en algún escritorio, pero
3: tendrá su representante.
0: Es que, puede tener.
3: Sí, sí,
0: al que le paga un fee, pero no se quedan con parte.
3: Claro, pero ya no está en ningún club, o sea, vas directamente a negociar con él.
0: La parte que no tiene, la parte que tiene él es la suya y la del club, no es que se la saca
3: club. Exactamente. Tendrá que negociar Boca con el ecuatoriano, y si no, está el nombre de Chimi Ávila, que es un delantero que jugó, está jugando en España, que es delantero también, así que de esos dos nombres va a salir el refuerzo de Boca Junior, que recordemos juega mañana, ¿sí? El partido pendiente de la segunda fecha de La Plata a las 7 de la tarde, y será transmisión de nuestra radio.
0: Muy bien, 37 minutos de las 9 de la mañana, ¿les parece que presentemos Mesita de Saldos? Vamos.
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0: Alejandra Galdío.
1: Bueno, a ver, hay cosas del tintero que vamos a ir desgranando a lo largo de la semana. Tiene que ver con de las vacaciones, clases y... ¿Cómo decirlo? Las crecientes reuniones. Ajá. En bambalinas. Uh-huh. Para inyectar un creciente conflicto gremial en la calle. Hay un sector, hay un sector vinculado con la CGT.
0: O sea que viene por ahí el panorama preelectoral acelerado.
1: Exactamente, me parece Ya arrancó de algún modo en este sentido, y donde la economía, como venimos diciendo, va a estar en el centro de la discusión, ¿eh? Entonces te pregunto, y la dejamos ahí para continuar, ¿habrá tenido algo que ver en este sentido de que la economía va a estar en el centro de la discusión? ¿Ha sido Buenos Aires la única provincia todo el país que prohibió las inspecciones ayer para controlar los paros docentes?
0: Y yo creo que sí, es cierto, va a haber una apuesta a eso, porque así inyectan la idea de dos cosas, ¿no es cierto? De una situación dura, pero además la idea de un descontrol, ¿no?
1: Pero además es medio paradójico.
0: Pero la sociedad no.
1: Bueno, pero además es paradójico, vos fíjate, están trasladadas las discusiones salariales docentes a las provincias. Entonces, la provincia de Buenos Aires no le permitió al gobierno nacional controlar una ley, y es la provincia de Buenos Aires la responsable de darle el aumento o no a sus docentes.
0: Bueno,
1: ahí es como loco. Estamos para.
0: Loco, pero dice que la locura tiene sus lógicas también. Hay una lógica detrás de la locura, y si es así, que lo es, uno puede pensar en generas la condición. Y te aprovechás de la consecuencia. Bueno, la política ha tenido muchísimo que ver con eso, ¿no es cierto?
1: Absolutamente, y bueno,
0: durante años te ha empobrecido, sí. Que vale como amputarte para después hacerte dependiente con un plan social. Bueno, eso es la normalidad, estamos volando hacia otro lado. Pero pueden ser esas lógicas.
1: Y por eso esta semana las discusiones que se van a dar en el Congreso, que tienen que ver, entre otras cosas, con el proyecto de propiedad privada, con la reforma de la Carta Orgánica del Banco Central, habrá que ver qué termina de definirse hoy en la reunión de la mesa política y demás, que va a estar en el transcurso más cercano al mediodía realizándose. Bueno, va a comenzar la discusión sobre la economía ahí, justo en una semana en la que se empiezan a calentar el conocimiento de las primeras mediciones de inflación eso por mismo. Parte de las consultoras.
0: Eso mismo. Bueno, mañana retomaremos varios de estos temas que hoy damos por saldado, pero no saldado, digamos, ¿no?
1: Sería continuará.
0: To be continued. Andrea China Valdivies.
5: Se ha tomado la decisión, Nico, equipo, de hacer efectiva la detención de Facundo Moyano a pedido de la Fiscalía a cargo de Julián Pistone, de la Unidad de Flagrancia Norte de la Ciudad de Buenos Aires, por lesiones y privación ilegítima de la libertad. Un nuevo parte asegura, digo, no hay lesiones graves, pero sí hay lesiones en el cuerpo de Candela, esta chica que se la ve deambular saliendo de la casa de Facundo Moyano y, según algunos testigos, persiguiéndola en una noche que derivó en el descontrol, claramente después de 3 días de consumo de distintos estupefacientes. Y a lo que esta chica, cuando va saliendo del cuadro de excitación psicomotriz, va recordando algunas cosas. Ella dice que la tenía en contra de su voluntad y que llevaban 3 días encerrados en ese departamento. Veremos cómo sigue la causa. Por ahora, detención, o sea, lo que era una condición de demorado, ahora se transforma en detención. Veremos si hay prisión preventiva de aquí en más cuando avance la causa y las distintas medidas de prueba.
0: Bien, no, estoy viendo que llegan imágenes, ¿no es cierto?, de la comisaría. Son los abogados que están hablando.
5: Claro. Alto, ¿no? Sí, sí, sí.
0: Es eso. Rodrigo Ruiz.
3: 2 efemérides, Nico. Una tiene que ver con Estudiantes de La Plata, que cumple 121 años de vida. Un club fundado en 1905, ajá, sí, fundado en una zapatería, ajá, que se llamaba New York, ahí en la calle 7, entre 57 y 58.
0: Zapateros de la Plaza debió llamarse entonces,
3: ¿no? No, pero le pusieron Estudiantes porque era un grupo de estudiantes universitarios y secundarios que fundaron el club, le pusieron Estudiantes. Después, bueno, por supuesto, Estudiantes de La Plata, se le conoce como El Pincha, como León, así que saludamos a nuestro compañero Ramiro Pose, fanático de El Pincha.
0: ¿Por qué El Pincha?
3: El Pincha es una historia, hay varias versiones de Pincha.
0: Pincha rata, pero
3: claro, ¿qué Pincha era? Eran unos estudiantes estudian en un laboratorio y hacían experimentos con ratas. Bueno. Entonces, bueno, tienen que ver por ese lado.
6: Claro,
3: Pincha
6: rata, es buenísima.
0: Qué bien, no sabía.
1: La explicación es genial. Pensé que era porque Bilardo llevaba...
3: Viste vos, por los alfileres.
1: Los alfileres,
3: pero no tiene que ver. Pero eso no tiene que ver con las ratas.
1: Pero eso también hacía.
5: Eso sería un muñeco vudú.
1: Cuando saltaban a cabecear, cuando saltaban
5: Bilardo pinchaba, dice.
6: Claro. Claro, cuando saltaban a cabecear, Bilardo los pinchaba con un alfiler.
0: ¿En serio?
5: Sí, eso dice.
0: Sí,
5: dicen los rivales.
3: Y la otra efeméride tiene que ver con, ¿te acuerdas que el otro día hablamos de los 5 deportistas más importantes de la historia? ¿A quién poníamos en el sitial? Uno que fue corredor de autos, Juan Manuel Fangio. Sí. Hoy, un día como hoy, ganaba su 5º título mundial en el circuito de Nürburgring, en Alemania, en el gran premio de la Fórmula 1, y después que bajó del auto de esa Maserati, dijo, cuando me bajé de aquella máquina, supe que nunca más iba a manejar como ese día. Un día como hoy, de el año 1957, Fangio ganaba su 5º título mundial.
0: Muy bien. Mariana Gelabor.
5: Bueno, voy con lo que sucedía ayer en el programa de Moria Kazán, junto al doctor Capulla, que también trabaja en esta casa, que estaban hablando de la salud de Soledad Silveira, que había hablado que tenía una troncatitis, una cosa así. Probablemente lo estoy diciendo mal, pero es algo que sucede en la cadera. Lo cierto es que Moria habló no solamente de la humedad, sino de una parte de su cuerpo que le avergüenza. ¿Sabían que hay algo que le avergüenza a Moria de
1: no,
5: su cuerpo?
1: No, no lo imaginé nunca.
0: Yo creí que no tenía vergüenza. Sí tiene vergüenza.
5: Qué raro de la leonina.
0: No, muy bien. A
7: ver. Qué como más de un mes que estamos todos los días casi con 100 de humedad, doctor.
5: Sí.
7: Creo que a un bebé le duelen los huesos. Sí. Porque no para la humedad. Claro. Por más sí, que esté, yo tengo un sobrehuesito mínimo que me quedó, que me niego a decirle Juan. Es un horror. Decime, de hueso, no, pero mínimo en la piel derecha, ¿sabes de qué?
5: De
7: haber hecho mucha punta. Yo he hecho durante muchos años punta y solamente me quedó eso, pues las bailarinas, pues tienen los pies pobrecitos. Pero ese no solamente me hace sufrir, ayer me latía. Me hacía así, digo.
5: Bueno, no, hoy la humedad
0: puede ser eso.
5: No, ¿qué va a ser? Es apenas
1: tiene
5: eso.
1: Vida.
5: Sí, sí. Bueno, hoy tenemos 90%, así que quizás le late un poco menos. No sí. sé, lo cierto es que no hay una parte que no le gusta. Sí, no aclares. Muy bien.
0: Y María Fernanda Herros nos está viendo el cepillo de dientes.
6: Cepillo de dientes, sí. Y las temperaturas bajas también. Vamos rápidamente. Recomendaciones de la Asociación Dental Estadounidense para cambiar el cepillo de dientes. Y el motivo para cambiar el cepillo no son las bacterias, son las cerdas. Cuando se desgastan.
0: Por cerdo, hay que cambiar. Sos claro, un cerdo si no cambias el cepillo.
6: La respuesta de los oyentes hubo de todo. Hubo hasta uno que lo cambia una vez por año. No,
0: no.
6: Señor. No, señor. Es muy sencillo. Hay una odontóloga de la Universidad de Michigan, que vos ayer me la nombrabas, que dice
0: de Massachusetts.
6: Ah, Massachusetts, tenés razón. Que dice que es muy fácil. La regla es muy sencilla. Si no recordás cuándo cambiaste por última vez el cepillo, es porque es hora de volverlo a cambiar. Entre 3 a 4 meses hay que cambiar el cepillo. Hay algunas recomendaciones para mucho conservarlo.
0: Porque
6: sí,
0: además
6: es mucho, me parece.
5: También se empiezan a doblar.
0: Bueno, y te hace mal la encía, ¿o no?
6: Sí.
0: O sea, ¿qué pasa por ahí?
6: Sí. Y es verdad lo que decía Nico, me puse a investigar y hay unos cepillos que las filas del medio de la cerda, yo no las conocía, cambian de color y ahí
0: según
6: es cuando
0: la ocasión.
5: Claro, porque tiene es un polímero.
0: Pero como lo
5: no es cerda, es polímero.
0: Pero como lo hace la propia compañía, se te acaba rapidito el color.
6: Claro. Aprovecha.
0: A la segunda, ¿no es cierto? Se te acabó el color.
6: ¿Cómo conservarlo? Y yo aproveché y llamé a mi odontólogo ayer y dije, ¿se puede dar a la pared? Ningún concepto, ¿no? No
0: hay emergencia de tal cosa que va así.
6: Claro, me dijo, lo limpias con... Le digo, pero ¿y si me beso? Me dice, no tiene nada que ver.
0: Depende que beso, pero no. Claro.
6: Bueno, ¿cómo conservar el cepillo de dientes? Muy bien después de cada uso, guardarlo en posición vertical, dejar que se seque al aire libre y evitar los recipientes cerrados y que no se toque con otros cepillos.
0: Bueno, después me cuentan si son del cepillo manual o del cepillo eléctrico o de los dos.
6: Manual.
0: Eléctrico, no se dice.
5: Y lo dental
0: automático
5: también.
0: El cepillo. Sí.
6: Y palito.
0: Pero ahí lo dental significa palito. Otra cosa, desde palito. Esta chica,
5: también.
0: ¿Cómo se llama? ¿Estás pensando? ¿Eh?
6: No.
0: ¿Cómo se llama la chica?
5: ¿Qué chica?
0: La de...
6: No sé qué. Me sale la cabeza. La que usaba la tanga.
0: Claro, ahora y lo de tanga significa otra cosa.
6: La tanga.
5: Claro. Se venía la cabeza, era plata.
0: ¿Qué hemos hablado Cintia acá Fernández. Con el abogado, con
6: Cintia
0: el
6: marido, Fernández. ¿No es cierto? Cintia Fernández. Ahí está, la del hilo. Yo me pensé el hilo dental. No, lo del palillo, no el montadientes. Ah. Esos palillos especiales.
0: No, eso que separa los dientes mucho.
6: No, el palillo es muy antiguo, no. Pero no. Esos que se venden especiales.
0: No.
6: Pero esos hay, te los recomiendan, bueno, ¿eh?
5: Hay unos cepillitos también. Sí,
6: también.
5: Que
6: también.
5: Son muy, muy interesantes.
6: Bueno, ¿qué pasó en la Antártida? Se registró en julio la temperatura más baja del planeta en 16 años.
0: Bueno, lo digo. Se me lavo dos veces por día. Bueno, entonces no sirve todo lo otro, ¿no?
6: Claro.
0: Después vamos a hacer un programa sobre...
6: Sí, estaría bueno. ¿Y sabés cuándo te tenés que cepillar? ¿En cuanto te levantás o después de desayunar? ¿Ah?
0: Después bueno, de ese es todo un tema para mí. En realidad es ambas, pero es una fiaca ambas.
6: No,
0: pero
6: ambas son ambas. Montón,
0: pero, ¿viste? Y no, porque yo tengo un problema con cuándo, si antes o después.
1: Y depende.
6: Yo, en cuanto me levanto...
1: Está solo.
6: Sí.
0: Y después la tostada... Pues
5: la primera... No, pero entonces la primera solo con agua. Eso estaba pensando. Solo con agua. Después desayunas y después sí la... Porque eso...
0: Claro.
5: El gusto a dentífrico...
0: Es feo.
5: Te invade.
0: No, y además ya te ensuciaste. ¿Y la consigna cuál es? Después de cada comida. ¿Cómo era después de la comida, antes de acostarte y al levantarte? O sea que tienes 25 veces. Por día. 25 veces.
6: Ni más o menos. Sí. ¿Y cómo cepillarte? La verdad que yo aprendí hace un año y medio a cepillarme los dientes. Porque fui y me retaron tanto.
0: Ah, porque haces tú. Tiene que durar dos feliz cumpleaños.
6: Exactamente.
0: Que yo sabes que son como.
5: Igual que las manos.
0: Dos minutos. Yo lo noto con el eléctrico, que dura dos minutos. Entonces decís, Dios mío, que se acabe esto, ¿entendés? Pero pues digo, me va a aflojar el que hace... Claro. No, pero Ale...
1: Pero sentís que te
0: sí,
1: que tan fuerte
0: sí,
1: lo pones.
0: No lo que lo pongo, es que es así. Pero hay uno que hace más como una fricción. Tú. Y este que hace como una cosa de ultrasonido.
6: Ah, y yo claro, digo, claro.
0: Y si me está aflojando la dentadura... No, pero no me está aflojando.
1: No, no te lo
0: pero
1: deberían.
0: Igual, hace como un... Lo voy a traer para que...
6: Claro, es importante. Le das no solo al diente, sino también a la encía.
0: Sí, claro.
5: ¿La lengua?
0: Claro.
5: Pero para la encía necesitas uno más blandito, si no las finas. Dice que hay distintas durezas de cerdas también. Sí. Dependiendo de tu día.
0: Muy cerdo.
5: Cuatro horas. Muy cerdas y menos cerdas.
6: Cuatro horas. Y la lengua, hay algunos que recomiendan también cepillarla.
0: Hay un lengua, un limpia lengua, digamos. Sí, ¿viste? Sí. Que es como mucho.
5: Sí. Un heladito.
6: No pasan cuatro horas y vos se.
0: Y después el buche de. El buche de algo.
5: Ese que puede dar alcoholemia positiva.
6: Claro. Te puede trabajar mal en la.
0: Hay que veremos, y que cada realmente, ¿no? 51 minutos de la 9.
2: No, me voy a ir bien.
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0: Adrián Corol, muy bienvenido, ¿cómo le va?
1: No
0: está bueno lo que dice. En otro momento.
1: Pero yo lo que digo, en realidad lo que dicen, decían por ahí, viste, que uno aprende de grande con algún odontólogo, el correcto proceso, el cepillado de dientes. Lo que generalmente te dicen también es que te tenés que cepillar a la mañana antes del desayuno, sobre todo el... Tomas el café. Ustedes saben que quien desayuna con café ahí está más complicado, porque la relación el café y la salud dental no es chiste, ¿eh?
0: Entonces, no solo por estética, sino por otra cosa.
1: No, un montón de placa, hay un montón de cosas. De hecho, cuando...
0: Entonces hay que tomar de modo que te salte directo.
1: Hay gente que, bueno, hay gente que toma el café con el famoso... Por el lío mismo que usted dice. A la mañana, porque ahí uno justamente se higieniza de las placas, bacterias nocturnas, ¿no es cierto? Pero si después desayunás, tenés que esperar. En realidad no lo sé.
0: ¿Por qué te lo pregunto, Adri? Porque viste estas cosas que lo que hacen para entre los rituales de acostarse a dormir, se ponen como unas tapar la boca y después unas cosas que te agrandan la nariz. Para el de agrandarte la nariz, realmente.
2: Sí, totalmente. Me reintriga.
3: Para entrenar.
1: ¿El aparatejo o una sí, las conozco, sí.
0: Que una amiga lo compró en el gimnasio, una risa, porque lo prestó a medio mundo. Total, se cambia la base. O sea, lo único que está prestando es el arco, porque se cambian las banditas.
2: Claro.
0: Te recontra oxigena, pero no sé si está bien. Agregarle a eso.
2: ¿No? Pero como amor.
1: Yo me la voy a sellar a la mañana de despierta. Que
0: usted más o menos entre 10 y...
1: De 10 a 12:45. Hoy especial. Estaba pensando qué lindo país. Argentina, hace que uno vea Netflix como si fuese un noticiero, ¿no? Cualquier serie de Netflix que ha sido superada en las últimas horas por la zona de Barranca de Belgrano.
0: Tal cual.
1: Ejemplo.
0: Cualquier coincidencia con la ficción, ¿no? ¿Cómo sería?
1: No,
0: al revés.
1: Yo digo al revés. Digo, cualquier coincidencia con la ficción
0: es pura realidad. Claro, acá es al revés. Cualquier coincidencia con la ficción es pura realidad.
1: Es pura realidad. Tal cual. Hay que poner ese cartelito al abrir el programa.
0: Sí, hay que ponerlo.
1: Qué bárbaro. Yo estoy atento a la mañana, por supuesto. Hoy es un día. Esta semana en general y después del Mundial se viene una avalancha de noticias, de actividad, de hiperactividad, desde todos lados, ¿eh? ¿No? Uh-huh. Hay que procesarla ahí en Nico, ¿no?
0: Sí, bueno.
1: Hay que procesarlo. Para eso está primer round, ¿no?
0: No, o sea, ahora hay... Ayuda. A ver, vuelvo, ¿no es cierto? Si uno trata de mirar lo de fondo, que es que lo que yo creo que hay que mirar, esa diferencia siempre entre lo arquitectónico y lo agonal. Lo agonal es la pelea. Si nos vamos a quedar en la pelea, es una cosa que no sé si es la función de una radio nacional, pero sí lo arquitectónico, las discusiones de fondo, bueno. Lo que hay que mirar es el avance en el Congreso de los proyectos presentados por el gobierno o lo que hicimos hoy, ¿no es cierto?, de no quedarnos tanto en la consecuencia que fue el paro, sino en la causa, que fue una muy interesante desregulación en el caso, por ejemplo, de los prácticos en la navegación fluvial, ¿no?
1: Un tema,
0: pero bueno, además, siempre me vas a encontrar con esa mirada, ¿no? Más de lo programático que de la rosca, digamos.
1: Es que está bueno porque te da... Eso es lo que decíamos de Radio Nacional, ¿no? Te permite no ir todo el tiempo con el vértigo, ¿viste? No. Con atrás de la primicia, sino más bien en el desarrollo de una noticia,
0: efectivamente,
1: ¿no?
0: Y dando elementos a la sociedad para que pueda entender las cosas que pasan, incluso cuando son decisiones de gobierno, sacar sus propias conclusiones, ¿viste?
1: Pero es que son muchas. Es bueno eso.
0: Que es explotar la situación de Moyano y su pareja, bueno, que es confirmado
1: ahí
0: que
1: está
0: lo era, ahí. Y ahí está Netflix, ¿no?
1: Ahí está Netflix, sí. Una familia, un clan realmente, uh-huh. Que es, no te digo los es algo de una
0: bueno,
1: serie.
0: Y él con una relación muy particular con ese clan, al menos es lo que su postura de relaciones públicas es eso, ¿no? Yo no soy mi padre.
1: Bueno, su historia lo valida en parte porque él no tuvo prácticamente contacto con el padre hasta entrado este siglo. Hay que recordar que Facundo nació en Navidad, nació un 25 de diciembre. En Mar del Plata, y no tuvo contacto con su padre literalmente durante toda su infancia y buena parte de la adolescencia, ¿no? Y después, como viste que en esa familia entras y empezás rápidamente, te encontrás con la AFA.
0: Bueno, sí, o con algún gremio que te toque, ¿no es cierto?
1: Bueno, a Facundo le tocó los peajes.
0: Los peajes, efectivamente. Pero bueno, para no pagar peaje te tengo que dejar pasar a vos. Así que, Adri,
1: bueno,
0: te escucho.
1: Yo te iba a contar lo de Susana Jiménez.
0: Bueno, ahora no, lo escucho. Me quedo escuchando. Adri, abrazo grande, gran programa. Y nosotros nos volvemos a encontrar, Dios mediante, mañana a las
2: 7 de la mañana.
0: Tenga un lindo día.
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4: 10 de la mañana en la República Argentina. Reforma al Banco Central. En diálogo con una radio porteña, el jefe de gabinete, Diego Santilli, dijo que las políticas pasadas en la entidad financiera generaron inflación y pobreza.
5: A los argentinos le pusieron 13 trillones porcentuales de inflación desde la creación del Banco Central. Si querés ir más cerca, porque por ahí se habla muy lejos, de 1935 a la fecha, hablemos desde la salida de la convertibilidad, 169.000% de porcentaje de inflación. Así que eso es lo que te da pobreza en la Argentina. La reforma que plantea el presidente es tener un Banco Central destinado clara y contundentemente al cuidado y a la preservación de la moneda.
4: Toma medidas de prevención en las cataratas del Iguazú por la creciente del río. Desde Radio Nacional, Puerto de Iguazú, informa Noelia Villa.
6: Iniciaron el retiro de pisos y barandas del principal atractivo turístico en Cataratas. La decisión de cerrar Garganta del Diablo fue anunciada hace algunos días y se sustenta en los pronósticos y análisis técnicos que anticipan crecidas del río Iguazú en los próximos meses, asociadas a los pronósticos de lluvias intensas, producto del fenómeno del Niño. Las previsiones estiman que durante septiembre y octubre habrá un caudal elevado con potencial de generar inundaciones extraordinarias. A pesar de esto, informan que el Parque Nacional Iguazú está abierto todo el año y continúa prestando servicios con normalidad.
4: La información del deporte ahora con Damián Zárate.
7: Fútbol de ascenso en la Argentina. Hoy tenemos 5 partidos de la fecha 20 de la primera C. Todos a las 3 de la tarde. Estrella del Sur con Luján, Claypole con Juventud Unida, Berazategui con Central Córdoba de Rosario, Atlas con Sacachispas, Deportivo Paraguayo con Central Ballester, y tenemos un partido del torneo promocional amateur. También a las 3 de la tarde, el Fútbol Club Ezeiza contra Everton de La Plata.
4: El estado del tránsito con Romina Wiener.
8: Atentos en la provincia de Chubut, en la ruta nacional 40, en el acceso a Esquel, además Arroyo La Cancha, se debe transitar con precaución. Calzada húmeda y resbaladiza, además de la presencia de nieve y barro en zona de banquinas. Ruta nacional 40, el tramo que va entre Esquel y Epuyén, también está comprometida por la presencia de lluvias, aumentar la distancia de seguridad. Reiteramos, desde este momento quedó habilitado el paso Pino Echado en la ruta nacional 242 en Neuquén. Precaución.
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0: Buenos días, país. Buenos días, Argentina. Feliz día del panadero. Hoy es el día del panadero. No me refiero al panadero Díaz. Es el día del panadero en la República Argentina. Y, por supuesto, un saludo enorme a esa gente del bien que tan temprano se ocupa de trabajar. Porque es un horario y un laburo bastante particular. El mundo, uno no... A veces sí le presta atención y va caminando por alguna calle del país y dice, ese aroma, perfume, a pan caliente. Bueno,
1: ¡pan casero!
0: Panadero, ahí está. ¿Cómo dice, Ponte? ¿Cómo dice el panadero que no lo escucho?
1: ¡Pan casero!
0: Claro, claro, pan casero también. Hay mucha... alrededor del pan se han generado y se siguen generando un montón de historias. Hablaremos de algunas de ellas en este día del panadero, un día donde suceden muchas cosas. Lo hablábamos en el pase, la situación de Facundo Moyano, que está en estos momentos, al menos hasta la última información, es una noticia en desarrollo, demorado en una comisaría de la comuna 13, ahí en la calle Artilleros, luego de una situación realmente que muchos ya están hablando, tiene que ver con violencia de género. Lo vamos a repasar en un ratito. Hemos visto algunas imágenes, noticias y versiones, pero como hacemos siempre aquí en Nacional, iremos a fuentes confiables y al lugar donde la situación está en estos momentos sucediendo. Como decíamos recién, Miriam Mariotto en un ratito estará seguramente actualizándola. Una mañana con mucha información también en el ámbito de los deportes, una mañana como los martes acostumbra a suceder, en la cual tenemos un invitado en este programa que es mi tocayo Adrián Rabiel, el vocero que puntualmente a las 11, yo siempre digo, tiene como su columna aquí y lo escuchamos los días martes. Vamos a ver si hoy eso también sucede, está previsto también para las 11 de la mañana. Cosas que traeremos y que le han pasado a famosos y le pueden pasar a cualquiera de ustedes. Vamos a dar una vueltita a ver qué es lo que tenemos en esta mañana, que para quedar bien hay que decir el pronóstico y la meteorología. Inestables, está inestable. Buenos días, Mariana Gil Laborde.
2: ¿Cómo va, Adrián? Buen día para vos.
0: ¿Está inestable?
2: ¿Sabés que no?
0: ¿Está estable?
2: Está estable. Hay neblina.
0: ¿Hasta qué hora?
2: Nada más. Bueno. Y mayormente nublado. No tengo pronóstico de lluvias, ¿eh? No hay.
0: No, pero yo digo inestable cuando. No, eso es bueno, eso es bueno. Yo cuando digo inestable, que hay lluvia, sol, nieve, niebla, neblina, ¿viste? Como que no está el sol pegado todo el tiempo. Como que cambia, ¿no? O sea, que no está estable, o todo nublado, o todo. Va variando durante. No te digo minuto a minuto, pero lo veo muy variable el tiempo, muy variable.
2: Neblinas por la mañana, después mayormente nublado hacia la tarde, neblinas nuevamente hacia la noche. Pronóstico de lluvias no vamos a tener, por lo menos hasta el día jueves, que sí hay pronóstico de tormentas. Un miércoles, sí, como vos decís, también así con neblinas y mayormente nublado. 12 grados 2 la temperatura. Mayormente nublado el cielo durante toda la jornada, la humedad bastante elevada, 90%, con viento del este a 8 kilómetros y máxima para hoy 15 grados.
0: Interesante, después veremos, porque ya se habla de una nueva palabra de moda, ciclogénesis, para esta semana. Decíamos, pasan cosas en el mundo del deporte. El señor Rodrigo Ruiz sale a la cancha. Buenos días, Rodri.
3: ¿Qué haces, Adri? ¿Cómo andas? Un saludo grande para vos, para todos los compañeros. ¿Todo bien?
0: Todo muy bien. Siguiendo también las novedades en el deporte, en el mundo River, ayer hubo fútbol también, sí. Hay otros deportes en danza, y todo eso reflejado, por supuesto, aquí en la mañana de Nacional.
3: Sí, se fue la tercera fecha, Adri, ayer. Todavía faltan partidos completarse de la segunda, que se van a hacer en el día de mañana, por ejemplo, Boca de Estudiantes. Ayer Vélez le ganó bien a Independiente con un gol de un chico de 7 años, Adri. Se llama Thiago Aguirre, es producto de la...

0: fábrica, como se le nombra a las inferiores de B. Y ayer... Pues es que a diferencia de otros clubes, Vélez se arregla con lo que veces y lo que tiene, está abajo, ¿no? Cuando vos vas a la huerta a retirar esa fruta o esa verdura, viste, que ya está ahí a punto de ser para llevar a la mesa, ahí y siempre alguna alegría, por supuesto, rodeado de gente. Vélez no solo tiene el plantel, sino tiene un Marchiori como arquero, tiene un Magallán que tiene mucho recorrido, tiene a Liendro, Lanzini, ¿no? Pero bueno, ayer justo
1: el técnico, ¿no? Que
0: es claro.
1: Por eso, es una dupla muy curtida en todo terreno y es una gran institución también, Vélez Sarsfield, ¿no? Así que me parece que estaría. Es buena idea a veces salir un poco del River Boca y conocer qué es lo que. Por ejemplo, los Junior que viene con.
0: Sí. No tiene 9 puntos, nada más y nada menos que a River la fecha que viene. Y hablando de River, Adri, recién palabra otro refuerzo para el equipo de Coudet que todavía no levanta en este semestre. Se trata de lateral izquierdo, que en Vélez era extremo, forma un lateral completo por esa banda. Lo vende Vélez de Grecia, estuvo ahí hasta el día de hoy. Próximas horas, te diría mañana, Francisco Ortega, te repito, nuevo refuerzo de River de palabra, River le compra el pase en un porcentaje alto, en casi 5 millones de euros, así que otro refuerzo para River, y en un rato te cuento quién es el 9 que busca Boca. ¿Sí? Que
1: no el 9 que busca Boca, yo tengo ganas de que sea uno que no es el que busca, pero hablando de Boca, en un ratito también me vas a contar, a ver, y nos vas a explicar si es verdad eso que escuché de un hincha de Boca que suele ir a la cancha. Me dijo, en los próximos 6 días, a partir de más, voy a ver a Boca de local a la cancha de Huracán. Después me vas a contar si eso es así. Horacio Marmurek, Boca va a jugar 3 partidos en 6 días en la cancha de Huracán. Señoras y señores, Horacio, ¿está trincherado usted en la casa de Gran
2: Hermano? Dios mío. Quieren, lo repasamos bien con Mariana también esto de alguien que ayer le tocó irse y dijo, no me voy. Demostrando que las reglas ya no significan nada para nadie y cuando le abrís la puerta a la gente, hacer lo que quiera, pero esto es por entrando en su y en la etapa final ya empezaron a levantar de esta la noche de los ex.
1: Sí,
2: eso iba los sábados, se esperaba que terminara ¿no? Pero le abrieron la puerta a la vuelta de Andy Kuznetsov mucho antes. Le dijeron a Andy, dale, y es ahora. Y bueno, ahí después si querés también repasamos porque va a empezar pugna por quién mide más, Mirta o Andy. Yo no les quiero dar, pero a dar un pronóstico anticipado.
3: Diga.
2: Andy.
3: Bueno.
2: Andy, porque ya solo con los invitados de esta semana está la Joaqui, que tiene mucho para decir, está Janina Latorre, que tiene mucho para decir, está este chico Martín Sirio. Les di 3, faltan un par, así que imagínense.
1: Soy famoso. Hoy hay muchísima información. Señores, miren que está ahí Fernando Ponte, nuestro hombre en el control, en órbita, y enseguida ya arrancamos como siempre dando una vuelta a Nacional.
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0: Información en esta mañana, la actualidad tiene que ver con una situación que se dio en las últimas en Belgrano en la bueno, decíamos una situación, antes lo hablábamos, ¿no? De violencia de género, de corridas, del todo. Una llamada 911 y sí también que estaría en calidad de demorado. Vamos a ver si en la comisaría de la comuna 13 ahí desplazó Miriam Mariotto. Vamos a ampliar con ella entonces la información y actualizarla. Miriam, buenos días, ¿cómo va?
1: ¿Cómo estás? Bueno, sí, el fiscal Julián Pistone de la UFLA Norte, la unidad de flagrancia, dispuso finalmente la detención de Facundo Moyano. Él está en esta comisaría 13A por lesiones y privación ilegítima de la libertad. Esa sería la primer carátula en esta causa. Esta es una comisaría bastante, pero no sabemos o si va a ser trasladado a la sede de Cavia, que sería un entre la comisaría común y una cárcel, para que pase estas primeras horas que está detenido. Obviamente, en el medio va a haber declaraciones. Trata de la de Facundo Moyano, Candela Magalí Arizaga, declaró donde está ella ingresada desde esta mañana. Esto ocurrió cerca de las 5 de la mañana, una denuncia que habían salido de la casa en ropa de la vez deambulando por la calle. Los dos habían salido de esta casa, de la casa de Facundo Moyano, un edificio de departamentos que quedan a 400. El encargado de seguridad del edificio fue quien realizó la denuncia y ellos fueron encontrados aproximadamente en la vivienda deambulando por que allí ocurrió. Facundo Moyano fue trasladado a esa comisaría. Ahora está saliendo justo del lugar de los amigos. Bueno, no está realizando declaraciones. Habla que vino a traerle ropa. Lo vimos ingresar unos minutos con un pullover, algo para traerle algo de abrigo, porque estaba con la misma ropa que había sido trasladada esta mañana hasta aquí. También está su hermano Hugo y un abogado de la familia. Están aquí en 81, donde está esta comisaría. Así que bueno, aguardamos la acción, a dónde va a ser trasladado. Continúa de esta manera. Candela en su cuerpo, pero bueno, Facundo Moyano está detenido. Esta decisión fue tomada por el fiscal. Está la causa en este momento.
0: Miriam, de sea intermedio a Cavia. Cavia, recordar, es toda una dependencia que ya es policía. Artillero de A, B y C, lo que hace que recordar es ese lugar muy cerca de un shopping en uno de los laterales y donde generalmente son llevados muchos, entre comillas, VIP, históricamente, a muchos vinculados a delitos realmente muy graves. Por eso llama la atención una
1: más que ver con la realidad del claro. Bueno, privado. Estamos hablando de una persona que tiene segura también contiene exactamente cómo va a terminar esto. Hablaron de consumos, hablaron de una excitación sobre todo de que la que se ve en los videos andando en muy mal estado por la calle.
0: No,
1: bueno, afortunadamente ella está bien, está internada, está recuperándose en el urbano, así que también seguramente esta recuperación de la víctima o de Candela, que en este momento está obviamente siendo la víctima de esta situación, porque él está siendo acusado de privación ilegítima de la libertad de ella, la idea que se vaya, seguramente va a poder ir dando más datos para ver cómo, ¿no?
0: De calidad poder dirigir. Bueno, vamos a ver cómo evoluciona la Candela en el hospital Pirová, siempre con de este, ahí estuvo el doctor Crescenti en las primeras horas también trabajando y todo el equipo de emergencias, así que esa es la noticia que en primer lugar destacamos, la recuperación favorable, y luego iremos siguiendo a medida que transcurran las horas cómo se dan las situaciones y atentos a lo que nos diga Miriam.
1: Bueno, así es, aquí estaremos entonces.
0: Está allí en la puerta ahí de la comisaría 13A, donde está sucediendo ahora y pasando la noticia respecto a Facundo Moyano, y por otro lado estamos atentos, por supuesto, al hospital Piro. Hecho, digamos, siguiendo allá Nico, bastante en el pase, y que involucra de un clan como es el clan Moyas, los ingredientes, ¿no? Se podría hacer más de una con este se habla históricamente a cuestiones que tienen que ver con la farándula, aparece muchas veces como es una un rara avis dentro del mundo que le toca vivir. Es muy interesante seguir de cerca qué es lo que está pasando acá, y sobre todo no perder el foco en el hecho concreto en sí de la violencia, de lo que pasa con Candela, de que está recuperándose en el pirobano, y después nos vamos a poder meter las historias. La veo a Fernanda Carbonell. ¿Cómo está su voz, Carbo? ¿Bien?
2: ¿Está? ¿Cómo anda? ¿Cómo está,
0: Corol? Te escucho en el do, ¿eh? A ver, está mucho mejor.
2: Do.
0: Sí, mucho. El do, el do. ¿Qué, qué mañana? Que
2: hay cosas que dan vergüenza igual, pero bueno, no, esperemos si le termina todo, ¿no?
0: Y así después. Vale, lo vas
2: bueno.
0: A
2: que hace 50 estoy escuchando mal, pero

0: Yo veía que en
1: Amigos,
0: una
1: en una
0: mesa que
1: mesa.
0: estaban tirando, no sé, bolitas de pan. Mamá me decía, educada, ¿no? La
1: Eva,
0: comida, no se hace esto, no se hace lo otro.
1: sí.
0: Y yo no vi por gente cuando se resta
1: Tan
0: huevos,
1: harina.
0: harina.
2: Sana. Ah, no, es del teléfono. Dejar de utilizar. Son que la gente bebe alimentos. Dos.
0: Donde prohibido es una universidad y vos
1: Hay un cambio la que hoy despedí y mucho despedida soltero a veces con más crueldad en esta carne. Y está bien relacionado con la comida porque tiene que con y que van quedando atrás y ya cuando se reciben con que se tiran por ahí con las las sí, serpentinas en aerosol que están muy
2: Sí,
1: bien, pero
2: claro.
1: siempre en algún lugar, en algún lugar va a estar, ¿no? La harina
2: Yo el sábado
1: y otras
2: fui a
1: cosas.
2: una compañera que se recibió de licenciada y obviamente la recomendación era, bueno, los llevamos papelitos y que para mí
1: Ah.
2: era, estaba frío.
0: Ah,
2: Para
0: por
2: mí,
0: temor. Pero
2: pero
0: para qué.
2: temor.
0: 70,
2: No.
0: Carnaval. No se disfrazaba, ¿no?
2: Sí.
0: Ahora ya no se usa más.
2: Es verdad.
1: ¿Qué hace? No sé.
0: Charlamos si quieres.
2: El
0: Pero
2: carnaval.
0: carnaval.
1: No.
0: Por el
1: Perdón.
0: carnaval.
1: Pero el carnaval se sigue usando. Carnavales, muchos chicos se disfrazan
2: A los
1: a las
2: chicos
1: agrupaciones.
2: sí. Claro, sé, gente tal cual se disfraza en otras
1: Yo me pinto
2: situaciones.
1: la cara para se lo voy a hacer
2: Muestre.
1: llegar. ¿Por qué? ¿Por qué? No la participo de algunos festejos carnavaleros donde la gente se pinta la cara.
0: No sé, a
2: Ah,
0: ver, ¿de qué
2: claro.
0: se disfrazaría Corol?
1: De mí.
0: No, del zorro, por ejemplo.
1: El zorro me gusta, sí, a mí
0: Bien,
1: sí,
0: bien, bien.
1: de
2: El tema son las calzas del
1: superhéroes
2: zorro, yo te
1: son
2: digo.
1: sí. No, no sabes cómo el tema era Tornado, el tema era Tornado, el caballo y
2: No te,
1: Bernardo, que no le entendí un
2: te
1: carajo.
2: sal, saliste por Diagonal Norte, yo te entiendo, saliste muy bien,
0: Sí,
2: pero.
0: sí, sí, sí.
1: Pero no, igual el otro que me quedaba era Batman, que es más complicado. Las
2: Superman
1: calzas,
2: también. Agotadito.
3: Mira, la gente va a ver la película del hombre araña. Araña.
2: Sí,
1: No, eso es
2: sí.
1: re
2: No, no.
1: tremendo. Yo lo
2: Frágil
1: dije,
2: mucho.
1: ¿no?
2: Gente
1: Lo
2: grande,
1: dije,
2: ¿eh?
3: no con una remera.
2: No, no,
3: Si no,
2: con traje.
1: no.
3: O
2: Sí.
3: sea,
1: no.
0: Ya que vos.
1: Pensé lo mismo,
3: No, no, no,
1: pensé
3: no,
1: lo
3: no.
1: mismo, pensé lo mismo, lo dije el miércoles pasado, yo estaba en la ciudad autónoma, ahí en el microcentro. Alguien que vestido de hombre araña, y yo no caí en la película, dije algo de las vacaciones para los chicos. viste que vos me imagino.
2: Como sí, es el trencito de la alegría. Y el hombre araña que después se marea o lo dejan abandonado en el poste.
1: No vamos a
2: salir,
1: no. Vamos. Bueno. Y hay que volver. Spider-Man.
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5: Diez y media de la mañana en la República Argentina. Diego Santilli habló del gobernador de La Rioja en radio con una, en diálogo con una radio porteña, el jefe de gabinete de expresiones de Ricardo Quintela, quien dijo que si el peronismo vuelve al poder, también regresará la estatización.
6: Yo estoy convencido que sí, pero estoy convencido por un tema de negociación, sino por lo que quieren. A ver, hablo cotidianamente con los gobernadores. Hablo también todas las Patricia Bullrich y con Martín Menem en diputados. Y yo, con muchos actores de diferentes bloques. Personas que declaran, no hay duda, si tenemos que expropiar, expropiaremos, si tenemos que emitir, emitiremos. Es de la prehistoria. Diciendo a los argentinos, miren, queremos que sigan siendo pobres.
5: Las cuentas públicas recuperaron el superávit primario. La consultora LSG informó que en junio fue de 2,5 billones de pesos. El dato representó una mejora respecto a meses anteriores. Crisis migratoria en Ceuta. Otros del conferencia. Espera. En Buenos Aires, 13 grados 2 % la presión de el cielo mayormente nublado.
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0: el clásico de Jaime Ross, Amándote. Pero vos, ¿sabes que es el traje más vendido? Pero desde los chicos, todo. Spider-Man sale por todo. Hay una empresa, por ahí después podemos hablar, y te hacen esa medida. Entonces, está saliendo, por ejemplo, el de Spider-Man, el clásico, está a 35 lucas, ponele, ¿no? Entre 29 y 35 lucas, un Spider-Man.
1: Ajustado.
0: No, te lo hace la medida.
1: Yo me acordaba de la pantera rosa de Mar del Plata, pobre. Sí. La mujer maravilla. Yo no me puedo poner la mujer maravilla.
2: ¿Por qué no?
1: ¿Sabes qué me puedo comprar?
2: El delantal.
1: No, el delantal que te hace el dibujo de la mujer maravilla.
2: Ah, ¿sí?
1: Entonces no me tengo que poner ningún traje.
2: No, pero la mujer maravilla se banca. Porque tenés el corset.
0: Sí.
1: ¿Qué hacemos con lo que sobra? ¿Dónde lo metemos?
3: Debo decir, en el sindicato de Trencito de la Alegría, hay un montón de disfraces que adentro no sabe lo que hay. Si hay nena, si hay nene, o sea, Ladybug, por ejemplo, que es una nena.
2: ¿Quién?
3: Ladybug.
2: Yo llegué a Peppa Pig.
3: No, bueno esta, bastante bien esta igual, más grande, igual. Esta es para un nene, es un poco más grande.
1: Es una heroína de...
3: Sí,
1: una
3: que vive en Francia. Sí. La hacen indistintamente, señoras.
1: No está bien. Ah, mira.
3: Mira
1: los trajes.
3: Pero los trajes hechos a medida son salvadores para
1: mí. No, pero tenés que tener un lomazo. Yo estoy viendo acá la fábrica de héroes.
3: Todo se puede.
1: Los hombres arañas son.
0: ¿Viste?
1: No. Pero
0: el color que vos quieras,
1: No, chicos.
3: Batichica.
1: No entramos.
2: No, Batichica no, porque tenés que estar pesando 43 kilos. Pero Mujer Maravilla, creo que podés, Mariana.
1: Yo te voy a decir, no puedo nada de todo esto. Pero
3: viuda
1: no importa.
3: Yo me anoté
0: para Teletubby.
1: Teletubby, ahí sí, yo me
0: pero
1: sumo
0: Tinky
1: también.
0: Winky. Yo voy de Tinky Winky.
1: Después ¿cuál era, el rojo?
0: No, tenés Tinky Winky, Lipsy, Lala y Po.
1: No me acuerdo, pero yo quiero el rojo, ya que estamos y puedo elegir.
0: Es fácil el guión, es fácil el texto, es fácil.
3: ¡Hola!
0: Tuvi papilla. Pero lo que me estaba... ser superhéroe siempre es un sueño, es muy lindo, pero lo de Spider-Man me hace acordar, ¿se acuerdan esos Terians de los cuales tanto hablamos?
2: Sí,
0: porque
2: se calmaron.
0: Claro, pero la araña no deja de calificar un poco también para el Terian. Por ahí son los mismos que laburaron la primera parte del año de Terian, ahora están de Hombre Araña, van mutando y llegan, ¿no?, a fin de año como Santa Claus. O sea, son como mutaciones temáticas y estacionales, son productos estacionales. Hay que ver qué es lo próximo que se estrena, ¿no? Ahí Marmurek nos puede ir diciendo
3: todavía,
0: los estrenos que vienen.
3: Todavía no, así en esta línea no tengo. Quieren hacer la nueva de Barbie, pero no... El éxito, el éxito conspiró contra ellos. ¿Por qué? Porque los actores piden más guita.
1: Claro.
3: Está bien, te entregué una película de $1 billón y te cobré X. Bueno, vamos a hacer la segunda parte. Quieren llamar a Margot Robbie, quieren llamar a Ryan Gosling. Ryan Gosling ya hizo varias películas más, le dijeron todo bien, pero doble plata.
1: ¿Cuánto?
2: Aparte los protagonistas no tienen que comer durante un año.
3: No,
2: ¿viste?
3: Una cosa de loco.
1: La dieta,
0: ¿te imaginas? Ya lo veo a Ken por la 9 de julio.
2: Corriendo detrás del metrobús.
0: Corriendo al hombre araña. No, fue fuerte la imagen, porque yo al principio creí efectivamente que era una suerte de tren de la alegría de vacaciones de invierno, y después vi que había un par más, y que no se sacaban nada, andaban por la vida con Spider-Man.
3: Es tremendo, en los shopping aparte les piden que se saquen la máscara porque no está bueno.
0: Pues
3: no está bueno dentro de un shopping.
0: Sí, claro. En ningún lado, de hecho está prohibido, claro. Spider-Man, pero no.
2: Tiene vida maravilla, se viste un Spider-Man.
0: No sé quién es. No, lo vi subir por el ascensor. No sé quién es, ¿eh? Anda tirando la telaraña, ¿eh?
3: Mirá, no es Julián Álvarez tampoco, ¿no, Rodrigo?
0: La araña, qué lindo. Yo quiero salir del Mundial. Logré hasta ahora salir del Mundial. 38 minutos después me metes un Julián Álvarez. Y ya venimos con Spider-Man, que algo de Messi me...
4: Que, y que no se sabe su futuro todavía, Adri. ¿Dónde va
0: a jugar? No se sabe su futuro, lo ha citado, ¿no? El de Julián está citado
4: a presentarse. Ahora el Atlético Madrid, por ahora Atlético Madrid, pero él no quiere seguir ahí.
0: Es más, está citado a presentarse, sí. Pero ahora vamos a meternos en uno de los temas que recién planteamos y que tiene con estos festejos irresponsables que tal vez se pueden convertir en festejos responsables.
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0: Sabes que veníamos hablando en la mañana, ¿no? Sobre esta novedad que tiene que ver con la situación, decía Fernández, una universidad reconocida como es la Universidad Tecnológica Nacional en Rosario. Vamos a hablar con el decano de la UTN Rosario, con Rubén Sicarelli. La novedad tiene que ver con decir chau, dejar atrás esos festejos de harina y huevos, que serán sancionados aquellos egresados que tiren alimentos. La UTN de Rosario prohibió el uso de comida para celebrar a quien se recibe, y el decano pidió donar los productos a entidades benéficas y promover un festejo responsable y de paso amigable con el espacio público, porque también queda las secuelas, ¿no? Las esquirlas después de estos festejos que uno suele ver también en la ciudad de Buenos Aires, en otros puntos del país. Buenos días, Rubén, aquí en Radio Nacional, todo el equipo de Corol en el Aire, y Adrián Corol, te damos la bienvenida y gracias por esto.
6: Buen día, Adrián, y a todo el equipo, es un gusto.
0: Igualmente para nosotros, y nos llamó favorablemente la atención esta novedad, y queríamos conocer un poco más a través de lo que es la UTN en Rosario, una ciudad además tan interesante desde el punto de vista cultural, con tanta presencia universitaria, con tanta historia, cómo se integra este festejo responsable a los egresados de la UTN en este caso.
6: Nosotros venimos trabajando en este tema hace tiempo. Esta es la conclusión. Queríamos evangelizar a nuestros estudiantes para que realicen festejos responsables. Queríamos sensibilizar, atento a que no afectar la convivencia del barrio, de nuestros vecinos, porque se hacen en la calle, en la vereda, con los riesgos de accidentes y también con todo ese malestar que se genera en la vecindad. De modo tal que luego de este tiempo el Consejo Directivo dictó una normativa que es muy sencilla, simple, la resumo. Nos considerando se ofrece que donen esos alimentos a una ONG, y como detalle, Adrián, fíjate, en alguna oportunidad se han tirado hasta 10 maples de huevos, harina, fideo, hierba y azúcar.
1: Qué locura.
0: No.
6: Una familia come 2 días.
0: Sí. Hay algo de lo que decís, Rubén, también, que no es menor. Por más que uno se reciba, esté contento y tenga esa épica, hay una cuestión también de agresión, y que uno como se resigna a recibirse hace muchos años, cosas que también se van dejando por suerte de lado, la manteada que cumplía años, ni hablar la despedida de soltero especialmente agresiva. Digo, hay como una cuestión también, eso que tiene que ver con una agresión hacia alguien que celebra algo.
6: Naturalmente, es decir, que la resolución no prohíbe, la resolución insta a hacer un festejo. Exacto. Responsable, y nuestra tarea es educar. Nuestra tarea, claro, es educar en todos, claro, los, sí, ámbitos, en todos los lugares. Y un detalle que no es menor, un mensaje para los papis, las mamis, ya son grandes estos chicos, los hermanitos, que son ellos los que vienen a tirarle huevo.
0: Claro. Son ellos muchas veces, es verdad, ya van con el teléfono listo para grabar, para filmar y eso, ¿no?
6: Sí, sí, se puede hacer tantas cosas, se pueden hacer cuadros de cartón con fotos, tirar papel picado, festejar de distintas formas. En nuestra facultad es una facultad de ingeniería, por lo tanto, exacto, tenemos que tener ingenio para poder hacer las cosas sin perjudicar a terceros.
0: Qué interesante ingeniería para poner en práctica, como bien decías, se insta, no es una cuestión restrictiva. Lo pensaba recién, ¿no? El perfil de la UTN es muy particular también. Está dentro de, uno lo imagina, claro, dentro de estas carreras más técnicas, con mucha, pienso la UTN también aquí en Medrano o en otros lugares en la Ciudad de Buenos Aires, digo, tiene un perfil realmente muy, muy, muy concreto y delimitado, que muchas veces uno imagina lejos de carreras, entre comillas, digamos, humanitarias y demás, y sin embargo esta iniciativa surge justamente de la UTN. Y me parece que tiene que ver con lo que decías recién de la ingeniería y el ingenio.
6: Totalmente, totalmente. Sí.
2: Yo le quiero hacer una pregunta. ¿Cómo le va? Fernanda Carbonell es mi nombre. Usted,
6: hola, Fernanda.
2: ¿Cómo le va? Me encanta esta propuesta. Ahora, quiero saber qué resultado tuvo con respecto a la donación de alimentos. O sea, no los llevan, no llevan los maples de huevo, pero ¿lograron que realmente donen los huevos?
6: Hasta el día de hoy no, porque es un proceso que se inició hace 15 días, claro, en donde naturalmente están notificados todos los alumnos que van a rendir la última materia, están notificados los directores de carrera, estamos poniendo en marcha el proceso.
2: Perfecto.
6: Y sí puedo manifestar que se están tomando medidas, algunos casos ya están pasados a asesoría letrada y depende de la gravedad serán sancionados.
2: Bueno, listo, quería saber eso, ¿no? Porque uno dice, bueno que sean solidarios, ¿no? Y que digan, vamos a donárselo a familias que son carecientes.
6: Claro, vamos a insistir en esa dirección, y creo que lo vamos a lograr. Con el apoyo de todos, tienen que colaborar en lugar de tirarlo.
2: Bien.
0: Es muy buena iniciativa, además de felicitar a la UTN y sobre todo por instar a esto, seguramente ya hacia fin de año, cuando viene la época y la temporada, si bien hay gente siempre recibiéndose, lo vamos a empezar a notar y hay que construirlo, ¿no? Educar generalmente es un proceso más que un suceso y lleva un tiempo y un recorrido.
6: Y como estado final, estamos remodelando el patio de la facultad, porque estos eventos tienen dos aspectos. Por un lado, festejar en la calle, que tiene los riesgos, y por otro lado, tirar alimentos. Vamos a resolver uno, lo estamos resolviendo modificando el patio de la facultad, donde va a haber un lugar adecuado, mesas y sillas para los familiares, atrás una pared decorada. Eso resuelve el lugar, pero aún así tampoco van a poder tirar alimentos. Son dos aspectos.
0: Está muy bien lo del lugar, porque si uno acondiciona como cierto ámbito para la foto, para el video, que esté lindo, que tenga un fondo ya previsto y demás, eso ya también define muchísimo la circunstancia y condiciona para que justamente en ese entorno el festejo sea el festejo responsable que se está buscando.
6: Sin duda, el ser humano donde está limpio quiere mantenerlo limpio.
0: Interesantísimo.
2: Está bien, y sería la ventana, sería la teoría de las ventanas rotas también, ¿no? Esa.
6: Sí, sí, sí, totalmente. Es esto que también debemos educar. La universidad tiene que estar para eso, para las cosas que pueden ser simples, pero para nosotros tiene un alto contenido.
0: Totalmente, ¿no? Y en el vínculo con, o sea, la universidad también es vista por su comunidad. por quienes por ahí no la integran desde adentro, que no están ni estudiantes, ni docentes, ni graduados, sino también por quienes viven allí, los chicos, las familias que están alrededor. Ese es un mensaje también muy interesante, ¿no? Para transmitir como un beneficio colateral.
6: Exactamente. Hace tiempo la sociedad nos interpeló a la universidad y nos dijo: la universidad no está donde la sociedad la necesita. De modo tal que en esa misma dirección nosotros tenemos un programa de la UTN en el territorio, donde vamos a las ciudades a hacer carreras, eventos, cursos. ¿Por qué? Porque es necesario que trabajemos junto con la sociedad para poder ser reconocidos.
0: Exacto, la verdad, Rubén, una vez más nos sorprendió favorablemente esta noticia, nos pareció muy interesante para compartirla con la audiencia nacional, y nuestras felicitaciones y también reconocimiento desde este humilde lugar, y esperemos que se vaya consolidando y se vaya también tomando como referencia en otros aspectos, tanto educativos, académicos y demás, como en cualquier otro orden de la vida. Así que muchas gracias.
6: Cómo no, en un tiempo me llaman y le cuento cómo sigue.
1: Bien.
0: No lo dudes, Rubén, o sea, ya lo pensamos, porque ahí tenemos que validar, a ver cómo se va dando. Un fuerte abrazo.
6: Abrazo grande para todos.
0: Bueno, gracias. Hablamos con Rubén Sicarelli, él es decano de la Universidad Tecnológica Nacional, la UTN de Rosario, que realmente resolvieron algo muy interesante: instar a los alumnos cuando se reciben, a festejar de manera responsable, sin harina, sin huevo. Y pensamos recién, ¿no? Lo decíamos, cuando era chico uno que cumplía años, en vez de celebrarlo, se le daba la manteada. Eso ya quedó, por suerte, muy atrás. Y lo mismo en las despedidas de soltero, que ahí se daba esta cuestión del huevo, la harina, la comida, el arrojo, firmar en muchos hombres, en muchas mujeres, y encontré algo de 1:20 de mi querido Leo Maslía, que habla de eso con una ironía tremenda, de que hoy tiene muchísimo valor después de escuchar lo que acabamos de escuchar. A propósito, se llama Despedida de Soltero.

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0: estamos disfrutando del Día del Panadero, pero todavía no hemos recibido nada. En realidad, si es el Día del Panadero, uno tendría que hacerle un regalo al panadero, pero uno espera que algún panadero amigo, ya que hoy estamos pensando y festejando y celebrando el Día del Panadero, diga, le voy a mandar algo a la muchachada de Nacional, ¿no?
1: Bueno, una ensaimada.
2: Una ensaimada, pero, pero esas vienen de San Pedro.
0: Tenemos nuestro enviado a San Pedro también.
2: Está bien, está bien. ¿Media luna de manteca o de grasa?
3: Gracias. Las dos.
1: Manteca. Gracias.
3: Las dos.
0: Dulces o saladas, decimos.
3: Sí, dulces o saladas. Como venga.
4: No, alguna cremona, ¿por qué no?
3: También. ¿Alguna cremona? Algo también. Con pastelera.
0: ¿Cuál es el ranking, no? Bueno, el ranking de la panadería.
3: Si me dan la posibilidad.
4: Sanguchita amiga.
2: Pero el ranking,
0: no,
2: bueno,
0: sanguchito
2: de miga ya
0: nos
2: fuimos.
0: Vamos.
1: ¿Cuál es el ranking en factura, pan, para ponerle, pan francés o pebete?
0: A mí lo que me parece.
3: A mí me gusta el francés.
0: Lo más importante, crocante. Claro, lo más importante, como su nombre lo indica,
3: sí,
0: es el pan.
3: Me clavo, sí, como su nombre, me raspo el paladar.
0: Si vos tenés el buen pan, después podés, como Sacán, Carlos Sacán, después sí, vos podés, claro, podés avanzar en todo lo demás. Es como en muchos lugares, muchos restaurantes, que te dicen, si hacen buenas papas fritas, ya es probable que el resto esté muy bien, ¿viste?
1: Claro, bueno,
0: o determinados gustos de helado. La clave,
1: vainilla,
0: ¿no? ¿Cuál es el termómetro?
1: El
0: termómetro, claro, exacto.
2: Tengo acá el ranking. Tengo el ranking.
0: A ver, adelante.
2: A ver, ¿cuáles son las más vendidas, la factura más vendida?
3: A ver, las medialunas.
2: ¿De qué?
1: De manteca.
2: Le sigue la medialuna de grasa.
3: Claro que sí, claro, pues obvio.
2: ¿Y qué le sigue a la medialuna de manteca y la medialuna de grasa?
3: La torta negra.
1: No.
3: El cañoncito.
2: Factura.
3: El cañoncito.
1: El vigilante, señor.
2: Todas las rellenas con dulce de leche o crema pastelera.
3: Ahí está.
2: O sea, una medialuna de manteca, eso es una chanchada. Rellena con dulce de leche, chao, ya
1: y
2: está.
1: Y te hacen de dulce de leche y pastelera en algunos lugares.
3: Sí, las he probado.
1: Tenés que buscarla.
4: La jamón y queso.
3: La tenés que buscar.
0: ¿Qué castigo merece el que te pide una factura esa de manzana?
2: No, me encantan. Sí. Amo las. Son las más ricas.
3: La manzanita.
1: Yo no,
2: pero. ¿Por qué? Las alemanas son esas.
3: Claro. Pero claro, es como un strudel, pero versión nuestra.
0: Le ponen un cacho de manzana.
2: No. Amo todo lo que tenga manzana.
1: Pero hojaldrada.
2: Lo que tenga, pero con manzana.
3: Qué rico todo.
0: Habiendo medialunas, existiendo la
3: medialuna. Y acá solo hay mate arriba de la mesa.
0: Eso es un mensaje para nuestros amigos panaderos.
3: ¿A vos te parece?
0: Maipú 555, no estamos tan lejos. Maipú 555, ahí preguntan enseguida por Fernando Ponte y él recibe.
3: Ahora está muy de moda también el. Ay, se me fue el nombre, justo que lo voy a decir.
2: Las bolas de fraile.
3: No, lo.
0: El hombre araña.
3: El chipá. El chipá. Hoy está muy de moda el chipá. Viste que el chipá ahora acompaña mucho al mate, que antes no era dentro de nuestra cultura y ahora.
0: Se metió.
3: Más carito, es verdad.
2: Tiene mucho queso y el queso, chicos, está caro.
3: Está carito.
2: Bueno, les digo cuáles vienen y cuáles son las otras.
3: Ay, sí.
0: Por favor.
3: Llegamos hasta la tercera.
2: Las tortitas negras.
3: Claro.
2: A mí no me gustan, pero bueno. Las bolas de fraile.
3: Sí.
2: Y después, por último, los vigilantes.
1: Ahí está.
3: Está bien.
0: Ay. Vamos a volver sobre este tema en un ratito. Ahora nos vamos a informar, a buscar medialunas de algún lado, porque no puede seguir esto así. Y volvemos en un ratito aquí en la mañana de Color en el Aire.
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6: 11 de la mañana en la República Argentina. El presidente Javier Milei dijo que el país lleva 26 meses seguidos en crecimiento. En diálogo con un programa de streaming, el jefe de Estado agregó que esa situación provocó la caída de la pobreza.
7: Cuando nosotros llegábamos, la economía llevaba 12 años sin crecer. Bueno, nosotros. Cuando vos tomás el EMAE, que es el estimador mensual de la actividad económica, en términos de desestacionalizado, ya el primer año la economía creció. Por eso soy muy concreto en decir el EMAE desestacionalizado, ¿no? Mensual, digamos, Estuvimos 6 arriba, el segundo año estuvimos 4-3 arriba, con lo cual en los dos primeros años crecimos cerca de 11%. Es decir, que quintuplicamos al ritmo que crece la economía. Llevamos 26 meses seguidos creciendo, les guste o no les guste. Es más, dije que eso iba a derivar en una caída de la pobreza.
6: En Chubut comenzó un juicio por maltrato animal. Desde Radio Nacional Esquel informa Raúl Carelo.
8: Comenzó en el histórico juicio oral y público parte de 3 perros envenenados con carbofurán, un peligroso químico prohibido en Argentina. Florencia Gómez manifestó que el caso reviste suma gravedad y la causa tiene un solo imputado.
9: Este caso llevó varios meses de investigación, tuve que convocar a organismos nacionales y organismos del Estado Nacional y a diferentes universidades. También trabajó SENASA, el Hospital Posadas.
6: Ahora la información del tránsito con Romina Wiener.
10: Atentos en Normandía. Ruta Nacional 205 en la localidad de Piestro lucrado un camión. El tránsito ya está normalizado. Además, buena marcha en la Ruta Nacional 12 del y en el complejo Zárate. Recordamos que es obligatorio circular con bajas encendidas y utilizar el cinturón de seguridad.
6: Del deporte ahora con Damián Zárate.
11: Y partidos de vuelta de los octavos de final. 19:30, Atlético Mineiro, el equipo dirigido por el argentino Eduardo Juvenal, 0-0. Remo recibirá a Santos también en el juego de ida, empataron 0-0.
6: En Resistencia, Chaco, donde nos escuchás por AM620, la temperatura 18 grados registrada. Resto alerta amarilla. Aquí en la ciudad autónoma de Buenos Aires, temperatura actual 13 grados 2 décimas, la humedad 88%, el cielo mayormente nublado.
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2: Buen día a todo el equipo y la audiencia de Radio Nacional. Se ha oficializado la reestructuración integral del sistema de control de alimentos en la Argentina como un paso hacia la desburocratización del Estado y la optimización de los procesos productivos. Así se ha señalado y fue a través del decreto número 697/2026 la Administración Central que ha dispuesto la disolución del Instituto Nacional de Alimentos y la redistribución estratégica de sus competencias. Con esta medida, el Servicio Nacional de Sanidad y Calidad Agroalimentaria, el SENASA, pasa ahora a absorber de forma absoluta las funciones de registro, control y fiscalización operativa en todo el país, mientras que el Ministerio de Salud de la Nación va a concentrar su labor exclusivamente en la definición de las políticas sanitarias y nutricionales. Esta reforma busca terminar con un histórico reclamo que viene del sector agroindustrial y de la industria transformadora, la posición de jurisdicciones, los repetidos y también los extensos plazos burocráticos que encarecían los costos operativos y frenaban la comercialización. Por otro lado, el pilar fundamental sienta en la simplificación organización tecnológica. 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

0: Bueno, 11 de la mañana, 8 minutos, una mañana bastante, bastante pasable, te diré.
1: Con respecto al tiempo. Y las articulaciones, 88%, yo no sé, como hoy pasábamos un audio tempranito de Moria, hasta a los bebés creo que le duele el cuerpo, dice, con tanta humedad tantos días.
0: Ah, viste.
1: Sí, de verdad que venimos con la humedad full. 13 grados 2, baja un poquito la temperatura a comparación de la mañana, viento del sudeste a 8 kilómetros y el cielo está mayormente nublado. La máxima hoy va a llegar a los 15 grados.
0: Bueno, paren, dicen que va a ser mucho frío el fin de semana.
1: Sí, domingo la mínima 5 grados, la máxima 13. Pero ojo que este viernes también tenemos una mínima de 6 y una máxima de 14. Así que a partir del viernes empieza.

0: a bajar las temperaturas.
1: Bueno, hablando de números, sí. Marmu, volvió la señora que te presenta las películas.
2: Virginia Lagos volvió con la presentación de Avenida Brasil. Dato muy interesante es que uno decía, bueno, pues ya está, ¿cuánto? Es decir, ¿se acuerdan con qué número se despidió de Avenida Brasil?
1: No.
2: 27.6. Fenómeno absoluto. Entonces, claro. Decir qué pasó ahí. Bueno, ubicado a las 6 de la tarde, le clavó un 8.2.
1: ¿Hacer?
2: Es un montón.
1: O sea, Virginia Lago, sentada, diciéndote, hola, sí, sí.
2: Me tiemblan las piernas.
1: Me tiembla toda la humedad, me hace mal. Te clavó 8 puntos.
2: 8.2 con el arranque.
0: Yo no la vi Avenida Brasil, la veía mi suegra. Bueno, será cuestión de que lo ponga, me ponga a ver.
2: Subiste, es tu momento.
0: Es mi momento. Estaba buena, dicen, ¿no?
2: Era un novelón. Siempre hay que plantear esto. La Avenida Brasil que vimos nosotros no es la Avenida Brasil que se dio en Brasil.
1: Claro, ¿qué hicieron una para los sargentos?
0: Sí.
2: No, había alguna
3: había gente que no estaba. Había gente que no estaba.
2: Había gente que no estaba porque alguien decidió que había muchos capítulos y íbamos a recortar. Entonces sacamos como dos líneas de secundarios que han dado vuelta, tac, tac, tac, tac, tac, los editaron y fueron unos capítulos menos. Entonces tenía gente, ¿viste? ¿Te acordás cuando vino el turco por la novela?
1: Sí.
2: Era así.
1: ¿Cómo se llamaba?
3: Onur.
1: Onur. Que todos los chicos empezaban a llamar Onur.
2: Claro. Bueno,
3: la verdad hay chicos que llaman Onur.
1: Sí.
2: Hubo uno, como hubo un montón de chicos que se llamaron Catriel por la novela de Laporte.
1: Dios mío.
0: ¿Cómo se llamaba? Catriel.
2: Catriel. Hubo uno de Avenida Brasil que vio cómo era el éxito y dijo, me tiro para ir a hacer algo a Buenos Aires. Claro, era uno de los personajes que habían recortado.
1: Qué bárbaro.
2: Y no, así que no sé qué tape van a pasar. Pero bueno, 8-2 le fue recontra bien, teniendo en cuenta que Gran Hermano, con gente que no se quería ir, que lo hablamos después, clavó 12.
1: Pero... pregunto, Corol, ¿usted se acuerda cuánto hacía Tinelli la última vez en América estuvo, no? ¿Cuánto midió?
2: Cuatro puntos.
1: Bueno, y Virginia Lago tomándose el tecito está haciendo 8 con los...
2: Bueno, por eso también levantaron la noche de los ex, que les estaba arruinando el promedio, y le apuraron la vuelta a Andy Kuznetsov.
0: No estaba planificado para ahora.
2: No era, antes, la idea era que terminara todo junto, todo Gran Hermano al mismo tiempo, pero pasó que no, así que va a volver antes y, como les decía, con unas invitados, bueno, por lo menos que van a llamar la atención. Este PH trae este sábado a Martín Sirio, a Yanina Latorre, a la Joaquí, a Diego Leuco y a Pampita. No sé cuándo lo grabaron, pero salvo Pampita, todos tienen que responder por algún quilombo esta semana. Leuco, porque se le burlaron en Luzu a una bailarina de Pasión de Sábado.
0: Después tenemos, si quieren, el audio de Marcela Baños, que sale a defender, porque era un bloque especial, que era abuelitos orgullosos, digamos.
2: Y se burlaron,
0: dijeron, ¿qué? ¿Se recibió maestría? No, era porque estaba bailando en...
2: quiero ver cuál de todos tiene una maestría. Por razones de público conocimiento, tiene que seguir contando. Martín Sirio, porque es Martín Sirio.
0: Y porque las entradas de su show...
2: Sí, claro.
1: Lo único que pedirse, poner los ojos, mostrar la sonrisa y no decir
2: nada más, pero la van a cruzar con gente como Yanina Latorre, que ahí que tenemos
3: nosotros y el equipo, ¿viste? Está con el músculo atento y nos vamos a comunicar ya mismo con Leonardo Messina. ¿Saben ustedes que Flores Porteñas es la panadería más antigua de Buenos Aires? Perteneció. Nosotros estamos. Pero tiene que ver con. Año antes. Hace 39 años. Nos vamos allí, que esto creo que. La panadería más antigua en la ciudad de Buenos Aires, Leonardo Messina, lleva adelante los destinos de este histórico comercio y está en línea. Buenos días, feliz día, Leonardo. Hola, aquí está el equipo de Radio. Hoy te saludamos. ¿Cómo va?
4: Todo bien acá. Trabajando.
3: ¿Cómo? Decíamos. Ricardo, que el laburo del panadero, lo que uno tiene incorporado es que empieza muy temprano en la mañana, ¿no?
4: Sí, es muy sacrificado, pero bueno,
3: a ver, está acostumbrado. Sepamos un poco, ¿cómo es la historia de este lugar histórico, ¿no?
4: Y bueno, acá yo llegué a 4:30 de la mañana. Bueno, hay que preparar todo el negocio. La gente viene temprano, la gente. Bueno, sabes, nosotros
3: Y hay días y días, hay días, por ejemplo, esta cuestión de que cuando, no sé, llueve o cuando hay un... Me quería ir del Mundial, pero cuando hay algún partido... ¿Más?
4: Locura. De factura.
3: Ah.
4: Yo, para colmo, tengo una...
3: Para mí la panadería, el mundo de los panaderos temprano, es algo que vincula tanto con nuestra historia, la casa, es como algo no sé cómo, ni hablar la factura.
4: Acá el pan, cuando viene la gente, uy, salió el pan,
3: ya saben el horario acá. Yo, hay una panadería que conozco que hacen así tipo bizcocho de grasa, y los días de lluvia a tal hora los sacan, y ya la gente sabe.
4: Sí, la gente sabe. Igual, viste, esto no es, uno va saliendo las cosas, ¿no? Un poco antes, un poco después, pero la gente viene a buscar tanto media luna como el pan. El olor del pan no sobre todo el mundo, no hace falta que todo conozca el olor del pan. Y nosotros, aparte, se lo sacamos cuando el negocio está lleno de gente, a propósito. Y el que quiere llevar un cuarto, se lo damos para que lo pruebe caliente. Así es.
1: Caliente, qué rico.
3: Qué rico.
1: ¿Cómo le va? Yo no panadería en toda capital, que hay panes que se dejaron de hacer, ¿no? En algunas, por ejemplo, lo único que hay son... o flautines, le dicen, pero o hay miñoncitos, pero el Felipe, por ejemplo, si yo voy y le digo, ¿tenés Felipe?, me miran con cara rara.
4: No, sí, hay algunos que no saben, porque hay empleadas nuevas que por ahí no saben, las viejas sí las conocen.
1: Claro, pero, claro, las nuevas generaciones no saben ni de qué le estoy hablando si le pido un Felipe.
4: Sí, es verdad eso, o pan de fonda, que es el pan que se hace el choripán.
1: Claro,
4: hoy hablaba, me estaban haciendo una nota y te estaba contando que los chicos de ahora, vos le decís un merengue y te dice, ¿qué es eso?
1: Claro, no saben lo que es un merengue.
3: Yo me vuelvo loco con un merengue.
4: Pero resulta que vos le decís, todo eso lo
3: pero merengue.
4: Ruso.
3: Acá tengo un lugar que los hacen y de semana
4: cosa que te lo pide gente, pide esas cosas que acá hay, ¿no?
3: Claro.
4: No saben nada, ya te piden lo que yo como quien
3: viendo que hay algunos rankings que dicen que la factura que más se vende es la media luna llamada de manteca o dulce, después la de grasa y luego las rellenas con crema o dulce de leche. ¿Eso ocurre también en Flores Porteñas? ¿Cuáles son las facturas que más salen?
4: No, mira, acá salen de todo, ¿viste? tanto la medialuna de grasa, de manteca, la que más sale es de manteca verdaderamente, pero y no tiene de grasa, te digo, va según el gusto, ¿viste? Eso es, claro. Pero de manteca sí sale más, ¿no? Porque aparte para hacer la rellena, ¿viste? Claro. Con jamón y queso. Pero bueno, hay un montón de cosas. Igual acá tenemos las ensaimadas, nosotros hacemos ensaimadas.
3: Hoy hablábamos de eso, de San Pedro. Acá en Flores hay también, Flores Porteñas, vamos para allá.
4: Las ensaimadas, y aparte que las ensaimadas estaban antes que las medialunas, no sé si sabías, que las facturas. Claro. Hay un tango que dice café con leche con una ensaimada, no sé si lo escuchaste.
3: Sí, no, y además tenemos unos amigos ahí en San Pedro, que es un lugar que uno relaciona enseguida con ensaimadas. Pero que
4: ya ve que las ensaimadas.
3: Exactamente.
4: Que vinieron de España, ¿no?
3: Qué bueno.
1: ¿Qué se hace para que el pan no se ponga húmedo? ¿Cuánto tarda? Si yo voy, porque hay algo que, a ver, uno va, compra el pan, ¿no? Que está crocante, doradito,
4: y
1: divino.
4: Me decía cuando sacaba la primera, iba después un rato al canasto y tocaba el pan. Si el pan se revenía, se dice, como que se ponía más húmedo, entonces había que darle un poco más de horno. Pero esas cosas los chicos de ahora no lo saben.
1: Los chicos
4: cocinan ahora. Claro. ¿Entendés? Entonces había que darle un poco más de horno para que quede más crocante, porque el día... Eso, a no ser...
1: Hay que tomar en el...
2: Uno nunca se hace.
4: Dice, hay que mamarlo, no queda otra.
3: Para Ana, ¿qué te trabaja?
4: No, mira, los hornos son cada iguales, ¿viste? Hay horno que tiene una temperatura un poco más alta. Lo 200 grados tu horno, pero es la misma temperatura que el otro. Así
3: se entiende.
4: Pero hay un montón de cosas, pero el panadero no, como quien dice, lo que saben los panaderos viejos, viste. Igual agarrás, se corta la luz, ¿qué hace? Y el pan, escuchame, al otro día tiene negocio, porque
3: el pan tiene que estar
4: sí o sí. Esa es la mala cosa que hay con la panadería, que vos, una ferretería, se corta la luz mañana, no abro, chao, se termina un partido. Pero el pan te lo tenés que tener sí o sí. La gente te lo pregunta. Y bueno,
3: si se cortó
4: la luz mientras estábamos amasando y tener la masa dentro de la peor todavía.
3: ¿Cuántas cosas, no?
4: Hay que hacerlo, hay que sacarlo y empezarlo a hacer a mano, como se hacía antes.
1: Claro. Le pregunto, porque siempre digo que dicen medialunas de manteca o de grasa, dulces o saladas, ¿cuál es la diferencia? ¿Qué se le pone?
4: Por ejemplo, acá afuera, en la provincia, vos vas o a Mar de Plata, para que decirle una cosa más fácil. Ahí te dicen, las dulces son las de manteca y las saladas son las de grasa.
3: Claro.
1: Sí.
4: Así es.
1: Sí, pero, ¿qué, sí, sí. ¿Pero qué tienen margarina, tienen manteca? ¿Qué le ponen sabor?
4: No, el almíbar es para pintar. Por ejemplo, en el centro, por ejemplo.
1: Sí, es feo eso, que no le pongan almíbar.
4: A mí me gusta con almíbar.
1: A mí también.
4: Bueno.
1: Vamos juntos a comer media luna.
4: Claro, pero hay gente que, por ejemplo, no le gusta. Y entonces tenés que hacer por ahí una lata que no se la hago pintar a los muchachos, para que algunos que lleva así... Pero mayormente quieren todos con almíbar, la mayoría. Pero la gente de afuera... La gente de afuera no la quiere con amigos. Yo te digo porque me viene un montón de gente de afuera. Claro. Y me dice, ¿y esto por qué es así? No, porque no me dicen, ¿y esta sala por qué es así? Y te digo, porque acá se le pone amigos, le digo, ¿viste?
0: Si no es una croissant, digamos.
3: Claro, claro, claro. ¿Y hay algún día que se venda más, que vos digas, este es el día que más se vende históricamente, más allá que todo pueda variar y demás? Por ejemplo, no sé, ¿el domingo se vende más que otros días?
4: No, claro, los domingos sí, o un día feliz. Sí, se vende mucho más. O cuando vos me decías, y cuando hay partido, nosotros queremos...
1: Subir el laburo, ¿no? Esos días, porque son...
4: Claro. Nosotros que llevamos a la final, nosotros queríamos
3: que... Ah, yo también. La verdad es lindo. A mí me parece tan noble el... Siento fe en la mañana.
4: Bruno,
3: disculpame
4: que te interrumpa. Acá hacer una nota en Gourmet. Y resulta que vinieron, yo le digo, mirá que tenés que venir temprano porque se cocina temprano. Sí, vinieron como 5 personas. Y ¿sabés lo que hacían? Estaban adentro de la cuadra donde nosotros cocinamos el pan, estaba el maestro cocinando porque acá se cocina con las palas.
0: Uy, qué lindo. Claro.
4: Entonces, el muchacho que filmaba, venía uno con un micrófono porque cuando sacaban el pan con la pala, que sacaban adentro el canasto, ponía... el micrófono al lado del canasto, ¿sabes para qué? Para ver cuando caía la, cuando con la pala caía dentro del canasto, el ruido que hacía el pan.
0: Oh, ¡ay, crocante!
4: Claro, hermoso. Crocante. Oh. Para que se escuchara.
3: Todos los sentidos, Leo, todos los sentidos están en el pan. Pienso también en, hablábamos de las nuevas generaciones, que muchos cuando vuelven de la noche del sábado deben enganchar el domingo a la mañana cuando abre, cuando uno era...
4: ¿No? Yo lo hice yo también, lo hice yo. Acá cuando vienen, yo como abro temprano, que soy el único que estoy abierto, en esta zona, ¿no? Vienen a comprar todo y a buscar comida. Porque vienen todos con hambre, vienen a buscar sándwich de milanesa.
2: ¿Sándwich de milanesa? ¿Qué hora hay allá sándwich de milanesa ahí?
4: No, y acá abro, si vos querés, te preparan en un momento.
3: ¡Oh! Mañana vamos.
2: En pan de fondo, que no hay en tantos lados.
3: La verdad, es
4: son
3: muy
4: todos
3: lindo,
4: los chicos que vienen
3: lindo.
4: De bailar, ¿no?
0: Claro, no te deja tirado, tenés que comer algo y estar.
3: Flores porteñas, ahí estaremos.
4: Acá nosotros estamos todos los días. ¿Tienes que contar algo? Nosotros estábamos acá y a un señor viene y me dice, yo soy cliente, dice, vivo acá enfrente, me dice. Y yo, un día, hace 3 años, me dice, pero yo abro la ventana y veo...
1: No, necesito hacer una última pregunta, puede ser, sí, antes de que vengan las noticias. No sé cómo será su pasta frola, pero me molesta mucho esa cosa que es tan alta y transparente y pegajosa que le ponen arriba al membrillo. ¿Qué
4: es? Brillo, es el brillo. Bueno, es una llama, se llama como pulpa. De brillo, esto es en todos lados, es normal.
1: Sáquenselo.
4: Lo que pasa genial. Es que si no se lo pone, la gente dice, ¿qué pasa que no está brillosa?
0: Ah, bueno.
4: Para
0: que no se tarde eso. Está bien.
3: Muchas gracias, Leonardo, por tu gentileza. Feliz día para vos y en tu nombre a todos los que cada mañana se levantan temprano para hacer y amasar el pan que está en la mesa y ojalá esté en la mesa de todos los argentinos. Un abrazo enorme.
4: Bueno, gracias a ustedes y bueno, feliz día para todos.
3: Feliz día. Leonardo Messina, quien está a cargo de los destinos de Flores Porteñas, la panadería histórica y más antigua de Buenos Aires.

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1: 11 de la mañana, 30 minutos en la República Argentina. El presidente Javier Milei dijo que la inflación seguirá bajando. En ese marco, el jefe de Estado destacó el control del equilibrio fiscal.
2: Sin violar los derechos de propiedad, nosotros no hicimos un plan bonex. Nosotros no hicimos controles de precios, nosotros no apretamos a nadie, lo hicimos todo a mercado. Lo cual también es porque eso te lo hace más lento. Y además tampoco fijamos el tipo de cambio como herramienta para anclar. O sea, nosotros nos anclamos en el equilibrio fiscal y en apretar la cantidad de dinero. En ese contexto, digamos, la tasa de inflación está en torno al 30% anual. Falta un montón, sí, claro que va a seguir bajando. Pero acá lo interesante es que vos podés tener oscilaciones, pero la tendencia es clara.
1: Facundo Moyano continúa detenido. Nuevo informe de Miriam Mariotto.
3: El exdiputado Facundo Moyano permanece detenido en la comisaría 13A del barrio porteño de Belgrano, acusado de lesiones y privación ilegítima de la libertad. En tanto, su pareja, quien lo acompañaba en ese momento en su domicilio, Candela Arizaga, de 23 años, está internada en el hospital peruano recuperándose de una excitación psicomotriz ante el confuso episodio que se vivió en primeras horas de la...
1: Ataque en las costas del Mar Negro. Rusia confirmó que 7 personas murieron. Las autoridades informaron que un dron fue interceptado por las defensas sobre una zona concurrida por turistas en una... Buenos Aires, temperaturas, la humedad 86%, la presión...
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0: Bueno, 11 de la... Escuché hoy... ¿Sabes que me acordé? Leí... De Cubero.
1: Sí, Indiana. Indiana.
0: Indiana. Sí. Está de novia con un chico.
1: Con un chico de Vélez. Tiago Silvero se llama.
0: Ah, ¿y qué onda el chico? ¿Es mejor que el padre?
1: Es un fenómeno el pibe.
0: Mirá.
1: Juega de defensor, es juvenil, tiene 19 años, titular. Y es uno de los valores importantes que tiene Vélez, ya como este.
0: Ah, que bien el ojo de Indiana.
1: La verdad que sí.
0: Bien.
1: La verdad que sí. Bueno, y hablando de juveniles, ayer Vélez, cuando tiene que ir a buscar abajo, hablando de pibes, tiene, y muy buenos, trabaja mucho con las inferiores desde hace un montón de tiempo, desde la época de Carlos Bianchi, cuando tuvo ese equipo múltiple campeón. Y bueno, hoy no es la excepción dentro de los clubes que trabajan en inferiores. Uno de los Aguirre le dio la victoria ante Independiente, y si querés escuchamos lo que decía el juvenil tucumano.
0: Dale.
1: ¿Sí? Dale.
2: Tengo toda una vida, como decís acá, la fábrica de él me enseñó a ganar y a poner garra como los hice hoy.
3: ¿Qué les dice Guillermo? Porque son varios de tu categoría, con 17 años ya están aquí haciéndose cargo de la primera de Vélez.
2: Ah, Guillermo nos da la confianza que seamos atrevidos, que encaremos, que hagamos todo lo que nosotros sabemos hacer, y eso te da confianza a vos mismo para entrar a agarrar la pelota y querer encarar, así que nada, eso no, Guillermo.
0: Bueno, pará, chiquitito, 17 años, se expresó muy bien.
1: Ganar y ganar.
0: Muy bien.
1: Así los educan en las inferiores de Vélez, ¿no? A veces no es lo más importante, sino también la formación que tienen, no solamente deportiva, sino Vélez los acobija, tiene una pensión, les da educación, un montón de aristas ahí que están muy bien constituidas en el club. Y bueno, cuando están a punto ahí de maduración, los convoca. Bien, se tiene. No es como Caudet de Enrique, está en un club que le da mucha importancia a las inferiores, y hacer uno de esos chicos.
0: La importancia es, lo importante era ganar. Yo me acuerdo que mi viejo perdía algo, seguramente ustedes le decían lo mismo. Lo importante es ganar. Claro, hay que competir, yo quiero ganar.
1: Es parte de la formación que les da Vélez, el ganar. ¿Sí? Se construyen así los chicos. Entonces llegan a primera con ese ADN, ¿no?
0: Claro.
1: O sea, lo tienen en la sangre, ¿no? Y es lo que decía el chico recién en las declaraciones. Dice. Es
0: bien.
1: Ganar.
0: Me gustó la actitud.
1: Me
0: bien.
1: Formaron así.
0: Sí. Bien, me gustó. Bueno, ¿está Corol ahí?
4: Sí.
0: ¿Se tomó el café, Corol?
4: Estoy en eso. Estaba reflexionando. Eso es verdad. Sí. Palabra en la vida.
0: Ah, muy bien.
4: Lo importante es competir.
0: Sí, no, eso de perdedores.
4: Muchos refranes, ¿viste?
1: O del segundo no se acuerda nadie, Adri, ¿te acordás?
4: Del segundo no se acuerda nadie. Hay muchas de te quiero, pero no te amo.
0: ¡Ay, no! No me lo. Claro, déjame la ilusión.
4: Amigos. En todas las etapas de la vida.
5: El peor título, algo... que te digan. Cuando no querés ser amigo de alguien.
0: Ah, pará, yo tengo algo de esto.
5: ¿Qué?
0: ¿Quieren escucharlo? ¿Querés, Corol?
4: Por favor, ¿qué?
0: Mira, esto es algo que... Por esto en algún momento. Es una entrevista que le hace... Es bastante grande, sobre todo. Esta que le hace Fernando María... Sarius.
4: Sí. Sí,
0: bueno,
4: sí, sí.
0: Un gran recorrido intelectual, deportivo,
1: empresarial,
0: ¿no? Sí. Un señor, supo ser un señor buen mozo, con poder. Y una nota que le hace, esto fue de hace unos días por el mundo, porque me encantó. Y ella es una modelo, una señora que hoy se parece a Audrey Hepburn, es preciosa. Amor. La ubican,
5: sí,
0: ¿no?
5: Sí.
0: Preciosa señora en sus 70 y pico también. y les pasó algo que quizás, son dos famosos, a cualquiera de nosotros haber pasado nos puede pasar. Que te quede algo
5: pendiente.
0: Quedarte con las ganas de
5: algo
0: con nada. ¿Entendés? Quedarte con... No hay que quedar.
5: Pero es difícil a veces coincidir.
0: Ponemos la cortinita,
1: dale. A ver.
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0: Bueno, Chen, cortito. Hacen las miradas. Viste, hay dos personas que cuando vos te das cuenta cuando hay onda, ¿no? Y digo, estos amigos deben haber sido amigos en algún momento y se tuvieron ganas. Apenas empieza. Escúchenlos.
7: Compañero de vida, pero una relación verdadera. Ese compañerismo, esa unión de compañerismo más allá.
4: Dar una mano.
7: Sí, punto. Y no se dio. ¿Qué querés saber? ¿Quién era?
4: Sí.
7: ¿Vos?
4: No, yo quizás estaba enamorado de vos y como te estaba yendo, entonces no, nunca, no, como vos te vas, yo no me animé. Y bueno, sí, era prohibido porque no estamos en épocas prohibidas. Entonces, en ese momento todavía un
7: nos queríamos mucho,
4: una línea de amor entre nosotros,
7: pero lindo porque era una cosa que estaba ahí.
0: Bueno,
5: me mató, qué hermoso.
0: No me cansé, Adri, de verlos, de escucharlos. Dije, vos fíjate, 70 y pico, 80 y pico, ella le tiró todos los perros, me encantó, se animó, ¿no? Y él le dijo, oye, yo era un mentiroso, o sea, te iba, perdón que lo que decía, te iba a cagar, ¿no?
5: Claro.
0: Claro.
4: pero con Marín, que estuvo también en la producción. La noticia rebelde. Bueno, Horizonte. La noticia rebelde estuvo metido en la noticia rebelde, estuvo
8: el Club de Antiojito.
4: Sí.
8: Festilindo, la marca
0: bueno,
8: Festilindo.
0: Bueno, por eso digo, dos que en su momento de juventud o de adultez más temprana que la de ahora, indudablemente se tenían ganas. No hay que quedarse con las ganas. No, porque
4: no hay que quedarse.
0: No hay que quedarse con las ganas.
8: Es ahora.
4: Vamos
5: lo
4: a...
5: que pasa es que no siempre hay en ese momento. No podés en ese momento.
4: Tenemos noticias y volvemos porque esto merece ser tratado con tiempo. No, son breves. No. El panorama está pasando. Facundo Ponte me cambia de canal.
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4: Y sí, ahora sí, rápidamente nos vamos con Miriam Mariotto. Miriam.
9: Tenemos la palabra de un testigo que es el encargado de un edificio en el que

0: algo
1: Tengo.
0: importante al abogado Diego Storto, se ha conformado como abogado defensor de Candela y por otra ya no tiene, su abogado se llama Miguel Molina. Pero, ¿te parece? Escuchamos la palabra de este testigo, de Camilo, del encargado del edificio, que cuenta y vio.
2: ¿Un síntoma de violencia?
3: No, tampoco era una situación de... No. Sí, yo interpreto una persona que está a la hora de contenerla, queriendo sacar... Quería ir.
0: No. Creo que está llevando aproximadamente 4 centímetros y viene la filmación. Terminó la policía. Facundo Moyano continúa entonces detenido en este momento y se avanza en esas primeras horas el delito que pesa sobre Tevez.
1: Bueno, vamos a estar atentos, Miriam, cualquier novedad, desde ya muchas gracias y importante también los testimonios, ¿no?, que vas recogiendo. Muchas gracias.
0: Hasta luego.
1: Miriam Mariotto, allí siguiendo de cerca lo que... Esto arranca, como decía, tiene un recorrido casi de kilómetros, ¿no? Ahí en sobre Libertador, Barranca de Belgrano, Zavala, se juntan en el mapa un montón de calles de recorrido, muchos testimonios, pese a la hora testigo. Sucedió, registros de cámaras de celulares, de cámaras de seguridad. Hay que ver cómo avanza, lesiones leves y privación ilegítima de la libertad no son cosas tan leves, ¿no? En este contexto habrá que ver el papel de los abogados y qué dice la víctima una vez que pueda estar en condiciones de hablar, recuperándose, decimos, en el hospital Pirovano.
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0: Ponte, la musicalización de Ponte nos mata, a esta hora se manda, mirá vos, con, no, no, así nunca me voy a olvidar del Mundial, Ponte. Para él, se fue Julio y no pusimos tema de Julio, ¿no? Viste lo que pasó con los memes de apareció una producción en IA lamentándose que no aparecieron los memes en julio, pero Rafael, el niño, me decía, marmuré que tu vida no se llama qué.
1: Sí, señor, va a estar primera semana de octubre, va el 8 o 9 de octubre, está llegando a Netflix lo que va a ser la serie de el señor Rafael. ¿Sabés quién más vuelve en formato director de cine?
2: ¿Quién?
1: Mel Gibson.
3: Mirá vos, Mel.
1: ¿Y con qué vuelve?
2: ¿Con qué? Porque estaba medio cancelado ese hombre.
1: Primero, 17 de septiembre, reestrena su película más exitosa, La Pasión de Cristo.
3: Ah, mira,
1: ¿te acuerdas? Película que no sabemos por qué la hacen en septiembre, si la Pascua es en abril-mayo.
2: Claro.
0: Bueno, no, pero él tiene su propia mirada. De eso, ¿viste?
1: Bueno, de hecho, es tan así que en el 2027 viene La Resurrección.
2: Ah,
1: parte 1.
2: Ah,
1: porque como el año 2028 vendrá La Resurrección parte 2. No me preguntes cómo lo va a hacer, pero sí sabemos que no va a estar ni Jim Caviezel, que era el actor Jesucristo, que hizo de Jesús, ni Mónica Bellucci, que hacía María Magdalena. Quien va a estar ahí es un muchacho finés, mirá qué fino que soy para decir que nació en Finlandia.
3: ¿O finlandés?
1: Sí, se dice finés.
2: ¿Finés? Mirá.
3: Mika Häkkinen.
2: Diga el nombre, que
1: ahí,
2: así lo
1: ahí
2: busco.
1: Te digo bien cómo se llama este muchachito. Se llama Jaakko Ottonen.
3: Mirá vos, Jaakko
1: con doble A y doble K. Y lo pueden ver en un par de producciones de Netflix, algunas bastante interesantes, pero sin duda.
2: Muy Jesucristo.
1: Que es muy Jesucristo, la verdad.
0: Muy Jesús.
1: Sí, muy Jesús.
0: Pero yo me quiero ir del Mundial y viene con Finlandia. ¿Saben lo que queda cerca de Finlandia? Noruega.
1: Noruega.
0: Y Haaland y el remo, pará.
2: No, pero sos vos, porque te está hablando de otra cosa.
1: Él te
2: sacó de ahí.
0: Ustedes pudieron soltar el Mundial.
1: Resurrección, yo pienso en la selección volviendo a jugar.
0: En la remontada épica, la remontada épica de Jesús.
1: Exactamente. Bueno, la resurrección en dos partes, chicos.
0: En dos partes.
1: En dos partes, 2027-2028. Estamos ya más cerca del próximo mundial, ¿no?
3: Sí, exactamente.
0: Sí,
1: 2030.
0: Sí, sí, es una resurrección a los suelos. Rodrigo, ¿qué dice usted?
3: Tengo tres efemérides, para usted que le gustan las efemérides.
0: No me diga que hay efemérides en el día de fecha. Que cumpleaños mi amigo Diego Fernando.
3: Cumpleaños estudiantes de La Plata. Saludamos a toda la gente pincha.
0: Estudiante de Boca.
3: En
0: las próximas horas.
3: Sí, en 1905, en una zapatería llamada New York, en La Plata, situada entre las calles 7 y 57 y 58, propiedad de Don Félix Díaz, un grupo de jóvenes integrado por alumnos secundarios y universitarios, fundaron el club que llamaron Estudiantes.
0: Uh-huh.
3: Y el tema de las rayas verticales era en homenaje a Alumni, ¿se acuerda?
0: Alumni, claro, pionero de nuestro fútbol. Y pienso en Estudiantes de La Plata. ¿Cómo anda Tobio Burgos? ¿Cómo anda Joaquín Tobio Burgos?
3: Es nuestro,
0: el vecino de Chascomús, ojo.
3: Canterano, zurdo.
0: Dentro de poco lo veo en Boca.
3: No sé si están afín a Cacique Medina. No lo veo muy en primera, pero bueno, viste que cada técnico trae su.
0: Ese muchacho tiene futuro. Cuando debutó en Estudiantes con un gol. Gran equipo estudiante, gran institución. Feliz cumpleaños al pincha.
3: Y hablando de reporte, no recuerdo. 68, San Lorenzo de Almagro. Se convirtió en el primer campeón invicto de la era profesional. Los Matadores, ¿se acuerda?
0: Los Matadores, qué banda. Entre Los Matadores y los Caras Sucias, no sé con quién me quedo.
3: Toti Bellio, Lobo Fischer, el Toscano Rendo, el Bambino Veira. Nombres de aquel magro. Histórico, uno de los equipos
0: Matadores.
3: Que recuerdo, ¿no? Como los profesores de la época ya del 30, Estudiantes. Bueno,
0: Máquina de River.
3: La Máquina de River, ¿no? Muñoz, Moreno, Pedernera, Laguna de Lustó, ¿no?
0: señor. Y dijo tres.
3: Sí, porque la otra tiene que ver con el automovilismo. Y es que un 4 de agosto de 1957 fue el día del quíntuple. Cuando hablo del quíntuple, ¿de quién habló, señor Corol?
0: Del maestro,
3: Juan Manuel Fangio.
0: Claro, Juan Manuel Fangio.
3: Un día como hoy ganó su quinto título mundial de Fórmula 1 al imponerse en el Gran Premio de Alemania, en el circuito de Nürburgring, así se dice, luego de ganar la competencia al mando de su Maserati. El chueco declaró cuando se bajó del auto: en aquella máquina supe que era la última carrera que iba a correr y la última en que iba a manejar lo mejor que pueda ese día.
0: Y la que queda también del deporte, podemos decir, ¿cuántos años cumple hoy Diego Fernando Latorre? Oh, adivina, no, adivina.
2: No, no, ni idea. No,
0: ¿cuántos le dan? ¿Cuántos años le dan? ¿Me das? A ver. Sí, 57. Cumple 57, Diego Fernando, feliz cumpleaños. Feliz cumpleaños. Tuvo una vez que me casé vino.
1: Mira.
0: Una vez que me casé vino en avión porque había jugado a Boca en Salta.
3: Otro cumpleaños, el Kiri González. Saludo para el Kiri también. Oh, gran
0: qué
3: jugador,
0: lindo personaje, ¿eh? Un abrazo grande también. Che, que tenemos nuestras efemérides deportivas.
3: Montón, ¿eh?
0: Me gustó eso, ¿eh? Me gustó eso, Rodrigo.
3: Hay un montón. Mucho, ¿eh? Y un día como hoy. Murió Vicente de la Mata, gloria de Independiente.
0: Un gran.
3: ¿Sí? ¿Sí? El maestro de la gambeta criolla, le decían. Rosarino.
0: El maestro de la gambeta criolla. Señora, señores, feliz mediodía. Ya nos vamos metiendo en este mediodía, en este día miércoles, en este 4 de agosto. Momento de informarnos. Llegan las noticias a Radio Nacional y nosotros, por supuesto, seguimos después.
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6: 12 del mediodía en la República Argentina. El presidente Javier Milei dijo que mejoraron los indicadores sobre la pobreza. El jefe de Estado destacó la tendencia a la baja que demuestran los últimos datos.
7: La pobreza salta 57%, pero eso es lo que estaba escondido abajo de la alfombra. Hoy la pobreza está en torno al 30, al 29%, llegó a tocar el 29%, bueno, ahora rebotó, digo, que yo el otro día veía una basura kirchnerista festejando que subió un punto la pobreza. Tenés que ser muy basura, ¿no?, para, digo, festejar eso, pero igual, digamos, o sea, vos tomás el nivel de, cuando se sinceró, de 57 a 30, y sigue siendo un montón, son 14 millones de personas que salieron la pobreza. Además de la indigencia, estaba en el 20, es el 6%, digamos, lo que tiene que ver la pobreza infantil, de 70% a 42%, somos Suiza, no, digamos, la foto sigue siendo horrible, pero la película, la tendencia sigue siendo maravillosa.
6: Facundo Moyano continúa detenido, nuevo informe de Miriam Mariotto.
8: En el marco de la detención del ex diputado Facundo Moyano, el encargado del edificio que asistió a Candela Arizaga en los primeros minutos, cuenta su versión de los hechos.
9: Asustada, quería escaparse de la situación, básicamente, de algo que le estaba pasando, algo malo. Y bueno, ahí Facundo Moyano, corriendo detrás de ella, tratando de contenerla, de ayudarla.
6: La información del deporte con Damián Zárate.
10: Entre miércoles y jueves se van a jugar los partidos pendientes de la segunda fecha. Mañana miércoles, transmisión de Nacional a las 7 de la tarde en el Estadio Huracán. Boca recibirá Estudiantes. También mañana, 21:15, en el José de la Diomana, en el Monumental Victoria, Tigre Belgrano. Ya el jueves 6 de agosto a las 7 de la tarde en Santa Fe de la Veracruz, Unión recibirá Lanús.
6: En La Rioja, donde escuchás Radio Nacional por AM620, la temperatura es de 20 grados 9 décimas. El cielo allí está parcialmente nublado y no hay pronósticos de tormentas. Aquí en Buenos Aires, 13 grados 3 décimas la temperatura, humedad 86%, el cielo cubierto.
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0: Decíamos siempre en punto a las 11, la conferencia de prensa semanal de Adrián Rabier, el vocero presidencial, que hoy avisó ya previamente que la conferencia iba a comenzar una vez que termine el reportaje, la entrevista que está teniendo el presidente de la Nación en el streaming La Casa con Esteban Trebuch, una entrevista que en estos momentos todavía tiene lugar, así que seguramente la conferencia de prensa del vocero esté empezando, yo diría, por lo que hasta ahora tenemos, más cerca de las 12:30, ya lleva más de una hora y media Javier Milei y con un alto número de espectadores en el streaming, ahí en la entrevista con Esteban Trebuch y el vocero en la web, en realidad en el canal de vocería, se está indicando ahora que en unos 24 minutos comienza la conferencia. Actualizamos de esta manera la información para quienes estaban ahí atentos y consultaban, por supuesto, si había conferencia de prensa. Efectivamente la habrá luego de finalizado el reportaje que está teniendo el presidente en el streaming allí con Esteban Trebuch, y veo que ha llegado al mediodía de la radio con ese color yellow, Caro Balbardi.
1: ¿Qué tal, Adri? Buen mediodía, sí, yellow submarín, ¿viste?
0: Sí, te iba a decir, pero te veía a flote.
1: Claro, y sí, a flote total, que el agua no traspase el cuello, digamos, ya está.
0: No, eureka.
1: Bueno, vos sabés, Adri, que en el día de hoy te traigo que se está produciendo whisky, ¿en dónde? En La Pampa. Acá, ¿cómo? En Argentina.
0: Whisky de La Pampa.
1: Whisky de La Pampa. Ya en breve, todavía no está en comercialización, pero en breve vamos a poder comprar y tomar, digamos, whisky ya se está produciendo en Argentina en bastantes lugares, sí. Mendoza, Patagonia, ya tienen sus whiskies con productos locales y otros importados. Oh, sí. Pero acá estamos hablando de una destilería de Lonquimay en La Pampa, que trabaja todo con productos locales, con cebada de ahí mismo de la zona, para hacer un single malt. ¿Qué es un single malt? Es sí. Ese whisky que se realiza íntegramente, justamente como su nombre lo indica, solamente con malta. En el whisky, no. Digamos, en otro tipo de whisky, lo que suele pasar es que hay como una combinación de cereales para luego destilar y tener el producto final. Whisky, bueno, con el single malt es solo de malta. Bueno, a esta destiladora de Lonquimay hizo, bueno, che, vamos a probar a hacer un single malt, un whisky íntegramente acá de La Pampa con la cebada de La Pampa. Y bueno, ya entró en barricas y ahora tiene un proceso de añejamiento, porque para el whisky tiene que pasar un mínimo de 2 años adentro de la barrica, o sea, de ahí para arriba. Entonces,
0: interesante, la Pampa tiene el ombú y ahora tiene el whisky.
1: Claro, y si bien todavía está en barricas, porque por una decisión de la empresa lo van a dejar un poco más de tiempo añejándose el líquido en las barricas, yo creo que en 2-3 años más ya vamos a estar viendo este whisky de La Pampa, que bueno, han contratado maestros destiladores y, como se suele denominar, blender, master blenders, no solamente de acá de Argentina, sino de otros países, para que justamente hagan luego este blendeo, porque ¿qué pasa? Lo que se suele blendear en el whisky, bueno, el single malt, son
0: blendear
1: es mezclar,
0: es la mezcla, ¿no? El blending tiene que ver con esa mezcla.
1: Exacto, suelen mezclar diferentes líquidos de diferentes barricas que tienen diferentes años. Entonces, a lo mejor sacan un poquito de la barrica que tienen 5 años, otro poquito de la barrica que tiene 2 años, y así. Entonces, en ese blendeo es el que lo hace un master blender. Y bueno, así que bueno, yo estoy como más que emocionada por decir de Lonquimay, ¿entendés? Al mundo, claro, vamos a tener un whisky single malt de La Pampa, porque además esto, Adri, va a redundar en que el día de mañana yo no tengo pruebas, pero tampoco dudas, de que esta destilería se va a poder visitar. Entonces ya vas a contar con un turismo al Lonquimay, claro, para visitar.
0: Turismo que le gusta a mi amigo Barburek y yo lo voy a acompañar.
2: Claro, pero solo a título de ayudar a la gente para que pueda seguir produciendo, ¿eh? No es que a mí.
0: El turismo whisky, el turismo whisky, el circuito de whisky.
1: No, pero que te expliquen cómo es el destino.

0: Vamos para
1: Helado,
0: acá.
1: esto, cómo se arma un blendeo para un whisky, es súper interesante, va, me
0: Es
1: parece a
0: muy
1: mí.
0: interesante. Hay un mundo, porque uno tiene el mundo, obviamente, del vino, que es fascinante. Quienes lo siguen, es como el famoso viaje de ida, pero alrededor
1: Claro.
0: están apareciendo también estos fenómenos. Pero, obviamente, decir, en nuestra radio, en La Pampa, hay un punto de La Pampa donde se está desarrollando y se está llevando adelante algo realmente inesperado, sorprendente. No
1: Sí.
0: solo es noticia, sino también es muy interesante.
1: Sí, porque además, insisto en esto, esto va a llevar a que la gente empiece a visitarlo en Quimay, empiecen a surgir
0: Sí.
1: alojamientos, empiecen a surgir, no sé, los pequeños productores que te arman la picada o la comida para que la gente coma
0: Todos.
1: ahí en la destilería,
0: Claro.
1: se lo lleve a su casa, la persona que hace, no sé, las
0: Es todo.
1: mermeladas, es todo. Así
0: No,
1: que
0: y
1: yo te
0: además lo
1: digo,
0: llevamos
1: ahora
0: a
1: muero por
0: Ponte, lo
1: conocerlo en
0: ayudamos a
1: Quimay.
0: Fernando. Lo llevamos a Fernando Ponte, viste, a que varíe un poco, ya muchos años de criadores, esa cosa,
1: No,
0: que se meta, sí, que
1: de
0: se meta
1: Paddy,
0: donde
1: peor licor al whisky.
0: que sí, o el Smuggler, que entre donde tenga que entrar, que empiece, viste,
1: Le
0: por
1: dé
0: el
1: con
0: Pampeano,
1: algo.
0: que con la barrica de Ponte me
1: Sí.
0: gusta, ¿eh?
1: La barrica de
0: Le
1: Ponte y
0: podría,
1: Ponte
0: bueno,
1: tirado
0: pero es un
1: adentro de una
0: lindo
1: barrica.
0: nombre de boliche, lindo nombre de boliche, la barrica de Ponte.
1: La
0: Acaba de terminar
1: barrica
0: la
1: de Ponte.
0: entrevista. Les cuento que acaba de terminar la entrevista al presidente en el streaming de Trebuc, al menos se han saludado ya el pelado del presidente, lo cual quiere decir que en breve comienza la conferencia de prensa de El Vocero. Nosotros, lo de La Pampa me encantó, ¿eh?
1: ¿Viste?
0: Me
1: Nos
0: parece
1: vamos.
0: muy
1: Bueno, está
0: novedoso,
1: Radio
0: muy
1: Nacional
0: novedoso.
1: Santa Rosa, que es divina la
0: Por
1: radio.
0: supuesto, como decimos nosotros, LRA3, que fue la primera emisora de Radio Nacional después de la de Buenos Aires en crearse, ¿eh?
1: Papá, mira
0: Mires
1: qué
0: tú,
1: datón.
0: mira tú. Bueno, nos trae algo cuando esté para la barrica, nos trae una barrica a la radio,
1: Una
0: Pablo.
1: barrica entera.
0: Claro,
1: ¿Sabemos
0: sí.
1: el tamaño de la barrica? ¿De cuántos litros? No, nada, No, ni
0: todavía.
1: idea. No, no, todavía no, no, todavía no, pero bueno, son barricas pesaditas, grandes. No sé si voy a poder traértela, pero voy a intentar hacer lo posible, Adri.
0: Pero muchísimas gracias, ¿eh? Nos pusimos al día y nos enteramos de una muy buena nueva. Y ahora ponte hacia así con la manito porque le dieron ganas, ¿eh? Le dieron ganas de compartir con ustedes una tanda. Presten mucha atención porque es la mejor tanda. Está nominada para los Martín Fierro.
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9: 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Tucumán. A 126 kilómetros de la capital provincial y hacia el oeste de la provincia de Tucumán se encuentra Tafí del Valle, entre sierras y cumbres de los valles calchaquíes y la Sierra de la Conquija. Fue durante mucho tiempo un sitio habitado por jesuitas que desarrollaban actividades agropecuarias. Recién en 1943 el lugar se popularizó. Uno de sus atractivos es el sendero mirador de los cóndores, un espectáculo único que tiene como atractivo principal el avistaje de cóndores sobrevolando la montaña. En cada provincia argentina. 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

0: ahora de las tantas maestras que tiene don Andrelo, Calamaro. Algún día tenemos que dedicar un tiempito a hablar de Calamaro, ¿verdad? Hay mucho para hablar y para recorrer, sobre todo de sus distintas épocas, ¿no? Y la cantidad y calidad de canciones, ¿eh?, que ha generado y sigue generando, Horacio. No,
1: sí, duda alguna.
0: No, tiene,
1: hay muchos Calamaros, sigue dando vueltas con su gira el cantor, sí, Andrés Calamaro, pero recordemos, un Calamaro que arrancó por el folclore, derivó en Los Abuelos de la Nada, hizo sus primeros discos solistas acá y en un momento sintió que no pasaba nada a finales de la década del 80, se fue a España, hicieron Los Rodríguez, sí, se transformó en una mega estrella y volvió a la Argentina y bueno, después ya la historia es un poco más conocida. Hoy justo estábamos con un audio de Andrés Calamaro, de la situación de sala de ensayo, fútbol y demás.
0: Muy interesante, ¿no? Y además siempre da, siempre nos ha dado letra para todo, y una historia interesante, y sobre todo estas cuestiones compositivas, de anécdotas, ¿no? Las memorias de Calamaro, que las tendrá que contar a alguien que no sea él.
1: Vos sabés que el final de Los Rodríguez, como final mismo, se cuenta en un libro que lamentablemente no se editó en la Argentina y que es un trabajo periodístico muy bien hecho que repasa la última noche de Los Rodríguez, y alguna vez para alguna feria del libro llegó, pero lamentablemente no se puede conseguir. Sol y Sombra, la biografía oral de Los Rodríguez, escrito por Quique Babas y Quique Turrón, 320 páginas de una biografía donde hablaron Calamaro, Ariel Roth, Germán Vilela y algunos otros. Si alguien lo quiere mandar, nosotros chocho de la vida.
0: Encantados, ¿no? Y además, hace poco cuando hablamos con Ariel Roth y demás, siempre está dando vuelta, obviamente no en la formación original, porque ya hay parte de esos Rodríguez que no están en este plano, pero siempre hay alguna idea, algún deseo o alguna noticia deseada por muchos fans de una reunión al menos de parte de los Rodríguez para recorrer, ¿no?, ese camino maravilloso que produjo también un montón de canciones, algunas de las cuales fueron conocidas aquí en Argentina por otros artistas, caso Fabiana Cantilo con Mi Enfermedad, y después cuando la escuchamos por Calamaro uno decía, ah, mira, es la canción de Fabiana, es de Calamaro, y es un temazo que de alguna manera también le abre las puertas a una Fabiana Cantilo en aquel trabajo que ya venía recorriendo la escena de nuestra música hacía rato, ¿no?, surgiendo también por un montón de agrupaciones, y pasando por los Twists, por Charly mismo, García y su propia carrera y el vínculo con Fito, y ahí con Mi Enfermedad, de la mano de Calamaro la rompe. Hora de irnos a escuchar al vocero presidencial, a Adrián Rabier, que ahora sí comienza su conferencia en Casa Rosada.
2: El presidente de la Nación, Javier Milei, con el periodista Esteban Trebuc, realmente dejó afirmaciones muy importantes que seguramente ustedes también querían escuchar. Voy a empezar con un anuncio. Esta tarde a las 16 horas, la senadora Patricia Bullrich, acompañada por los senadores Agustín Cotto y Nadia Márquez, estará brindando una conferencia de prensa en el Congreso para explicar la ley de tierras. Todos los periodistas, tanto los acreditados como los no acreditados en el Congreso, podrán acercarse para escuchar y consultar sus dudas relacionadas con este proyecto de ley. En segundo lugar, queríamos hacer una referencia al paro docente de CETERA del día de ayer. Creo que estamos ante un punto de inflexión muy, muy importante. Como ustedes saben, hasta diciembre de 2023, los porteños, por ejemplo, eran rehenes de todos los reclamos, marchas que había, los piqueteros que cortaban calles y que interrumpían la vida diaria y el derecho constitucional a transitar las calles y demás. Nosotros hemos logrado, gracias al esfuerzo de Capital Humano, de Sandra Petovelo, quitando, ¿no?, los gestores de la pobreza, terminar con este problema. Y hoy ya los porteños no son rehenes más de todo tipo de reclamos. Por supuesto, los reclamos son constitucionales y los pueden seguir haciendo, pero eso no significa que puedan seguir interrumpiendo la vida normal del resto de la gente, del resto de la sociedad. Aquí estamos ante una situación similar. Los niños han sido rehenes durante mucho tiempo, durante muchas décadas, han sido rehenes de los reclamos gremiales en materia de educación, a partir del liderazgo de Javier Milei como presidente, a partir del esfuerzo de Capital Humano, también con Sandra Petovelo, a partir de la reforma que hemos aprobado en el Congreso con la Ley de Modernización Laboral, hemos logrado que la educación sea un servicio esencial, y a partir del día de ayer hemos logrado entonces que los niños dejen de ser rehenes de estos cuestionamientos, bueno, de estos reclamos gremiales, y que más allá de que puedan presentar sus reclamos, de que puedan hacer un paro, de que puedan cumplir con este derecho constitucional, los niños puedan tener clases en cantidad de provincias. Creo que esto es algo para destacar, es muy importante que de acá para adelante no interrumpamos el derecho de los niños de ser educados, independientemente de los reclamos que siempre pueden surgir y que podrán seguir ocurriendo. No estamos de acuerdo con el gobernador de la provincia de Buenos Aires, que ha ignorado esta nueva ley a la que él considera inconstitucional y por ende da lugar a que no haya ningún tipo de auditoría ni control sobre todas las escuelas que no cumplen con este servicio esencial. Y le pedimos de parte del gobierno que esto cambie, ¿no? Que se respete la ley y que se respete fundamentalmente el derecho de los niños a ser educados, lo cual seguramente nos va a dar muchos resultados positivos a futuro para la Argentina. Estamos terminando las vacaciones de invierno, bueno, ya han terminado, depende de la provincia, ¿no? Pero ha terminado, y tenemos resultados de estas vacaciones de invierno, muy buenos resultados para contarles. Ya la semana pasada habíamos mencionado algo sobre el turismo de extranjeros de países no limítrofes que venían a la Argentina. Habíamos alcanzado un récord. Ahora podemos contarles en las vacaciones de invierno que tenemos muy buenos resultados. De acuerdo al relevamiento del Observatorio Argentino de Turismo, los destinos más populares tuvieron muy buenos resultados. San Carlos de Bariloche registró una ocupación promedio del 85%, superior al 80% registrado en 2025. Puerto Iguazú registró una ocupación promedio del 80% con picos del 95%. En la provincia de Mendoza, Malargüe tuvo picos de 90% impulsados por la actividad en su centro de esquí. Potrerillos y San Rafael también destacaron con una ocupación promedio del 85%. Finalmente, Salta también registró picos del 80%. Saliendo de los más populares, otros destinos turísticos también destacan por sus significativas mejoras respecto al año pasado. En el caso de Jujuy, la ocupación promedio fue del 85%, superando el 73% de la temporada 2025. Destacan la quebrada de Humahuaca, que alcanzó el 90%, seguida de la región de Los Valles, con 80%. En Santiago del Estero se registró ocupación plena, tanto en la capital como Termas de Río Hondo. Durante la segunda y tercera semana de vacaciones, fue un salto respecto a 2025 que registró ocupación entre 70 y 75%. En Córdoba destacó el desempeño de La Cumbrecita, con una ocupación de entre 85 y 90%, seguida de Villa Carlos Paz, que llegó al 80%, y Altagracia y Villa General Belgrano registraron ocupación entre el 75 y el 80%. En Neuquén destacaron Villa Pehuenia, con ocupación del 85%, y Cabiahue con 80%. Finalmente, en Tierra del Fuego, Ushuaia pasó del 60% en 2025 al 84% de ocupación promedio en 2026. Los datos de la Cámara Argentina de la Mediana Empresa apuntan en el mismo sentido. Según informa la Cámara, los turistas gastaron 2.12 billones de pesos durante las vacaciones de invierno, equivalentes a 1.412 millones de dólares. Esto significa que el impacto fue 2.5% mayor que en el mismo lapso del año anterior. En total se movilizaron 4.600.000 personas por todo el país, 4.200.000 argentinos y 400.000 extranjeros, lo que refleja un aumento interanual del 5.9% para este periodo. En las vacaciones también se registró un aumento en la actividad aerocomercial. En julio, Aerolíneas Argentinas incrementó un 7% la oferta de asientos comparado a mismo mes del año anterior, En este sentido, Bariloche contó con 92 vuelos semanales desde Buenos Aires, mientras que Ushuaia alcanzó las 46 frecuencias semanales. Recordemos además que varios indicadores marcaron un incremento de la actividad turística en el primer semestre de 2026. Entre enero y julio de 2026 se registraron 3.600.000 viajes de turistas no residentes en el país, un 8,3% más que en el mismo periodo del año anterior. Los principales mercados que impulsan este crecimiento son Brasil, Chile, Uruguay y Estados Unidos. Para estos países se registran aumentos entre el 10 y el 21%, buenas cifras que suman al récord de turistas de países no limítrofes. En este sentido, se alcanzaron números récord de visitantes provenientes de Estados Unidos, 333.000, España, 122.000, Perú, 114.000, Colombia, 84.000, Reino Unido, 69.000 y China, 43.000. Según datos de la ANAC, la Administración Nacional de Aviación Civil, el primer semestre de 2026 marcó un nuevo récord para la aviación comercial argentina. Un total de 16.722.000 pasajeros se transportaron por el país, un 4% más que el récord previo del año anterior. Este crecimiento se vio principalmente impulsado por el turismo internacional. La cantidad de vuelos también fue récord en el primer semestre. Se realizaron 126.637 vuelos, según la ANAC. Nuestro país se está considerando como un destino turístico que ocupa un lugar de liderazgo a nivel internacional. En 2025, Argentina implementó la exención del visado consular y de la autorización del viaje electrónica para ciudadanos chinos con visas vigentes en Estados Unidos, a la vez que la empresa china Eastern puso en marcha el vuelo más largo del mundo con la primera conexión aérea entre Shanghái y Buenos Aires, vía Auckland, que alcanzará las 4 frecuencias semanales para diciembre de 2026. La presencia de turistas internacionales se notó en los parques nacionales. Durante el primer semestre del año recibieron 2.100.000 visitantes, un 7,3% más que en el mismo periodo de 2025. Este crecimiento estuvo impulsado principalmente por el turismo internacional, que aumentó 39% interanual para estos destinos y consolida una tendencia positiva desde septiembre del año pasado. Todo esto se logró con una moneda más fuerte, se logró con este programa de estabilización que nos permite bajar la inflación, se logró con un dólar estable, se logró con mayor seguridad nacional en el territorio argentino, lo cual son temas muy, muy importantes que se están logrando y que seguramente van a hacer que el turismo también siga creciendo. No podemos también tampoco ignorar la política de cielos abiertos, que ha ampliado la cantidad de vuelos que permiten que la gente pueda volar de una provincia a la otra y conocer más destinos. Vamos a hablar ahora de la llegada de 6 aviones F-16. Como ustedes recuerdan, el gobierno argentino, que está tratando de fortalecer nuestras Fuerzas Armadas, fortalecer nuestra seguridad dentro de nuestro territorio y en relación con nuestras fronteras, está generando una cantidad de herramientas, de maquinarias, en este caso de aviones, para proteger nuestro territorio. Ya se había informado que habíamos comprado 24 aviones que iban a ir llegando, habíamos adquirido 6 aviones, ahora están llegando nuevas unidades. Nos complace anunciarles que durante la segunda quincena de septiembre la Fuerza Aérea recibirá otros 6 aviones F-16. Se trata de 2 unidades de combate biplaza F-16BM y 4 monoplazas F-16AM que complementarán la llegada de los primeros 6 que recibimos en diciembre y representarán un avance en el programa acordado, el cual prevé la incorporación de 24 unidades en total. Las aeronaves realizarán escalas en España y Brasil antes de emprender su llegada a nuestro país. En simultáneo, la Fuerza Aérea dispondrá de aviones de apoyo KC-135 pertenecientes a la Fuerza Aérea de los Estados Unidos que reabastecerán a las unidades en vuelo. Por otra parte, también queremos comunicarles que el Ejército Argentino está trasladando los primeros camiones Mercedes-Benz Unimog U4000 al interior del país. Estos vehículos van a incrementar la capacidad de movilidad y apoyo de la Sexta Brigada de Montaña que presta funciones en la ciudad de Zapala, Neuquén. Esto es parte del compromiso de esta administración con la defensa nacional. La compra de aviones caza F-16 es la adquisición aeronáutica militar más importante de los últimos 40 años y nos coloca dentro del selecto grupo de 29 países que operan equipamiento de este tipo. Los F-16 son más que un avión de combate, son un salto cualitativo en nuestro sistema de defensa. Tengamos en cuenta que son unidades con capacidad de interceptación supersónica, lo que nos permite responder a amenazas en cualquier parte del país en cuestión de minutos. Por su parte, los Unimog U-4000 son camiones tácticos preparados para transportar tropas, recursos y equipos en los ambientes geográficos más exigentes, como entornos de alta montaña o selváticos, y tienen la capacidad de soportar cargas de hasta 4 toneladas, 1.5 más que su modelo anterior. Durante años, distintos gobiernos se llenaron la boca hablando de soberanía, pero nos entregaron un país pobre e indefenso, con fuerzas armadas desfinanciadas y demonizadas para obtener un rédito político. Nuestro gobierno ha hecho exactamente lo contrario, revalorizar el rol de nuestras Fuerzas Armadas con la compra de equipamiento y desarrollo de infraestructura acorde a sus necesidades. En un mundo complejo, cualquier país que pretenda desarrollarse de forma sostenida tiene que lograr prosperidad económica y capacidades militares, ya que esta es la única forma de hacerse respetar en el concierto de las naciones. Esta modernización del equipamiento es un símbolo de la Argentina que estamos construyendo. Un país que se toma en serio a sí mismo y que pretende recuperar su merecido protagonismo. Por último, vamos a volver a hablar de los RIGI. Esta última semana, se han aprobado 5 RIGI adicionales. Con esto llegamos a 21 proyectos aprobados. Estos 21 proyectos están generando alrededor de 100.000 puestos de trabajo directos e indirectos. Y se suman otros 22 proyectos en evaluación que van a generar otra cantidad semejante de puestos de trabajo. La inversión de mayor volumen llega desde San Juan con el proyecto Vicuña, impulsado por las mineras BHP y Lundin y destinado a la extracción de cobre, oro y plata. Estamos hablando de una inversión de más de 9.700 millones de dólares, proyectando exportaciones por 2.600 millones al año y la creación de 31.700 puestos de trabajo. En el sector agrícola e industrial, Pampa Energía desembolsará 2.700 millones de dólares para una nueva planta de fertilizantes. Su construcción va a generar empleo para 3.500 personas y un impacto positivo en divisas superior a los 800 millones de dólares anuales. En el corazón de Vaca Muerta, Compañía Mega invertirá 360 millones de dólares para ampliar su capacidad de producción de líquidos de gas natural. Esto sumará 800 empleos y exportaciones por 190 millones al año. Por su parte, el litio suma 2 grandes hitos en el norte del país. Primero, la empresa Liex invertirá 709 millones de dólares en el Salar Tres Quebradas, en Catamarca, para producir 40.000 toneladas anuales de carbonato de litio y generar más de 4.400 empleos. Segundo, la surcoreana POSCO sumó la segunda etapa de su proyecto Sal de Oro entre Salta y Catamarca con 547 millones de dólares de inversión para producir 23.000 toneladas anuales de carbonato de litio. En el siguiente gráfico, pueden observar al día de hoy la cantidad de proyectos RIGI oficialmente aprobados y los proyectos en evaluación. La lista de proyectos por RIGI oficialmente alcanza los 21, representando una inversión total de 46.700 millones de dólares y la creación de 95.158 empleos directos e indirectos. En estas cifras aún no están contadas la ampliación de Mega y la planta de fertilizantes de Pampa Energía, que ya están aprobados por el comité evaluador y solo resta la publicación de sus respectivas resoluciones para ser oficiales. Con estos últimos, la lista de aprobados oficiales quedaría en 23, lo que representaría una inversión total de 49.000 millones de dólares a realizarse en los próximos años. Por otro lado, tenemos proyectos en etapa de evaluación que, de concretarse, sumarían otros 100.000 millones de dólares y más de 100.000 puestos de trabajo para el país. En total, el RIGI puede significar una inversión total de 148.000 millones de dólares en el país, con una creación de 198.000 puestos de trabajo. Ahora sí, paso a ustedes y les doy la palabra. Acuérdense, como siempre, que es una pregunta por periodista.
3: ¿Qué tal? Buenos días, vocero. Fabián Waldman para FM La Patriada.
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0: No todavía. 5 faltan para las menos cuarto, para las 12:45. Y aquí estamos en el aire luego de la conferencia del vocero presidencial en esta mañana con mucha actividad, y va a haber más conferencias. Escuchábamos también en el info a las 16 de la senadora Patricia Bullrich, y nosotros, claro, ya nos estamos metiendo en la recta, en la línea final de esta mañana. ¿Queda algo en el tintero, muchachada, que debamos decir, Horacio, Marian?
1: Sí, claro, bueno, después en un ratito, en el día de mañana, estaremos analizando otras cosas. El que habló recién, veíamos a Rick Astley conduciendo en la BBC, sí. ¿Se acuerda? La década de los 80.
2: Sí.
1: Y otro que estuvo hablando fue Phil Collins, que dijo que estuvo tan mal de salud que la gente pasaba a despedirse por el lecho de su cama. O sea, le estaban dando la extrema unción. Pero que afortunadamente se recuperó. Para quien no lo sepa, Phil Collins viene con varios problemas. La última vez que pasó por la Argentina lo hizo tocando y cantando sentado. Pero así todo goza de buena salud, solo para no darle el gusto a Mario Pergolini.
0: Que alguna vez allá lejos y hace tiempo jugó también su desinformación, su hoy fake news, ¿no? Marian, ¿quedó algo por ahí? ¿Sigue el día como sigue?
2: Sí, no, el día vamos a comentarles y recordarles que vamos a tener unos días frescos a partir del viernes, donde van a bajar las temperaturas. Vamos a empezar a tener un dígito nuevamente de mínimas, tanto para viernes, sábado, domingo, lunes, y veremos cómo sigue la semana. Por ahora, sigamos disfrutando miércoles y jueves con mínimas de 13 y máximas de 16 grados, con el plus que el jueves, y por eso ya el viernes baja la temperatura, vamos a tener tormentas aisladas durante toda la jornada del jueves. Tormentas fuertes hacia la noche y aisladas durante el día.
0: Pero gracias totales a todo el equipo, a todos quienes nos acompañan aquí, por supuesto ustedes que están escuchándonos, acompañando, y cada mañana formamos esto que solo la radio nos puede dar, esta unión, este puente, esta cercanía. Seguimos, por supuesto, escuchando ya bien el panorama informativo nacional, después pasión con todo el deporte, y sigue, ¿no? Sigue en las 24 horas esta radio que une nuestras voces. Nosotros nos reencontramos mañana a partir de las 10 aquí en Corol, en el aire, y ahora simplemente nos vamos como acostumbramos a hacerlo, diciendo chau, diciendo adiós con alguna canción. Bueno, una vez más, gracias totales. Chau, ponte toda suya, ¿eh?

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1: 12 del mediodía, 45 minutos. Bienvenidos al Panorama Federal de Noticias. En Buenos Aires, la temperatura 13 grados dos décimas, humedad 88%, el cielo cubierto, y esta la principal información. El presidente Javier Milei dijo que el país lleva 26 meses creciendo. En diálogo con un canal de streaming, el jefe de Estado sostuvo que esa situación provocó la caída de la pobreza.
2: Cuando nosotros llegábamos, la economía llevaba 12 años sin crecer. Bueno, nosotros, cuando vos tomás el EMAE, que es el estimador mensual de la actividad económica, en términos de desestacionalizado, ya el primer año la economía creció. Por eso soy muy concreto en decir el EMAE desestacionalizado, ¿no? Mensual, digamos, tuvimos 6 arriba, el segundo año tuvimos 4.3 arriba, con lo cual en los dos primeros años crecimos cerca de 11%. Es decir, que quintuplicamos al ritmo que crece la economía. Llevamos 26 meses seguidos creciendo, les guste o no les guste. Es más, dije que eso iba a derivar en una caída de la pobreza.
1: Milei destacó el control del equilibrio fiscal y dijo que la inflación seguirá bajando.
2: Sin violar los derechos de propiedad, nosotros no hicimos un plan Bonex. Nosotros no hicimos controles de precios, nosotros no apretamos a nadie, lo hicimos todo a mercado. Lo cual también es porque eso te lo hace más lento. Y además tampoco fijamos el tipo de cambio como herramienta para anclar. O sea, nosotros nos anclamos en el equilibrio fiscal y en apretar la cantidad de dinero. En ese contexto, digamos, la tasa de inflación está en torno al 30% anual. Falta un montón, sí, claro que va a seguir bajando. Pero acá lo interesante es que vos podés tener oscilaciones, pero la tendencia es clara.
1: El primer mandatario destacó que si sigue este ritmo de crecimiento, continuará con la baja de impuestos.
2: Primero que somos el primer gobierno en la historia que le devolvió a los argentinos 3 puntos del PBI en baja de impuestos. O sea, cuando tuvimos que ajustar, ajustamos el gasto. Y si nosotros mantenemos esta tendencia en términos de crecimiento, vamos a poder seguir bajando impuestos. ¿Sabes cuánto le vamos a estar devolviendo a los argentinos de bien si los argentinos nos acompañan y llegamos hasta el 2031? 500 mil millones de dólares. Entonces, ¿qué es lo que puedo hacer yo para que tu negocio funcione mejor? Bajarte la inflación, bajarte los impuestos, desregular, armar un clima más competitivo, respetar los derechos de propiedad, darte una macro sana.
1: Facundo Moyano quedó detenido por lesiones y privación ilegítima de la libertad. Este es el informe de Miriam Mariotto.
3: El exdiputado Facundo Moyano está detenido, acusado de lesiones leves y privación ilegítima de la libertad sobre Candela Arizaga, su pareja de 23 años, tras hechos que ocurrieron a primeras horas de esta mañana. En tanto, Camilo, que es encargado del edificio que asistió a Candela en un primer momento, no habla de violencia, sino de un intento de ayuda.
4: No, es un síntoma de violencia.
5: No, tampoco era una situación de violencia. Interpreto una persona que estaba tratando de ayudar a la otra, queriendo contenerla, queriendo sacarla del medio de la avenida. Estaba asustada, quería irse de la situación.
1: Adrián Rabier dijo que hay que respetar que los niños sean educados. El vocero presidencial sostuvo que pese al reclamo docente, los alumnos no deben ser rehenes de las medidas de fuerza.
6: A partir del día de ayer hemos logrado entonces que los niños dejen de ser rehenes de estos reclamos gremiales y que más allá de que puedan presentar sus reclamos, de que puedan hacer un paro, de que puedan cumplir con este derecho constitucional, los niños puedan tener clases en cantidad de provincias. Creo que esto es algo para destacar, es muy importante que de acá para adelante no cortemos, no interrumpamos el derecho de los niños de ser educados, independientemente de los reclamos que siempre pueden surgir y que podrán seguir ocurriendo.
1: Rabier criticó al gobernador Axel Kicillof por ignorar la ley de modernización laboral y no permitir que las autoridades realicen auditorías en las escuelas.
6: No estamos de acuerdo con el gobernador de la provincia de Buenos Aires, que ha ignorado esta nueva ley a la que él considera inconstitucional y por ende da lugar a que no haya ningún tipo de auditoría ni control sobre todas las escuelas que no cumplen con este servicio esencial. Y le pedimos de parte del gobierno que esto cambie, que se respete la ley y que se respete fundamentalmente el derecho de los niños a ser educados.
1: El oficialismo impulsa cambios en la ley de inviolabilidad de la propiedad privada. Desde el Congreso informa Amanda Alma.
7: Intensas negociaciones por parte del oficialismo en la Cámara de Senadores con diferentes bloques aliados para lograr los números necesarios que alcancen para el quórum y la aprobación de la ley de inviolabilidad de la propiedad privada, que este jueves 6 de agosto debería retomar el cuarto intermedio de la sesión del pasado 16 de junio. Desde el oficialismo dará una conferencia de prensa a las 16 horas para dar a conocer las negociaciones que se tuvieron hasta el momento y los acuerdos alcanzados.
1: Prefectura desplegó un operativo en los puertos para garantizar los servicios. Intimó a los trabajadores que guían a los barcos a que retomen las tareas debido a que iniciaron una protesta contra el proceso de desregulación planteado en sus labores. Los agentes advirtieron que la resistencia a dejar el paro que comenzaron podrá ser considerada una falta grave y derivar en sanciones administrativas y penales.
0: Internacionales.
1: Crisis migratoria en Ceuta. La Unión Europea convocó a una reunión de urgencia. Los ministros del Interior debatirán por videoconferencia medidas ante la situación y las tensiones que generó entre los países miembros de la comunidad aduanera. En diálogo con Radio Nacional, el médico José Roviralta afirmó que hay un estado de emergencia y la población tiene mucho miedo.
8: Imagínense que aparezcan de repente, ¿no? Descalzos, con una botella de agua, mojados con un bañador. Esa fue la situación que vimos en Ceuta, pues la gente se quedó en casa, los comercios cerraron prácticamente durante 48 horas, la gente estuvo secuestrada en sus propios hogares, ¿no? Y por otro lado, los inmigrantes que pasaron del país vecino, pues se encontraron con una ciudad fantasma que tampoco tenían acceso ellos a comida ni bebida, con lo cual durante 48 horas la sensación que tuvimos en Ceuta fue un poco de ciudad sin ley y una ausencia completa del Estado, ¿no? Y eso es lo que más se le ha reprochado al gobierno, y es que durante 48 horas, pues aquí un poco cada uno se buscara la vida.
1: Acciones de prevención por el fenómeno del Niño. En diálogo con Radio Nacional, el director de la Agencia Federal de Emergencia, Santiago Hardy, se refirió a la reunión que se realizó en Chaco. Dijo que se están tomando las medidas necesarias para anticipar políticas de contención.
9: Que el Niño es un fenómeno que genera a nivel global, que impacta de distintas maneras, que impacta sobre todo en el este de Sudamérica, ¿no? Nosotros desde el Gobierno Nacional y desde la AFE, que es un poco la misión a partir de la creación de la agencia por decisión del presidente Milei, que es la de coordinar todos los organismos del Gobierno Nacional con las provincias. Y desde mayo que empezamos ya a tener reuniones con cada una de las provincias, en mayo en Santa Fe, en junio nos juntamos en Corrientes, en julio nos juntamos en Posadas, Misiones, 24 de agosto nos vamos a volver a juntar en Entre Ríos.
1: Seguirá detenida la joven acusada de matar a su novio en Chaco. Desde Radio Nacional Resistencia, informa Noelia Moreira.
10: La fiscal Ana González de Pache, a cargo de la investigación por el asesinato del joven a manos de su novia en el Chaco, confirmó que Victoria le dijo a un policía que ella había herido a Julián mientras lo trasladaban al hospital y dio detalles del aporte de testigos.
11: Los vecinos la vieron a ella sola gritando, ingresando a la casa. Cuando llegó la policía estaba toda la casa abierta. Había venido el hermano de la chica, lo llevó al hospital para tratar de salvarlo. Y ellos vinieron gritándose, o sea, se escuchaban los gritos de la chica, que eso comentaron los vecinos.
10: La causa continúa con el peritaje de los celulares de la imputada y del joven, del auto y de un cuchillo que fue encontrado en la escena del crimen.
0: Deportes.
1: La información con Damián Zárate.
12: Entre miércoles y jueves se completa la fecha número 2, que tiene tres pendientes de la primera división del fútbol profesional masculino en la Argentina. Mañana en el Estadio Huracán, desde las 7 de la tarde, transmisión de Fútbol Show Nacional, Boca recibiendo Estudiantes, 21:15, Tigre con Belgrano. Y el jueves 6 de agosto a las 7 de la tarde en Santa Fe de la Veracruz, Unión con Lanús. Hoy tenemos, hablando de tenis, el Master 1000 de Toronto. Primera ronda para varios argentinos. Está jugando en este momento Seba Báez con el italiano Bellutti y el Tomate en Santiago Tirante con el local contra Chan. Más tarde, en un rato, desde las 13, Buruchaga con el australiano Pipirín. Y 14:30, Juan Manuel Cerúndolo contra el serbio Medvedović.
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1: Javier Milei destacó que el modelo implica que el ajuste lo paga el Estado. Sin embargo, el presidente señaló que están buscando que el buen empleado público gane mejor a través de una reclasificación de toda la planta estatal.
2: El modelo, digamos, implica que el ajuste lo paga el Estado, obviamente. Es lo que yo prometí en campaña, en la motosierra. Digamos, nosotros estamos reclasificando ahora todo el Estado para ahora, digamos, empezar a hacer un procedimiento en el cual haya carrera tal que los buenos empleados públicos ganen mejor. O sea, eso también estamos trabajando. Es decir, digamos, donde ser un empleado público sea algo que te dignifica, que te dé prestigio. Entonces, estamos reconsiderando toda la carrera, digamos, dentro del sector público. O sea, es un trabajo que ya lo empezó a hacer Federico Sturzenegger.
1: Por otra parte, el jefe de Estado dijo que el salario en dólares está en el máximo nivel desde 2017.
2: Yo miro la tendencia, la economía crece. Miro la tendencia en pobreza, cae la pobreza. Miro la tendencia en inflación, cae. Tema de los salarios. Bueno, si yo tomo los salarios en dólares, estamos en el máximo nivel desde el año 2017.
1: El gobierno realizó un balance positivo de las vacaciones. El vocero presidencial, Adrián Radiar, destacó la temporada turística invernal.
6: Podemos contarles en las vacaciones de invierno que tenemos muy buenos resultados. De acuerdo al relevamiento del Observatorio Argentino de Turismo, los destinos más populares tuvieron muy buenos resultados. San Carlos de Bariloche registró una ocupación promedio del 85%, superior al 80% registrado en 2025. Puerto Iguazú registró una ocupación promedio del 80% con picos del 95%. En la provincia de Mendoza, Malargüe tuvo picos de 90%, impulsados por la actividad en su centro de esquí. Potrerillos y San Rafael también destacaron con una ocupación promedio del 85%. Finalmente, Salta también registró picos del 80%.
1: Reforma al Banco Central. El jefe de gabinete, Diego Santilli, dijo que las políticas pasadas en la entidad financiera generaron inflación y pobreza.
13: A los argentinos le pusieron 13 trillones porcentuales de inflación desde la creación del Banco Central. Y si querés ir más cerca, porque ahora es hablar muy lejos, de 1935 a la fecha, hablemos desde la salida de la convertibilidad, 169.000% de porcentaje de inflación. Así que eso es lo que te da pobreza en la Argentina. La reforma que plantea el presidente es tener un Banco Central destinado clara y contundentemente al cuidado y a la preservación de la moneda.
1: Más información ahora desde Radio Nacional Mendoza con Victoria Lupu.
14: El gobernador Alfredo Cornejo habló de la reforma del Banco Central de la República Argentina y aseveró que es similar a lo que se viene haciendo en la provincia. Y lo dijo de esta manera.
15: Sobre el Banco Central no tengo todos los detalles, pero nos regimos bastante por el diputado nacional Lisandro Nieri, tiene un proyecto de modificación que se parece muchísimo a la modificación que ha anunciado el presidente, así que es bastante similar a lo que venimos proponiendo nosotros.
1: Avanza la causa por el asesinato de una joven en Mar del Plata. Con Agustín Díaz Bartolomé y José Luis Aquino detenidos en el penal de Batán, se busca determinar la dinámica que terminó con el asesinato de Joana Mailena Antonich. Tras negarse a declarar, los serenos del predio en donde fue hallado el cadáver fueron acusados de homicidio agravado por mediar violencia de género y criminis causa. El rol del remisero que la llevó hasta el lugar del crimen es también clave. Se conocían desde hacía 3 días y era vecino del otro imputado. Además, se analiza la hipótesis por la amenaza de muerte que había recibido por parte de su ex-suegra. Comenzó en Chubut un juicio por maltrato animal. Desde Radio Nacional Esquel informa Raúl Carelo.
16: comenzó en Rawson, en el histórico juicio oral y público por la muerte de tres perros envenenados con carbofurán, un peligroso químico prohibido en Argentina. La fiscal Florencia Gómez manifestó que el caso reviste suma gravedad y la causa tiene un solo imputado.
17: Este caso llevó varios meses de investigación, tuve que convocar a organismos nacionales y organismos del Estado Nacional y a diferentes universidades. También trabajó SENASA, al Hospital Posadas.
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0: Buenas tardes, ¿cómo les va? Bienvenidos a Pasión Nacional, aquí por AM870, las 48 radios de Nacional en todo el país y, por supuesto, el canal de YouTube de la radio. Tiene razón mi amigo Rami Exmayer, está el aire acondicionado puesto y la verdad que merma la potencia en las cuerdas vocales. Así que un ratito para que se refrigere el estudio y después lo apagaremos. Bueno, mañana se ponen al día en el campeonato Boca y Estudiantes de La Plata. Estudiantes está de cumpleaños, hoy cumple 121 años de gloria, una de las instituciones más importantes que hay en la República Argentina. ¿Hasta cuándo Eduardo Coudet aguanta como técnico de River? Él dice que los miedosos no hacen historia, utilizó otro término. Ahora, ¿qué ocurriría si River sigue perdiendo, perdiendo y perdiendo? En el torneo local, en la Copa Sudamericana, ya se quedó al margen lamentablemente para River, digo por la importancia que tiene River siendo uno de los dos equipos más significativos que tiene el fútbol de nuestro país. Bueno, tendrá que ser esclavo de sus propias palabras, y es tan cierto que los dirigentes lo sostienen, como dijeron, puertas adentro, ¿o no será que ya están hablando con otro entrenador? De esta gestión de Stefano Di Carlo, que dista bastante de ser la ideal. Porque es cierto, le prometió al hincha de River Gallardo in eternum. La verdad que esa fue la promesa, ¿no? Con la llave del club, y a los tres meses a Gallardo le dieron el olivo. Gallardo no se sostenía, obviamente, pero me parece que lo debieron haber discontinuado antes del proceso eleccionario, por lo menos antes de que termine el año. Uno ve la tabla de posiciones, River y Boca en el fondo, es desdoroso. Por supuesto, bienvenido que otros equipos tengan la posibilidad de estar ahí primeros. Uno mira la tabla anual, la lidera en Independiente Rivadavia y Argentinos Juniors con 38 puntos y Vélez con 37. Venimos de la victoria en Junín de Sarmiento 2-1 frente a Independiente Rivadavia, la goleada de Talleres 4-0 frente a Platense, un escándalo en el final que después contará Javier, el gol del juvenil Aguirre para la victoria de Vélez 1-0 frente a Independiente, la igualdad sin goles de Huracán frente a Atlético Tucumán, y perdió San Lorenzo en Santiago del Estero 1-0 frente a Central Córdoba en las vísperas de lo que será el clásico de barrio más famoso del mundo. Un día como hoy, de 1957, Juan Manuel Fangio, el quíntuple, lograba justamente el quinto título. Y como dijimos en los títulos, se está cumpliendo 121 años de vida Estudiantes de La Plata.
1: ¿Cómo estamos, Nicolás? Saludamos, por supuesto, a Estudiantes, glorioso club que convirtió...
2: Saludamos.

0: temperatura, 91% de la humedad. A ver, lo de Coudet, se atrinchera, se apalanca en su porfiada fe, pero los tiempos de los hinchas de River no son los mismos. Por ahí, después vamos a escuchar a Sampaoli, por ahí Coudet está en la línea del técnico de Talleres, eso de el odio social por la inmediatez. Ya lo escuchamos en un ratito.
1: Muy bien, perfecto, es lo que prometés periodísticamente. Los saludo a Hernán Exmair y ya voy con Javier Vicente.
2: ¿Qué tal, Nicolás? Muy buenas tardes a todos. Estamos en el 11-3870-7485. Ese es el WhatsApp de Pasión Nacional en todo el país. 13-2 la temperatura en Buenos Aires, el cielo está cubierto, Nicolás.
1: Muy bien, Javier, hay dos temas preponderantes de todos los días en el fútbol internacional. ¿Qué va a pasar con Mastantuono? ¿A dónde va a ir a jugar? Ya sabemos que no sigue en el Real Madrid. ¿Y cuál es la actualidad del día a día de Julián Álvarez?
3: Bueno, de Julián no hay muchas novedades, todo apunta a su regreso el día 10 de agosto a la pretemporada del Atlético Madrid. Más allá de que en Barcelona todavía se ilusionan con poder contar con él, él sigue de vacaciones, pero sigue la rutina física que le dieron los preparadores físicos del Atlético Madrid. Mastantuono ya está todo finiquitado, va a jugar en la Fiorentina, va a jugar en la Firenze, que lo fue a buscar, así que contó con el visto bueno del Real Madrid, que van a pagar una parte del sueldo. Para mí la noticia del día en materia de fútbol internacional y nacional es el hecho de que Messi, Lionel Andrés Messi, va a seguir siendo jugador de la selección nacional. Va a seguir en la selección. No se retira. Ya se comprometió con Scaloni y con el presidente de AFA, Chiqui Tapia, a que va a estar en el amistoso de septiembre en Buenos Aires, en el Monumental. El rival puede ser Uruguay. Serviría además como homenaje a los subcampeones del mundo y al propio Lionel Messi. Después todavía veremos la gira por China, que comprendría, tendría dos partidos más amistosos, pero no está cerrada la gira por China. Pero Messi va a seguir jugando en la selección argentina, para mí, es la noticia.
1: Bueno, ahí está, la verdad que es una muy buena noticia, esta confirmación de que Lionel Messi va a seguir ligado a la Argentina. Después vas a contar, porque sé que traes información de primera mano, el rumrum de los técnicos, porque hay algunos que todavía permanecen en el cargo, que en el corto plazo pueden dejar de estar.
3: No, pero dedicarlo es tremendo, lo de Stefano Cozza di Carlo. Le hizo lo mismo a Gallardo. ¿Te acordás cuando se hablaba Gallardo sigue, no
1: lo
3: sigue?
1: Lo que pasa es que tenía la elección en
3: ya
1: el
3: Ya había hablado todo con Cudé, mientras Cudé.
1: Después se pisaron en esa conferencia de prensa Francesco y Cudé, recordarás.
3: No, y te acordás que Cudé estaba en el Alavés y decía, yo no hablé con nadie.
1: No, claro, claro.
3: No tengo ningún contacto, no tengo ningún vínculo, y ya había hablado todo con Stefano Di Carlo. Bueno, ahora tiene todo hablado con Gaby Milito. Lo llamó, habló, quiénes van a ser los colaboradores, con quién va a trabajar.
1: Pero está trabajando con Cudé todavía.
3: ¿Cuál va a ser el contrato? Y mientras tanto está laburando con Cudé. Claro, bueno, y el propio Milito trabajando allá en la Chiva.
1: Veremos hasta cuándo. Mi amigo Damián Zárate con la mejor información de Boca, el equipo del Vasco Arrobarrena que juega mañana en Parque de los Patricios, será transmisión de Radio Nacional y de Fútbol Subnacional con el relato de Martín Perazo.
4: Bueno, pensando en ese, entre dos cuestiones, Boca, ¿no? Pensando en el partido de mañana, recuperar algunos puntos que perdió en las primeras fechas. Tiene un punto Boca, perdió en la primera, empató
3: en la cancha de Huracán, además
4: en la cancha de Huracán, así que local, porque va a ser acompañado por su público, pero no juega en el estadio Alberto J. Armando. Esperemos que sea este partido solamente y que no tenga que jugar otros, pero existe la chance que sean otros partidos para jugar de visitante, y sigue buscando un número 9 al del Chimi Ávila, que viene sonando en los últimos días como una opción. Se suma el de el ecuatoriano Ener Valencia, que viene a jugar el Mundial. 36 años. Otra vez, siempre nos anclamos en la cuestión del almanaque o del documento, porque Boca ya pasó por este lugar, de traer jugadores con alta edad.
1: Tengo un número.
4: Sí.
1: Boca tiene 21.000 abonados en su estadio.
4: Ah, sí.
1: Y Huracán tiene 9.000 plateas.
4: Y por eso había mucho descontento. No hay manera de poder llevar todos.
1: Yo creo que es un escándalo que Boca tenga que salir de su estadio para ir a la cancha, al estadio de Huracán, ¿eh? Para mí es un escándalo. Es otra situación en contra de la gestión de Riquelme.
4: Coincido con esto porque además era una de las cucardas o es una de las

0: jugadas que se cuelga la gestión Riquelme, que el campo de juego mejoró, y es verdad que mejoró, pero o pensaron mal los plazos.
1: Pero digo, ¿tan mal está el campo de juego para que no se pueda jugar en la cancha de Boca?
0: Boca no puede ceder su localía.
2: Yo, por ejemplo, ayer vi, estaba jugando Sarmiento de Junín en su cancha, en la cancha era un desastre. Era el Pozo Machico era un crack.
1: La de Boca está mucho mejor. Bueno, vamos con el Negro Romero. Queremos que el programa tenga espíritu federal, se escucha en todo el país. Las repercusiones de lo que fue la muy buena victoria de Talleres en condición de visitante allí frente a Platense, Negro.
3: Inteligentemente, como lo hace siempre mi compañero, integrante aquí del programa, Gerardo Murúa, me decía, ¿cómo explicás, cómo comentás que Talleres ganó 4-0 y no jugó bien?
1: Claro.
3: ¿Viste? Es medio complicado.
1: Es difícil.
3: Sí. Porque hasta el error del arquero de Platense, Cosani, Talleres jugaba mal. Mal defensivamente, mal en el medio, inexistente en la ofensiva. Pero bueno, el cierre del arquero Calamar le permitió a Rick ponerse en ventaja y después ya del segundo tiempo a un Platense jugando mejor, proponiendo, y Talleres con interrogantes e incertidumbres, encontró la efectividad en unas contras electrizantes, bueno, ponerle eso a favor de los jugadores o bien del técnico que le dijo, che, esperemos y saquemos la contra que lo matamos a Platense. En fin, pero digo, la bronca de los hinchas de Platense, la ira de los hinchas de River y Jorge Sampaoli después del triunfo 4-0 ante el Calamar, siempre es encantador escucharlo a Sampaoli, siempre es cautivante, interesante, porque te lo encuadra desde lo social, desde lo cultural, desde lo filosofal, y habla de la inmediatez desde el odio social. Escuchémoslo, 32 segundos a Sampaoli.
4: La ansiedad que hay en el ambiente y el odio que hay por la obligación de la inmediatez genera que el jugador se cohiba y tenga miedo de tomar decisiones. A lo mejor si hubiéramos jugado de local y hubiera pasado al revés, seguramente nuestra gente no hubiera generado inmediatez. Y la verdad que para jugar bien a la pelota hay que tener tranquilidad, pausa, y eso es lo que nosotros estamos buscando, eximirnos del odio social para intentar jugar bien el fútbol.
3: Bueno, es decir, si Talleres jugar un poco mejor, además con los resultados positivos, de pronto, digamos, se robustecería lo que está planteando, esa mirada interesante de Jorge Sampaoli. Digo, porque si no, viste, queda en el chamuyo. Ahora, digo, lo que le está pasando a River es fruto del odio social por la inmediatez de buen juego y resultados. Lo que expresó el hincha de Platense ayer es fruto del odio social por la inmediatez, y así podemos ir contando lo que pasa.
1: Yo no coincido para nada con Sampaoli, sí lo de la tranquilidad y la pausa, pero acá no hay ningún odio social. La gente se cansa de perder, en definitiva.
0: A mí me parece igual que es interesante lo que dice Sampaoli. Olvidémonos de Sampaoli, porque ustedes son bravos. Le digo al Negro Romero en la provincia mediterránea y a vos, porque no solamente mira el mensaje, sino el mensajero. Es difícil, porque
1: yo te diría que es imposible. A mí es un personaje que bien, no me genera ninguna simpatía.
0: Entonces, todo lo que diga Sampaoli a vos te va a parecer antipático.
1: No, porque dije que estaba de acuerdo con que un equipo tiene que tener tranquilidad y pausa.
0: Despojémonos de los antecedentes de Sampaoli y en algún punto
1: se puede.
0: Y en algún punto coincidamos que, si lo decimos constantemente nosotros, si este es el tiempo de la inmediatez, que lo traspole Sampaoli al fútbol, no es cerrado lo que manifiesta. Y no es chamuyo, como dice el Negro, aunque lo ponga con pompa y una mirada lingüística florida. Lo que dice, yo coincido con lo que marca Sampaoli, ¿eh?
1: ¿Vos crees que hay odio social?
0: Todo ya.
1: ¿Pero crees de verdad que hay odio social?
0: Y se traslada al fútbol.
1: Yo creo que no, pero bueno, está bien, hay otro punto de vista, no,
2: hay
1: otro pensamiento.
2: En el caso del apuro del hincha de Talleres juegan otras cosas. El hecho de que Belgrano haya salido campeón.
1: Es terrible, para el hincha de Talleres es terrible.
2: Eso evidentemente lo asusa al hincha de Talleres, que quiere resultados rápidos.
1: Negro, porque el hincha de Belgrano por la calle, por la peatonal, ahí en Córdoba capital y en cada rincón de la provincia, el hincha de Belgrano te chapea, nosotros fuimos campeones y ustedes no. Esta es la realidad.
3: No, obviamente, no. A ver, pero yo de ninguna manera dije que es chamullo lo de Sampaoli. A mí también me parece muy interesante. Pero si vos... ...el discurso y no lo acompañás con Bullrich, resulta muy probable que tu proyecto o tu idea realizada se plome, se caiga, se haga pelota. Digamos, porque cuántas... Bielsa, a Sampaoli, y cuántas veces decimos qué bárbaro, qué técnico Bielsa, y después decimos sí, pero los resultados, mirá Uruguay, mirá lo que fue acá y lo que fue allá. Es muy interesante, digamos. A ver, el hincha de Talleres puede estar fastidioso porque Belgrano salió campeón. Es decir, pero el hincha de River no está enojado porque Boca salió campeón, porque Boca no salió campeón. Ni el de Boca está ofuscado.
1: El hincha de River está enojado. El hincha de River está enojado porque pierde todos los partidos.
2: Pero, es diferente, porque Talleres recién inicia un proceso con dos partidos. River acaba de vencer una racha histórica.
1: Sí, claro.
2: Desde 1911 que no perdía cinco partidos consecutivos.
0: Vamos a otro ejemplo, el de Platense. ¿A usted no le parece que los hinchas de Platense están sobregirados? Que hace un año y medio fueron campeones, están en octavo de final de Copa Libertadores de América.
2: Sí, pero están preocupados por la tabla anual.
0: Me parece sensacional que estén preocupados.
2: Muy
0: ahora,
2: preocupados.
0: Vos tenés al capitán de tu equipo campeón, por primera vez en tu historia, de cara a vos, porque los hinchas protestaron, y está metido en octavo de final de Copa Libertadores de América, Platense, un equipo de barrio. ¿No les pareció una exageración?
2: Sí.
0: De Platense.
2: También me pareció una exageración la reacción de Vázquez.
1: De Vázquez, sí, exagerado. Totalmente.
2: Las dos cosas. El público de Platense, exagerado. Por eso está al caer la dupla Orsi Gómez, que se va a hacer cargo en las próximas horas.
1: ¿Puede decir que vuelven?
2: Sí, ya es un hecho. Se van a hacer cargo del equipo, es más, muy posiblemente dirijan contra Coquimbo.
1: Vuelven para afrontar la parte más importante de la Copa Libertadores de América, que son los octavos de final.
0: ¿Se queda Zunino, que era colaborador?
2: Se va a quedar Zunino.
0: ¿Se queda?
2: Sí, se queda.
1: Es todo raro, ¿no? Bueno, los saludamos a Agustín Domper con noticias importantes de River. Empezamos el programa, Agustín, diciendo ¿hasta cuándo aguanta Eduardo Caudete en River?
5: Hola, Nico. Bueno, tengo la respuesta para esa pregunta. Y es ni más ni menos que la Copa Sudamericana. Es decir, el 19 de agosto River cierra en el Monumental frente a Independiente Santa Fe de Colombia. Si avanza, bueno, el temporal habrá quedado en el olvido. Si no, se terminará el ciclo de Coudet, que fue por más en los estados de WhatsApp y anoche subió un tema de callejeros.
0: Pero ganó tiempo, ¿eh?
5: No escucho y sigo.
0: Pero ganó tiempo porque dijimos, si pierde con Tigre.
2: Con Tigre. Sigue dirigiendo igual, como si nada.
5: Bueno, yo tengo la información.
1: ¿Qué pasa, por ejemplo? Él trae la información, no se la
5: discutamos. Que la semana que viene juega con...
1: No, claro.
5: En medio, ¿quién dirige?
1: Pero digo,
5: Sudamericano.
1: ¿Qué pasaría en el hipotético caso que River pierda 4-0 con Tigre?
5: Bueno, es una gran pregunta. Yo lo que te digo es que Ramón no viene. Me sostengo en la información de la semana pasada. Ramón volverá como candidato a presidente en 2029. Y si querés, la buena noticia de River, o las buenas... después de que hoy vuelven a entrenarse, es que ya está el 3, ya está Ortega. River pone 5 millones de dólares por el ex Vélez, que juega en Grecia, y ocupa un puesto que, con las lesiones del huevo Acuña, el otro día no pudo encontrar un reemplazante natural.
1: Algo del arquero, quiero decir, de Santiago Beltrán, que ha tenido responsabilidad en alguno de los goles que le hice. Y no había ningún hincha de River furioso con Beltrán, como si... le adjudicaban y no le perdonaban porque el documento, el DNI o la cédula de Armani decía 39.
5: Sí, Armani debutó ayer con una tajada impresionante en Colombia, están los videos. Pero el otro día, ojo, porque Beltrán volvió a taparle una pelota a Campaz de las que tuvo en el primer semestre. Y también hay que decir algo, Nico, esto yo me hago cargo.
1: A mí me encanta Beltrán como arquero.
5: No, pero arrancó mal.
0: No, pero hablaban de la reencarnación de Amadeo Carrizo y Yacine.
5: Bueno, el otro día
1: Filiol, claro.
5: El otro día tuvo una tajada de esas que lo llevaron hasta ese lugar a Beltrán. También hay que decir en este contexto que bajo ningún punto de vista la autoridad de River mereció perder con Central, ¿eh? Llegó, fue figura Ledesma, tampoco liga en esto que vos me decías. Bueno, es fútbol. Yo creo que ha demostrado una leve mejoría frente a Central. Y el que va a jugar el sábado es Tobias Andrada, el chico.
1: Bien, vos ratificás la información que trajiste la semana pasada, que Ramón Díaz va a ser candidato a presidente de River.
5: Sí.
1: Y según... es el partido
5: totalmente con lo que vos marcas. No gana, va a tener...
1: ¿Dónde es el partido?
5: A las 5 de la tarde en Victoria. Y River ya se concentra desde el jueves.
1: Guarda con Tigre, ¿eh?
5: Sí, Tigre viene bien. Este jueves ya se concentra pedido de... concentran 2 días antes para no perder.
0: En esto lo escucharon Otamendi, porque cuando Cela no lo escuchó,
5: este escándalo del container, porque Pesela se va a Independiente a Tigre, justamente el rival del sábado. El que falta ubicar aún, increíblemente, es Galarza Fonda, que tuvo un gran mundial y que aún
2: tiene un inconveniente legal, ¿no?
1: Claro, Alfaro le tiene que encontrar lugar a Galarza Fonda. Tenemos la pausa, le mandamos un gran saludo al querido Marcelo Marino, conductor de Tiempo Descuento, domingo 22 horas, en horario central, ¿eh? Espectacular.
0: Un horario extraordinario de la radio.
2: Ahora vuelven los partidos los domingos a la noche y zafa.
1: Zafaroni, ¿no? Para Marino. Bueno, pausa. Y Hernán, gerente del seleccionado.
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0: americana más sectorial. Tiempo recuerdo Añares en Continental, uno de los capos para mí de la radio que funcionaba en cualquier hora. Él se despedía del programa con Un Mundo Maravilloso y la verdad. Las de comunicación y los datos del de Buenos Aires.
1: Nuestro WhatsApp es el 11-3870-5. Estamos con cielo cubierto aquí en la ciudad autónoma.
0: Un título de estudiante de la juega frente a Boca.
2: Bueno, que está celebrando su cumpleaños número 121. Hoy van a, en el Paseo de los Profesores, ahí en 1:55, van a mostrar una estatua en homenaje a Alejandro Sabela.
0: Muy bien.
2: Ahí detrás de la tribuna.
3: Perón fue bastante con River y los Container.
2: Una entrevista que dio en las últimas horas. Cristian Verón, que habla de su proceso, de lo que fue también el recorrido de los últimos años, de los 70.000 socios.
0: ¿Cuántos tiene en la actualidad?
2: Cerca de 60 y pico mil.
0: Bueno, tendría que ir en busca de los 100.000.
2: No, no, bueno, por eso, el objetivo de máxima, ahí de hecho está. Se plantea si llegamos a un partido, pero antes de llegar a los 100.000 hay que pasar por los 100.000. Proceso y Estudiantes se prepara para jugar mañana su partido contra Boca mirando la tabla anual. Si gana Boca mañana va a quedar a uno de Independiente Argentino Junior. No le damos tanta importancia.
0: No, vos lo venís diciendo hace tiempo y yo me puse esta mañana y me empecé a anotar la tabla anual.
2: Ahí hay un título, ¿eh? Ahí hay un
0: bueno,
2: título.
0: Bueno, que por el momento le pertenecería a Independiente Rivadavia Mendoza. Ahora, tanto tuvo que ver Villa.
3: Hay un título y hay un descenso en juego.
2: Hay un título, un descenso y un pasaje a la Copa. Le fue muy importante ganando.
0: No, todos los partidos son importantes.
2: Y por eso lo de River es tan grave. Perdió los tres partidos. Y hoy está, vos ves la tabla.
0: Es último River, con cero puntos.
2: No, terrible.
0: Javier, reiteramos, entonces Messi juega para la selección argentina el mes que viene.
3: La idea es que juegue en el Estadio Monumental frente a Uruguay, Forlán, y una suerte de homenaje a los subcampeones del mundo y a Messi propiamente dicho. Pero yo creo que el dato es que Messi sigue en la selección. Esto es lo bueno.
4: Sí, sí, veremos hasta cuándo, pero es cierto que... todo lo que se habló, Nico, de la post-final con España, no tuvo un reencuentro con su gente, Messi.
0: Claro.
4: Estuvo viendo a Leones, su equipo a Rosario, a Arroyo Seco un ratito y después ya se fue a Estados Unidos.
0: A ver, y ratifico la información que había dado Daniel Moyo, creo que parte de España, lamentablemente la Argentina, que según la él manejaba, no iba a ser el último partido de Messi con la camiseta argentina.
3: Para mí, si Messi sigue la selección, que es el primer dato halagüeño de todo esto...
0: Es pensando en la Copa América del 2028.
3: Scaloni sigue, olvídate, Scaloni sigue, después de diciembre.
2: Por eso para mí una decisión está
0: enlazada. Está atada a la otra.
2: Sí, sí,
0: bueno,
2: sí,
0: está, está bien, se va a tomar una decisión.
4: Coincido con ambos, también puede... En diciembre, ¿no?
0: Sí.
4: Y que esto se juega antes, diciembre se juega en
0: septiembre. Lo veo más factible que a Messi.
4: Yo creo que están relacionadas. Puede ser que Leoni un nuevo proyecto, habrá que ver si le da también la energía. Él reconoció que era un lugar de mucho estrés y agotamiento.
0: A un toque negro, porque tengo el informativo en la inmediatez, entonces esta goleada de Talleres, aunque fue mentiroso el resultado, porque tan mal no jugó, sirve para que la gente de la T se amigue con Sampaoli.
5: Y sí, pero seguiré la mira, ¿eh?
0: Claro.
5: Por lo que de pronto genera debate, lo
4: son bravos los cordobeses,
5: miradas, pero viste, la gente quiere resultados.
2: Con Sampaoli rompen la lógica de la justicia, que todos somos inocentes hasta que se demuestre lo contrario. Con Sampaoli es culpable.
0: Sí.
2: Y tiene que demostrar que es inocente.
0: Vos sabés, negro, que acá en la mesa el abogado defensor de
2: causas perdidas.
0: Que a todos nosotros, para Vincenzo Gol, para Agustín Domper y para vos también, Sampaoli es culpable.
3: No lo creo. Lo único que defender a tipo que tienen la... ¿no? Porque Sampaoli si lo ataca...
0: Sí, no, a ver, él se va de los clubes, lo echan del club y cobra la totalidad del contrato. Tiene todo el derecho, ¿eh? Nadie va a criticar... Bueno, Negro, volvemos luego en la segunda media hora. ¿Y cómo es la cantidad que decís? Después en la segunda hora viene Gerardo Murúa con toda la info. Qué bien la vendés, Negro. Qué grande que sos.
5: Impresionante, cordobesismo.
0: Sí, claro. Córdoba va, como dicen los cuatro de Córdoba. ¿Cómo me gusta ese tema? Bueno, promesas de lo que vas a hacer en un rato.
4: ¿Qué pasa con Cobet? Seguimos contando detalles. ¿Y quiénes se van de River, los que quedan por irse?
0: ¿Qué le prometemos al hincha de Boca en materia informativa?
2: Seguir hablando del equipo que va a jugar mañana y dónde hay un 9.
0: Viejo Gómez, como viejo decía Gómez. La letra del tango. Bueno, lo saludamos a Marcelo Marino, a toda la gente del servicio informativo. Vienen las noticias de la 1:30 de la tarde. Yo no sé quién las va a leer, Hernán. ¿Recordamos las vías de comunicación?
1: 11-3-870-7485.
0: Hernán Exmayer, noticias.
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1: 1:30 de la tarde en todo el país. Proyecto Vicuña, el vocero presidencial Adrián Rabier detalló las dimensiones de la inversión minera.
7: La inversión de mayor volumen llega desde San Juan con el proyecto Vicuña, impulsado por las mineras BHP y Lundin y destinado a la extracción de cobre, oro y plata. Estamos hablando de una inversión de más de 9.700 millones de dólares, proyectado por 2.600 millones al año y la creación de 31.700 puestos de trabajo.
1: Vuelve a reunirse la mesa política del gobierno. Es con la intención de ordenar la agenda legislativa que impulsará el oficialismo. Tras el encuentro, la senadora Patricia Bullrich dará una conferencia para comunicar los cambios a la ley de inviolabilidad de la propiedad privada. Policiales, la información con Andrea Valdivieso.
8: El cadáver hallado el viernes último por la noche dentro de una bolsa y a la vera de un camino rural próximo a la localidad de Viboratá, en la provincia de Buenos Aires, trabajadora sexual de Mar del Plata. Estudios de ADN dan cuenta de que se trata de una mujer de nombre Jessica, pero aún no se ha determinado la causal de muerte. Los datos preliminares de la autopsia revelan un cuerpo desnudo, tapado con una bolsa de nylon, sin mutilaciones.
1: El tiempo en Buenos Aires, 13.8, la temperatura, humedad 85%, cielo cubierto.
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0: En la continuidad de Pasión Nacional, 1:32 de la tarde, me da mucho gusto saludar a Juan Ignacio Gijón en el móvil de Nacional. Hola, Juani.
13: ¿Qué tal, Nico? Un placer enorme saludarte a vos, a la mesa de Pasión Nacional, a nuestra audiencia. Estamos en el estadio de Boca Juniors. Voy a ver mañana aquí en este estadio. ¿Y por qué digo debería? Porque no lo va a hacer. La fecha le corresponde de local frente a Estudiantes de La Plata y ya se sabe que va a tener que mudar su localía por las condiciones del campo de juego, que no luce bien, no lució bien en el partido frente a O'Higgins, pero por fuera, créanme que este estadio es una pintrita. Todas las remodelaciones que se están llevando a cabo, la mampara sobre el hall principal, la fachada, las pinturas que se está haciendo, la estructura que se está montando para el gimnasio, avanza a pasos vertiginosos. Hay que ocurren y aprovechan para pasear por caminito. ¿Tu nombre? Nico, una tonada. ¿De dónde venís?
14: De Resistencia, Chaco.
13: No me digas que viniste a ver el partido.
14: Siempre estamos acá, tratamos de hacer el esfuerzo y venir cada partido, así que la pasión por Boca es así.
13: ¿Cada partido que juega Boca aquí en Buenos Aires, vos venís de Chaco a ver el partido?
14: Sí, siempre estamos ahí con un grupito de amigos que, bueno, tratamos de acomodarnos en el trabajo y estar cada partido de Boca acá presente.
13: ¿Horas de viaje, micro, en avión, cómo se hace?
14: Sí, hoy vine, llegué hoy hace un rato en el micro, salí ayer a las 6 de la tarde, hoy a las 9 de la mañana, así que son unas 15 horas de viaje.
13: Sí, viajecito, ¿no?
14: Sí, un viajecito, pero ya estamos acostumbrados.
13: Te tengo que preguntar, ¿cómo la ve la Bombonera? Primero por fuera, hace ya algún tiempo que quizás no venías, partió con O'Higgins, ¿no?
14: Sí, con O'Higgins estuvimos acá, ¿no? La verdad que recién salí, estuve adentro, me fui a tomar algo a la cafetería y, no, la verdad que lo que es estructura y haciendo, a mí como socio, la verdad me da mucha felicidad.
13: ¿Te pone contento?
14: Me pone muy contento.
13: ¿Por dentro?
14: Y por dentro también estuve viendo ese sector de los palcos que está siempre complicado, eterno, ese lugar que tuvo complicaciones en la cancha, ninguna pudo hacer un laburo realmente como corresponde. Espero que ahora este esfuerzo que vamos a hacer los hinchas en mudarnos de casa.
13: ¿Cómo le cae al hincha eso que me dijiste, de mudarse de casa?
14: Yo no estoy de acuerdo para nada, porque cada uno quiere hacer de local en su cancha. Ahora hay muchos socios afectados que no van a poder ir por la capacidad de Huracán, que es obviamente un poco más chica que la Bombonera, y hay abonados que pagan millones, porque pagan por año, para tener su lugar.
13: Preguntar holística, ¿cómo ves lo de esfuerzo?
14: El esfuerzo, bueno, todavía recién son los primeros partidos, bueno, Boca de segunda categoría, apuntamos segunda, tercera opción, la primera opción.
13: No
14: estoy conforme, la verdad. Yo lo digo siempre, yo voté a esta gestión, pero no estoy en desacuerdo en un 85%, te diría, de la gestión de Román.
13: Y obligado te pregunto, ¿votaste a esta gestión? ¿La volverías a votar?
14: Hoy no la votaría.
13: Hoy no la votaría
14: Román de nuevo. A pesar de que el club y todo el crecimiento que yo estoy viendo, lo que es la estructura afuera y todo lo que todo el mundo ve... todos sabemos el mayor ingreso que tiene el club es el fútbol masculino y es donde hay que apuntar los cañones realmente. Boca necesita volver a ganar y hace más de 3 años que no ganamos ni una Copa Argentina.
13: Clarísimo. Bueno, muchas gracias. Hasta luego. Bueno, Nico, clarísimo la voz del hincha Zeneise.
15: La verdad que sí, un testimonio, te digo, extraordinario. Te voy a decir por qué. Primero, hablando desde la pasión, la cantidad de horas que viaja desde Chaco, no sé de qué lugar del Chaco será.
13: De resistencia
15: de la capital, perfecto. Y después, cómo desde el respeto se puede ser tan crítico. Yo creo que esta es una decisión muy equivocada de Riquelme, de la Comisión Directiva. Mañana, por ejemplo, hay muchos no al estadio de Huracán, aunque tengan la posibilidad de hacerlo. Al hincha de Boca no le gusta que Boca juegue local en otro estadio, y creo que tienen razón.
13: Exactamente, muy enojado este hincha que, te dijiste, con mucho manifestó, y él mismo. En desacuerdo que toma la diligencia, pero bueno, y en otro, se acaba de camiseta de que ya está exhibida en el Boca Shop aquí en la Bombonera. 294,000 pesos puede pagar el hincha para llevarse esta camiseta nueva de Zeneise.
15: Tengo la imagen de León con la... ¿Qué jugador? Pero
13: un mensaje.
2: Mira, el fútbol, al que no le gusta
15: aparecer. Un rato.
13: Aquí no se llama ni.
15: No va. ¿No?
13: No.
15: Sí, muy.
2: Sí.
4: Ahí a Juani, Fíjate vos cómo coinciden de Boca y de River, ¿no? Porque el oyente, el entrevistado por Juan...
3: Ah, sí, coincide porque acá en la mesa se habla de River nada más.
4: No, por eso ayer, digo, solo se habla de River. De paz. Pero,
15: perdóname, avanzó en la Copa Sudamericana.
3: Está en una gran actuación.
4: El otro día arriba. Empatado como empató. Está bien, pero por eso, si analizamos solo el resultado, es fácil. Yo te digo cómo el oyente sumó un poco más y dijo: los mercados de pases fueron malos de Boca también. Que es el gran problema que tiene River hoy.
15: Lógico, cuidado. Dijo: jugando de esta manera, son más los partidos que vamos a perder que los que vamos a ganar a propósito de la victoria frente a O'Higgins.
4: Bueno, pero por eso, ¿el Vasco y el Chacho o es de los refuerzos?
15: No, a Roarena no le traen porque él, Riquelme, residencia en los futbolistas.
4: Amarlos. Claro, pero por eso digo que el gran problema que hoy une a River y Boca, perdió River, sí, son los últimos mercados.
15: No, por supuesto, mira, llama el querido Gervasio Rocha, gran relator, gran amigo. Un abrazo, Gervasio. Sí, me dice: el club más antiguo de la Argentina es el Club Mercedes. Fue fundado, y estoy hablando de los que compiten en los torneos de Gervasio siempre me. Tenemos algo.
4: Le gusta
15: mucho. A comer afuera y algo más. Sí. Bueno, sí, decías.
4: Bien. No, volviendo a lo del. Más allá de los resultados.
2: Para.
3: Porque a mí Boca tiene un plantel de jerarquía.
2: No, pero aparte marca la diferencia, porque los mercados de pases, salvo aquel mercado de pases que nos confundimos y dijimos,
3: pero para.
2: Fue el mejor mercado de
4: pases. ¿Cuál es el plantel de jerarquía de Boca? Si lo salvan Aranda y Flores, que son dos pibes del club.
3: Bueno, pero yo, porque no está.
4: Ibar.
3: Yo no creo que Ibar Paredes. Si ver Paredes ya.
15: Porque.
4: Es un refuerzo nunca. No te lo llevo con.
15: Recomendó Oscar Córdoba.
2: Los últimos mercados de pase de River son contundentes. Después no funcionaron, pero estamos hablando de. Vinieron 5 o 6 campeones del mundo.
3: Es armar un plantel donde vos estás desbalanceado, porque tenés muchos jugadores en distinto en un puesto y tenés pocos en otro. River tiene mucho delantero, mucho defensor y no tiene volante. No tiene un 8, no tiene un 10. Boca tiene. Bien armado
15: Boca
3: el plantel,
15: tiene mejor,
3: jugadores para todos
15: Boca los tiene mejor plantel que River, no sé cuál es tu visión, Negro, desde Córdoba, entre la diferencia que se puede establecer entre Boca y River.
5: Vamos a los montos que se pagó, si vamos a la plata de la cotización, si vamos a lo numérico, y River tiene más que Boca, ha gastado muchísimo más que Boca.
15: Bueno, lo que pasa es que vas a poner que pagaron 14 millones de dólares.
2: Los Salas.
15: Claro.
5: No, por
15: eso, no rindieron.
5: Además, River se ha desprendido de muchos jugadores, que los vendió muy bien. En ese sentido, River ha sido mejor vendedor que Boca. Y después alguien puede decir, bueno, pero que River saca mejores jugadores que Boca. Es decir, pero a ver, la plata de Mastantuono, de Echeverri, qué sé yo, una 80 millones que se gastaron en la gestión anterior, ahora no sé, ya perdí la cuenta, pero digo, Boca también ha vendido, pero también se le fueron muchos jugadores por dos mangos. Pero claro, volvemos a lo mismo, River apuesta a el revival que surgió después de 40 De una próspera carrera en Europa, siendo campeones del mundo, resulta que ya no son lo mismo de lo que fueron cuando partieron. Es decir, y es entendible también la posición de los jugadores de no volver al país porque pensaban que allá podían rendir en la élite y seguir ganando buena plata. Es decir, y en el caso de Boca, el gusto de Román. Es decir, a Román le gustó el casco cuando jugaba en Independiente. Y siempre lo quiso traer.
15: Sí, fue un capricho de Riquelme.
5: Pero pues claro. Y no, a él siempre lo quiso traer Cavani. Hace años que estaba con Cavani. Y Cavani hasta que ya no dio más.
15: Le gustaba el 5 Huracán que vino a Boca y no, a final.
5: Bueno, digamos, están pasando lo que están pasando. Por hoy, ¿viste? Son distintas miradas, porque también habría que ver alguna vez cómo fue mirando el perfil de los dirigentes en el fútbol argentino, del fútbol espectáculo, de Armando, de Diverti, de Nucitelli, tiempos románticos donde los dirigentes sabían de fútbol, y otros como Amalfitani, que si vendía un jugador significaba ladrillo para crecer en y la gente quiere la plata de la política porque es la plata fácil. Pero van a traer saliado, la frescura. Bueno, fíjate, tenemos de todo pelaje.
15: Y sabes que tenemos aquí la pausa. Gracias a Natalia Lubarov y a Sebastián Vera junto a María Suárez Araujo en la producción.

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2: 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En sus diferentes formas. 54 en todo el país, los 365 días.
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11: Muy bien. Nacional, 1:48 PM con estos mensajes, Hernán.
12: Ariel desde Vaca Muerta dice, el Chacho está condenado al éxito o condenado a la guillotina. Lo pregunta, Cristian desde Caleta Olivia, Santa Cruz. Hola, muy buenas tardes, excelente el programa. ¿Saben algo del 9 de Boca?
11: Damián,
13: lo dijimos recién, sigue buscando a Chimi Ávila o a Ener Valencia en las últimas horas. Suena con fuerza el delantero ecuatoriano.
12: Jorge desde Santa Fe, con toda la felicidad a cuestas, buenas tardes, festejando el triunfo de Vélez de anoche.
11: Santa Fe. Hola, Pablo. No, le vuelvo con... Bueno. Ahora...
8: buscando nueve y buscan nueve, perfil de nueve, las características los que habilitan, los que abastecen al memorioso, se van a acordar, a ver, en una época funcionaban los y eso que lo trajeron al Potrillo Morena. Collita Gutiérrez, lo trajeron a uno que era bueno, un 9 de Atlanta, Porté. ¿Qué pasaba? No le daban ni una pelota, que era Alfredo Graciani y Alberto Comas, Comitas.
11: Y es verdad, negro. Ya no está, ¿no? Entre nosotros, me parece que no.
14: El Potro estaba en el sindicato de jugadores, te acuerdas.
11: Ahora,
15: Nico, quiero saludar a los compañeros al Nemo. Triunfo. Sobre todo jugando un buen primer tiempo. En el segundo, tal vez sintió un poco el desgaste, el cansancio, pero también tuvo sus oportunidades para poder liquidar el partido. Ante un San Lorenzo realmente desconocido, ¿no? Un San Lorenzo que no jugó bien, pero Central Córdoba ganó, que eso no... Algunos... Cuarto, la Lucía... Para la tranquilidad y trabajar diferente en la semana... Ferroviario para
11: ¿Cómo está el tiempo? Te voy.
15: Déjame ver. Saben todos que se suspendió el partido de Güemes ayer.
11: Sí.
15: Perdía 3-1. Bueno, Pablo Guiñazú dejó de ser técnico de Güemes. Tan solo 2 meses dirigió Pablo Guiñazú y ya tuvo que renunciar, ¿no?
11: Contar una línea.
15: Tribuna, el árbitro le indicó que si tiraban una más, iban a tirar. Suspende el partido, Pablo Guiñazú después presentó la renuncia, una crisis profunda en Güemes que, ¿cómo está? Directamente. Un abrazo grande.
11: Daniel Carranza, programa de los equipos. Ahí está Pablo Barovero. Hola, Pablo.
16: Hola, Nico, buenas tardes. Para vos, para que en la mesa. Hoy por la tarde comenzó el 4 de junio un nuevo. Va a debutar ante San Telmo, 3:30 de la tarde, después de la. Va a salir hilo. El fin. El trazado. En la B Nacional y este 2026, donde en aquel momento lo mismo dieron tras el receso, después de 2 o 3 malos resultados, regresa Delfino a ser el entrenador de ascenso, que conoce la categoría, que tiene un ascenso con Patronato, otro el no trae Colón a Santa Fe, un tipo pelear. No le fue bien, el porcentaje de puntos no fue malo, pero con resultados sobre el final, salida hoy será la primera práctica entonces de el grandote Iván Delfino sucediendo a ese equipo de la Liga Profesional. Esto va a ser el jueves en el 15 de abril, cuando en el jueves ante la NUS, por eso. Y el técnico Maderón de cuestiones importantes para definir el equipo. Una es la recuperación física de Maison Rodríguez, el primer central uruguayo que no pudo estar las primeras por lesión. Hoy se entrena junto al resto de sus compañeros y aparentemente tendría un lugar en el equipo titular reemplazando al jugador. A la habilitación que todavía no ha llegado, no pudo jugar ninguno de los dos. Él pertenece a un club de Rusia, donde en su momento lo vendió Unión, y más allá de que luego quien tiene que mandar la habilitación es este club ruso que está inhibido en FIFA, tanto para contratar como para de salida de los jugadores. Por ende, ante en FIFA un permiso especial a jugarle una viale. Veremos si esto sigue un curso favorable según los intereses de Leonardo Madeloni. Sí. Sería titular en la delantera junto a Tarragona en reemplazo de Misael Aguirre.
11: Muy bien, Pablo, la seguimos durante el transcurso de la semana. Muchas gracias. Está cumpliendo años Diego, la lado de un gran Mareo. Creo que para mí está siempre con el término apropiado en el momento. Muchísimo de muy buena gente. Y hoy Damián está Kili González. ¿Mira? Que siempre se lo menciona para ser técnico del club. Vuelve a Córdoba el final del Negro Romero. Esto no, si no queda mal el término negro. Ya estaba negro, bueno, negro pensaba en Córdoba capital, y hay que hacer ahí un encuentro, vos contando anécdotas, leyendo poesía, me parece que va a ser muy bien con ese voz.
8: Acá, Bodegón, hay mitos gastronómicos, públicos, cautivos. la buena también a ver, digo, si querés un 9, compras de La Plata, es decir, los traía, los compraba, y a un cordobés, de Alberto Sosalla, bueno, eso no lo, pero sí lo vi a Bocelli, a Pavone, a Calderón, al Tecla Faría, al Tecla Farías, a Hugo Romeo, a Gotardi, y a Carrillo, grandes nueve del pincha.
14: El mejor equipo de Estudiantes que yo vi en un terreno de juego fue aquel que dirigía Bilardo, pero que tenía un pie en la mitad de la cancha con Ponce, Troviani,
13: Sabela,
14: y me estoy olvidando de alguno ahí en el medio.
13: No, jugaba Camino solamente. Ajá. En la mitad de la cancha. Y jugaba, bueno, con 3-10.
14: Eso jugaban bien al fútbol, de verdad, ¿eh?
12: Ah, qué bien que
13: sí, por eso, los que hoy en el cumpleaños de Estudiantes, está bien lo que dice el negro, los que quieren segmentar la historia de Estudiantes, con ese chascarrillo de Javier
12: de los alfileres, de los, ¿no?
13: A vos también, sí, te gusta, sí. Se llevan, no, la
12: tienen que ver con la realidad,
13: llevan también la parte que más les gusta a ustedes, que es la trampa. Estudiantes es un equipo glorioso,
12: no, glorioso por supuesto, pero siempre
13: cuatro veces
12: hablamos otro la bruja
13: con vinculado al seleccionado argentino.
12: Negro, hay que seguirlo a Zárate un poquito, negro. Hay que volverlo a hacerle la vida imposible.
8: Y otro estudiante que me gustó fue el del Nacional B, el que asciende a primera.
13: En nueve meses ascendió, con Rusis y Manera.
12: Te digo que en cualquier momento nos subimos a las tablas, ¿eh? En cualquier momento.
13: Sería lindo.
12: ¿Qué te parece? Bueno, lo vendés a Murúa, que viene en la segunda. Él viene con todo el bagaje informativo. Todo lo que no te deja el dar a vos, lo da él.
8: No, yo soy chamuyo, Murúa, va a los números y sabe un montón.
12: Pues, cuando tenga que pedir, negro, cuando tenga que pedir una nota desde Córdoba, le pido a Murúa, vos no, le pido a Murúa, Gerardo, ¿no? Sí.
8: No, olvidate, claro. yo tengo números de tele discado todavía.
12: Bueno, pero sirven, sirven. Te mandamos, te sobravo, negro, Te mandamos un gran abrazo.
8: Del plan Megatel, un abrazo gigante.
12: El negro Romero de Córdoba. Después, Javier, vas a contar en la segunda hora, hablaste de Mastantuono que va a la Fiorentina y ya hay medios italianos que lo están criticando, Mastantuono, increíble. No llegó y ya lo critican.
14: Ah, no.
12: Bueno,
14: no,
12: algo leí esta mañana, parece que hay una crítica para la figura de Mastantuono, no lo quieren dejar triunfar al pobre Franco, que es un crack. Bueno, y una pena que no haya ido al Mundial.
14: Ahora tiene la chance de mostrarse, en el Real Madrid no lo iba a poder hacer. Un poco la parábola de la historia de Nico Paz, ¿no?
12: 2 de la tarde en la República Argentina vienen las noticias, Hernán Exmayer.
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12: 2 de la tarde en todo el país. En el Chaco, la información.
18: En la provincia del Chaco, el imputó a Victoria Luz Cantero por el delito de homicidio agravado por el vínculo en el marco de la investigación. Matías Julián Álvarez Guardia, ocurrió el pasado domingo en Resistencia, fue formalizada encabezada por la fiscal Ana González de Paz. De esta manera preliminar, la joven abrió arma blanca para cometer el hecho. La causa continúa en etapa investigativa.
12: Inversión de Nación para la prevención de incendios forestales. Desde Radio Nacional San Luis, el informe de Gustavo González.
19: La provincia de San Luis avanza. Representantes de la FAO, de la SUR, avances de una iniciativa que prevé una inversión de 1 millón de dólares para fortalecer la conservación del bosque nativo y reducir el riesgo de incendios en las sierras. provincia. Sobre el tema hablamos con Francisco Joffre,
20: del y todo lo que vamos a estar haciendo próximamente, que es la aprobación para poder hacer las inversiones que están previstas de un monto de $1,000,000 en la provincia de San Luis.
12: Tránsito, el informe con Ernesto Arriaga.
21: Continúa totalmente habilitado el paso en Villa Don Costura, Osornos, donde hay muchos camiones que vienen de Mendoza para pasar por este en Neuquén. Por otra parte, todo el tramo de Mendoza está totalmente cerrado, de Uspallata a Chile. Por favor, informarse en Uspallata.
12: El tiempo en Buenos Aires, temperatura 13 grados 8 décimas, humedad 85%, totalmente cubierto.
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0: Muy bien, la segunda hora de Pasión Nacional a todo ritmo por la M870, las 48 del país y el canal de YouTube de la radio. A un toque, voy y vengo con Córdoba, allí lo saludamos a Gerardo Murúa. Hola, Gerard.
1: Nico, querido, qué gusto saludarte, gran audiencia, por supuesto, el placer de estar con ustedes como todos los días. Ya hablaron en la primera hora de la goleada de Talleres, se sacó la mufa, primer triunfo en el campeonato, la expectativa abierta para un Sampaoli que siempre está a prueba, como hablaban ustedes en el comienzo del programa, indudablemente necesitaba ganar Talleres para salir un poco de allí, de esa incomodidad. Decía muy bien el Negro Romero, pues se lo planteó ayer, ni bien terminó el partido, cómo explicar que Talleres no jugó bien y ganó 4-0. Seguramente la contundencia y el saber aprovechar los espacios de un platense desesperado, sobre todo en el segundo tiempo. Lo más importante por el resto de los equipos, Racing mira hacia Córdoba, porque dicen en las últimas horas, y lo confirmará el querido Fabián Codavila en un rato, la Academia preguntó por Adrián Sánchez, el de volante de tapón que tiene el Belgrano campeón. Salió espantado por los 5 millones que pidió Belgrano. Bueno, Fabián seguramente tendrá mejor información. El detalle tiene que ver con que Belgrano juega mañana con Tigre, no va a contar con Ocampo y con Velas, que están lesionados. Franco Vázquez está expulsado. Santiago Longo ingresaría en su lugar en la jornada de mañana. González Metile sigue sin renovar su contrato. Si no lo hace hasta el fin de agosto, jugar en el equipo de Cianín, que tiene tomada 17 a... sería en cancha de la fecha que se maneja aquí en Córdoba,
0: Nico. Vamos al encuentro de Jorge Godoy, el uno de Independiente, para preguntarle por qué perdió el equipo de Gustavo Quinteros. Hola, Jorge, bienvenido.
2: ¿Qué haces, Nico? Un abrazo. Esto que cayó para Independiente juega así, porque a veces una individualidad como piel en ambos partidos o

0: Claro que tiene un plantel demasiado corto y hay suplentes, muchos chicos, a los cuales evidentemente el técnico no les tiene confianza para hacer cambios en el momento que el partido lo va pidiendo. A Rayado, en el segundo tiempo, seis chicos que prácticamente minutos en la primera división son los que estaban como posibilidad de cambio y el técnico prefirió no ponerlos porque evidentemente no confía en lo que
1: mandas. Al que puso un tema físico relegados en River, el famoso Container, cuando entró Mesa en el final, creo que el Rojo mereció empatarlo. Lo que pasa es que lo puso al chico Valdés, a un extremo antes.
0: Claro, le puso a Valdés de arranque en el segundo. Teniendo apoyo a Baldo, tampoco un buen comienzo. Ausente en el primer. Lo puso al pibe. De Vélez. Independiente, un aporte desde lo que las como si lo tiene como contrapartida Vélez, justamente, ¿no? Había minutos ya en el campeonato pasado en la primera división, lo puso a Mesa sobre el Casbos, 200 Mesa, y es por eso que arranca como titular y lo pone últimos 15 minutos en los partidos. Estuvo fundido Zavala justamente por el sector donde viene el gol de Vélez, hasta allí bajaba Valdés porque Zavala estaba realmente fundido desde lo físico y no apostó por el pibe de la Torza, que también ha tenido ya minutos en primera división. Cuando le tocó jugar no lo hizo mal ni mucho menos, pero claro está que aquí hay una cuestión que el técnico permanentemente que y como no confía en los chicos que vienen desde las divisiones inferiores y los tiene en el banco de suplentes como para ocupar un lugar y sacaría a la cancha en caso de
2: una necesidad. Porque no lo haces desde hoy, lo venís haciendo en estas últimas semanas, de esta divergencia que hay entre el pensamiento de Gustavo Quinteros, el técnico de Independiente, y la dirigencia, que no termina nunca de estar conforme.
0: Y hay una más que divergencia. Que a esto cruda es: ¿te vas o te vas? No hay otra. Claro. Esto o pasado, él dijo que con el plantel que tenía se iba a arreglar, iba a darle un par de retoques, y bueno, evidentemente esos retoques no se los pudo dar porque nada de lo que ha pedido, salvo el uruguayo Mele, el arquero, que entre paréntesis, ayer estuvo en la cancha de Vélez, que si no estar todavía por las divisiones que tiene Independiente, no le han traído nada de lo que ha pedido el técnico. Si querés, pero hablando sobre el partido, Gustavo Quinteros.
3: Creo que en general el rival jugó mejor, generó tres o cuatro situaciones en las cuales hizo un gol. Nosotros tuvimos un par en hoy, sufrimos hoy, no desordenados, y nos pudieron haber hecho algún gol más, así que no fue un partido. O no salió y no pudimos contrarrestar algunas cosas que hizo el rival bien, y no tuvimos elaboración y jugadores que estamos acostumbrados a que jueguen duelos ofensivos por bandas, no estuvieron hoy.
0: Quinteros
3: dijo
0: que
3: el
0: rival la inferioridad de Independiente respecto también a lo que ha sido, yo creo que ha jugado, es que la moneda cayó en este caso para el lado de la derrota. 30 segundos de Quinteros hablando.

0: este enojo que tiene justamente por la llegada o no llegada, en realidad.
1: Aclaré lo que tenía que en estos días se pueda concretar los jugadores que tienen que llegar y seguir para adelante. Así que podamos al menos reemplazar a los Mónaco con un nivel a ser importante para. Y después, bueno, lamentablemente el tema del volante no se pudo mejorar, pero ya lo.
0: Bueno, ese refuerzo que, como te decía, podría ser Palomino de Talleres, tiene como 40 años y es suplente en Talleres. No sé si estará realmente a lo que el técnico requiere. Tripiquio es el volante por el que ahora, pero por el que trabajó Independiente. Es hincha Independiente, tiene fuerza para venir, pero tampoco ha llegado. Y el delantero, Martín Lucero, le pidió prórroga en el mercado de paz.
2: Muy bien, Jorge, como siempre, la mejor información de Independiente y el día a día con la preocupación que tiene Quintero. Seguimos este miércoles, ¿te parece?
0: Dale, un abrazo grande, un saludo para todos.
2: Muy bien, Jorge Godoy, con todo el panorama de Independiente. En Pasión Nacional a Paula Chaile. Vamos bien. El tono.
3: Bueno, parece ya. Entonces, Fiorentina, de los clubes la posta para hacerse de. Bien. Así que en principio terminado una parte del sueldo del Real Madrid, la Fiorentina, la idea por supuesto de el Real Madrid para. ¿Qué pasó con la opción River Plate? Él quería volver,
2: sí, él
3: a
2: quería
3: River,
2: retornar,
3: pero donde de alguna manera está aclimatando al fútbol europeo con la intención de volver a tenerlo en cuenta en la Casa Blanca. Digamos que es un proceso similar al de Nico Paz. En Nico Paz, sí, surgió la situación que llegó incluso argentino en la última Copa del Mundo. Así que en las próximas horas, el derrotero de
2: De Vélez, que comentaste anoche.
4: Decía Jorge, pibe de Vélez entraron y le dieron la respuesta al partido que no le dieron a Quintero los pibes del Rojo.
2: Lugar en Radio Nacional a Pablo, que se consagró campeona sudamericana invicta en ambos brazos en el duodécimo campeonato sudamericano de. Mi nombre es Nicolás Álvarez, bienvenida a Pasión Nacional.
5: Gracias. Estoy por la invitación también.
2: No, por favor, contanos de este deporte lo que casos.
5: Sí, bueno, más conocido como la expulsión.
2: Sí.
5: Ahora, ya no tanto porque ha dado mucho el deporte. En cuanto a las reglas, acciones, viste, antes había medio lesivos, ha cambiado mucho la lucha de brazos, es lucha de brazos, es lucha de cuerpo, porque usamos mucho nuestro peso justamente, y por eso las categorías también se dividen por peso.
2: Claro, además medalla de oro con los dos brazos, o sea, hay que tener fuerza de brazos, sinceramente.
5: Sí, sí, es. Ambos brazos, generalmente uno es más hábil o más fuerte que el otro, pero en este caso, bueno, yo había salido de derecho el año pasado, quedé cuarta, y con izquierdo quedé segunda. Cambié de profesor, cambié de rutina, cambié de gimnasio, y bueno, tuve un buen entrenamiento, y bueno, me corté de ambos brazos, sí.
4: Paula, Agustín, te saludo, un placer escucharte. Felicitaciones por lo obtenido. Y te quiero preguntar justamente esto del día a día, ¿no? Recién decías, ¿no? Me imagino las lesiones también deben ser parte de la rutina. ¿Cómo es el entrenamiento que realizás, por ejemplo, un día de esto que estás entrenando?
5: Sí, la verdad es que cuando te lesionás y tenés alguna competencia o algo, es súper frustrante. Las competencias, sino por los malos, la planificación que uno tiene a veces, sobre todo. La mayoría de acá en Argentina, por ejemplo, no hay muchos de brazos para entrenarte. Pero y que no. Ahora sí, gracias a la federación, va a haber todo que está, va a sacar estos cursos para que haya más coach capacitado a atletas de lucha de brazos. Entrenando, imagínate, acá en Tucumán, la lucha de brazos se conoció hace 3 años recién, éramos un grupito, ahora somos, yo soy la presidenta de la asociación, somos un montón, hay grupos por todas las localidades, y bueno, respondiendo a tu pregunta, digamos, fortalezco todos mis músculos generales, y en la tarde, 3 veces a la semana, hago específico. Que específico lucha de brazo es entrenar lo que es dedo, claro, lo que son las falanges, lo que es muñeca, antebrazo, como más específico para después trasladar esos movimientos que yo hago imitando, haciendo, qué sé yo, con fuerza, con pesas, y después lo traslado a la mesa.
2: Claro. Paula, ¿sos de Tucumán?
5: Sí, de Tucumán.
2: ¿De qué parte?
5: Tucumán, bueno, toda mi vida viví en Tucumán capital, y ahora ahora vivo en Yerba Buena, que es como a 20 minutos de capital.
2: Bien, de los pagos de Mercedes Sosa, y además sabes que esta radio se escucha en todo el país, y tenemos Radio Nacional Tucumán Mercedes Sosa, que para nosotros es un orgullo total. Bueno, ¿y qué te gusta de estar en tu lugar, sabiendo que por esta actividad deportiva vas a recorrer seguramente el país y parte del mundo, pero sabiendo que tu lugar en el mundo es Tucumán?
5: No, yo sinceramente estoy muy orgullosa de primero de ser tucumana y de toda la historia que carga Tucumán, y yo la llevo con muchísimo orgullo. Acá en Tucumán yo siempre digo, y lo digo en todos lados, se declaró la independencia argentina y yo lo llevo con mucho orgullo en nuestra historia, en nuestra cultura, que es como, en realidad, todos los tucumanos, creo yo, que compartimos ese sentimiento de pertenencia a Tucumán y decir, bueno, nosotros somos parte fundamental de la construcción de la patria, y cuando vamos a otros lados, viste, nos dicen, no sé, bueno, de Argentina, o no pareces argentina, y en realidad es porque soy norteña, y porque, bueno, quizá hay muchas otras, y a veces nosotros cuando vamos en grupo a Buenos Aires o a otras provincias, se siente como que es, como que si fuese en otro país, pero en realidad está multi ¿cómo sería?
2: La culturalidad,
5: sí que hay, y que es maravilloso que ahí en Argentina, porque es un país tan grande y tan hermoso, y que compartimos diferentes culturas, y eso me encanta. Y a mí, personalmente, me encanta representar a Tucumán en donde voy, y creo yo que lo llevo con bastante orgullo.
2: Y la verdad que lo contás de una manera extraordinaria. ¿Cuál es el objetivo desde el punto de vista deportivo?
5: Sí, ahora, bueno, ya que lo que es Sudamérica, ya como que llegué al culmine, si se puede decir, dando el Mundial el año que viene, de cabeza estoy entrenando ahí para juntar los fondos también, para poder participar y viajar.
2: La verdad que sí. Bueno, tenernos en cuenta, hablar con nuestra producción, vamos a procurar hacer otra comunicación en el corto plazo para que nos cuentes tus impresiones, tus sensaciones de cara al Mundial del año que viene, porque es un deporte muy importante este de la lucha de brazos, y queremos darle nuestro programa habitual de la 1 de la tarde también importancia al resto de la actividad deportiva. ¿Te parece, Paula?
5: Por supuesto, sí, yo encantada. De hecho, ahora también a corto plazo, la Asociación Lucha Brasil está organizando un evento internacional por primera vez en el norte y en Tucumán, en febrero del año que viene, en 2027, donde ya hay 8 países confirmados para que vengan a Tucumán, y estamos en conjunto trabajando con diferentes entidades como turismo y todo, para que no solamente se lleven una vivencia competitiva, sino también que conozcan un poco de nuestros paisajes, de nuestra gastronomía, de todo lo que tenemos para mostrar, que es un montón, y eso me pone muy feliz porque eso se está logrando a partir de esta generación de luchadores y de dirigentes que estamos, digamos, al frente de la lucha de brazos en el norte, y me encanta porque todos tienen mucho compromiso con eso.
2: Y está muy bien que no me escuchen en Salta, pero las empanadas son tucumanas, estamos de acuerdo ahí, Paula. Sí, claro.
5: Sí.
2: Un beso sí. Muy grande desde Nacional aquí en Buenos Aires.
5: Muchísimas gracias, y bueno, gracias por la invitación. Yo ahora viajo a Buenos Aires, me quedo ahí un tiempito, así que cuando quieran estoy disponible para ir. Así que bueno, muchas gracias.
2: Bueno, te vamos a invitar entonces para que vengas al piso cuando estés en Buenos Aires. Te mandamos un beso y muchas gracias.
5: Muchas gracias a ustedes. Que Paula, tengan un lindo día.
2: Paula Chaile Vázquez, bueno, su deporte es el lucha de brazos, viene de ganar. El próximo objetivo es el Mundial del año que viene en Canadá. Una muy linda nota que hemos hecho en Pasión Nacional por la protagonista. Sí, Hernán, con los mensajes.
6: 11-3-8-77-4-8-5, Alejandro de Bariloche dice, Boca trajo jugadores, pero River trajo 10 campeones mundiales, gastó 10 veces. Sin ir más lejos, a Correa lo pagaron 20 millones en 6.

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0: Esta razón. Diego Armando Maradona.
1: El misterio que se armó con Valdar. Del domingo al. Primer tiempo. Emiliano Amor. Volvió al área después de mucho tiempo por lesión. Esto decía Pipo tras la derrota en Santiago del Estero.
2: No es un trabajo. Hay que hacer más hincapié en que no podemos regalar un tiempo como hoy.

0: y eso irrita, entonces hay que jugar más como el segundo tiempo.
1: Bueno, ahí está Pipo. Nico, veremos qué hace el domingo, porque ayer jugaron varios jugadores que no venían siendo titulares, yo creo que le dio descanso a varios. El domingo no puede perder con Huracán, Pipo, porque se está complicando.
2: No, perder pueden, en todo caso no debería.
3: No entiendo esto de los equipos que tienen una única competencia y empiezan a rotar.
2: Te vuelve loco eso, ¿no?
1: Sí, venía de ganar y cambió el medio campo.
3: No, pone lo mismo.
1: Lo puso Álvarez, que lo trajo el chico de yo no, veremos qué hace el domingo porque, bueno, es un partido grande. Huracán tampoco viene bien.
2: La razón a mi amigo.
3: Sí, sí.
2: Bueno, Gerardo, digo,
4: como no, Nico, recordamos Talleres después, recién el martes. Granate debe completar ante Unión el jueves el partido pendiente de la segunda fecha, así que tendrá tiempo para trabajar Jorge Sampaoli con todo el plantel disponible. Valencia en Córdoba, parecía que estaba todo cerrado con Talleres, dijo que debido a su esposa no quería venir a la Argentina y se quedó en Ecuador. Resulta que por su boca.
3: Bueno.
1: Córdoba, no quería venir a Córdoba,
3: Gerardo. Entiendo que vos defiendas el pago chico, pero una cosa es que te llama Talleres y vos podés salir con una evasiva, y otra cosa es que te llama Boca, que es uno de los clubes más importantes del mundo.
4: Pero vos sabés que yo lo expliqué así como vos, Damián, hoy en la mañana en Córdoba. ¿Qué necesidad de para mentir? Tranquilamente podría haber dicho no y me voy a Boca porque es un
2: gigante. Ah, está bien, Gerardo. Yo entiendo, como dice.
3: Pero entre Boca y Talleres era.
4: Pero no me estoy viendo en el sector de Córdoba, solo estoy diciendo que
2: no parece, no parece.
4: No, pero no me, entonces no me interpretaron, porque lo que yo dije es que hay
1: en sí, es un dato, está contando el dato exacto.
4: Decir que se quedaba en Ecuador y ahora va a jugar.
2: Bueno.
3: Todavía no está cerrado lo de Valencia, falta.
2: Parece que el amarillo y azul tira el blanco y
3: el azul. Y solo de Ecuador, además.
4: No hay ni. Eso, de hecho, contaba en la. Se explicaba esto que no hace. Es para explicarle a los que no son futboleros. Vos, que
2: vos hay información y el. Que le salió la de opinar. Qué bien.
4: Hay un enojo en la dirigencia encabezada por Andrés Fassi porque estaba todo cerrado y el jugador usó de excusa la negativa de su esposa para venir a comer.
2: Las noticias. Vino un tal. Yo no lo.
5: Radio Nacional Comercial
6: con picos de argentino a mejorar durante la edor 4 lo informó así presidencial Adrián Rabier, quien también señaló que el impacto en el pasado receso invernal fue de un 2,5% superior al movimiento comercial. Rabier señaló.
7: En las vacaciones también se registró un aumento en la actividad aérea. En julio, Argentina se incrementó un mismo mes. Contó con 92 vuelos semanales desde Buenos Aires, mientras que vaya al frecuencias un incremento de la actividad turística en 2026. Entre enero y julio de 2026, 2.000 viajes de turistas no recibieron 8,3%.
5: Calificó a la situación como una invasión.
8: La cifra, incluso ya hay quien habla de hasta 100.000 personas. Han retornado 70.000 personas, con lo cual es imposible que entre. Aquí la cifra realmente, cuando son, entre comillas, una invasión, es muy difícil ir con. Porque fue una estimación. Pero. En general la ciudadanía tenía mucho miedo, es la verdad.
5: 14 grados, máxima humedad del 79%, cielo parcial. 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

0: Muy bien, como dice el querido amigo Adrián Corol, conductor de Corol en el aire, hay que volver del informativo a las 33. Así dice Adrián. Vamos a hablar con Rodrigo Ruiz de la buena victoria de Vélez en el Teatro Colón del... al aire, ningún problema. Hablar de Agustín.
1: Se están yendo. ¿Sabes que ya en el Container no queda nadie?
2: ¿No quedan?
1: Se, el Club Atlético Container, futbolista.
2: Hoy es ahí, por ejemplo.
1: Ya se despidió Salas.
2: ¿Se despidió?
1: Ya se despidió Salas.
2: Castaño nunca volvió, ¿no?
1: Castaño no volvió. Castaño se va al Mineiro de Brasil, o sea que ni vuelve, va directo de Colombia a Brasil.
0: Y lo bien que hace,
1: lo
0: ¿no?
1: bien que hace. Subiabre se fue a Tigre.
2: Arquero no había ninguno ahí, ¿no? Porque estoy pensando que podría haber armado un buen equipo, ¿eh? El equipo del Container. Sí.
1: Y sabes, el único que todavía no se fue, como contamos, es Galarza Fonda y Pesela. Pesela se iría a Emiratos Árabes y el Container quedaría solo Galarza, pobre Galarza.
2: No, algo tienen que hacer.
1: Que lo llame, no, que lo lleven a Plata.
0: Bueno, buen jugador. Tendría que mandar, ahora no, tendrían que mandar algo.
2: Que fue buscado por Estudiantes. Evidentemente no avanzaron las negociaciones, pero Estudiantes, que ahora dejó de estar inhibido por la negociación de Mikel Amondarain, levantó y muy versátil. A mí me sorprendió.
1: Y de la política te cuento que hay un ex vicepresidente del club. No está tan... que lo corrieron con el famoso...
0: Caramba, caramba.
1: Sí, uno que quizás era...
0: River de verdad quiere que River gane.
3: Apa. Él dice... que no... ¿no? Porque todos están muy ilusionados con el regreso, todo por ese halo de ganar y en el técnico portugués, pero bueno, la segunda oportunidad para
0: vamos a Rodrigo Ruiz con lo que dejó Rodri, la victoria, la muy buena de Vélez frente
4: dio prioridad durante casi el porcentaje del partido. Es verdad que fue un resultado exiguo, muy cortito, pero bueno, Vélez generó muchas situaciones y por lo menos también algunas. Parece que hubo niveles que no se. Ya hay dos partidos de un buen nivel. Robertone, que no le tocaba ser titular, ayer fue fue de... y como decía, gran capacidad ya que tuvo pocas Matías sí. Pellegrini le faltó de la plata muy bien en la línea de fondo nada más este chico, la verdad, otro de las inferiores, tiene apenas 20 años y al igual que el Tucu que entró tiempo, sí, ha sido producto de las inferiores y es en quien Guillermo hoy está enfocado en darles rodaje, ¿sí? A sí. diferencia de Cody, que pide tres o cuatro refuerzos, sí. Que yo lo escucho y la verdad que me da risa.
1: Razón. Ayer Thiago Aguirre tocó dos pelotas y una fue gol, pero me parece que el gran acierto de Guillermo ayer, más allá del cambio que lo pone él obviamente al pibe, por Dylan Godoy, que no estuvo bien, es el 10 Valdés. Ayer, cuando lo tiró la cancha Valdés, el chileno, es un jugador que no hay muchos en el fútbol argentino. Quizás Cabral, en algún momento Independiente, tuvo un nivel similar, y ayer Cabral directamente no está jugando. Pero esos jugadores sí lo...

0: Esto Mundial de Estados Unidos lo llevó a escalar el futuro. Así es que no sé qué buen camino, me parece que ayer le tocó entrar de mitad de cancha, entró con nuestro colega Hernán Feller, está también en. Como confía mucho y le tocó debutar el otro día frente a Talleres. Fue una gran victoria, Nico, de Vélez, la tercera consecutiva, que le pone a Vélez hoy en puesto. En las que quedaron de ayer, escuchamos a Thiago Aguirre, que, como bien decía Agus, tocó dos pelotas. El gol.
1: Como decís acá, la fábrica él me enseñó a ganar, a ganar, a ganar y a poner garra como los hice hoy.
2: ¿Qué les dice Guillermo? Porque son varios de tu categoría, con 17 años ya están aquí haciéndose cargo de la primera de Vélez.
1: Ah, Guillermo nos da la confianza que seamos atrevidos, que encaremos, que hagamos todo lo que nosotros sabemos hacer y eso te da confianza a vos mismo para entrar a agarrar la pelota y querer encarar, así que nada.
0: Que no es casualidad, ayer llevó, además de esto que yo te nombré, a tres más, que son categoría 2009, Leo Cristaldo, que es de Juan Policela, que es delantero, ex Verón, que ya debutó como bien picante, categoría la 2009, en la que a Vélez, si es que los chicos van por buen camino y son acompañados, como siempre se dice, por los grandes, ¿no? Porque también
3: Sí,
0: Vélez
3: claro.
0: no es todo pibes, está Magallán, decíamos Elías Gómez, así que de la mano de esta y bien llevados por los mellizos.
3: Muy bien. Todavía, pero te tendremos precisiones a la tarde.
0: Bueno, Nico, así estaré. Estudiantes, como último. Esto es el último momento con Banfield por Tiziano Perrotta. Banfield quiere 5 millones. Un por
3: Qué
0: negociaciones
3: buena
0: en
3: cosa.
0: de Banfield puede.
4: ¿Es el 9 de la selección en el próximo
3: No,
4: mundial?
3: el número 9 es Julián Álvarez.
4: No, es
3: Julián Álvarez, quédate tranquilo, Julián
4: Tiziano
3: Álvarez.
4: Perrotta, olvídate, una super compra de.
0: Formal,
4: formación.
0: Y al igual que si se hace nada.
4: Flamengo va a apuntar todos sus cañones al
3: a la plaza.
4: Pasando bien. Está esperando ahora de la así que apunta a Luis Enrique, el delantero ex Botafogo que está en el fútbol europeo.
3: Noticias para el fútbol argentino, entonces, que venga Thiago Almada. Rodrigo, te mandamos un. Gracias.
4: Lo alimenta. Jugadores. Plata. Alancini. Mamana. Aliendro. Que andan todos bien, además. Y ahora también parte de los pases.
5: Todavía saldrá.
4: De Almohada, de Panchito Ortega.
3: Vamos a hablar de Boca, que juega mañana.
5: Juega mañana, Boca. Entre lo que va a suceder mañana y sigue en el mercado de pases, Boca buscando ese centro. Porque no se resuelve lo de Adam Barreiro, ¿eh? La información es que no lo van a operar.
3: Sí.
5: Chance a cirugía va a dar. Ahora también una fecha específica donde hay un retorno de
3: el tema del arquero.
5: ¿Pero trajo un arquero, Boca?
3: Sí, por eso.
5: ¿Ah, el que trajo?
3: Sí, sí. No, no.
5: Ah, le, Álvaro Montero.
3: No le veo condiciones. Pero, ojo, lo dije antes, ¿eh? No lo digo ahora con el.
4: ¿Te habrá ahí al arco?
3: No.
5: Le faltan unos meses. Volver dentro. Tampoco falta tampoco. pero hay enorme expectativa por la vuelta de
3: Montero. Es una mirada personal.
4: El refuerzo es Batalla, si Batalla vuelve
5: a... Y una de salir ahora busca.
3: ¿Quién?
5: Hace poco. No, Almirón puede irse a Rosario Central.
3: Vamos al encuentro de Juan Ignacio Gijón. Volvemos al barrio de La Boca con Juan y en el...
6: Por las calles de La Boca. Si bien ya se le... toda la fachada que estaban los planos, que restan algunos detalles como pintura y demás. Pero hay hinchas del Xeneize que pasean por aquí, que aprovechan para sacarse fotos con esta nueva fachada que tiene Boca Juniors y que siempre lucen la camiseta y la campera abierta para que se vea. ¿Tu nombre?
7: Alfredo.
6: Alfredo, ¿con quién viniste?
7: Con el ahijado de mi novia y mi novia.
6: Mirá, casi toda la familia de te vino.
7: Sí, como sea.
6: Hincha de Boca, ¿culpa tuya?
7: Sí, no, de ella.
6: La cancha cada tanto.
7: Sí, de vez en cuando ven. Complicado el tema de la platea o más cara, pero cuando se puede se ven.
6: Hoy. ¿Cómo lo ves el estadio? Hoy de afuera.
7: La verdad, la primera vez que veo cómo estaba, porque no vengo el año pasado. Y muy hermoso lo que quedó, sí. Lo que estaba, sí. Otra cosa. Por lo menos la fachada de afuera, otra cosa.
6: ¿Y por dentro la decisión de tener forzada, de tener que mudar la localidad al estadio de Huracán?
7: Y la verdad, un desastre. Desastre porque tuvieron 2 meses ya para hacerlo y lo hacen recién ahora que ya arrancó el campeonato. Pero bueno, lo mejor que lo hagan ahora que lo hagan más adelante. Igual.
6: ¿Votaste en las últimas elecciones?
7: No, adherente no vota.
6: Adherente no vota. ¿Hubiese votado esta gestión?
7: Sí, la hubiese votado, pero ahora no lo volvería a votar ni en
6: problema. ¿No volverías a votar?
7: La hubiese votado en su momento, sí, ahora no, ya no. Muchas gracias, bueno. Hermano.
6: ¿Cómo ves el mercado? ¿Cómo evaluás primero el mercado de pases en cuanto a futbolistas de Boca?
7: El mercado medio ratón, Riquelme.
6: ¿No te gusta?
7: Mi ídolo, sí, mi ídolo, pero medio ratón.
6: ¿Lo ves austero?
7: No, pone plata cuando hay que poner. Y la pone mal, cuando hay que ponerla, la pone mal. La pone palo por Velasco, que no lo vale. Y no lo puso por Almada cuando había que ponerla.
6: ¿Te hubiese gustado Almada en River, en Boca?
7: Sí, obvio. En su momento, sí. Lo puso por Velasco. Y mira cómo va Velasco. Así que me hubiese gustado, sí, por Almada, sí, obvio.
6: ¿El arquero, hoy?
7: Tiene la mano manteca.
6: No.
7: Metros, falta, recién arranca igual, pero tiene la mano muy de manteca.
6: No lo ves con confianza.
7: No, todavía no. Hay que darle chance igual, recién arranca. Pero por ahora que mostró... Se comió 3 goles el otro día.
6: ¿La vuelta del Vasco?
7: No, a mí no me gusta.
6: ¿No te gusta el Vasco?
7: No me gusta porque ya hace un momento tuvo su oportunidad y hasta ahora muy blando atrás el equipo. Es muy ofensivo, sí, eso es lo único que me gusta, que es muy ofensivo. Ataca con 3 delanteros pero deja muy mal parado el medio.
6: Escúchame, hablaste mal de Velasco, hablaste mal de Montero. En la camiseta, el número de atrás, ¿qué número tiene?
7: Ninguno.
6: Ninguno.
7: Boca, solamente Boca.
6: Y Paredes, nada.
7: No. Y Paredes, obvio, bien, pero no, Boca solo.
3: Bien, hasta ahí Juan Ignacio Gijón en el móvil de Nacional.
5: Coincidía el hincha con vos, en referencia al arquero. Manos de manteca, le dijo.
3: Sí, yo te digo que la gente de Boca está muy preocupada con Álvaro Montero. Uno respeta mucho la trayectoria de Óscar Córdoba. En su momento, el Loco Gatti recomendó para el arco de Boca a Navarro Montoya primero y a Óscar Córdoba después.
5: Ahora, en la última década, al hincha de Boca le gustó, no le gustaba Rossi. Se enojó con Chiquito Romero. Se enojó con Marchesín.
3: Chiquito Romero fue el arquero más importante que tuvo Boca en la última década.
5: Pero se terminó peleando con un platista.
3: Sí, es
5: verdad. Por eso digo, más allá de tu consideración periodística, no le gustaba Rossi. No le gusta Chiquito Romero. Inconveniente con Marchesín. No le gusta Bray. ¿No le gusta ninguno?
3: Y bueno, pues por algo será.
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9: 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Hello.

0: Oh, Hello Dolly con Louis Armstrong, qué cantor. Oh, nació un día como hoy de 1900, tengo la fecha acá, 1901. Uno tocaba la trompeta como los dioses y además cantaba siempre debajo de Sinatra, obviamente. Sí, Hernando.
1: 11-3877-485. Quedó lejos el fútbol del bueno, dice. Antes a los jugadores los elegía el técnico. Hoy
0: hola Omar, bienvenido. Tengo un caso.
2: Hola Nico, ¿cómo estás? Para todos, 14 grados la temperatura en Rosario, amenaza de lluvia. La principal información pasa por Rosario Central. Pasa porque Hamilton Campaz no entrenó con el plantel de Central que está esperando su venta al fútbol. No trascendió cuál es, pero Central siempre pretende entre 6 y 7 precisamente por el jugador y también pretende jugar tiene de Copa Libertadores frente a Corinthians. Escuché ahí mientras esperaba la salida al aire lo de Huelga, se confirma también el interés y que podría llegar el marcador lateral de Boca precisamente a Rosario Central. Y cuando parecía que se a Brian, bueno, es el Alan Rodríguez, que tuvo un muy buen paso también por el fútbol argentino. Por el lado de Newell's Old Boys Central, el próximo partido es aquí en Rosario, recibe a Defensa. Empate con Boca, ayer especialmente con la actuación de los juveniles. El próximo partido de Newell's, Udelka, domingo, especialmente con la actuación de los juveniles. El próximo partido de Newell's, domingo, 17:45, va hacia Varela, visita a Defensa y Justicia. Difícil, pero no imposible. En estas horas están esperando para incorporar Newell's al volante Gonzalo Ríos. Yo creo que se va a quedar en Independiente Rivadavia, pero en el parque están haciendo todos los trabajos para que Gonzalo Ríos pueda venir al Parque de la Independencia para el próximo partido, confirmado Cócaro, porque se había retirado lesionado con Boca. Bueno, no es de gravedad, le dicen que para el próximo partido va a estar en el equipo titular, Nico.
0: Perfecto, Omar, te mandamos un gran abrazo, muchas gracias.
2: Igualmente para ustedes, chao.
0: Bien, de Rosario vuelvo a Córdoba para la despedida de Gerardo Murúa.
3: Como no, Nico, recordamos mañana Belgrano va a visitar a Tigre por la segunda fecha, Santiago Longo por Franco Vázquez, el cambio obligado porque el Mudo fue expulsado en el último partido. Esta particularidad del fútbol argentino, Franco Vázquez fue expulsado en la tercera fecha y va a cumplir su pensión en la segunda jornada, cosas del desorden del fútbol que tiene nuestro país. Probablemente Ramiro Hernández sea titular en la jornada de mañana en los cambios que haría el ruso Cielin. La fecha probable para jugar allí, por lo cual no se cambiaría el lugar para tal vez en Mendoza, 27 de agosto, el duelo por Copa Argentina sería en cancha de Unión de Santa Fe, Nico.
0: Perfecto. ¿Cómo está el tiempo en Córdoba, Gerard?
3: Gris y cada vez con mayor amenaza de lluvia. Hoy, a pesar de que no hace frío, Nico, en este momento tendremos a la capital cordobesa.
0: Bueno, a disfrutar de...
3: ¿Eh? Te abrazo mañana.
0: Dale, muchas gracias a los datos.
1: 14 décimas con cielo parcialmente nublado, Nico.
0: ¿A quién llamaron de River para, en caso de que Coudet no siga?
4: Gabriel Milito.
0: Que está dirigiendo en...
4: Chivas. Se cruzaron Chivas de Gabriel Milito con Atlas de Hernán Jorge Crespo.
0: Ah, mira.
4: Los dos técnicos que le gustan a Stefano Cozzaticarlo.
0: Bueno, tanto no le gusta porque en su momento fueron candidatos y eligió a Coudet por encima de Milito.
4: Pero ya lo tenía
0: en cuenta.
4: Hernán Crespo. Jorge Crespo.
0: Es Entonces, hombre de la casa.
5: No tendrá, no lo dice Nicolás, no ahora, pero en algún momento, más que de la candidatura a presidente, un The Last Dance como entrenador a Ramón Díaz. El
4: la
5: último.
4: Gente lo está pidiendo.
5: El último baile. El otro día.
4: La rellena charlábamos con Agustín.
5: Hall.
4: Se movilización de hinchas de River. Presidente y que vuelva Ramón.
5: Pero el presidente ganó hace.
0: Ladio arriba.
1: Terrible. De la vida.
0: Hola. Vamos a preguntarle, es copyright de él, el hola, hola, y el I de la, sí. De la me gusta a mí, esa, el hola, hola, sí, sí, sí, y el locutor,
5: ¿viste? A mí me gusta mucho la...
0: No, esa no.
2: Parramado como gordo en taxi, ¿quiere que diga?
5: Ella me gusta.
2: Exactamente. Claro, la próxima digo como Nicolás en taxi.
0: Sí, sí. Bueno, oíme una cosa. Venís de Boca. ¿Quién tiene que ser el técnico de River?
2: Sí, el problema es dirigencial. River rompió el grupo de. Bueno, podés separar 15 futbolistas y después hacer la pretemporada con 18 con 4 arqueros. Ese es el punto número uno. Y es, los futbolistas que separás, los dejás tirados en un.
0: Estábamos con Messi.
2: Está bien, pero. Estaba sin futbolistas.
0: No, seguro.
2: El otro día. Está bien, vos tenés la decisión institucional de 15 futbolistas. 15, y como si eso fuera poco, le rescindís el contrato a Quintero, le regalaste dos palos como si nada, River. Sumale. Armani.
0: Viste que a Santiago no le ninguna. Armani no le. Venís de Boca, querías contar.
2: No se puede ver el campo de juego. Está un banner adelante y sí. Hay seguridad en cada acceso por la planta baja que vos te podías asomar.
0: Sí, es verdad.
2: No se puede acceder. No se sabe cómo está la cancha.
0: Pero que claro. Un misterio cómo está el campo.
2: Un misterio.
5: Pienso que la única manera que se podría es con un dron.
4: Yo creo que no, contra Vélez no juegan.
2: Con dron. Bueno, ahí. No hay.
0: Un gran saludo a la gente de prensa. Insisto, a mí me parece que es un error de Boca ir al estadio de Huracán. Uno puede entender, está bien.
2: ¿Dónde vas?
0: No, a ver.
2: Tenés que ir a Vélez, si no.
0: Sí.
2: Si no, tenés que ir a River.
0: Sí.
2: No,
0: yo hubiera ido a Vélez toda la vida, pero.
2: No sé cuánta diferencia hay de butacas.
5: Mirá, no.
0: De socios y abonados que tiene Boca. Boca tiene 21.000.
2: ¿Sabes que Boca salió de la cancha?
0: No me acuerdo. Te escuchamos. Programa.
2: Hoy volvemos con la tira.
0: El sábado me va a tocar, nos va a tocar juntos para hacer Boca Vélez. Esperemos que de la Bombonera el partido.
2: No se sabe, insisto. Mañana lo digo ya al aire. Para todos, para los técnicos acá. Bien temprano hay que ir. No hay cabina para nadie.
0: Para nadie.
2: Y estacionamiento para nadie.
0: Muy bien, quedó dicho. Mañana porque esto. Gracias.

0: en Indo. Es la hora. Crimen en el Chaco, desde Radio Nacional Resistencia, nos informa Noelia Moreira.
1: Fiscal Ana González de Pache, a cargo de la investigación por el asesinato del joven a manos de su novia en el Chaco, confirmó que Victoria le dijo a un policía que Julián daban al hospital detalles del aporte de testigos.
2: Los vecinos la vieron a ella sola gritando, ingresando a la casa. Cuando llegó la policía estaba toda la casa abierta, había venido el chico, lo llevó al hospital para tratar de salvarlo. Se escuchaban los gritos de la chica, que eso comentaron los vecinos.
1: La que de los de la imputada y del auto y de un entrado en la
0: muy acciones de 2017 de
1: bueno. Que las de los comicios nacionales, aunque por de uno de los oficiales de las provinciales con el objetivo de separar el debate local de la agenda política nacional.
0: Cierran el circuito a la garganta del diablo, el informe de Carmen Segovia desde Radio Nacional Puerto Iguazú.
3: Cierre preventivo del circuito a Garganta del Diablo por 40 días. El intendente Parque Nacional Iguazú, el guardaparque nacional José María Hervás, nos explicaba los motivos.
4: Ante un hecho muy puntual, por un principio, ocurrió una frecuencia en el desarme del circuito de Garganta del Diablo. No solamente por el cuidado de la infraestructura, sino también por la seguridad del visitante. Pero todos los otros circuitos, todo el Parque Nacional se está funcionando a pleno y así va a seguir sucediendo.
0: El tiempo en Buenos Aires, 14.8 la temperatura, humedad de 79%.
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Hola, ¿cómo les va? Muy buenas. Bienvenidos a día en Radio Nacional Tucumán a las 15:14. 14 minutos han pasado de las 3 de la tarde. Nadie duerme la siesta porque ya hemos comenzado con esta locura, con toda la información de la tarde, los servicios y anticipando lo que vendrá en esta tarde de Radio Nacional. Estamos en vivo por la FM 98.7, ya todo este equipo trabajando para una tarde espectacular. Yo quiero que vos me digas, ¿quién está? Un día de lluvia. Nadie. ¿Quién lo hizo posible? Ella. Porque bueno, ella es la castañera de acá, ¿ah? Ella es la Cacho Castañera. Le estamos hablando de Laura Barrio Nuevo con B larga, Barrio Nuevo, la primera de la lista de todo este hermoso equipo. Mariano Carabajal, seguimos, alfabéticamente. Mariano Cortés, Guido Ferreira, tocando los botines. Cabra, acompañándolos hasta las 5 de la tarde. Nadie duerme la siesta en Tucumán en esta jornada que amanece. Te lo habíamos anticipado ayer. En este momento, en San Juan y alrededores, aunque usted no lo cree, a pesar del agua que tuvimos, 96% la humedad. Les contamos que hacia esta noche va a continuar la llovizna. Mañana, miércoles 5 de agosto, se espera que el día amanezca inestable, pero nublándose hacia la noche. Preste atención porque mañana se espera una máxima pronosticada en 31 grados. Laura, voy a dar el WhatsApp. Vos apretá play, porque queremos que siga esta muy buena música. Y ya enseguida acá estamos corriendo el telón para que puedan saludar nuestro equipo y también nuestro conductor, Guido Ferreira. Recibimos mensajes al 383. No, ese era de Catamarca. 3816-6876. Lo vamos a repetir incansablemente, como todos los días, por si todavía no lo agendaste. 386-6876. Poneme play y enseguida seguimos con más. La otra mitad del día. Ya volvemos.

15:25, no me saques este tema, por favor. Ponme un poquito más, a ver, a ver. Estiramos los brazos para los costados, ¿ah?

0: para no dormirnos esta tarde. Respiramos hondo por nariz, respiramos, a ver, tiramos por la boca, exhalamos, ese es el término que corresponde, por la boca, para disponernos a estar presentes, aquí y ahora. Pongo bien los pies sobre el piso, ¿eh? Aquí y ahora, como ella, que va haciendo pan, queso, uno y uno, hasta que llega a la silla. Laura, se está poniendo bueno esto.
1: Se está poniendo bueno, buenas tardes.
0: Ahí está Guido con la costelera.
1: ¿Cómo está mi
0: comunidad? ¿Será que nos va a servir un yerbiao?
1: ¿Será, che? ¿Sí? Hasta el 31 de agosto tenés tiempo de tomar un yerbiao. Y el té de ruda, ¿tomaste el té de ruda el sábado?
0: No conseguí, voy a tener que ir a San Pedro.
1: ¿A San Pedro? Sí, hasta el 31 de agosto está en San Pedro todos los fines de semana. La invitación para hacer la ceremonia de la Pachamama.
0: Queremos ir, Mimi, llévanos.
1: Ese datito me tiraron ayer. Pero bueno, nada, feliz de compartir esta tarde lluviosa, lluviosa acá en la capital tucumana. Decide de dónde nos estás escuchando, contanos cómo estás. Tucumán. Muy felices de hacerte compra.
0: 381-78-7656, ¿eh? No es el teléfono de Catamarca, es el de Tucumán. 381-6-66. Si no, después parece que eficacia. Sábado 8 de agosto. Yo les cuento que ese sábado también es el Día Internacional del Gato. El municipio ha diagramado servicios gratuitos de veterinaria y actividad. El Parque Avellaneda, ¿cómo podríamos decir? ¿Para gateros?
2: No, para los gatos.
1: ¿Apto para todo gato?
0: Sí, es que lo que pasa es que los gatitos no van a ir solos, tienen que ir sus amos. Campaña de conciencia de áreas municipales. Va a ser durante toda la semana, desde el lunes hasta el viernes. Horarios, tengo detalles. Que esto de salud a nuestro.
1: ¿Con qué tema?
3: No.
1: Ha vuelto el matador.
0: Ah, acá sí. Ella, Laura, Lorena, entre otras ideas creativas que nos va.
3: Un gusto. El Mariano Carabajal también. Pero
0: todas las noticias.
3: Creo que no mojaremos porque es una jornada donde la lluvia ha estado casi en todo el día, muy poquito por un momento, luego un poquito más fuerte, ahora está acompañando durante todo el tránsito por calle San Juan, si es que venís por allí. La calle 24 de septiembre, para que lo tengas en cuenta, viste que estuvo dos semanitas, una semana y media, sin la posibilidad de transitar por allí porque estaban realizando obras en. Entonces ya está abierto todo eso. Bueno, muy contento acompañándoles en esta tardecita, bien otoñal, pero sin baja temperatura, porque no sé cuánto dijiste recién, pero.
0: 19 grados. Mira,
3: 19 grados. Está elevado. Te hace calor, estás con una remerita, yo con una musculosa y con muy que no sé porque ella carguero para estar impactado
0: pero
3: su turno. Lo han pedido mucho porque lo han visto en las redes sociales, ¿no? Al ser que tenía puesto Tucumanos con el día de la Pachamama. ¿El día bien?
0: No. Después en el.
3: Canal. procesar de carne y le
0: golpaza,
3: sí, se dan. Y claro, entonces que un rey, pero gatos no tampoco
0: rescate, murió.
3: Ah, descansa, que Dios lo tenga en la perrito, no tenía más nada, y ya no
0: más.
3: ¿Ha visto? Por se la calambra las nalgas, pero en el efecto que con una pila de energía, ¿da? Sí. Así que estamos felices
0: de verla.
3: Está muy bueno, sí. Eso. Estás viendo números que han dejado la temporada.
0: Nada más también.
3: Y podría haber sido mucho
0: así que
3: más
0: nos
3: todavía.
0: Preparamos para 2027 con todo.
3: Sí. Han visitado humanos que han ido también a otros lugares del país, pero han llegado a Tucumán gente de la propia Argentina. Dice mismo, lo decía, que el fin de semana allá internacional también, ¿no? Que habían llegado a compartir esto que no es habitual, que no lo ven en todos lados y que esta ceremonia de la Madre Tierra que se lo realiza cada año acá en nuestra provincia, como lo hacen en Salta, en Jujuy también, ¿no? Puedan estar viviéndolo en carne propia. Yo no participé nunca de un hecho así, de un evento de esas características.
0: Puede, prometieron ampliar porque bien, somos candidatos a ir.
3: Ajá, vamos a San Pedro.
0: Ella no se cansa de los rituales estos.
3: ¿Qué ritual vas a hacer en San Pedro? Contanos.
1: Me comentaban que todavía se puede, para aquellas personas que no hayan pasar el ritual.
3: Sí.
1: Hay una invitación a San Pedro de Colegio todos los fines de semana.
3: Mira qué lindo, che, sí. Me encanta.
1: Así que bueno, cualquier cosa lo podemos hacer. Buena música, ¿eh?
3: Sí, hermosa música.
0: Ella un día de lluvia.
1: La levantamos. Acá la levantamos. Nada para abajo.
0: Postergamos para media agenda, pero la Laura, me encantó.
3: Vos es que cuando venía en el auto escuchándolos, digo, cuando vuelva de mi licencia, me gustaría que me reciban con esa canción.
1: ¿Te gusta? Sí,
0: aquí vamos anotando, ¿eh?
3: Pero después escuchaba la letra, que claro, que ha tenido de todo el matador, pero nunca tuvo un amor, dice.
1: Ah,
3: y ahí no ha pegado conmigo, ese es el tema.
0: No importa, pero igual la energía de la letra.
3: Sí.
0: Los instrumentos.
1: Al margen de eso, si te gustó y te sentiste identificado con el resto,
3: sí, vale. Con la intro, viste que tiene.
1: Vale,
3: comienza la bailanta, ya comienza el show.
0: Aguante el matador.
3: Me encanta.
1: Aguante el matador. Toda mi vida, 50 años cantando Aguante el matador. No era así.
0: Bueno,
1: ha vuelto el matador en la letra.
3: Pero guarda que puede haber sido.
1: También podría haber sido
3: Aguante, ¿viste? Aguante el matador. Aguante. Del Club Porteño, está, podría haber sido también. Bueno, 3 de la tarde, 35 minutos en la República Argentina. Gus.
0: Llueve. Es satélite. No hay noticias nacionales.
3: Ah, de todo.
0: Está la frazada del abrigo musical de esta selección musical especial que hizo Laura Barrio Nuevo. ¿Qué les parece si ampliamos pensando en los gateros?
3: Bien.
0: O podemos decirles mascoteros. ¿Cómo decimos?
3: Bueno,
1: sí, bueno, pero es la semana del día del gato.
3: Del
1: entonces
3: gato.
1: Tendrá que ser gatera la semana.
0: Porque hay gente que, bueno, es muy de los perros y hay otros que son muy de los meninos.
3: Claro,
1: tal cual.
0: Viste que también, bueno, los gatitos como son solitarios, silenciosos, no molestan. Ellos, cuando vos pongas la comida y las piedritas,
3: sí.
0: Estamos, ellos se manejan solos, se manejan solitos, son muy independientes y a su vez también se dice que ellos nos ayudan a tramutar las malas vibras, ¿no?
3: Ah, mira.
0: Dicen que tiene que ver con el ronroneo concretamente, que es una vibración de 700 hercios aproximadamente, que hace que todas aquellas vibras bajas, ¿cómo es?
3: ¿Viste ahí que te hacen así?
1: Un gatito por ahí.
3: Porque no hacen ninguna mueca.
0: Filmalo, deja de reírte.
3: Pero
0: hacemos viral este video.
3: No, pero es así que viste que al costado vos lo escuchás. es un gato ronroneando. No, luego te imaginaste cualquier cosa.
1: No voy a hablar. Me van a preferir muda.
0: Bueno, les contamos, este sábado 8 es el Día Internacional del Gato, pero esta semana están ocurriendo cosas. Les contamos que, bueno, ellos llevan amor, ronroneos y compañías. Una de estas propuestas es el funcionamiento del quirófano móvil de castración.
3: Ah, mira. Ajá.
0: Esto estamos hablando, Dirección de Población Animal de la MUNI de la Capital. Hasta el viernes, de 8 a 13, quienes deseen acceder a las cirugías deben solicitar previamente un turno de manera presencial en ese mismo paseo, ¿sí? Estamos hablando de... en el parque... trabajo distintas dependencias. En paralelo, el quirófano móvil está con servicios en el barrio El Molino.
3: Mirá.
0: Esto es en Pose al 2000. Te cuento que los turnos deben solicitarse de forma presencial, porque a veces vos largás los cupos por alguna aplicación, por celu, sí. Todo el mundo reserva por las dudas, pero después no van.
3: Exacto.
0: Entonces, si están realmente interesados, acercarse hasta el viernes de 8 a 13, ya sea en Parque Avellaneda, por calle Asunción, o en el barrio El Molino, por la mañana de 8 a 13, toda esta semana hasta el viernes.
1: Bien.
0: ¿Sí? Allí está la atención veterinaria gratuita, vacunación, esterilización y actividades recreativas para ellos, para esta especie superior. Vos sabés que la gente de la metafísica dice que cuando vos encontrás un gatito en la calle, es un alma felina que desciende, se usa esa palabra, ellos descienden hacia el plano en el que nosotros andamos vibrando.
3: Mira.
0: Para traernos calma, transmutación y volvernos a sacarnos a la superficie.
3: Yo conocí un gatito que descendió al plano terrenal y se fumó. No sé por qué se ríe,
1: ¿cómo,
3: no?
1: ¿Cómo se fumó? Nunca más lo vi.
3: No se fumó, no. Se esfumó.
1: Por eso, nunca más lo viste.
3: No lo vi nunca más.
1: Pero lo viste bajar.
3: Sí, sí, se lo siente.
1: Dios,
3: sí.
1: Me da hasta miedo.
3: Sí.
1: Me da hasta miedo.
3: Me hace
1: acordar de esa película que fue muy famosa en su momento.
3: Ajá.
1: ¿Te acuerdas que se trataba del gato que lo habían enterrado y después...
3: ¿No era cementerio de animales?
1: Cementerio de animales.
3: Oh, sí, me
1: hiciste acordar a eso.
0: ¿Puedo darles una recomendación?
1: Ay,
3: por favor.
0: Tengan un gatito.
3: ¿En casa?
0: Tengan un gatito.
3: No me respondió si en casa. Míralo.
1: Porque va a pasar y puedes tenerlo
3: si
1: fuera
3: en casa
1: de casa.
3: No, en casa, digo, en casa, porque
1: en
3: se
1: casa,
3: te escapan.
1: No,
3: viste
1: casa,
3: que se escapan y se van.
0: Ellos son libres.
3: Claro.
0: Por eso
3: claro.
0: Castre a tiempo.
3: Ah,
0: macho
3: bien.
0: Y hembra. Sí,
3: está.
0: Sí.
1: Claro.
3: No. Vos sabés que estaba, mientras Gustavo estaba dando la información, me puse a buscar un poco acerca de. Investigar un poco acerca de los gatos, ¿no?
1: Sí, a ver.
3: ¿Vos sabés que las mujeres tienen más gatos que los hombres?
1: Ah, sí.
3: Mira, diversas encuestas de tenencia de mascotas y estudios de comportamiento animal muestran que las mujeres adoptan y cuidan gatos con mayor frecuencia y que los felinos suelen crear un vínculo más fuerte y cercano a ellas. O sea, a vos, por ejemplo, Lolo. ¿Cuáles son las razones de ese vínculo y preferencia? Primero, la atención y el tiempo, dice. Las mujeres suelen dedicar más horas al cuidado diario y juego con sus mascotas. Bueno, el tema de la comunicación. La voz y el tono más suave de las mujeres atraen más a los felinos. Si te persigue algún gatito, Lolo, puede ser por eso también. Vos sos muy suave para el hablar, muy educada, sos muy tierna, dulce. Con respecto al movimiento, los movimientos tranquilos. Los gatos se sienten más seguros con una energía calmada y predecible, como Laura. Ella es tranquila, predecible, más que estás ahumada. O sea que sos ideal para tener un gatito, Lolo, en casa, más que estás mucho tiempo sola y que él... Muchachos, viene cada 14. Entonces, estaría bueno tener un gatito en casa y que te haga compañía también, más allá de los peques, ¿no?
1: Bueno, dejando tan en evidente todas mis virtudes y mis cualidades. Voy a salir de acá, me van a seguir todos los gatos.
3: Un quirófano fuera.
0: Ahora trabaja todo el día, ¿cómo va a ser?
3: Tienes razón, trabajas todo el día, entonces por allí te cuesta el cuidarlo. Hay que darle atención a la mascota, Gus.
0: Por supuesto, y voy a recordar, perdóname que corte este momento poético.
3: No, por favor.
0: Recordarles entonces que va a ser una gran movida el viernes 7, porque allí en calle Asunción va a estar el móvil de atención veterinaria y va a haber también otros escritorios para los vecinos y no vecinos, dirección de niñez y juventud, salud, género, inclusión y diversidad, adultos mayores, educación, ecocanje, cultura, emprendedores y Casa Azul. Así que todos los vecinos que tengan dudas, consultas, que quieran saber sobre determinadas actividades o servicios que prestan las diferentes direcciones de la MUNI, a acercarse a este Día Internacional del Gato, porque además va a haber todos estos otros escritorios para averiguar. Es una forma de acercarlos. No siempre podemos llegar en horario a las distintas oficinas. Van a estar todas juntas allí todos estos servicios importantísimos.
1: Bien.
0: Salud, Casa Azul, para los niños que estén con alguna neurodivergencia y necesiten alguna prestación. Es importante acercarse y saber. Muchas veces no es directamente para alguien de la familia, puede ser para un vecinito.
1: Tal cual.
0: Entonces, ahí hacer de interlocutores, de intermediarios, lo más importante, estar informados.
1: Bien, Gus, reiterame entonces, ¿cuál es el Día Internacional del Gato?
0: Sábado 8, pero la gran movida el viernes 7, de 8 a 13, allí en el Parque Avellaneda.
3: Bien, cuando quieran luego, cuando quieran ustedes, tengo más datos sobre los gatos.
0: Por favor, ya mismo.
1: Sí, es una información que... Bueno, yo dejamos los gatos de lado.
0: En la semana del gato.
1: En la semana del gato.
3: Un abrazo para el gato silvestre, chicos.
1: Bien, para Garfield.
3: Para Garfield también.
1: También.
3: Muy bien.
0: Para el gato Dumas.
3: El gato Dumas.
1: Muy bien.
3: Me acuerdo cómo cocinaba el gato Dumas. En Córdoba estaban los lugares así del gato. El gato. El gato Dumas estaba allí.
1: Para Tom.
3: Tiró el Tom el gato. Muy
1: para
3: bien.
1: Tom. Bueno, pero dejamos de lado un ratito a los gatos para saludar en el día de hoy a los panaderos.
3: Ay, ¿por qué se salió el día de panaderos?
1: Bueno, saludamos a las panaderas y a los panaderos tucumanos que desde las primeras horas de cada jornada trabajan con esfuerzo y dedicación para llevar el pan a la mesa de nuestras familias. Nuestro reconocimiento a quienes sostienen este oficio esencial, generan trabajo y forman parte de la vida cotidiana de cada barrio y localidad de la provincia. ¡Feliz día, panaderos!
3: Emotivo homenaje a los panaderos. A propósito de panaderos, no sé qué tipo de pan le gusta a ustedes, ¿no? A mí me gusta el pan miñón.
1: A mí también.
3: El miñón me encanta.
1: Y bien crocantito.
3: Crocantito bien. Para sopar.
0: ¿Un sándwich con miñón?
3: El sándwich de jamón y queso con miñón, el salami y queso con miñón crocante.
1: Yo le entraría con la mortadela.
3: Sí, ah, como te gusta la mortadela.
0: Sí. Qué rico.
3: Bueno, y
0: trae las pimientitas así.
3: Sí, y sopar en la salsa el pancito. Crocante, el pan flauta, el culito del pan flauta. Qué rico, por Dios.
1: Impagable, impagable. Sabés que lo tentaba mucho a Guido cuando estábamos en la mañana al momento del desayuno, ¿te acordás?
3: Ah, sí.
1: ¿Qué me pedías?
3: La parte trasera del pan, ¿viste?
0: El codito, que se dice.
3: La parte trasera.
1: Bueno,
3: se lo pedí así, pero esa partecita del pan, la que sobra, esa quería yo, la puntita. Esa me gusta mucho la crocantez del pan.
1: A mí también me gusta muy crocante.
3: ¡Ahí está el Marianete!
0: ¡Bien, volvió!
3: Hay otros que le gustan, por ejemplo, el pan alemán, que es rico también.
1: ¡Claro!
3: ¿No? Más sanguchero. Dulzón. El sanguchero para los sándwiches, obviamente, claro.
0: Y para las tostadas.
3: Para las tostadas mucho, también, sí, claro, claro.
1: También.
3: Y ahora que han salido todo con los desayunos, con el pan brioche, con el pan con semillas y el pan de masa madre, y han salido un montón de cosas que...
1: Sí. No, a mí déjame con lo tradicional.
3: Tradicional, ¿te gusta tradicional?
0: Laura vive harina ella.
3: Son mucho de harina, ¿no?
1: Sí,
3: ¿no?
1: Sí.
0: El trigo es un combustible.
3: Claro, claro.
0: Trajo factura. Sí,
1: traje media luna de nuevo.
3: Ah,
1: hoy.
3: Muy bien.
1: Es que el día, la lluvia.
0: Ay, me encanta.
1: Sí, es como que me venía caminando. Te lo juro que venía caminando por la Entre Ríos y de repente, ¡pum! cambié la mirada así, dije, entro a la panadería.
3: Y entraste y compraste.
1: Sí, entro a la panadería. Uh-huh. Y dije, vale, sí, dame una facturita, dame unas medialunas.
0: Me voy a la factoría, pero
1: sí,
0: bueno.
1: Vamos a celebrar el día del panadero hoy, comiendo facturas, muchachos. Uh-huh. Mañana es otro día, mañana arrancamos con dieta, mañana arrancamos, dejamos las harinas, chao, para mañana. Hoy entramos a las medialunas.
3: Bueno.
0: No dejes para mañana lo que puedas hacer.
3: 15 minutos para las 4 de la tarde en la República Argentina, aquí estamos en Nacional Tucumán, Mercedes Sosa, esto es la radio pública, como siempre compartiendo con ustedes la otra mitad del día. ¿Qué dice esa señora? A ver, que no sé, que escuché algo por allí, no sé. ¿Qué es lo que dice? No es la sardita, ¿no?
1: Panadero.
3: Ah, panadero. Qué sketch que va a quedar en la memoria de todos, ¿no? De Leo.
1: Amamos.
3: Falleció Leo, ¿no?
1: Falleció hace bastante tiempo. Hace bastante.
0: Qué talento, ¿no?
3: Qué talento y qué sketch que mirábamos siempre nosotros.
0: Ese Leo, ¿no?
3: Sí.
1: Después el rompe, Pepe, rompe. Claro. Era también otro clásico. Claro.
0: Parte del arquitecto Cacarulo. Claro.
3: Pero esto del panadero, me acuerdo que le hacía pasar vergüenza al chico y que la gente que estaba a la par y decía, pero no se quiere casar conmigo, me dejó anoche tanto y qué sé, y la gente lo miraba, pero qué locura.
0: Y además
3: fue
0: todas señoras muy estructuradas. Claro, ¿en qué barrio habrá sido? Sí.
1: Anoche me prometiste amor para siempre.
3: Pero qué linda, Leo. Bueno, ¿les parece si compartimos un poquitín de música? Dame lo que hay, Marian, y vamos a escuchar un poquito de música. A ver qué dice allí en la mañana, en la tardecita de la tarde de Nacional. Estamos hablando de la otra mitad del día. Y enseguida
1: vamos.
3: Ahí está. Para los panaderos, papá.

0: Solo 3 minutos para las 4 de la tarde en la República Argentina. Aquí estamos en Nacional Tucumán, Mercedes Sosa. Esto es la radio pública con Lolo Barrio Nuevo, con mucha información para estar contándote. Lolo, vamos contigo para estar contándole a la gente qué es importante a esta hora y que pueda conocer, ¿sí?
1: Bueno, esta información, si bien ya se hablaba desde ayer sobre las nuevas medidas con respecto al tema del transporte público, sí, que lo implementaría desde la municipalidad la intendenta Roxana Chala, ajá, se habla de nuevos recorridos, sí, menos paradas, uh-huh, y mayor frecuencia. Uh-huh. El plan para transformar el transporte en Tucumán. La Municipalidad de San Miguel de Tucumán presentó un plan estratégico para, sí, reorganizar el transporte público con el objetivo de mejorar la frecuencia de los colectivos, reducir los tiempos de viaje y hacer más eficiente el servicio. Uh-huh. Entre las principales medidas se encuentra la creación de recorridos zonales, una redistribución de las líneas y la instalación de paradas en promedio, sí, cada 400 metros para agilizar la circulación de las unidades. Uh-huh. Puede traer polémica eso.
0: ¿Por qué?
1: Y porque, bueno, lo que estaba leyendo, estaba escuchando un par de personas, sí, que, sí, que se referían a eso, diciendo, uh-huh, que, bueno, que la situación de personas con discapacidad, uh-huh, no sería conveniente, porque, bueno, cada cuadra y media, que vaya cada 4 cuadras, uh-huh, para muchas personas, bueno, podría entrar un poquito en polémica eso. Según explicaron las autoridades, el nuevo esquema busca eliminar duplicados, uh-huh, optimizar la cobertura del servicio y ofrecer un sistema más ágil para los usuarios. Uh-huh. La intendenta Roxana Chávez, recuperar el transporte público. Uh-huh. Queremos que la gente vuelva a tomar el colectivo, afirmó durante la presentación del proyecto. Uh-huh. La propuesta todavía deberá avanzar con la declaración de la emergencia del transporte, sí, y coordinar su implementación junto a y las empresas prestatarias.
0: Bueno, veremos qué sucede. Es una propuesta que va a conocer la intendencia el día viernes. Uh-huh. Va a ahorrar 1.500 millones de pesos. Era lo que habían dado a conocer hoy en la mañana también en el Consejo Deliberante. Lolo, seguramente ya vas a ampliar ese tema. Estuvieron presentándose los cobos y también sobre este proyecto Bondi que han lanzado ellos y que habla justamente de mejorar la calidad del servicio para San Miguel de Tucumán y esto que se pueda ampliar para toda la provincia, ¿no es cierto?
1: Tal cual. Además, se proyecta la creación del CIRETUP, uh-huh, un sistema de rendición técnica y económica que obligará a las empresas a transparentar datos y costos, uh-huh, sentando las bases para una tarifa justa y sostenible. El municipio abrió un periodo de 30 días para, uh-huh, recibir propuestas de mejora antes de avanzar con la versión final del plan.
0: Uh-huh. Bueno, ahí está. Hablemos de otro tema que, sí, tiene que ver con lo que ha pasado el fin de semana, más precisamente el día viernes 18 horas aproximadamente en Villa Luján, con este pequeño que cayó en una boca tormenta que no tenía su tapa y había líquidos cloacales, ¿no? Fue internado en el hospital de niños, se había hablado de una neumonía que estaba, uh-huh, sufriendo, luego se descartó y la directora del hospital de niños estuvo hablando sobre este tema, Inés Gramajo estamos hablando, sí, e informó que el menor está bien y que no tiene lesiones por la caída. Es una muy buena noticia. Desde la SAT informaron que son 400 tapas que han robado en diferentes puntos de San Miguel de Tucumán y que comenzaron ya por la zona oeste para estar colocándolas. Habló de un precio de 200.000 pesos cada una, que cuestan cada una de esas tapas que se han robado. Pero más allá de eso, hablamos del estado de salud, que nos parece importante estar destacándolo, porque recordemos que este pequeño de 3 años cayó en una boca de tormenta sin tapa en el barrio de San Miguel de Tucumán, más precisamente en Villa Luján, fue rescatado por su mamá, que estaba a la par, y permanece internado en el hospital de niños. Y la directora de institución, como que el niño está evolucionando perfectamente bien y muy pronto se irá de alta, que es una muy buena noticia. Dijo que el paciente está clínicamente sin requerimiento de oxígeno, en buen estado general y cumpliendo con un tratamiento de antibióticos por 7 días. Imagínate dónde ha caído, ¿no? La doctora sostuvo que muy pronto se irá de alta, el pronóstico es muy bueno y cuando comience a tomar la vía oral regresará a su casa. No tiene lesiones por la caída, había manifestado. Aseguró que está descartada la neumonía, como se había hablado en el comienzo de la
1: semana. Sí, celebramos esa buena noticia durante la jornada de hoy. Voy a comentar ya, porque todos sabemos y siempre se espera mucho esta fecha, el 7 de agosto, uh-huh, el día de San Cayetano. Sí. Bueno, en la Iglesia Católica celebra San Cayetano, un sacerdote italiano que es considerado patrono del pan, la paz y el trabajo. Uh-huh. La celebración central en Tucumán se hará en la avenida Brígido Terán 980.
0: Ah, en la Iglesia San Cayetano.
1: Sí. Habrá misas, confesiones, bendición del pan y la tradicional procesión para pedir y uh-huh. agradecer por el pan y el trabajo. Uh-huh. A propósito, a ver si encuentro, estaba leyendo sobre esto justamente, sobre San Cayetano.
0: Sí.
1: Y leí por ahí.
0: A ver.
1: Kicillof,
0: Axel,
1: en la provincia de Buenos Aires.
0: El gobernador de Buenos Aires.
1: Exactamente. Decretaría feriado el Mira, próximo 7.
0: El 7,
1: sí.
0: Ajá.
1: Bueno, ya le voy. Leí el. Para comentarla, porque aparece. Un feriado nacional.
0: ¿Nacional o provincial?
1: Provincial, provincial,
0: por supuesto. Perfecto.
1: Dije nacional.
0: Perfecto. Hola, querido, nuestro querido Rodrigo Carabajal. Bueno, una información que ha sido muy importante en la mañana en los medios nacionales. Atención de la gente cuando va a ver estos videos que comenzaron. Desnuda, por Avenida del Libertador, allí en una zona muy paqueta del barrio Belgrano, en Buenos Aires, luego enterándonos de quién se trataba, esta chica de 23 años, modelo, influencer y demás. Bueno, detuvieron a Facundo Moyano, ¿no? En medio de un confuso episodio con una mujer por lesiones y privación ilegítima de la libertad. Lo dispuso el fiscal Julián Pistone en la madrugada de hoy. Un llamado al 911 alertó sobre una joven que corría semidesnuda por Avenida del Libertador, y seguramente ya han podido ver esas imágenes de esa mujer que estaba desorbitada y que estaba semidesnuda buscando un lugar para esconderse o pedir ayuda. Facundo Moyano, hijo del sindicalista Hugo Moyano, fue demorado hoy a la madrugada en el barrio porteño de Belgrano, donde protagonizó un confuso episodio junto a una joven identificada como Candela Arizaga, de 23 años. Hora más tarde, el fiscal Julián Pistone dispuso la detención del exdiputado por lesiones y privación ilegítima de la libertad. Fuentes policiales precisaron que 5-3 minutos aproximadamente de hoy ingresó un llamado al 911 sobre una mujer que habría sufrido una agresión. Y al mismo tiempo, otro llamado indicó que la misma joven corría desnuda por Avenida del Libertador. Ante este escenario, los policiales se trasladaron al edificio de esa misma calle, cuyo encargado manifestó que minutos antes una pareja había salido corriendo desde el interior. Con esta información, bueno, personal policial interceptó a Moyano y a su pareja en el cruce de Virrey Vértiz y Sucre, a unos 350 metros de la torre donde se abría el exdiputado en la. Según personal policial, se mostró hostil durante el procedimiento. Fuentes del caso, consultadas por Infobae, que estamos leyendo, tanto la mujer tenían signos de haber consumido alguna clase de sustancia, dice la información. Aceptados, el hombre se identificó como Facundo Moyano, sindicalista e hijo de Hugo Moyano. Así se identificó él. Personal de seguridad del edificio manifestó que habían ingresado discutiendo. En diálogo con los agentes, la mujer refirió haber sufrido lesiones y fue trasladada por el SAME al hospital Pirovano. ¿Qué más se pudo conocer? Está interviniendo la unidad de fiscal norte y, según informó el titular del SAME, Alberto Crescenti, la mujer fue encontrada cerca del túnel del Libertador sin ropa y se le suministró medicación para revertir varios días de consumo de droga. En tanto, hasta la dependencia policial se acercó el abogado de Hugo Moyano, que es Hugo Antonio Moyano, hermano de Facundo, y los primeros videos que se difundieron muestran a la joven corriendo y caminando desorientada ante la mirada atónita de los peatones que a esa hora, 5 de la mañana, iban a trabajar por ese lado de la ciudad. ¿Qué más se pudo conocer con respecto a este tema? Que comenzó el allanamiento ya al domicilio del sindicalista, ¿no? El hijo y el líder de camioneros, que es acusado de delitos, de lesiones leves y privación ilegítima de libertad en contexto de violencia de género. Recordemos que Candela Arizaga, que es el apellido de la joven de 23 años, se encuentra en este momento todavía hospitalizada. Esta investigación por la detención de Facundo Moyano en un departamento del barrio porteño de Belgrano continúa sumando elementos mientras la justicia avanza con las primeras medidas para reconstruir lo ocurrido durante la madrugada de hoy. El episodio se originó a partir del llamado del 911, como decíamos, que alertó sobre que una joven corría semidesnuda por la vía pública y derivó en un operativo policial que terminó con la aprehensión del dirigente sindical. De acuerdo con la información reunida hasta el momento, Laura, la causa busca esclarecer las circunstancias en las que se produjo el hecho y determinar qué ocurrió dentro del inmueble antes de la llegada de los efectivos. En paralelo, se conocen nuevos testimonios peritales.

0: Salió semidesnuda y descansa en el departamento de Facundo Moyano y muestran otras tomas que han captado las cámaras de seguridad de los edificios vecinos del lugar. Es la situación que se vive hasta el momento y que obviamente ha llamado la atención y ha sido noticia nacional sobre esto que ha vivido el sindicalista y también esta modelo con una situación de denuncias por violencia de género y privación ilegítima de la libertad.
1: Claro, seguramente ahora comenzarán las investigaciones, bueno, peritaje y todo, claro. Bueno, me estás diciendo que en estos momentos ya se producirá allanamiento.
0: Están realizándose los allanamientos en el departamento de Moyano.
1: Bueno, seguramente en el transcurso del día tendremos más novedad y más información al respecto. Vamos a hablar un poquito de la terminal de ómnibus, porque se están realizando ya la remodelación, comenzaron los trabajos. La terminal de ómnibus será remodelada en un plazo de 40 meses y continuará funcionando durante las obras. ¡Opa! Eso es muy importante para que la gente sepa. O sea, está habilitada, no hay problema todo. O sea, a pesar de que están realizándose los trabajos, está en funcionamiento la terminal de ómnibus. La renovación de la terminal de ómnibus Bernabé Araoz, recordemos que ya tiene el nombre Bernabé Araoz, fue planificada por etapas para evitar que los trabajos afecten el funcionamiento de la estación, que recibe hasta 1,5 millones de personas por mes. La primera etapa ya comenzó e incluye trabajos en la playa de estacionamiento, el acceso peatonal, el nuevo destacamento de la policía de Tucumán. Un espacio destinado a enfermería también incluye. Una vez terminados de estos sectores, la obra avanzará hacia los andenes y las nuevas áreas climatizadas que tendrá la terminal para los pasajeros. La estrategia busca que la estación continúe funcionando durante los 365 días del año, mientras se desarrolla la remodelación. Los trabajos estarán a cargo de la UTE, INGECO, S.A. y otros, que también asumió la concesión de la terminal por los próximos 20 años.
0: Perfecto. ¿Y el aeropuerto cómo anda? También está con las obras ese aeropuerto, ¿no?
1: También está con las obras, pero bueno, esa información te la brindaré dentro de...
0: Vamos a esperarla, gracias Lolo. 4:10 en la República Argentina. La gente que está acompañándonos aquí en el cuadro 3101-3144-2268-31. ¿Qué dice? Este no es de acá.
1: No lo estás entendiendo.
0: Es de afuera, ¿no?
1: A ver.
2: Diablo, qué difícil me la pusiste.
0: Qué difícil me la pusiste.
1: Es cubano.
0: Qué difícil me la pusiste, dice. Bueno, seguimos en esta tarde nacional. Marianito, compartimos un poquito de música, ¿te parece? Y volvemos nosotros a esta tarde. Claro que sí. Aquí estamos con ustedes en la radio pública. Lolo se ríe y nos vamos con su sonrisa. Vamos.

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1: Bueno, 4 de la tarde, 25 minutos en la República Argentina. En este día del panadero, tenemos acá facturitas que trajo Lolo. Muchísimas gracias. Un beso para la panadería de la calle Las Heras.
2: Entre Ríos y Las Piedras.
3: Ya tenemos canje.
2: Canje todavía. Bueno. Pero bueno, nuestro compañero Juanjo Cortés fue el impulsor de todo esto.
1: Bueno, nos vamos a saludar al Marianito que está de temprano, pero que estaba en la consola. Ahora Gustavo se ha quedado allí porque está en una sesión. Nosotros estamos, la verdad, que haciendo microemprendimientos para llegar a fin de mes y tenemos una sesión de masajes, una sesión de manicura, pedicura y estamos haciendo también, ¿cómo se llama, Mario, lo que hace Ceci? ¿En la cara?
3: Tratamiento facial.
1: Tratamiento facial.
3: Envejecimiento facial.
1: Ahí está, todo eso.
3: Ahora vamos a venir renovado, vamos a apostar por el nuevo proyecto de Ceci. Yo ya estoy tratando de acá de acomodarme la cara, de hacerme un plastificado como Rearte.
1: ¿Cómo quiero? Plastificado.
3: Así quiero quedar como Rearte, todo estirado, así, tal cual. Le decía, haceme, viste cuando vas a la peluquería y le decís, yo quiero el corte
1: dental.
3: Sí. Quiero que me hagas la banderita argentina, el dibu, el costado.
1: Sí.
3: Pero yo le decía, quiero el alineado y balanceado de cara que se hizo Ramiro Rearte.
1: ¿Cómo? Pues yo no se hizo nada, ¿eh?
3: Manzana, claro. Sí, mirá, que no se va a hacer.
1: ¿En serio?
3: Está más, tiene menos arruga que... el hijo tiene más arruga que Ramiro.
1: Pero es pequeñito.
3: Claro, y bueno, imagínese. ¿Cómo está esa pielcita?
1: Mirá vos.
3: Es piel de bebé. Parece que él nació también hace un par de años.
1: Él se mantiene muy joven, ¿no? El amor lo hace así, se me hace, ¿no?
3: Sí. ¿Sabe? Si los tatuajes hablaran.
1: Claro.
3: ¿Sabe qué?
1: No es verdad. Si hablaran, ¿no?
3: No me tapé. No me tapé. Sí.
1: Es verdad. ¿Cómo estás, Marianito?
3: Está bien, ¿usted cómo anda?
1: Se me hace que no tuviese un montonazo, mira.
3: Y no puede ser hace un montón, sí, porque ¿no? No vine el jueves, no vine el viernes.
1: Ah, sí.
3: Ayer estuve a medias,
1: claro.
3: Y hoy recién vine.
1: Hoy te reincorporaste.
3: Así que hoy estamos. Pasa que el fútbol profesional en Argentina no da descanso y todo viene muy pegadito.
1: Uh-huh.
3: Y al estar así todo tan pegadito, uno tiene que estar en todos lados.
1: Claro.
3: Y de eso de estar en todos lados, a veces... estar en algunos lugares ausentes. Sí, es la manera que también uno tiene de sobrevivir.
1: Y sí,
3: como dice la canción, me preguntaron cómo vivía, me preguntaron sobreviviendo, dije sobreviviendo.
1: Muy bien.
3: Bueno, sí, es la manera de sobrevivir.
1: Está bien.
3: A la vida misma.
1: Está
3: pero
1: bien.
3: Bueno, pero haciendo lo que nos gusta, la profesión, disfrutándolo. Ayer estuvimos en Santiago del Estero,
1: ajá,
3: victoria de Central Córdoba frente a San Lorenzo. No me pregunte cómo lo ganó Central Córdoba, pero lo ganó.
1: Y
3: lo ganó.
1: Ganar.
3: Claro, lo ganó. Central Córdoba, yo ayer conversando con el utilero de Central Córdoba, mientras esperaba para hacer la nota, y le dije... Qué triunfo, hermano. Y me miró y dice, sí, lo necesitábamos.
1: Sí.
3: Pero vamos a sufrir así siempre. Bueno, yo le hablo en primera persona porque también mi trabajo se ve afectado a la cobertura de Central Córdoba y claro, Atlético. Y todos queremos que le vaya bien.
1: ¿Cómo hiciste, claro, perdón, María, que jugaron la vez pasada los dos?
3: Y yo quería que empaten.
1: Ajá.
3: Pero bueno, se dio el triunfo para Atlético. Y obviamente que le ponemos la mejor de las ondas, obvio, para el informe postpartido. Y tratamos de ser muy respetuosos con el otro equipo también.
1: Está muy bien, claro. Respetuoso de casa.
3: Exacto. Uh-huh. Y se dio algo muy lindo y algo muy, muy, muy loco, que ayer cuando volví a Santiago, todo el mundo está hablando de la previa del partido contra Atlético Tucumán.
1: Ajá.
3: Porque Central Córdoba le sacó en cara a Atlético Tucumán y a San Martín el título de Copa Argentina. Y donde advirtieron que son los únicos campeones actuales del norte. Y a lo que los hinchas Atlético le contestaron de otra manera, digamos. ¿Por qué? Porque las copas de Atlético y San Martín quedaron muy atrás en el tiempo. Entonces, por primera vez en mis años de profesión y de cobertura de equipos, Central Córdoba logró algo que mi vida pensaba ver. Que hinchas de Atlético y San Martín no se bardeen entre ellos y vayan contra Central Córdoba.
1: Los dos juntos contra Central.
3: Córdoba. Mira. Porque obviamente le cuestionaba el hincha de las copas de San Martín y le cuestionaba la copa que quieren a Atlético Tucumán. Así que bueno, y eso no le gustó ni al hincha de San Martín ni al hincha de Atlético. Y después, cuando preguntábamos si era clásico o no era clásico esto, bueno, el hincha de Atlético argumentos de sobra tiene, los ciento y pico de comentarios que hay, como para decir que no es clásico Central Córdoba. Claro. Pero bueno, era como una respuesta a lo que habían argumentado los santiagueños, porque ellos creían que tampoco era clásico, siempre sacando la Copa Argentina como el gran logro deportivo de los últimos años para Central Córdoba, que no la tiene ni Atlético ni San Martín. Pero obviamente que el hincha tiene, y es muy creativo a la hora de responderle a los hinchas de Central Córdoba, y la verdad que estuvo bueno, que estuvo con respeto siempre. Sí. Y bueno, como que tuvimos las dos versiones. Y también fuimos por lo gastronómico.
1: Ajá.
3: Porque en Santiago del Estero, y eso sí, como que por ahí yo le dije, están adueñándose de que el mejor sándwich es el de Santiago del Estero.
1: ¿El de Mila?
3: El de Mila y el de Domito.
1: No me digas.
3: Y que las mejores empanadas. ¿También? Eso ya vengo yo con un duelo con Daniel Carranza, de Santiago del Estero, el compañero, desde hace tiempo. Él dice que las mejores empanadas están en Santiago del Estero.
1: Mirá vos, primero que lo escuché.
3: A lo que yo le dije que es imposible, porque las mejores son las tucumanas.
1: Y claro.
3: Y bueno, ellos tienen una imagen distorsionada de las empanadas tucumanas, creen que tienen que ser sí o sí fritas.
1: Ah, mira.
3: Y yo le dije que no, que acá fritas son de vez en cuando, pero salen del horno de barro. Y
1: claro, sí.
3: Y aparte tienen su particularidad. Entonces, los hinchas de Central Córdoba salieron a favor de las empanadas santiagueñas y del sándwich de milanesa santiagueño.
1: Sí.
3: Y los jugadores de Atlético del postpartido bancaron al sándwich tucumano y a las empanadas tucumanas.
1: Ajá.
3: Así que bueno, sí. Que después también los hinchas de Atlético bancaron en redes sociales, en los comentarios, pero bueno, se dio un lindo cruce, creativo, lindo.
1: Mariano, vos que más allá que sabemos que el tucumano, ya sea la empanada o el sándwich de milanesa, es el mejor, pero probaste el de allá, ¿qué tal? ¿Rico?
3: Sí.
1: ¿Es diferente?
3: A ver, si yo le tengo que decir cuáles son mis sándwiches preferidos,
1: sí.
3: Obviamente que están acá en la provincia.
1: Claro.
3: Yo creo que en primer lugar, por lejos, y creo que va a ser algo que va a quedar de por vida, porque te quedan esos sabores, por más de que hoy Tati Bar ya no exista, porque Hugo, su creador, su dueño, perdió la vida. Tati Bar, por lejos, el mejor he probado en mi vida.
1: ¿De dónde es, Mario?
3: De Banda Río Salín. Don Hugo se llevó con él el secreto mágico.
1: Mira.
3: De esos grandes sándwiches Tati Bar en la banda. Y después me encantan los de los eléctricos.
1: Eléctricos, llenísimo el sábado de la noche. Llenísimo.
3: Bueno, son esos, tope de gama para mí. Hoy, obviamente, sin Don Hugo de Tati Bar, los eléctricos suelen ser mis preferidos.
1: Claro.
3: Y también, en un escalón por debajo de los eléctricos, El Maestro, que es una casa de comida que está en la cerca de Lola Mora, cerca de Silvano Bores, en Lola Mora. Sándwich de milanesa en pan árabe no tiene desperdicio.
1: Mira.
3: El sándwich de milanesa en pan árabe no tiene desperdicio. Es riquísimo. Es muy bueno. Tremendamente bueno. Pero bueno, tiene que vivir cerca de... Creo que sí hace el maestro, hace envío, pero para acá, para Samir de Tucumán. Un día podríamos pedir al mediodía un sándwich de milanesa en pan árabe al maestro.
1: Sí, señor.
3: El maestro yo lo conocí porque trabaja de mozo en la esquina pizzería.
1: En la cooperativa.
3: Claro, y después él puso su propia casa de comida, la casa de particular, y es muy buena la comida.
1: ¿Sabes? Y a propósito de comida, ¿dónde vi que hizo Fede Barba un móvil de exteriores? En la plazoleta de Orrego, en el mercadito de Orrego. Bombillazo de carne, de todo. Baratísimo,
3: baratísimo,
1: María. Baratísimo.
3: Allí. Y habría que ir a visitar.
1: Sí, vos que te queda por ahí, capaz que yendo para la casa y.
2: De pasadita.
1: Y nosotros también, Olo.
2: Sí. Claro. Ayer estaba viendo un video de TikTok que se está poniendo muy de moda, no sé si probaron todavía.
1: A ver.
2: La pizza nesa. O pizza milanesa, algo así era. Bueno, el nombre.
3: Milanesa napolitana se llama a veces.
2: ¿Sabes qué? Escuchá, es la base, la masa de la pizza, pero le ponen milanesa. O sea, le ponen una milanesa lista.
3: Hacemos una prepizza casera.
2: La prepizza casera. Una milanesa por encima. O sea, pará. Le ponen
3: no se me ponga nerviosa, no se me ponga nerviosa. Vamos acomodando la idea. A ver, yo voy a ir ayudando para que acomodemos la idea.
2: No me entiendes.
3: Prepizza. Yo paso una pizza, una redondita. La pongo al horno, le pongo un poquito de salsa, la mando al horno, sale cocida la prepizza.
2: Sale, con la salsita.
3: Sí, con la salsita.
2: Le colocan una milanesa encima.
3: Entera. Perfecto, entera.
2: Entera.
3: Cubrimos todo el diámetro de la prepizza.
2: Exactamente. Después le ponen salsa de nuevo.
3: Sí.
2: Le ponen queso, jamón, tomate.
1: Sí. Como una napolitana.
2: Como una napolitana, pero con la base de la pizza. Así que bueno, habría que probar, pero bueno, en TikTok por lo menos a full están. Y están, viste que es como una red que se contagia. Che, todos quieren probar a ver qué onda. Y vi mucho que están probando. Así que no sé si en algún momento explota esa idea.
3: A eso no he llegado. Y para esta etapa de la vida creo que ya es mucho, digamos.
1: Claro.
3: Es como que mezclar mucha harina con fritura, porque la milanesa viene a ser frita, ¿o no?
2: Claro.
1: Claro. Y es como una base de pan, ¿viste?
3: Claro,
1: como
3: una base de pan.
1: Sándwich de milanesa.
2: Habría que probar. Habría que probarlo.
3: Pero yo voy más por lo tradicional. ¿Sabes lo que pasa? Que yo a esta altura de mi vida quiero que lo que invierta en comida sea bueno. Porque a uno le cuesta tanto llegar a ese corte de milanesa, que si uno lo desperdicia, creo que no valdría la pena ese día el esfuerzo para comprar 30, 28, 28 hasta el kilo de milanesa.
1: Y tenés 28, 25, 20,
3: bueno,
1: sí.
3: 28 por tirar, por hacer el experimento así, yo prefiero comerla ahí.
1: Y esa milanesa María, que le pones salsita, jamón y queso a la milanesa sola, y que encima le pones un huevito frito.
3: Le haga una.
1: Con papas fritas también.
3: Yo hago las milanesas, me gustan mis milanesas como las hago.
1: Ay, me encantan tus milanesas.
3: Pasa que mis milanesas son de nalga.
1: Ahí está. La madre del cordero.
3: Ese es el corte. Por eso me imagino que usted debe haber quedado impactado.
1: Sí, porque en casa por ahí compran de duro y la. ¿Viste?
3: No, a mí no vengan con eso de dame duro. No. Acá se pide nalga.
1: Qué rico.
3: Acá se pide nalga porque. Hoy fue el debate ese en el gimnasio.
1: ¿Qué pasó?
3: En conversación con Maxi Jerez y toda la gente. De las nalgas solamente. Si el corte era para milanesa. Era tremendo el debate.
1: A propósito, que sacó la lengua. ¿Milanesa de lengua?
3: No, lengua a la vinagreta.
1: ¿Lengua a la vinagreta?
2: Banco ese.
3: Claro, eso. Pero la milanesa, ¿cómo la hacen ustedes? Yo hago el preparado de huevo, de cebolla, va adentro,
1: para que se
3: después perejil, ajo, mostaza un poquito, o sea, sabor a mostaza, a la hamburguesería, un chorrito de vinagre, mezclamos todo y ponemos la carne ahí, la dejamos que
1: macere,
3: que tome el gustito del condimento.
1: Que chupe.
3: Claro, que chupe. Penetre. Que chupe. Que exactamente. ¿Algún concepto más?
1: No, está bien.
3: Claro.
2: ¿No quedó claro?
3: Claro, bueno, eso. Ya una vez que penetra el condimento, lo dejo como un media hora, sí. 40 minutos, sí. Procedo al empanado, se llama.
1: Empanado.
3: Empanado, sí. Bueno, al empanado de la milanesa.
1: Mirá.
3: Donde usted, hago otro preparado con un poquito de huevo, paso por ahí, le pongo un poquito de harina, después vuelvo y va al parrillado, no sabe lo que sale.
1: Bueno.
3: Crocantes tremendas.
1: Pero yo no sabía esto de la cebollita que le pones al huevo que está batido, que estás batiendo.
3: No,
1: así.
3: Son secretos.
1: Entonces la claro, cebollita entonces, y no sé qué otra
3: cosa. Vinagre. Perejil, ajo,
1: claro,
3: vinagre.
1: Provenzal, claro.
3: Mostaza.
1: Claro, mostaza también.
2: Esos son sí. los maripis.
1: Pero mira todo eso. Claro. Mirá, qué mirá, rico. Mirá. Se claro. está sacando una selfie.
3: Claro. Y una vez que queda así, no sabe lo que es. Tremendo.
1: Mira, voy a probar así como sí, hace Marian, porque sí. no le ponía tantos condimentos.
3: Es más, después sí. usted abre la heladera y lo tira de espalda y el sí, condimento de la, sí, de la.
2: Qué aroma,
3: de la,
2: qué aroma, qué aroma.
1: ¿Y la haces al horno o fritas?
3: No, al horno.
1: Al horno.
3: Frita no.
1: Al horno.
3: Frita no, me gusta al horno, ya sea napolitana o sola, no al horno. Frita no. No trato de no comer frituras.
1: ¿Y con qué acompañas la milanesa? Puré, papa frita.
3: Me gusta mucho el puré. Milanesa con puré.
1: Milanesa con puré.
3: Y después, fideo, dependiendo. Me claro. gusta mucho el fideo de colores. Trato de no comer mucho. Pero en época de vaca flaca.
1: Se come.
3: Se come fideos, arroz, todo eso.
1: ¿Y tirás el fideo al azulejo, viste, para cuando...?
3: No, no pasa que no es fideo amasado.
1: Ajá.
3: Este es el fideito comprado, el que viene en la bolsita.
1: Sí, sí, para, viste, cuando para...
3: Claro.
1: Para,
3: sí, para no, no. Aparte en la casa nada se tira. Si hay fideos que queda, no... Que hay tres perros por alimentar.
2: Claro,
3: está Pide, está Camilo y está Bartolo.
2: Claro.
1: Como el perro vagabundo de la película.
3: Son privilegiados los que hoy tiran algo.
1: Y sí, hoy no, hoy no.
3: Hoy no se tira nada, ni el fideo se tira.
1: No, es verdad eso es verdad.
3: Ya.
1: No,
3: ya.
1: No, es
3: verdad. Claro, tiene razón. Todo se recicla.
1: Aparte, mira, si te sobró fideo, puede ser croquetita, puede ser de todo, puedes hacer.
3: Si te sobró arroz, croqueta igual, de arroz. Claro.
1: Me acuerdo que en casa no hacemos, mi abuela hacía y por ahí mi vieja hizo alguna vez eso, el arroz que sobraba, se hacía las croquetitas de arroz, me acuerdo,
3: claro.
1: Se pan rallado, también huevo, qué
2: claro,
1: sé yo.
2: Con quesito,
1: mira,
3: claro. ¿Se dan cuenta cómo le vengo a alegrar la vida?
1: Hace mucho que no como eso, una croqueta de arroz.
3: Croqueta de arroz, y hoy es un buen día para comer una croquetita de arroz.
1: Gusta.
2: Con ensaladilla, qué rico. Claro. Chicos, yo los puedo poner en un compromiso. Yo no hago milanesa ni.
3: ¿Qué hace?
2: Ni lo haré.
1: ¿Cómo que no?
2: Yo lo escucho, pero es una información que no me va a quedar en la memoria. Ustedes cuando hagan milanesa, ¿me podrían traer una milanesita y yo con un,
3: bueno,
2: así, un pancito y
3: calla? Y usted va a ser la
2: yo sería
3: jurada.
2: Muy feliz.
1: Ahí está.
3: Va a ser jurado.
1: Cada una. Ahí sí. Está.
2: Ah, me gusta.
1: Los dos hacemos milanesa.
3: Va a elegir la nueva, la mejor milanesa.
1: Ahí está. Sí.
3: Vamos a hacer la competencia de la milanesa.
1: Me encantaría,
2: y después
1: sí.
2: Que vengan de a uno, los santiagueños, claro. Los porteños, a ver si dicen que las milanesas no son
3: bueno,
2: las mejores de acá, claro.
3: Yo le propongo como fecha tentativa para esa competencia el primero de septiembre.
1: Cuando se
3: entre
1: come.
3: El 1 y el 5.
1: Claro.
3: Ya ahora ya es la subsistencia. Ahora subsistimos.
1: Y eso que estamos en 4 más.
3: Ahora es sobrevivir y sobrevivir.
1: Claro.
3: Digamos, no vengan con experimentos raros.
1: Marian, ¿y milanesas haces únicamente de nalga, de carne vacuna? ¿O haces de pollo, haces de mondongo?
3: No, yo soy un fanático mal de la milanesa de pollo.
1: De pollo,
3: me
1: encanta.
3: Yo puedo comer toda la semana milanesa de pollo.
1: Yo también, igual.
3: Acá a la vuelta hay un señor que tiene una pollería que tiene las mejores, a la par de la cerrajería,
1: sí,
3: por
1: sí.
3: frente del consejo.
1: Claro.
3: Que tiene las mejores supremas que he probado.
1: Mirá.
3: Hasta el momento.
1: Uh-huh.
3: Es muy buena. Muy bueno.
1: ¿Y comes milanesa o suprema de pollo? ¿Viste? Milanesa es de pierna, suprema es
3: no,
1: de pechuga.
3: Quizá no es suprema. Porque ya les pregunté eso, si tenía, y me dijo que ya casi no se consigue.
1: No me digas, mira.
3: La del huesito.
1: A mí me gusta.
3: Porque yo me acuerdo cuando era joven y cuando salíamos a comer en familia,
1: sí.
3: Cuando antes las familias podían salir a comer en un bar.
1: Tiene razón, hace mucho tiempo.
3: Tenía la suprema, el huesito.
2: ¿Verdad?
3: Entonces de esa parte uno la agarraba como la patita del pollo.
1: Claro, porque es de pierna.
3: Claro, era de pierna. Entonces bueno, esos son los recuerdos que me quedaron de cuando salíamos a comer en familia, cuando las familias podían salir a comer a un bar.
1: Claro.
3: Y hace mucho tiempo. Y bueno, le pregunté al señor de la pollería de acá a la vuelta y me dijo que no, que ya mucho no se la consiguen, que casi es una especie en extinción.
1: Mira, mira, mira.
3: Y yo le dije, hacemela.
1: Hacemela.
3: Y me dijo que no, huesito. Que no había, no había, no había chance, pero que si lo le pedía así con huesito.
2: Con huesito.
3: Así, capaz que sí.
1: ¿Vos, a vos te gusta el caracú? ¿Te gusta? Mira, sí, el puchero también, ¿viste? El puchero especial. Qué rico que es el puchero especial también, ¿no?
2: Bueno.
1: Yo soy de hacer las milanesas, Marian, de la patamuslo, que bueno.
3: Claro.
1: Bueno, y alguna vez te, le voy a traer, vos te voy a invitar
3: bueno,
1: para
3: eso es milanesa de pollo, aclaremos.
1: La milanesa.
3: Usted.
1: Exactamente, le sacó el huesito y se la abre y se hace la...
3: Ese es el corte tierno. Mariposa, el que le... Para abrirla.
1: ¿Te abriste alguna vez como mariposa o no?
2: Sí, un montón.
1: Bueno.
2: ¿Yo saben qué voy a hacer? ¿Qué les voy a traer?
1: ¿Qué?
2: Que recién lo pedís, lo tenés, lo vas a tener. Voy a hacer para ustedes, para
3: ¿qué va a hacer?
2: Croquetitas de arroz.
1: ¡Ay, qué rico! ¡Bien! Yeah. ¡Qué rico!
3: ¡Vamos!
1: Croquetas de arroz.
2: Eso sí sé hacer. Chicos, paren.
3: ¿Qué?
2: Volví a la infancia, Marian, cuando bueno, recién pero... decías de las supremas con huesito.
3: Sí, yo vuelvo, le aseguro que yo 5 minutos me demoro.
1: ¿A dónde se va?
2: Yo lo espero. Ay, yo lo espero.
1: Bueno,
2: vaya. Yo lo espero.
3: No me dejen así ni pichín.
2: Quiero saber antes que te vayas, ¿te gusta la naranjita japonesa?
3: No tanto, pero le puedo remar la propuesta.
2: ¿Te acordás en la infancia, palito tipo brochet?
3: Lo que utilizábamos, la naranjita japonesa, es para las guirritas.
1: Claro, los bolunchitos que había, ¿te acordás?
2: Claro, tenés razón. Bueno, tengo una promesa de que mañana vamos a recibir, de parte de nuestro compañero, naranjitas japonesas, quinotos.
1: ¿De parte de quién?
2: De Gustavo.
1: ¿Qué tiene en casa?
2: Está cosechando. Ah, anda cosechando. Y el garoto. Y me dijo que, pero pará, cuando él habló de naranjitas japonesas, quinoto, dice, yo no sé si te acordás, cuando éramos chicos, nosotros en la escuela vendían en el palito las naranjitas japonesas con caramelo.
1: Ay, no me acuerdo
2: ¿no
1: de
2: te
1: eso.
2: Acordás?
1: No, vos sabés que por lo menos en Montserrat no recuerdo que,
2: ¿no?
1: que venda el tío, que le decíamos al señor que tenía la bicicleta y adelante tenía todo el canasto ese con las golosinas. No me acuerdo.
2: ¿No te acordás de esa? En realidad no era golosina. Vendían por un lado las manzanitas.
1: ¿Las vendían a las naranjitas japonesas?
2: No, con cáscara.
1: Claro, con cáscara.
2: Pero con caramelo. Entonces venían en un palito, creo que 3, 4, 5 aproximadamente.
1: Como en un brochet,
2: ajá. Exactamente. Pero todas con caramelo.
1: Mira.
2: Todas con caramelo en su bolsita respectiva,
1: claro,
2: obviamente.
1: Sí, sí.
2: Y me acuerdo, entonces iba sacando de a una.
1: Mm-hmm.
2: Era, viste, aparte de la combinación del caramelo con lo amargo, agrio, viste, que es la naranjita japonesa, perfecta. Es la combinación perfecta.
1: Yo no era mucho de las naranjitas japonesas, me acuerdo, Alejandro, mi hermano, sí. Después se perdió, pero no sé por qué. O sea, existen todavía, pero no dejamos de consumir eso. No sé por qué, se salió de moda, que antes sí era el tema de las naranjitas. Y que la vendían las verdulerías, estaban
2: claro.
1: y demás.
2: Y de hecho el dulce quinoto
1: que
2: se comercializa.
1: Eso sí. ¿Se comía la cáscara de la naranjita japonesa o no?
2: Bueno, claro, se comía la cáscara porque el fruto, o sea, el interior
1: era
2: bastante amargo, bastante ácido.
1: Entonces cuando comías todo junto, aplacaba un poco la... Para que veas, claro, que no era tan... La acidez que tenía el fruto a comparación de la cáscara, menguaba un poco eso.
2: Sí, tal cual.
1: Te pasaba la todo el cuerpo, lo agrio que era.
2: Tal cual.
1: Pero uno gustaba comer... Eso.
2: ¿No probaste entonces lo que te estoy diciendo?
1: No, no te acordás.
2: No.
1: Sí me acuerdo de las naranjitas, sí me acuerdo haber probado hace muchos años atrás. Estoy hablando secundaria, primaria, secundaria, pero luego no. Y después dejé de tomar, es como el arroz con leche, ¿viste?
2: Claro.
1: Cuando era chico, me acuerdo que sí. Con leche, porque mi abuela hacía arroz con leche, pero de grande no. Anita, mi compañera, a la mañana me dice: ¿querés arroz con leche? No. Bueno, mira el doctor Bossi, que lo tenemos siempre acá con nosotros.
2: Ajá.
1: Me dice si nos acordamos de la pizza libre. ¿Te acordás de la pizza libre?
2: Pizza libre, sí.
1: Claro. Vos sabés que pizza libre, lo más cerca, yo siempre del barrio Kennedy, de la impresión,
2: sí.
1: Venezuela y Castro Barro, que vive mi viejo todavía allí, nosotros íbamos caminando, salíamos por América, hacíamos CEF 18, Italia, y doblábamos por Italia, unas 2-3 cuadras antes del camino de Perú. Y ahí en una esquina había una pizzería que vendían justamente pizza libre. O pizza por metro, pizza libre era. Pizza libre, me acuerdo. Claro, que pagabas, ponele, te voy a decir un ejemplo que para nosotros chicos en aquel momento, ya, ahí te pregunto también, Marian, de la pizza libre, si te acuerdas de la pizza libre.
3: Pizza libre, ¿viste? El error de la pizzería libre.
1: Entonces íbamos... cerraba, iba Mariano, cerraba.
3: Obvio.
1: Y me acuerdo que llegábamos a la pizza libre, que estaba en un alto, así, tenías que subir unos escalones, sentados afuera, con los chicos de la cuadra, y que pedíamos. Entonces, claro, vos tenías que pedir la porción pagada, no sé, voy a decirte, 20.000 pesos. En aquel momento era nada. Entonces comías las que vos quieras, pero te servían únicamente cuando ya no tenías pizza en el plato.
2: Claro.
1: Era así. Entonces consumías la porción y venía. Entonces venía el bandejero, la primera ronda. Terminabas eso, pedía la segunda ronda. Y yo, en aquel momento, chico...
2: ¿Eras muy comedor? Con... O sea, ¿comías
1: mucho? No, dos, tres pizzas, porciones. Ya me llenaba. Entonces era ganancia, obviamente, para eso. Había otros que comían un poquito más y demás. Pero me acuerdo que pasaban. La de mozzarella, la de tomates, la de...
2: ¿Cuál es tu preferida?
1: A mí, sinceramente, me gusta la pizza de jamón crudo y rúcula. Y si no es jamón crudo, bondiola, más económico, con rúcula, esa me encanta. Pero la pizza libre, ¿y vos qué te acordás, Maren, de la pizza libre? ¿A dónde comías? ¿Te acordás acá?
3: No me acuerdo dónde, pero íbamos.
1: No me acuerdo dónde, si había en el centro, debe haber habido pizza libre en el centro.
2: El 24 de septiembre, casi Maipú, había uno de los negocios que vendían pizza libre, y recuerdo uno en Barrio Norte también, que había una publicidad que podría haber todavía existir ese lugar también, que estaban ofreciendo pizza libre. ¿Sabes lo que me acordé así cuando hablamos de libre? Cuando vino la comida china, ¿te acordás? Los chinos, que también era tenedor libre. Ah,
1: y que teníamos en el Parravicini, que era inmenso, en el Parravicini, y después teníamos en la Salta y San Martín, ¿no es cierto? Cual, por ahí.
2: Sí. O sea, entre Salta y 24.
1: Claro, yo fui al de la Salta y San Martín una vez, me acuerdo, a comer ahí. Veías todas las cosas que ves, no sabías con qué quedarte, ¿viste? Y era una experiencia ir a comer a los chinos, ¿no? Y en el local de la 24, me acuerdo, claro, te daba cosas porque eran atendidos por los dueños, que eran chinos, o qué sé yo, coreanos, que habrán sido, eran asiáticos, y empezabas a ver que comidas que nunca en la vida habías visto hoy, y las veías en películas, y comenzabas a sacar de a poquito, así, hasta que después nos enteramos un montón de cosas de la comida, de los roedores y demás. ¿Te acuerdas que se había hecho una forma del tema de la limpieza, ¿no? De estos locales.
2: Y bueno, fue chau chino, en realidad.
1: Y se terminaron, esos locales.
2: Todo eso que se mostraba. Yo me acuerdo que mi comida preferida era el arroz chino y las empanaditas, creo que eran empanadas primavera se llamaban, que la untabas en una salsita roja a base de no sé qué.
1: Sí.
2: Viste que en ese momento comías.
1: Nada, por eso, si sobrevivimos a todo eso. Vea, me escucha doctor Bossi, que es nutricionista, no debe estar.
2: Somos sobrevivientes de los chinos, definitivamente.
1: Sobrevivido a todo eso, ¿viste?
2: Sí, pero qué rico, recuerdo.
1: Y después, ¿qué más? El lomito por metro, que también había, no sé si lo comieron ustedes alguna vez, lomito por metro, que era, nada, a ver, un metro de lomito y lo comprabas, qué sé yo, hoy decirte, no sé, te digo una tontera, 50.000 pesos. Claro, y eran cuantos que podías cortar como 7, 8, 9 pedacitos, ¿me entendés? Entonces te repartías y era, te estoy diciendo un número que nada, que en aquel momento era accesible llegar a comer eso, ¿no? El lomito por metro o el sándwich de milanesa por metro. Y por la Belgrano, me acuerdo que también había un local que se llamaba Mac Milanga, o algo por el estilo.
3: Totalmente.
1: Era como milanesa, sándwich de milanesa libre también. Entonces pedías uno, pedías otro, por porcioncitas chiquititas de 10 centímetros. Entonces le ponías lo que sea, comías un poquito, volvías a pedir si quería, y claro, con 2, 3 sándwiches máximos, que hacían un sándwich entero, ya te llenaba, porque vos en aquel momento le ponías todo, vos tenías libre la salsa y demás, y le ponías lo que sea. Siempre fue así, igual que con el Super Pancho, ¿viste? Cuando ibas a comer acá, tratabas de meterle todo, llenarle así, no te entraba la boca.
3: Claro. Había toda una técnica para tratar de
1: abrir la boca, para llenarte, claro. Desencajaba la mandíbula, ¿viste? Así, como el pitbull, ¿no? Para
3: ¿sabes? Pasa que cuánta salsa podía ponerle, o cuántos agregados.
1: Lo que te cabía.
3: Sí, claro, ya sé.
1: Porque obviamente todo después.
3: Yo creo que era tranqui, digamos. Tampoco yo veía personas que por ponerle todo ya desbordaba y tiraban todo en el piso.
1: La Flor López González hacía eso.
3: Sí, obviamente, una vez que le invitamos a comer un pancho, no hizo quedar mal ahí en la 25, le puso de todo, fue tremendo.
1: Sí, acostumbrada a ella, claro, porque va con los chicos a comer así.
3: Pero yo soy tranqui, yo voy por la mayonesa, ketchup, zanahoria.
1: Ah, mirá,
3: fit. Tranqui. Y después no me acuerdo, otros agregaditos más que pueda haber por ahí, que uno lo encuentra, que ahora no se acuerda. Pero muy bueno. Habría que volver.
1: ¿Podemos volver a la panchería? Sí, sí, están y se han sumado más pancherías, sí. Claro. Yo lo que le ponía siempre era comprar el super pancho, que era tener el super pancho, que era...
3: Claro. Pasa que usted, si no va por Super Pancho, ¿para qué va?
1: Claro, no te vas a comprar una salchicha.
3: Hay que, claro, ¿no? Hay que ir por la grande.
1: Claro, aparte, y vos mordías la salchicha.
3: Claro.
1: No era la misma que compras en la casa, ¿viste?
3: No.
1: Y quita no la vuelta, ¿no? No es.
3: No, es que el pan es especial, claro. Es preparado. La salchicha también es así, especial.
1: Y yo le ponía, Marian, en toda la salchicha, le ponía mayonesa y dos cositas más. Arroz y lenteja.
3: Ay, claro. Mira. Arroz también le ponía.
1: Arroz y lenteja.
3: Palta. Zanahoria, palta. Arroz. Uh-huh. Y no mucho más que eso, digamos. Claro, claro. Siempre me preguntan, ¿y no le vas a poner nada más?
1: No, suficiente.
3: Y no, suficiente. ¿Para qué andar tirando todo?
2: Sí, yo le ponía remolacha. Ay, también. Y el tipo de ese tipo chimi que se viste de cebollita, sí, con tomate,
3: criollita.
2: Todo, tipo criollita. Ah, criollita, eso también así. Entonces sí. Eso tiraba el jugo. Eso,
3: claro.
1: Mira.
2: Entonces sí terminaba chorreada toda entera.
1: Oh, ¿no? Bueno, claro. Sigue agregando el doctor Bossi, que este de comida sabe un montón, ¿no? Porque
3: claro.
1: Es nutricionista, pero se me hace que ha probado de todo.
2: Okay.
1: Salta dice... Pasta libre. No sé si en Salta que había pasta libre o en la
3: Salta
1: había
3: ser.
1: Pasta libre. Pero bueno, pasta libre eso no probé nunca.
2: No, yo tampoco.
1: No probé nunca.
3: Pasta libre no, pero sí, mi cocina para mí es el lugar indicado para comer una muy buena pasta.
1: Sí.
2: ¿En la Avenida Belgrano?
3: En la Avenida Belgrano.
2: Ah, bien,
1: sí.
3: Con diferentes tipos de salsas, diferentes tipos de los 29, si le conté, pero además de los gnocchi de papa puede conseguir de espinaca, de diferentes tipos, con diferentes tipos de salsa también.
1: Claro.
3: Así que bueno, eso.
2: Me das pie, perdón, ¿no? Me das pie,
3: sí,
2: porque
3: con
2: la publicación, ¿viste en el mercado municipal en Tafí Viejo?
3: Sí.
2: Pusieron un negocio que te están ofreciendo eso en vasitos, o sea que inclusive para que sea así tipo super express la comida, diferentes tipos de pasta con diferentes tipos de salsa. Creo que a un costo de...
3: ¿Pero solamente así al paso?
2: Al paso.
3: Al paso.
2: O sea, tenés lugar como para sentarte, ¿viste? En el mercado te ofrecen ellos mismos, en el mismo mercado tenés disponible.
1: Pero no es un plato, sino un vasito.
2: Exactamente. Claro. En un tipo vasito te ofrecen, elegís la pasta que vos quieras y con diferentes salsas. Uh-huh. Entonces, me parece, tengo ganas de ir a probar, porque la verdad que las publicidades y los comentarios, parece que 10 de 10. Así que bueno, también teníamos, aparte súper accesible, creo que a razón de 7,000 pesos el vasito.
1: Claro, y con bien. El vasito ya te llenas, vas a llenar.
2: Eso es lo que dicen, lo dicen los comentarios, sí.
1: Y me acuerdo también, Marian, no sé si vos no sé si eras muy chico, Loro capaz que se acuerde, ¿Picnic se acuerdan en la calle San Juan?
2: Claro que sí,
1: Picnic.
2: Sí.
1: Picnic tenía el logo del Pac-Man, ¿no es cierto? O algo
3: claro, sí.
1: ¿Te acuerdas entonces? Claro, aquellos que por allí venían al colegio en el centro, a la escuela en el centro, venían más seguido. Nosotros desde los barrios, por allí veníamos un sábado, o cuando no había clases podíamos venir. Estaba en la calle San Juan, me acuerdo.
2: Sí.
1: Y Picnic ha sido uno de los primeros lugares donde te servían con una bandejita.
2: Amábamos.
1: Que pasaba.
3: Sí.
1: ¿Entendés? Como que con las películas.
3: Y exactamente.
1: Vos pedías, te ponían el, ¿cómo se llama? El puré, te ponían la milanesa.
3: Riquísimo.
1: Y pasabas por allí. Qué lindo que era Picnic, me acuerdo.
2: Claro, el autoservice. Uh-huh. Era como el primer. Aparte, amábamos porque era muy onda Beverly Hills 90-210, que estaba re de moda en esos momentos.
1: Ah, mira, claro.
2: Claro, viste, los norteamericanos con todas sus,
1: claro.
2: Con todas sus series, con todas sus historias allá. Entonces, nosotros era el primer lugar donde vos, claro, tipo autoservice. Uh-huh. Entonces, pasabas con la bandejita y te ibas sirviendo. Después pesabas. ¡Tuc! Y te cobraban.
1: Bien, y después ya con el tiempo más para acá, en los primeros años del Hiper Libertad, en el patio de comidas también había algo similar que vos elegías lo que querías comer, ¿no es cierto?
2: Tal cual, también implementaron eso, sí.
1: Uh-huh. Mira esa historia, che, que se vinieron los recuerdos.
3: Muy rico por todo. Dios.
2: Bueno. Sí, me dio una...
1: Es que claro.
2: Ay, chicos, pasamos por pasta, pizza, no hablamos de la empanada, pero hablamos de la milanesa.
1: Ah, mira, todo nació por mayonesa.
2: Por las empanadas.
1: Por
2: las empanadas.
1: Mira, claro. Con todo esto.
3: Mayonesa.
1: Bueno.
3: Sí. Bueno, está muy bueno todo. Estamos llegando a las 5 de la tarde.
1: Sí,
3: yo voy a la mía. Sí, hay un control.
1: No me diga.
3: Fuerte.
1: Uh-huh.
3: Una de las tres personas al aire es la elegida.
1: Ah, qué bien, claro, qué bien.
3: Bueno, así que bueno, ya está atrincherado la sala de controles. Gustavo ya habrá y me dijo que no va a salir por ningún tipo de motivo, razón o circunstancia.
1: Bueno, está bien.
3: Así que debería hacerse cargo de
1: la producción.
3: La producción. Vamos, producción. La producción. El locutor, dijo.
1: La producción.
3: Bueno, empató Atlético Tucumán, señores, sí. Y señores, buenas noticias para el decano. 0-0 contra Huracán en Parque de los Patricios, donde Atlético sumó nuevamente de visitante. Atlético no perdió en este arranque de torneo. Ganó en Santiago, empató en Parque de los Patricios, empató de local y tiene 5 puntos en el arranque de lo que es la competencia del fútbol local, por 2 empates y 1 victoria, 5 puntos. Muy buena las estadísticas de Atlético, que le apunta a Sarmiento de Junín, uh-huh, el próximo sábado, y le apunta a Estudiantes de Río Cuarto. Ganando esos 6 puntos, Atlético estaría prácticamente asegurando la categoría, porque le ganaría a 2 rivales directos. Así, mira, que bueno, la falcioneta se va acomodando el equipo, y vamos a ver cómo le van los partidos que se le vienen. Hay preocupación por la lesión de Leandro Díaz, uh-huh, aparentemente es un desgarro. Uch. Veremos cuánto tiempo de recuperación tiene el loco Díaz, que ayer volvió a Parque de los Patricios y en Huracán se acordaron de su gol a Huracán y del festejo con la ametralladora. Entonces fue un partido especial para Leandro Díaz. Empató 0-0 Atlético y volvió a sumar.
1: Marian, para despedirnos, estamos en la semana del gato.
3: Sí.
1: ¿Tiene gatito en casa?
3: Tenía.
2: ¿Fuera?
3: Tenía. ¿Ah?
2: ¿Fuera?
3: El vecino tiene varios gatos.
1: ¿Y se le pasa para su casa?
3: Se le pasan, saltan a tapia.
1: ¿Y tienen al perrito que los corre?
3: Claro, uh-huh, tiene Camilo, alguno los corre, con otro juega, uh-huh, pero sí son los gatos que ingresan a la casa.
1: ¿Juega con el gatito?
3: Sí.
1: ¿En
3: sí,
1: serio? ¿No sí, se lo va a...?
3: No, juegan. Juegan y están ahí, digamos, no... No es que... No, juegan a las corritas. Así que bueno, eso. Algún que otro gatito pasó por la tapia y los perros se entretienen. Hoy ya dejé la puerta del fondo cerrada para que no entre ningún gato.
1: Está muy bien.
3: Pero en el Día del Gato vamos a tratar de hoy de homenajear a los gatitos a la noche, le vamos a dejar un poquito de alimento.
1: Ahí está, muy bien.
3: A los gatitos del vecino.
1: Perfecto.
2: Toda la semana es la semana del gato.
3: Toda la semana, ¿toda la semana? ¿Toda la semana? ¿Toda la semana? ¿Toda la semana?
1: Así que hay que suministrar.
3: No se puede. No llegamos.
1: Hay que dosificar.
3: Claro, sí, de a poquito, o sea, le vamos a ir dando un puñadito.
1: Exacto.
3: Un puñadito por día, un poquito todos los días. Y el último día, el domingo, es el último día.
2: El sábado,
3: sí, ahí.
1: Leña.
3: Lo empachás al gato.
2: Después
3: para que...
2: Después Cayetano.
3: Claro, ahí.
1: Vos sabés que el gato hace alrededor de 100 sonidos diferentes.
3: A la miércoles.
1: Mientras que el perro hace solamente 10 sonidos diferentes.
3: Claro, ¿y cuáles son los 10 sonidos diferentes del perro que yo conozco? El ladrido solamente. Ah, sí, el ladrido, el llanto... Ese sí.
1: Jadea
3: está con cero. Sí.
2: Por ejemplo. A ver más.
3: Ronquidos porque los perros también roncan.
1: Claro. Y los gatos, como ronronean.
3: Ronronean. Y pelean también arriba del techo.
1: Sí, eso a mí me da miedo mucho.
3: A mí también. Sí, a mí porque parece que son pisadas de humanos.
1: Sí, a mí. Claro. Veces que me desperté, digo yo.
3: Sí. ¿Qué está pasando? Las veces que fui al fondo para ver qué pasaba con los gatos.
1: Claro. Bueno, y un gato dice que pasa mediodía durmiendo. Si uno dice que en la vida de los gatos son 9 años, puede estar despierto solamente 3 años y 6 durmiendo. ¿Qué me contá?
3: Bien.
2: Mirá. ¿9 años o 7? 7 años. ¿Cuántos años los gatos?
1: En 9 años de vida del gato, 3 solamente está despierto, 6 está durmiendo. Porque duermen la mitad.
3: ¡Qué vida del gato!
1: Por eso te dicen muchas veces... estás echado como gato.
3: Claro, claro. Qué vida como la, qué vida del gato, ¿no?
2: Claro. Ah, claro. Pero se dice que el gato tiene 7 vidas.
1: 9 vidas. ¿Siete?
3: Siete, nueve.
1: Con la inflación puede ser 9.
3: Claro. Depende de cómo vaya cayendo.
2: Depende. Sí,
1: subió un 2%.
3: Claro, sí. Ahora, si tenía 7, ahora queremos que tengan 9.
1: Claro.
3: Sí, obviamente. Bueno, son 7 vidas, creo, la del gato.
1: Siete, depende, siete, claro. 7 vidas.
2: Depende,
1: sí,
2: de, claro, quién te lo diga.
3: Claro. Depende también del tipo de gato.
1: Claro.
3: Claro.
1: Marianito, nos encontramos mañana.
3: Mañana vamos a venir recargado. Un programa mejor que el que hoy escucharon. Así que no dejen de seguirlo. Prometemos. En algún momento curarnos de otros problemas.
1: Estamos muy bien. Estamos muy bien. Lolo, hasta mañana si Dios quiere.
2: Hasta mañana si Dios quiere. Nos reencontramos a partir de las 15 horas acá.

0: 1.390, la temperatura es de 24 grados, con cielo despejado. Aquí en Buenos Aires, 15 grados, humedad 85%, cielo cubierto.
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0: 4 minutos han pasado de las 5 de la tarde de este martes 4 de agosto. ¿Cómo están? Bienvenidos a segundo round hasta las 18:45. Campana de por medio con toda la información en un día y una tarde intensa periodística. Cosas sucediendo, noticias en desarrollo, con algunas noticias que por supuesto hay que actualizar y que han dominado la agenda bien temprano y de la que nos estaremos ocupando. Más con lo que ha acontecido en Casa Rosada con la reunión de prensa de la respecto de la ley de la propiedad privada que se va a tratar, proyecto el día jueves en el ámbito del Senado, también con el conflicto latente en lo que refiere a puertos de la República Argentina, con una cantidad aproximada de 150 buques varados, con pérdidas también en ese sentido y con el análisis de este reclamo que está generando consecuencias a nivel económico y de lo que vamos a abordar en unos minutos nada más con una persona entendida en el tema. Y por supuesto, uno de los temas resonantes de la jornada, por cierto, la detención del exdiputado y exdirigente de la conducción del sindicato de peajes. Hablamos de Facundo Moyano, imputado por lesiones en el marco de una causa en la que se investiga violencia de género, y por privación ilegítima de la libertad. El análisis en un ratito más y el desarrollo de la información con Andrea Lachina Valdivieso, con lo que está sucediendo, con la instrucción de la causa, con un allanamiento en el domicilio de Facundo Moyano, y también vamos a hablar, por supuesto, de la situación de salud de Candela Arizaga, la pareja de Facundo Moyano, que recibió atención médica en el Hospital Pirovano de la Ciudad de Buenos Aires después de los sucesos que tuvieron lugar en la madrugada de hoy en el barrio porteño de Belgrano. Una tarde otra vez gris en territorio porteño y bonaerense, y con alguna pequeña garúa hace instantes, que hasta donde yo viví temprano no estaba anunciada. Por lo tanto, a tenerlo en cuenta para los que están regresando a casa. Carlita Ruiz, buenas tardes, y por supuesto, actualizando lo que sucede con las nubes, con la humedad y con la llovizna.
1: Hola, Mencito, buenas tardes. Sí, nubladísimo, cubierto el cielo, 14 grados 9 décimas la temperatura, mucha humedad, está pesadísimo, 85%. Un ratito antes de la 1 de la tarde, viniendo para acá, en media cuadra nada más, así una garúa leve, después nada, pero lo cierto es que entre un 10 y un 40% de probabilidades de llovizna para esta tarde-noche hay en esta ciudad. Veremos en un rato cuando actualice el pronóstico si va a perdurar o no. El jueves habla de tormentas durante todo el día y el viernes recién podremos ver el sol.
0: Muy bien, nos vamos a estar refiriendo a lo que sucede aquí en territorio porteño bonaerense, pero también a lo que sucede en provincias argentinas, con ya algunos indicios y cuestiones a observar respecto de lo que es la crecida del río Uruguay, que está generando evacuaciones preventivas en ciudades justamente de la provincia de Entre Ríos. Hablamos de Colón, hablamos de Concordia, de Concepción del Uruguay. De eso vamos a estar abordándolo durante el programa. Y atención, porque ha vuelto, en realidad permanecen las condiciones de

0: Y en Boca está muy cerca de llegar Ener Valencia, el ecuatoriano, jugador mundialista, 36 años. Bueno, está a nada de ser refuerzo de Boca, que juega mañana en el Ducó, partido suspendido. Después te doy detalles de lo que va a ser mañana la transmisión de Nacional.
1: Muy bien, con cambio de escenario.
0: En el Ducó, exactamente, porque en la Bombonera no está óptimo el campo de juego. Así que mañana va a estar jugando el Xeneize frente a Estudiantes. Bueno, algunos socios enojados, ¿no?
1: Es lo
0: Lógicamente.
1: que te iba a preguntar.
0: Sí, porque tienen su derecho para ir a la cancha de Boca. Y en principio tampoco se jugaría el sábado, ¿eh? El partido que tiene que jugar Boca el sábado contra Vélez también será en el Duco.
1: Claro, la gente tiene que ser reubicada en un estadio que no
0: Que
1: es
0: es
1: el
0: más
1: mismo,
0: chico.
1: que es más chico.
0: Y algunos socios como protesta no irían, ¿eh? Eso es lo que pudimos averiguar. Pero bueno, en principio mañana juega el Xeneize contra un rival que siempre es bravo, ¿no? El propio Estudiante de La Plata, si bien el otro día goleó y venía de dos derrotas.
1: Muy bien, de eso y de mucho más en materia deportiva hasta las 18:45 en este 4 de agosto, que es el día del panadero. Por lo
0: Sí.
1: tanto, el saludo para todos los panaderos de la República Argentina, no solo aquí los de la ciudad de Buenos Aires y de Gran Buenos Aires, sino, bueno, con distintas especialidades a lo largo y ancho de la República Argentina. ¿Alguna panificación favorita por aquí? Todo engorda, sí, eso
0: Todo,
1: sí, de verdad,
0: sí.
1: pero bueno.
0: Las facturas que vienen combinadas de membrillo y pastelera.
1: Muy bien. ¿Usted, señor Domper?
0: Yo llevo todo, pero si tengo que elegir algo, lo que más consumo, además obviamente del pan, son los bizcochitos.
1: Muy bien.
0: He visto que el cuartito de bizcochitos nunca puede faltar un fin de semana, como
1: Está muy
0: para co
1: bien.
0: tomar con el mate.
1: Muy bien, sí, adhiero a todo eso, ¿no? No tengo ningún
0: Bueno,
1: tipo de
0: ojo,
1: problema.
0: probé en una panadería
1: Sí.
0: de una localidad de la provincia de Buenos Aires hace años y después no lo encontré en ningún lugar. Tortitas negras,
1: Sí.
0: pero cuadraditas y finitas, rellenas con dulce de Sí, leche. están, claro, Después
1: sí.
0: de eso,
1: Muy bien.
0: las tortitas negras no pueden faltar.
1: Claro que sí.
0: Sí.
1: Bueno, y ahí entra a jugar el tema de lo de siempre, ¿no? La discusión sobre el tema del agua, y si efectivamente, como
0: Las
1: yo
0: medialunas de Mar del Plata.
1: iba a decirlo, íbamos a tener preferencia por una ciudad en particular, por
0: Sí,
1: una zona del país,
0: sí.
1: y Mar del Plata siempre
0: Esas
1: tiene lo suyo, ¿no?
0: medialunas, no hay
1: Yo
0: con
1: creo
0: qué
1: que también
0: darle.
1: tiene
0: Eh,
1: que ver con el hambre que uno tiene después de la playa eso
0: también, ¿no? Se
1: también,
0: mezcla un
1: eso
0: poco
1: también, sí, bueno.
0: las ganas. Sí, cuando uno sale por el mar. Bueno, yo tengo hambre siempre, pero cuando salgo del mar, la verdad
1: Uno
0: que.
1: tiene más hambre, ¿no?
0: Exacto.
1: Es como cuando de chico también salíamos de la pileta a hacer
0: Claro,
1: natación en
0: claro,
1: los clubes
0: claro.
1: y prácticamente,
0: Se bajaban
1: sí,
0: de
1: nos
0: la.
1: comíamos un elefante, más o menos, sí, era así. Nosotros separamos y ya nos metemos de lleno con la primera nota y el primer tema de la tarde, como decíamos, en una jornada muy cargada periodísticamente, así que con esta información, con este empuje inicial, nos vamos a la tanda, a la separación y ya volvemos con más segundo round.
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uno de los temas que esta mañana en conferencia de prensa tocó el vocero presidencial Adrián Rabier, en realidad cuando fue consultado por la prensa acreditada en Casa Rosada, tiene

0: Que ver con esta medida, este paro que afecta a puertos de la República Argentina, en particular de prácticos y de pilotos navales, medida de fuerza que responde a, bueno, lo que considera este sector es un rechazo al decreto 690 de este año, firmado por el presidente y por el ministro de Regulación y Transformación del Estado, Federico Sturzenegger, justamente en torno a la circulación, en este caso por vías navegables. Esto decía a propósito el vocero presidencial Adrián Rabia.
1: Ya se aprobó un decreto para adelantar inmediatamente este concepto, que es muy importante para que los costos logísticos bajen, y por supuesto hay personas que operaban en ese mercado, que operan en ese mercado, que ante la entrada de competidores plantean este reclamo. Y eventualmente hacen este paro que perjudica la logística. Esto es un servicio esencial y estas empresas, estas personas tienen la obligación de sostener esencial, lo mismo que decíamos antes con respecto a la educación. ¿Va a tener esto sanciones? Seguramente. Es algo que está ocurriendo en este momento. No tengo detalles ahora sobre las sanciones que van a ocurrir, pero sin duda es algo que va a ocurrir.
0: El decreto, bueno, desregula, esa es la intención del gobierno, el servicio de lo que es el practicaje, pilotaje, o sea, los profesionales que guían los barcos en zonas complejas, justamente de los cursos de navegación. El gobierno argumenta, por un lado, que busca bajar costos logísticos y fomentar competencia. Bueno, los prácticos, este sector señala que las nuevas reglas ponen en riesgo la seguridad de la navegación. De este tema y de otras cuestiones vamos a charlar con Marcelo Elizondo. Él es consultor, analista y especialista en negocios y economía internacional. Marcelo, Hernán Mundo aquí en Radio Nacional, ¿cómo va?
2: Hola Hernán, ¿cómo estás? Buenas tardes.
0: Un gusto, buenas tardes. Bueno, ¿cuál es tu mirada respecto de lo que está sucediendo en lo que detallamos? La cuestión portuaria, por un lado de la decisión del gobierno, y esta respuesta que tiene consecuencias económicas.
2: Por supuesto que tiene consecuencias económicas. El practicaje es un servicio esencial para la navegación de carga, o sea, para los buques que transportan bienes, productos que o son exportados o sirven para distribuir y proveer en el mercado doméstico. Por lo tanto, este paro afecta mucho la actividad económica y en particular el comercio exterior. El comercio exterior argentino, la gran mayoría de las exportaciones salen por barco. El comercio exterior argentino está en un récord, en el primer semestre de este año, de casi 50 mil millones de dólares. Por lo tanto, esta interrupción de la logística y el transporte, motivada porque desaparece momentáneamente este servicio de los prácticos, afecta, entre otras cosas, el comercio exterior. Yo creo que la Argentina es legítimo protestar, somos una república, hay derechos para quienes se sienten afectados, pero la verdad es que en principio la huelga debería ser por reclamos salariales. Y aquí lo que está ocurriendo es un rechazo de una decisión soberana que está tomando el gobierno, que es la de modificar las condiciones por las cuales se ejerce la tarea los prácticos.
0: Para ser gráficos, Marcelo, en lo que es la recorrida, si miramos el mapa de la República Argentina, centralmente hablamos de un impacto sobre todo en lo que es el Gran Rosario, allí los puertos cerealeros, San Lorenzo, Timbúes, que canalizan aproximadamente el 80% de las exportaciones del campo, ¿no? Y también distribución de combustibles por impacto en muelles de Campana, Bahía Blanca, y también en el sur de la República Argentina.
2: Exactamente, por eso yo decía que hay una afectación en lo que se refiere a la exportación, y una afectación también para el abastecimiento, por ejemplo, de combustible y energía en el mercado doméstico. La Argentina es una economía con un territorio muy extenso. La Argentina es el octavo territorio más grande del mundo como país, y entonces el transporte interno es muy importante. Y la navegación sirve para la logística doméstica o para la salida de productos. En particular, cuando afecta el comercio exterior, que es una de las afecciones de este paro, la principal, allí no solamente se afecta el funcionamiento de empresas que exportan, sino que se afecta al cumplimiento de contratos, reputación, ingreso de dólares, De modo que estamos ante un problema que debería ser resuelto lo más rápido que se pueda.
0: Hablabas de la esencialidad. Eso también le permite al Estado, en este caso el Gobierno Nacional, avanzar en...
2: Bueno, sí, eso, el Gobierno Nacional está actuando conforme las normas que tiene a disposición. Yo creo que acá es muy importante resaltar esto. Este es un reclamo prácticos en contra de una decisión que ha tomado el Gobierno, sí, de modificar un decreto en el uso de sus facultades, y da la sensación de que los reclamos deberían estar más afectados a condiciones de trabajo, condiciones salariales, pero aquí el Gobierno tiene el derecho de plantear las condiciones legales en base a las cuales se ejercen las actividades económicas, y eso es lo que está siendo reclamado por parte de los prácticos.
0: Claro, pero además, por lo que vos contabas, no se puede extender en demasía, o sea, estamos hablando de una medida que comenzó ayer y que en principio rige por tiempo indeterminado.
2: Exactamente. Esto es un problema serio. Pensemos en los exportadores. Un exportador tiene un buque que va a transportar su producto, tiene un cliente en el exterior que está esperando la entrega con un plazo determinado, hay un contrato que cumplir, en muchos casos ya ha recibido parte del precio por prefinanciación o porque se le ha pagado. Esto afecta el cumplimiento del contrato y además afecta la reputación, porque la verdad es que los clientes en el resto del mundo pueden decir, bueno, si los argentinos tienen tanto problema, busco otro proveedor de otro lugar. Afecta seriamente la imagen de abastecimiento que tiene la Argentina. Por lo que yo veo de acá, estamos afectándonos todos, incluso los propios que están reclamando.
0: Claro que sí. Bueno, de momento lo que hay es una intimación por parte de Prefectura Naval a 536 trabajadores del Servicio de Practicaje y Pilotaje a retomar de manera inmediata sus tareas, una decisión que fue comunicada esta mañana a través de un edicto que está en el marco del boletín oficial. Marcelo, te cambio de tema. Te escuchamos durante el fin de semana referirte y hacer tu análisis sobre lo que está sucediendo, aunque la noticia de repente ha perdido de repente el espacio de ganas, pero desde ya que ocupa y tiene una mirada de mucha atención, sobre todo en Europa, lo sucedido con esta en Ceuta, este enclave que tiene España en territorio de Melilla. Con el correr de las horas son menos la presencia, o sea, es menos de migrantes en el territorio de Ceuta, muchos han regresado, la enorme mayoría al territorio marroquí, pero esto tiene incidencia sobre toda la vida europea. De hecho, ha motivado una reunión por parte de la Unión Europea con distintas posturas, muchas muy críticas respecto de cómo ha conducido la situación el gobierno español. ¿Cuál es tu mirada y qué implicancia también tiene de aquí en más?
2: En primer lugar, hay que decir que el tema del ingreso ilegal de inmigrantes en Europa es un problema serio. Es un problema serio en buena parte del mundo, también en el sur de Estados Unidos. Y es parte de la problemática nueva de la época. No tanto el ingreso legal, pero sí el ilegal, como en este caso. En segundo lugar, yo creo que aquí hay una discusión seria dentro de Europa. Unos gobiernos de Europa que acusan al gobierno de España de ser demasiado blando de ingresos ilegales. De hecho, ha trascendido que exposición de incluso una decisión judicial previa de parte de España, los jueces habían decidido que no se podía expulsar a los que ingresaban ilegalmente, generando una especie de incentivo para el ingreso ilegal, distintos intermediarios que después, por supuesto, hacen el negocio del intercambio de inmigrantes ilegales, un negocio ilegal. Esto es un problema serio entre Marruecos y España, ¿no? Aquí probablemente está detrás una relación un poco conflictiva. De hecho, Marruecos no reconoce a Ceuta, tampoco a Melilla, como parte del territorio español y lo reclama para sí. En el norte de África incluso hay problemas entre Marruecos y Argelia que podrían estar afectando también este caso, sin entrar en mayores detalles, por lo que es un problema que tiene sus extensiones. De hecho, se ha pedido una reunión de ministros del Interior en Europa, sí. y allí están discutiendo los gobiernos, algunos como Dinamarca o Italia, más duros contra España, otros en posiciones más intermedias como Francia, pero hay una discusión interna dentro de Europa.
0: Claro que sí, y por supuesto, como vos decías, otros países observan lo que sucede, porque además estas mafias, evidentemente, que también incitan, impulsan a, bueno, gente que tiene evidente necesidad de tener una vida mejor, pero bueno, hacerlo, por supuesto, en los carriles de la legalidad, lo llevan, y de repente España termina siendo un país de paso, porque estas personas buscan también otros lugares en donde asentarse, de allí que aparece, por ejemplo, la preocupación y las medidas más rígidas, y de hecho las expresiones, bueno, que han tenido mucha repercusión, entre otros, de...
2: Y por razones geográficas, porque la inmigración legal proviene de África, principalmente de África, no solamente de África, uh-huh. Pero porque viene mayormente del norte de África, especialmente los países más afectados son Italia y España, donde hay mayor concentración de ingresos de inmigrantes. Las posiciones políticas de los países son distintos. España ha sido un poco más laxa y ha sido más dura Italia, con todo el problema en términos cuantitativos de los dos países. Lo que está generando esto interna dentro de Europa. En Europa existe lo que se llama el espacio de Schengen, claro, que es un espacio que permite el libre tránsito una vez que uno está en territorio europeo. Entrar en Ceuta no es entrar en territorio de Schengen, luego hay que pasar con una serie de registros y de controles administrativos para entrar en el continente europeo dentro del territorio español. Por lo tanto, esta gente que entró en Ceuta no hubiera podido entrar en el territorio europeo de España. Pero en esto también hay, como decía, mucha tarea de los que fomentan el ingreso de ilegales y ignorancia. Pero también hay un gran temor de parte de los europeos, porque luego va incrementándose el número de los inmigrantes ilegales que después... Hay una discusión... Hay inmigración ilegal, otros están más preocupados por los derechos... Y ahí la ideología también está separando a los distintos gobiernos europeos entre sí.
0: Marcelo Elizondo, consultor, analista, especialista en negocios y economía internacional, mil gracias por estos minutos con Radio Nacional. Un saludo.
2: Adiós, un gusto. Buenas tardes.
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5: Prendió fuego el pizarrón. Son quemados. 6 grados.
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0: minutos para las 17:30. Carlitos, actualiza los datos del tiempo en la ciudad de Buenos Aires y alrededores.
1: Así es, en esta 2.9 décimas la cubierta por ahí que será 100 el probabilidad de lloviznas para tarde, noche. Quita, sé que estamos en el horario del regreso, que estás volviendo calada y el enlace con la 25 de mayo, manual de centro, importantes demoras. ¿Estás por Quito? El caos que hay, corte total o principio de incendios. Hidalgo, Neuquén, Yerbal, Acoite.
0: Claro, porque Hidalgo además tiene puente sobre las vías del Sarmiento.
1: No. Y que hace la curvita ahí, la paciencia que tienen que adquirir.
0: Evitar la zona, ¿no?
1: Claro. Pasen a 10 cuadras a la redonda, porque debe estar todo congestionado.
0: El señor Domper nos cuenta qué hay que saber hasta ahora.
2: Bueno, mañana 18:30 el partido comienza la transmisión aquí en Nacional de Boca Estudiantes y te contaba la situación de Ener Valencia. Bueno, sería el 9 que Boca está a punto de cerrar. Recordemos que Barreiro lesionado tiene para un tiempo más y el Vasco Rabarrena se le plantó y le dijo a Román, me falta el arquero, un lateral derecho, argentino. Le falta el número 9, todo indica que se Valencia de con el mundo, mientras que el contrato está quedando
0: en un grande para el señor es de Río, paso grande para Aníbal, dice, me estoy en Caballito a través de AM870. Nosotros nos vamos a las noticias.
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4: 5:30 de la tarde en la República Argentina. La soberanía argentina no se va a perder, así lo aseguró la senadora Patricia Bullrich al presentar las explicaciones del proyecto.
5: Pensar que si un extranjero tiene dos fábricas, se está llevando una parte de la soberanía argentina. La propiedad es la que cambia de dueño, la soberanía no. La soberanía es la capacidad del Estado y la ley. Por eso yo digo, perdemos soberanía en Rosario, porque ahí el narco era la que regía.
4: Portuario, el vocero presidencial Adrián Rabier señaló que el gobierno aplicará sanciones a los trabajadores portuarios por el paro en los servicios que mantiene paralizadas las terminales fluviales de todo el país. La medida de fuerza es en rechazo a la desregulación de la actividad impulsada por el oficialismo. Habló la hermana de Matías Julián Álvarez Guardi, el joven asesinado por su novia.
6: En ningún momento fue tóxica con ella. Siempre mi hermano, su pareja,
4: habló la hermana de Matías Julián Álvarez Guardi, el joven asesinado por su novia.
6: En ningún momento fue con ella. Siempre mi hermano, su pareja, le dio libertad para hacer lo que cualquier mujer desea hacer. O sea, si quería juntarse con una amiga, si quería bailar, si quería ponerse una pollera corta, larga, mediana, azul, roja, lo que sea también. Acá no hay ese problema, pero es eso lo que él no dimensionó. Que a él sí le prohibían las cosas, a él sí le sacaban el celular. A romper la casa por donde quería, la camioneta, le metió una piña, rajuño, que no me vengan a decir que Victoria se defendió por algo, no.
4: En la ciudad de Buenos Aires la temperatura es de 14 grados y medio, humedad 85%, cielo cubierto.
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0: con los Pericos, 17:33 minutos en segundo round. Aquí por Radio Nacional, Carlita nos reitera los datos del tiempo.
1: Así es, en esta capital, ahora 14 grados y medio, el cielo está cubierto con llovizna.
0: Atención, bueno, ténganlo en cuenta entonces, paraguas en mano, aquellos que salgan a la calle. Bueno, la realidad es que ayer yo vine con paraguas, no llovió. Hoy no traje el paraguas,
1: ahí tenés. Llovizna,
0: por supuesto.
1: Mundo, te pido que salga siempre con paraguas.
0: Sí, exactamente. Veremos si está con paraguas o sin paraguas el señor Cristian Varela, en este caso en el barrio Barraco. ¿Cómo estamos, Cristian? Buenas tardes.
2: ¿Qué tal, Hernán? Muy buenas tardes. Con llovizna, sin paraguas y refrescando a esta hora en la ciudad de Buenos Aires, en esta zona sur de la ciudad de Buenos Aires, donde aparentemente se encontraría Facundo Moyano. Todas las versiones indican que está dentro, no hay confirmación todavía. Pero bueno, fue un largo periplo para el ex diputado, el ex sindicalista, después de lo que ocurrió esta madrugada, cuando en el lugar donde se encontraba, en Libertadora del 5414, en el cuarto piso, de allí salió su pareja corriendo, semi desnuda, visto por el encargado del edificio, quien intentó socorrerla, ella no quiso, llamó al 911 y finalmente algunas cuadras fueron detenidos por la policía de la ciudad de Buenos Aires. Ahora este periplo llevó a Facundo Moyano a ser detenido en una comisaría, luego trasladado a la Oficina Central de Identificación porteña para su fichaje y verificación de antecedentes, porque la causa está caratulada como lesiones leves y privación ilegítima de la libertad. Ahora, claro está, su pareja salió corriendo del departamento, y cuando en el hospital Pirovano le tomaron declaración, dijo que no hubo lesiones de parte de Facundo Moyano, que se trató de una noche con excesos en los consumos de estupefacientes. Y ahora hay que ver qué es lo que pasa con el futuro del ex sindicalista. Se estima que le van a tomar declaración indagatoria en las próximas horas o en su defecto en la jornada de mañana. La justicia tiene 24 horas con la posibilidad de prorrogar otras 48 para definir su proceso judicial. Lo que sabemos hasta ahora es que Facundo Moyano se negó a que le extraigan una muestra de orina y de sangre para verificar, analizar si consumió o no estas sustancias. El otro dato, Hernán, es que ya finalizó el allanamiento en el edificio de la Avenida Libertador, en el barrio Belgrano. Lo que sabemos es que se llevaron los peritos judiciales, asistidos por la policía de la ciudad de Buenos Aires, varios teléfonos celulares, es lo que se conoce hasta el momento.
0: Muy bien, sí, claro, con esa información que seguramente estará ampliando en unos minutos más Andrea La China Valdivieso. Por allí, Cristian, entonces, del entorno de Facundo Moyano no se ha visto a nadie.
2: A nadie, Hernán, a nadie. El único que habló esta mañana fue su abogado, Juan Pablo Fiolidelo, abogado de la familia, dijo que se había acercado a la comisaría donde estaba detenido, pero ya había sido trasladado en ese momento. En este lugar no se ha acercado a nadie, los trascendidos indican que se encuentra dentro y que sería trasladado hacia otra comisaría que tiene un sector de alcaldía con dependencias para alojar a detenidos, que está a muy pocas cuadras de aquí, sobre la calle California, abajo de la autopista del Puente Pueyrredón. Pero bueno, todavía falta la confirmación sobre el destino próximo de Facundo Moyano.
0: Cristian Varela con toda la información desde el barrio Barracas. Un abrazo grande.
2: Hasta luego.
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13: A 20 minutos de las 6 de la tarde, seguimos haciendo el segundo round, una tarde con mucha información aquí en Radio Nacional. Decíamos y saludábamos a los panaderos, también es momento de saludar a los sacerdotes, porque hoy es el día también del cura párroco, del sacerdote, así que es. Un abrazo para todos ellos, distribuidos por supuesto en las iglesias de toda la República Argentina. Tenemos una vía de comunicación para que la gente nos dé su mensaje.
14: Sí, claro, 113-870-7485, allí tus mensajes por escrito.
13: Muy bien, y hasta ahora con esta temperatura de día gris y con la sugerencia nuestra de no olvidarse paraguas en casa.
14: Así es, o por lo menos algún abrigo con capucha, porque lo que hay es lloviznas en esta ciudad con cielo cubierto, 14 grados 5 décimas la actual temperatura. Hernancito, con relación al tránsito, ya todos los egresos de Capital Federal están muy demorados, Panamericana lentísima desde Vicente López, General Paz, circulación intensa hacia Liniers, acceso este, la autopista 25 de mayo, marcha lenta en sentido a provincia, y finalmente autopista Buenos Aires La Plata, demoras en la salida de la ciudad.
13: En un ratito el ranking, por supuesto, ¿no?
14: Temperaturas más frías,
13: temperaturas más altas,
14: claro que
13: de
14: sí.
13: La República Argentina. El señor Domper nos actualiza con un apunte del deporte.
15: ¿Qué pasó? Al vivo información.
13: ¿Qué aconteceu?
15: De Brasil. Tiago Almadinha, vendría.
14: Estamos mandando fruta.
15: Sí, vendría a River. El otro día hubo, ya que estamos con el clima, ¿no? Una cortina de humo el domingo, como que ya se daba por hecho en la previa partido de River, hablo por la zona de Núñez, lo de Almada. Pero hoy, recién hoy, 48 horas después de ese anuncio, el Flamengo lo espera a Thiago Almada en Brasil, lo dan por hecho, pero esto es de recién, ¿eh? El Flamengo le extiende hasta mañana la respuesta. ¿Dónde está Almada? Es la pregunta. En la playa, en Ibiza, de vacaciones mañana, claro. Se le termina las vacaciones, porque recordamos que jugó el Mundial, Thiago. Entonces, se le termina las vacaciones mañana, y todo indica a Ernie que si bien lo esperan en Río de Janeiro, lo espera tu Flamengo, tu recata tu Flamengo, Thiago le diría que sí a River.
14: Ojo que Hernán Mundo habla a la perfección portugués, usted sí, está mandando frutín. Está mandando frutiña.
13: Y los amigos que nos están escuchando en Río de Janeiro ríen a esta hora. Sí, sí, sí, estoy recibiendo algunas risas.
15: Es cierto que
13: en el formato de emoticón también.
15: El Río de Janeiro lo esperan, pero...
14: Sí. Lo esperan. Sí. Que, o sea...
15: ¿Qué puedo saber eu de esa situación?
14: Eu
15: me dicen que viene tu buenos
14: Aires. No, eso y Olmedo con...
13: ¿Qué momento?
14: Pues está cagado.
15: Sí. Pero lo cierto es que mañana se define el destino de Thiago Almada... Viene, podría ser River.
13: Viene a ser como una especie de bálsamo en un momento.
15: Es que River a esta hora
13: es complicado para River.
15: Le dicen pone 20, pone 25 y en el contexto de River es la carta más fuerte del mercado. Almada los va a poner y se habla de un contrato no solamente millonario sino a largo plazo de Thiago Almada en River, por eso elegiría el equipo millonario. Recordemos que el Flamengo es un gigante del continente repleto de figuras. Capaz que Thiago llega y es suplente en Flamengo, claro. O alterna. Acá en River viene a ser el gran jugador que tanto necesita el equipo de Coudet.
13: Muy bien, en un día, por cierto, de mucha información y con la atención puesta en un caso que desde ya, por la figura que involucra, ha generado una enorme trascendencia, por lo menos impacto, que es lo que comentaba Cristian Varela desde el barrio de Barracas, lugar en donde presuntamente está detenido Facundo Moyano, exdiputado nacional, dirigente sindical, dirigente que estuvo al frente del Sindicato Único de Trabajadores de Peajes. Recordemos, por si hay todavía algún desprevenido, gente que no estuvo atenta a lo sucedido durante la jornada, por un hecho en el que se le imputan lesiones y también privación ilegítima de la libertad. Estamos hablando de su pareja, esta joven rosarina Candela Arizaga, de 23 años, que huyó corriendo por el barrio de Belgrano a aproximadamente a las 5 de la mañana. Se ve la imagen, de hecho, de una persecución en la que participa también el propio Facundo Moyano, pero con todos los detalles, lo que hay que saber. ¿Y qué puede suceder también en próximas horas? Andrea, la China Valdivieso. ¿Cómo estamos, China?
16: Hola, Hernán, equipo. ¿Cómo están? Buenas tardes.
13: ¿Cómo andamos? Buenas tardes.
16: Buenas tardes y no tan buenas para Facundo Moyano, debo decir.
13: Sí.
16: A esta altura de la investigación y con los datos con los que cuenta ya el fiscal y por lo cual ha decidido con peso establecer la detención y la acusación que decías por lesiones y también privación ilegítima de la libertad. Porque más allá de que Candela en las últimas horas, ya a punto de ser dada de alta, ya recuperada de ese cuadro de excitación psicomotriz descrito en la mañana por muchos testigos, vamos a escuchar a uno en un ratito nada más, ella lo primero que dice es estar escapando, no querer verlo a Facundo Moyano y desliza ante los testigos que la asistieron en un primer momento cuando ella corría prácticamente sin conciencia de lo que estaba haciendo, desorientada debido a este cuadro presuntamente provocado por el consumo de sustancias a largo plazo, es que él no la dejaba salir de ese domicilio en el que estaban desde hacía 3 días consumiendo distintos tipos de estupefacientes. Si te parece, Hernán, escuchamos a Camilo, el encargado del edificio, quien vio todo, incluso cuando ella sale y es perseguida por Facundo Moyano por el medio de Avenida Libertador, como se ve en los últimos videos.
13: Lo escuchamos.
17: Tampoco era una situación de violencia lo que estaba, al menos yo no lo interpreto así, yo interpreto una persona que estaba tratando de ayudar a la otra, queriendo contenerla, queriendo sacarla del medio de la avenida, porque la podía convencer un colectivo, un auto.
18: ¿Cómo la viste a ella?
17: Estaba asustada, quería irse de la situación, quería huir, básicamente.
18: ¿La viste tambaleando, la viste perdida?
17: Sí, le costaba ubicarse, me parece, en tiempo y espacio.
18: ¿Y a Facundo Moyano cómo lo viste?
17: No, normal, a él la quería ayudar todo el tiempo a ella, porque ella venía por la avenida y corría riesgo de que la choque un colectivo, un auto, entonces...
19: Hay testimonios que dicen que la vieron gritando y alterada, totalmente alterada.
17: Así la vi yo también, sí.
19: Así estaba ella.
17: Así, sí.
19: ¿Y te acordás que decía o algo?
17: No, yo no llamé.
18: ¿Sabés qué es lo que gritaba ella?
17: No quería que la ayude él, quería que se vaya, básicamente eso le decía.
18: Porque corría peligro con Facundo, decís vos.
17: Yo no vi una situación donde él le esté haciendo algo malo, al contrario, él para mí la quería ayudar, porque ella venía descalza, semidesnuda, corriendo por medio de la avenida, la podía chocar un colectivo, la podía chocar un auto, y él la quería sacar del medio de la avenida y contenerla. Eso es lo que yo vi y lo que yo interpreté de la situación.
18: ¿Qué te dijo Facundo a vos cuando le preguntaste qué pasaba?
17: Que estaba teniendo un brote.
16: Un brote seguramente no es, Hernán, sí, un cuadro de excitación psicomotriz. Un brote psicótico se daría en el marco de una abstinencia del consumo. Y no sería el caso debido a algunos resultados que me han llegado del allanamiento que terminó hace poco más de una hora en el departamento del barrio de Belgrano, que Facundo Moyano alquilaría, no es de su propiedad, es un inmueble de alquiler en el cual convivía con esta chica desde hace un tiempo, con quien estaba saliendo, y un reporte de vecinos que habla de hechos previos a esa escapada, a esa huida por parte de ella, de gritos, de discusiones y de cosas que se salieron de control. Digo, son varios los llamados al 911 de esta madrugada y de otras. Debo decirte, no es la primera vez que los escuchan discutir, no es la primera vez que Facundo Moyano tiene episodios cercanos a los estupefacientes, y en el allanamiento de hoy se ha secuestrado lo que se presume es tusi, cocaína, éxtasis y mucho alcohol en esa casa en la que, según los primeros dichos de la presunta víctima, estamos hablando de 3 días de consumo problemático.
13: Andrea, te pregunto porque, y esto te lo pregunto porque nos llamaba mucho la atención en la cobertura también de colegas que estaban allí presentes en el barrio de Belgrano, que hasta que efectivamente se produjo este allanamiento, hubo personas que ingresaron al departamento de Facundo Moyano durante la mañana y que se veía que retiraban cosas. ¿Cómo puede suceder eso?
16: Gracias a Dios debo decir que estuvo perimetrado y resguardado el lugar del hecho desde el primer momento en que se apersona la policía. El personal preventivo, que es lo que se llama, es el que asegura el lugar de los hechos para la fiscalía interviniente. Lo cierto es que cada una de las personas que ingresó a buscar ropas, elementos que necesitaba Facundo Moyano, papeles y demás, lo hizo con una custodia policial. ¿Para qué? Para asegurar que no se alterara el escenario de los hechos. Bien. Que es fundamental para el allanamiento que terminó hace un rato.
13: Bueno, importante entonces esa aclaración. De Candela Arizaga lo que tenemos que saber es que fue trasladada al hospital Pirovano, que fue examinada allí, se le practicó un lavaje de estómago.
16: Exactamente, para justamente desintoxicarla. También el dato de que Facundo Moyano se negó a hacer las pericias toxicológicas, ella sí fue procesada en ese sentido porque ingresó a un hospital. Facundo Moyano se negó, por lo cual el fiscal puede presumir que no solamente estaba en estado de excitación psicomotriz también, sino alcoholizado. No se permitió hacer ni exámenes de sangre ni de orina, y en el caso de ella, la única lesión que consta en la causa es en la rodilla, una laceración que también es compatible con una caída en el asfalto. Uh-huh. Así que tal vez no tenga que ver con una acción directa de Moyano hacia ella, pero sí por la persecución.
13: Andrea, preguntarte, y por supuesto la gente se lo pregunta, y de repente desde el sentido común, ¿puede efectivamente Facundo Moyano negarse a pasar por esos análisis de tipo toxicológico?
16: Sí, no es una orden compulsiva. No se le ordena, pero sí el fiscal puede presumir que estaba con sustancias dentro de su cuerpo, todas las que encontraron en su departamento, y además establecer la trazabilidad también de esas sustancias, cómo llegaron hasta allí y si fue él el que se las suministró a ella, lo cual la transformaría en una víctima.
13: Claro que sí.
16: Y es una infracción a la ley de drogas. Bien. Que se sumaría a la carátula.
13: Por lo que sabemos, esta joven, luego de ser dada de alta, tiene la decisión o ha tenido la decisión de regresar a Rosario para reencontrarse con su familia.
16: Así es, parece que todo tiene que ver con eso. No es la primera vez que ella está envuelta en un episodio de estas características, porque cuando estaba en pareja con el músico Elegante también. Uh-huh. Ella se escapa de sus manos, denuncia, pide auxilio, también en un cuadro de excitación psicomotriz, por lo cual habla de un consumo problemático y de un patrón. Uh-huh. ¿No? de conducta, tanto en ella como en Facundo Moyano. Porque no descarto que en las próximas horas salgan algunas otras de las que han sido sus parejas a describir situaciones como esta.
13: Respecto de la instrucción de la causa, próximas horas, ¿qué hay que esperar?
16: Próximas horas, avance de las pruebas, examen pericial sobre las sustancias y todo lo recolectado, y la reconstrucción de los hechos a través del análisis de cámaras de seguridad, que son muchas más de las que han tomado estado público.
13: Andrea, te pregunto, bueno, lamentablemente hay hechos que pueden opacar otros hechos que, por cierto, han sido muy graves. Queríamos consultarte y queríamos saber qué novedades hay respecto de un caso que ha conmocionado, por cierto, a la ciudad de Mar del Plata durante el fin de semana. Hablamos del femicidio de Juana Maylena Antonich, esta joven de 24 años que iba a una entrevista laboral y que se encontró con la muerte allí en la zona muy cercana a Punta Mogote. ¿Qué se sabe de este caso? Sabemos que hay dos personas detenidas que se negaron a declarar.
16: Exactamente, eso fue la novedad del día de ayer, pero también al mismo momento en que esto ocurría y se determinaba la detención en la cárcel de Batán de estos dos sujetos, otra hipótesis que se abre a raíz de amenazas que había recibido Maylen por parte de su ex-suegra, y que básicamente lo que hacen es virar un poquito hacia la segunda hipótesis, no se puede descartar ninguna todavía, que tiene que ver con un crimen por encargo, ¿sí? Un sicariato, porque uno de los detenidos es vecino de esta mujer, que está bajo la mira de la justicia, además de este remisero que la lleva, que no era un viaje oficial, que le hizo la gauchada de llevarla, aparentemente a través de él es que le llega el dato de este trabajo, de esta entrevista de trabajo, que tenía otros fines. O sea, está en el móvil, ¿no?, la hipótesis, la del abuso sexual y el crimen es causa, lo que lo convierte en femicidio, o lo de un crimen por encargo, que sería un sicariato, y que también, digo, están enfrentando los detenidos prisión perpetua, y eso, digo, con un dato más, también un cadáver hallado en Viboratá, muy cerca de Mar del Plata, hoy fue identificado en las primeras horas de la mañana. Se trata de Jessica, una trabajadora sexual que también era proveniente de Mar del Plata. Digo, le suma un poquito más de misterio, otra muerte cercana, otra muerte violenta de una mujer en la misma zona, una Mar del Plata que está convulsionada, ¿no? Con, te diría que hasta un concepto de anomia de delito incontrolable, donde los vecinos están saliendo a pedir seguridad, sí. Y hasta hubo un cacerolazo hace poco
13: tiempo. Exactamente, porque también durante el fin de semana hubo un asesinato de un ferretero también, que ha motivado, y como vos decías, también reclamos vecinales en distintas zonas, en donde, bueno, está el reclamo, por supuesto, al municipio, pero también no olvidemos que quien está a cargo de la seguridad es la policía de la provincia de Buenos Aires, por lo tanto el reclamo va dirigido a la administración de Axel Kicillof. Andrea, la China Valdivia.
16: Sí, en ese caso no descarto más detenciones en el caso de Maylen.
13: Bien, bien, a tener en cuenta, y por supuesto estaremos siguiendo atentamente lo que suceda. La China Valdivieso, Andrea, por supuesto, con toda la información a esta hora de la tarde, en un día, por cierto, muy intenso. Un abrazo grande y gracias.
16: Un placer, Hernán. Abrazo al equipo.
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0: preferidos del segundo round, Jorge Drexler, a esta hora de la tarde. Nosotros nos aproximamos a la hora 18. Atención con una información de último momento importante de un tema que veníamos desarrollando, porque el gobierno informa que alcanzó un acuerdo con los representantes del sector de practicaje que contempla una reducción del 20% en tarifas y el restablecimiento de las tareas de asistencia a la navegación de buques. Dice el comunicado oficial que en el marco del entendimiento alcanzado se resolvió suspender la aplicación del decreto de desregulación del servicio de practicaje y conformar una mesa de trabajo para analizar los distintos aspectos vinculados a la actividad. La instancia de diálogo será coordinada por el gobierno con participación de áreas de seguridad, defensa y otros organismos competentes. Bueno, veremos si sirve para, en lo inmediato, revertir este paro por tiempo indeterminado de sectores justamente que hacen a los prácticos de barcos, los que conducen a los barcos en situaciones de complejidad en la navegación, que tiene, bueno, paralizados a distintos puertos, los más importantes a nivel cerealero, por ejemplo, también de distribución de combustibles en la República Argentina. Atención con esta información de último momento. Carlita Ruiz nos actualiza la información del tiempo, del tránsito y mucho más.
1: Así es, 14 grados y medio es la temperatura, el cielo está cubierto con llovizna, y recordarte que los egresos de esta capital están muy congestionados, ¿sí? Es la hora, así que eso sucede. Panamericana con un siniestro vial a la altura del puente de acceso a puertos, esto es en Escobar, hacia Escobar, permanece habilitado únicamente un carril, y también hay un carril cerrado en sentido a Ingeniero Mashwitz, así que allí muchísima demora.
0: Escriben al segundo round y dicen, es martes, sí. Pero ojo, le apunto al señor Domper, sí. No se habló de la Primera Nacional, es verdad que ya ha quedado, por supuesto, de fin de semana, y hay que hablar, ¿no? Porque ha pasado muchas cosas durante el fin de semana, y en donde cayeron todos los que estaban en posiciones, de liderazgo, ¿no?
2: Sí, casi que
0: tanto en la A como en la B.
2: Hugo Jujeño perdió, que el día de la Pachamama no le trajo suerte.
0: Exactamente, lo hablaba con el amigo Jujeño y bueno.
2: Con Quique.
0: Sí.
2: Después de la noticia vamos a tocar el tema de la Primera Nacional, porque se dio una nueva fecha.
0: Totalmente. Nosotros nos vamos a las noticias como corresponde puntualmente. Hora 18, momento de informarse.
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4: Las 6 de la tarde en la República Argentina. Se levantó el paro portuario, el informe de Lilian Arias.
5: El Gobierno Nacional, a través de un entendimiento entre las partes, resolvió suspender la aplicación del decreto de desregulación del servicio de practicaje. Se trata de un acuerdo alcanzado con los representantes de practicaje que contempla además la reducción del 20% en las tarifas. También se decidió el restablecimiento de las tareas de asistencia a la navegación de buques, se informó oficialmente.
4: La información deportiva con Nicolás Álvarez.
6: Mercado de pases, Maxi Salas es nuevo futbolista de Independiente Rivadavia de Mendoza. En tanto, Francisco Ortega llega a River. En el ámbito internacional, Flamengo insiste por Thiago Almada y Mastantuono jugará en la Fiorentina de Italia.
4: Tránsito con Ernesto Arriaga.
7: Totalmente normal el tránsito en Canchilo, con pequeña demora de 3 minutos por la gran cantidad de camiones que salieron del puerto de Buenos Aires y micros que van General Paz y Panamericana. Máxima 60 kilómetros por hora en el Palme. Por otra parte, continúa cerrado el paso Cristo Redentor en la ruta 7 Mendoza y en todo el corredor internacional. En Upallata, Mendoza Capital, Corredor Internacional de San Luis, ya hay más de 3.500 camiones a la espera para poder pasar a Chile.
4: En Río Turbio, en donde nos escuchás por AM620, la temperatura es de 2 grados con cielo nublado. Aquí en Buenos Aires, 14 grados y medio, humedad 85%, cielo cubierto.
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Columna de salud, con importantes recomendaciones para tener en cuenta respecto al cuidado de nuestros niños, a cargo de la doctora Rosana Burdel, cirujana infantil y docente universitaria. 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

0: 18:12 minutos en la República Argentina. Seguimos acompañándoles en la tarde de Radio Nacional. 18 grados, 8 décimas la temperatura en estos momentos en nuestra ciudad capital. Y nosotros seguimos en la programación de la tarde de hoy. Bueno, para contarles de que ayer se pusieron en marcha finalmente las obras oficialmente, ¿no? De remodelación integral de lo que va a ser la flamante terminal de colectivo, ¿no? Luego de 30 años va a haber una prácticamente remodelación a nuevo, lo cual va a permitir dotar a este sector importante de ingreso a nuestra provincia para que los turistas, visitantes y por cierto también los tucumanos tengan una infraestructura en condiciones. Habló el gobernador de la provincia, Osvaldo Jaldo, sobre este tema y decía lo siguiente.
1: Sí, la verdad que hoy es un día, yo diría, de mucha alegría para todos los tucumanos, ya que estamos dejando inaugurado oficialmente el comienzo de la obra de la remodelación de la terminal de ómnibus de Tucumán, Bernabé Arao. Es decir, no solo remodelamos la terminal, sino también a partir de ahora se le cambia el nombre y se lo hace en reconocimiento a ese gran tucumano, a ese gobernador que en el 24 de septiembre de 1800

0: 11 tuvo un rol decisivo en la batalla de Tucumán, donde ha detenido al ejército del norte para que la pelea la dé en Tucumán contra los realistas y no que pase a Córdoba a darla como le pedían desde Buenos Aires, como le pedían desde el triunvirato. Por eso este nombre es un honor a ese prócer. Y hoy dejamos ya inaugurada el inicio de obra con una remodelación totalmente integral que ustedes la vieron en los videos, escucharon a quienes me han precedido en el uso de la palabra, una remodelación integral que tiene que ver con la comodidad, tiene que ver con el confort de quienes pasan por esta terminal, ya sea que llegan o que salen de esta terminal, como así también a los comercios que van a estar y funcionan dentro de la terminal, y a todas las personas, como bien decía quien hizo uso la palabra en nombre de la empresa que ganó la licitación, que la verdad que quieren que la terminal no sea un lugar de paso, porque va a haber comedores, va a haber comercio, va a haber entretenimiento para los chicos, va a estar refrigerada para el verano, calefaccionada para el invierno, los espacios físicos se van a agrandar tanto en las salas de espera como en los diferentes lugares de la terminal, el estacionamiento también se lo va a agrandar, es decir, que por esta terminal donde pasan 1.200.000 personas por mes, es decir, se le va a dar toda la comodidad, el confort y la tecnología que los tucumanos nos merecemos. Yo por ahí, la vez pasada, cuando hablábamos que estamos refaccionando las puertas de entrada a nuestra provincia de Tucumán, primero aquellos que vienen por aire, como es decir, los aviones, estamos remodelando el aeropuerto, ese aeropuerto que ya tiene un avance en la remodelación, como es el check-in provisorio, donde hemos tomado los recaudos de remodelarlo, pero que siga funcionando, de tal manera que los tucumanos no tengamos que ir ni a Santiago ni a Catamarca a tomar un avión. Y en ese sentido, muchos me decían, bueno, pero yo no uso el aeropuerto. Y bueno, no usa el aeropuerto, pero hoy estamos arreglando también lo que viajan por tierra, es decir, estamos remodelando todo lo que es esta terminal de ómnibus, donde también esta terminal de ómnibus tiene que ver con generar puestos de trabajo. Fíjense, en 40 meses de ejecución de la obra, es decir, una remodelación integral, y durante la ejecución de esa obra se van a tomar muchos puestos de trabajo genuinos para nuestra gente, para muchos de los tucumanos y tucumanas que están necesitando un trabajo genuino. Bueno, acá se lo va a conseguir a través de la ejecución de esta obra, como así también, una vez que esté terminada, ampliada y con mayores servicios, seguramente se va a requerir mayores trabajadores, porque se van a crear nuevas fuentes de trabajo. Así que la verdad que es una inversión de más de $1.000.000, y en esto yo debo destacar, porque la verdad que esto es un trabajo mancomunado del Estado provincial, municipal, conjuntamente con el sector privado de la provincia, y que los tucumanos hayan ganado la licitación y los tucumanos inviertan en Tucumán, la verdad que yo no tengo palabras de agradecimiento y de felicitaciones por esa decisión. Lo mismo que en el aeropuerto de la provincia de Tucumán, la empresa que ganó también es una UTE, donde una empresa tucumana tiene una mayor participación. Por eso los tucumanos están invirtiendo en la provincia de Tucumán, y esto es porque hay seguridad jurídica, esto es porque se respeta la propiedad, esto es porque hay un Estado provincial que abrió la puerta al empresariado para atenderlo, para escucharlo, para acompañarlo. Por ejemplo, cuando no había gas, para que nuestras industrias empiecen a moler la caña o moler el citru. Y la verdad que el primero que tuvo fue el gobierno provincial, haciendo gestiones a nivel nacional, haciendo gestión a nivel de empresas privadas distribuidoras de gas. Es decir, que tenemos un trabajo mancomunado entre la provincia milicia y el sector privado, y ver que en la terminal los recursos son tucumanos, en el aeropuerto la obra la están haciendo empresas tucumanas, esto muestra a las claras que a pesar de la crisis que hoy vivimos en nuestra querida patria argentina, los tucumanos, como no hemos bajado los brazos en la historia argentina, mucho menos lo vamos a bajar ante esta crisis que hoy vive el país.
1: ¿Cómo ve la economía hasta fin de año?
0: A ver, todos apostamos que la economía mejore, pero que mejore para todos, porque hoy si nosotros vemos, digamos, algunos parámetros de la economía, vemos que la economía va mejorando, pero va mejorando en algunos rubros. Si hablamos de minería, no hay duda que la exportación creció. Si hablamos de petróleo con Vaca Muerta, no hay duda que la exportación de petróleo creció. Y si hablamos por ahí del agro, ganadería, que también ha tenido un crecimiento. Pero de la misma manera vemos que la industria nacional hay muchas puertas que se están cerrando, hay mucha gente que están despidiendo, ni qué hablar de las textiles, ni qué hablar de otras empresas que tienen años de antigüedad en la Argentina, que vienen de los abuelos, los hijos y hoy están los nietos. Y lamentablemente vemos todos los días en los canales nacionales que son empresas que se están cerrando, que son generaciones que con lágrimas en los ojos hablan, esto lo fundó mi abuelo y yo lo tengo que cerrar.
2: Bueno, esto decía el gobernador de la provincia, Osvaldo Caldo.

0: 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Bueno, hoy el mandatario provincial estuvo en una comuna del sur de la provincia, unos kilómetros más adelante de Famaillá, que es Acheral. Allí dejó inaugurado el nuevo juzgado de paz, importante remodelación e infraestructura que se pone al servicio, obviamente, de los vecinos de esta comuna. Por ese motivo estamos en contacto con el delegado comunal de Acheral, William Trejo. Delegado, ¿cómo estás? Gracias por atendernos. Bienvenido a Radio Nacional.
1: Pablo, querido, ¿cómo te va? Buenas tardes, un gusto escucharte, un saludo para vos y toda la audiencia.
0: Gracias por atendernos, delegado. Bueno, estamos muy interesados en compartir con los oyentes estos eventos que algunos lo minimizan, ¿no? Ya vamos a ver esta cuestión, pero que cobra especial relevancia respecto a que el Estado llegue a la población, a los pueblos del interior, como en el caso de la comuna de Acheral, para brindar un servicio tan esencial como es el judicial, delegado.
1: La verdad que sí, Pablo, hoy nos visita el señor gobernador, un placer, un orgullo tenerlo nuevamente en nuestro pueblo, inaugurando el juzgado de paz. Lo que sí ha sido más una remodelación, digamos, una ampliación de lo que era antes el viejo juzgado de paz. Lo que sí, en Acheral, por ejemplo, no está en la nota, lo decía, como también he dicho en un discurso, decía que no tan solo nos beneficia solamente a la gente de Acheral, simplemente también a todas las zonas. Tenemos comunas de Santa Lucía, como Verdina, que siempre nosotros dependíamos de Monteros o de Concepción o de Capital para poder realizar algún trámite. Y bueno, hoy en día, ya gracias a Dios, con la inauguración de este juzgado ya podemos realizarlo acá en el pueblo de Acheral.
0: De hecho, son servicios de la justicia que son muy utilizados, ¿no? Porque, de hecho, siempre tenemos inconvenientes, problemas, a veces intrafamiliares, que este tipo de juzgados atienden y que ayudan justamente a resolverlos.
1: La verdad que sí, bueno, tenemos varios puntos de que realizan, digamos, en el juzgado, pero también te pongo uno muy simple y sencillo. Bueno, no sé si sea tan sencillo o no, pero el casamiento, vimos casamiento, claro. En el juzgado de paz se realizan casamientos, ya se ha realizado uno, y sí, por ejemplo, nosotros acá en la zona tenemos mucha gente jornalera de limón, de la caña de azúcar, y a veces el solo hecho de ir a hacer un trámite, ¿me entiendes? Ya tenés que trasladar a San Miguel, repito, Concepción o Montero, y ya ocasionaba un gasto, y que por ahí ha visto la situación económica como está, así que hasta en eso, hasta en ese aspecto, digamos, la gente se beneficia. Acá el mismo vecino se levanta y está a dos cuadras del pueblo y puede ir a realizar el trámite que antes estaba un poco más lejos, así que sí, la verdad que nos beneficia bastante, y bueno, hay que aprovechar.
0: No, por supuesto que sí, además hemos podido observar que se ha puesto en marcha en el día de hoy con esta ampliación de lo que fue el antiguo juzgado, y la verdad que como edificio se destaca, ha quedado realmente muy bien, con distintas comodidades y servicios, justamente pensando en el vecino.
1: Así es, Pablo, la verdad que es un a ver, ahí seguramente algunos lo ven en las publicaciones, pero es un enorme edificio, la verdad que es una estructura bastante linda, grande, bastante amplia, bastante moderna, así que sí, la verdad es que es un edificio muy muy complejo. Y déjame aclarar también, Pablo, que también esperábamos la visita del gobernador. ¿Por qué? Porque también tengo obras de infraestructura para inaugurar, hemos hecho una casita, hemos hecho iluminación sobre ruta Nacional 38, tenemos obras nuevas también por realizar, tenemos una avenida que es la Atahualpa. También estamos por repavimentar, estamos por hacer dos avenidas también por calle Belgrano, frente de la plazoleta Atahualpa Yupanqui. Así que la verdad que no quiero dejar pasar por alto, y siempre agradecer al ministro del Interior, Darío Montero, y también al nuestro señor gobernador, que nos ha devuelto la identidad a las comunas, es más, nos ha dado una identidad a las comunas que antes no la tenían.
0: Además, bueno, para contarle a la gente, Acheral está de nuestra capital un poquito más de media hora en vehículo. Está entre dos municipios grandes, como usted nos explicaba esta mañana, delegado, entre Famaillá y Monteros, y así justo en el medio está Acheral.
1: Así es, nosotros estamos a 45 kilómetros de San Miguel Tucumán, capital. Estamos justo en donde nace la ruta 307, que es Camino a los Valles, ubicado entre los dos municipios de Famaillá y Monteros. Contamos con una población aproximada de cerca de 8.000 habitantes. Acheral es conocida, famosa por algunas canciones del cantautor Atahualpa Yupanqui, que él venía antes, dejaba la mula acá, tenía una aldea, y acá descansaba y después iniciaba su camino a caballo hasta el valle. Así que sí, estamos nombrados, el pueblo es nombrado también en varias canciones folclóricas.
0: Por supuesto. Yo decía al comienzo, delegado, que a veces este tipo de anuncios y de concreción de obras pone de manifiesto la importancia, ¿no?, de que el Estado llegue a los pueblos del interior. Y desde un punto de vista más político, preguntarle, porque usted obviamente está en el terreno, porque a veces muchos referentes de la oposición transmiten una idea a la población en general de que las comunas no tienen ningún sentido, o que es dinero que se tira, en definitiva como minimizando la importancia que tienen las comunas para los pueblos del interior, como es el caso, por ejemplo, de La Cheral. En lo personal, ¿usted qué sensaciones tiene cuando escucha que algún referente de la oposición política en Tucumán cuestiona la labor y la importancia de las comunas en el interior?
1: Y yo, Pablo Carrillo, te digo la verdad, este candidato que no lo quiero nombrar, pero sabemos que es La Libertad Avanza, y que dice que quiere sacar las 93 comunas, somos 93 comunas a lo ancho y largo de todo Tucumán. Uh-huh. Imagínate, te pongo un ejemplo. Acá en La Cheral, por ejemplo, la comuna de Cheral, nosotros gestionamos abono, gestionamos mercadería, gestionamos este edificio como he hecho hoy día, este edificio de Juzgado de Paz, gestionamos obras de infraestructura, gestionamos silla de ruedas en la parte social. Ahora, vos imagínate si sacan las comunas. La gente del pueblo, ¿dónde va a gestionar eso?
0: Claro.
1: Sí, es imposible. La persona que dice que va a sacar las comunas no sabe, inventa, y yo creo que es un grave error, porque antes de decir semejante barbaridad tendría que asesorarse. Y es más, te pongo otro ejemplo. Ellos dicen que quieren sacar las comunas, pero acá le han puesto candidato en la ciudad. O sea, si quieren sacar las comunas, ¿para qué ponen candidato? Solo se contradice, ¿me entiendes, Pablo?
0: Sí, sí.
1: Así que no, la verdad que la comuna es como la casa de gobierno a nivel provincial. La gente viene, nos pide, gestiona medicamentos, nos toma mercadería, gestionamos silla de ruedas. Por ejemplo, las personas que son oncológicas o que tienen problemas de diabetes, que tienen que hacerse diálisis, nosotros les ponemos los vehículos. Estamos con las escuelas, tenemos 6 escuelas, lo colaboramos con sonido, con personal auxiliar. Le colaboramos a la policía, le colaboramos a la gente de la iglesia, le colaboramos en el CAPS. O sea, estamos constantemente articulando actividades con todas las demás entidades de acá del pueblo. O sea, imagínate si no está comuna, ¿cómo haríamos?
0: Seguro.
1: Es imposible.
0: Además, en la foto de hoy, con relación a la inauguración de esta ampliación que han hecho en el Juzgado de Paz, bueno, hay algo que yo entiendo que por ahí no es muy frecuente, sobre todo en la gente del interior, ¿no? Porque hay que pensar también, y mucho, de aquellas poblaciones que están alejadas. Pero hoy, Achiral tuvo la presencia de un gobernador de la provincia, de integrante del gabinete provincial, estuvo el titular del Poder Judicial, nada más ni nada menos, no sé cuántas veces habrá estado en la jurisdicción, delegado, el titular propio, ¿no?, de la Corte Suprema de Justicia, legisladores, intendentes. Es decir, hay una apoyatura muy fuerte del Estado, y eso el vecino también lo tiene que ver, o debería verlo por lo menos, ¿no?
1: Vos fijaste, sí, nosotros acá como, bueno, yo como referente del pueblo, yo uso mucho las redes sociales y le explicamos a la gente. Hoy día el Juzgado de Paz, por ejemplo, eso es un trabajo de los tres de la provincia, el Poder Judicial, el Poder Ejecutivo y el Poder Legislativo. Ambos interactúan, coordinan, ¿me entendés? Y gracias al trabajo coordinado entre los tres, realizar esta obra, y se puede seguir realizando más obras, como yo te decía, la infraestructura. Es impresionante el apoyo, es impresionante la coordinación de trabajo que tiene este señor gobernador con el Poder Judicial, con los jueces, con el Poder Legislativo, que son los legisladores. Está todo coordinado, está todo trabajado. O sea, no es un trabajo que viene de ayer, ¿me entiendes? El gobernador está al frente de esto, gestiona las obras para realizar, y el Poder Ejecutivo está, el Poder Legislativo está, y el Poder Judicial está. O sea, los tres poderes están juntos, están apoyados, están trabajando conjuntamente. Yo creo que, y esto es algo bueno, porque yo ya lo voy teniendo al gobernador. Nunca antes había venido, soy el gobernador del pueblo, claro. Y como decimos, acompañado con los legisladores, pues, acompañado con los jueces, recorre las 93 comunas, los 19 municipios. Esto es algo bastante, bastante bueno de recalcar, que el señor gobernador, a lugares como La Cheral, por ejemplo, nos viene visitando ya varias veces.
0: Claro, porque a veces la población también tiene, yo creo, y lo digo, me hago cargo, no, la obligación de poder ver, de poder informarse, porque a veces tenemos funcionarios que disfrutan, me parece, estar fuera del país, no más de 40 viajes, pero a los lugares extremos que tiene, por ejemplo, Argentina. En este caso estamos hablando de Achiral en Tucumán, ¿no? Pero es importante que una autoridad provincial tome contacto con los vecinos, conversar con una persona y escuchar una crítica, porque... Pero en definitiva, es sano, digamos, que el mandatario, en este caso provincial, junto con toda la fuerza política de Tucumán, en los tres poderes del Estado, ¿no? Ejecutivo, judicial y legislativo, vaya, recorre el interior, tome contacto con los vecinos, los escuche y ponga infraestructura de primerísimo nivel al servicio de los pueblos del interior.
1: Eso es lo bueno, que el gobernador va a todas partes. Como decimos, interactúa personalmente con la gente le dice sus inquietudes, lo felicita, porque la verdad que el gobernador está haciendo un trabajo espectacular en todo Tucumán, y sí, es lo bueno que tiene esta gestión, es lo bueno que tiene Waldo Jaldo de salir, conversar con la gente, charlar con la gente y, como decimos, recorrer de punta a punta lo que es la provincia, que es lo mejor, es lo mejor.
0: Seguro. Usted como representante político de Achiral, bueno, cuéntenos un poquito para saber cómo está justamente la comuna respecto a las necesidades que tienen los vecinos, infraestructura. Usted me decía de que hay varios temitas que están, por ser puestos en marcha en el corto y mediano plazo.
1: La verdad que sí. Bueno, nosotros, como te repetía, el gobernador nos ha visitado el año pasado, hemos inaugurado cámaras de seguridad, hemos inaugurado calles con adoquines, hemos inaugurado un tramo de luz entre ruta 38 y un tramo de luz entre ruta 307. Los próximos para inaugurar en lo que es Achiral, tenemos una plazoleta para niños, tenemos una avenida Roca, hormigón, y tenemos luces LED en esa calle Roca, y tenemos luces LED desde la jurisdicción de Achiral hasta llegar a Santa Lucía. Eso es lo próximo por inaugurar. Y lo próximo, eso es para inaugurar. Y lo que tenemos que hacer ahora como obra nueva es en la calle Atahualpa, que es otra avenida, dos avenidas más frente a plaza principal de Atahualpa Yupanqui, por la calle Belgrano, y una iluminación más sobre la ruta 38, que vendría a ser para la zona de Arenilla. Y bueno, y Achiral, te puedo contar como parte cultural, nosotros tenemos acá las fiestas patronales, que son el 13 de junio de San Antonio de Padua. Achiral ha cumplido 131 años el 31 de mayo. Tenemos ahora, que este año queremos hacer, mira, ya vengo amagando, y este año ya queremos hacer, si Dios quiere, la fiesta provincial del pastel de novio. No sé si alguna vez has probado.
0: Ah, mire usted. Sí, lo hemos probado en algún momento, sí.
1: queremos hacer, y ya te voy a estar invitando, querido, para que vengas. Queremos hacer la fiesta provincial del pastel de novio. Y bueno, después tenemos seis escuelas, seis escuelas, tenemos una capilla, Santo de Padua, y de repente tenemos una población de aproximadamente 8.000 habitantes.
0: Claro, como hacemos referencia, por ejemplo, a esa fiesta del pastel de novio que usted señala, muy bien delegado, a veces hay que entender de qué este tipo de eventos son convocantes para un pueblo, porque permite justamente que la gente se encuentre, no solamente el evento en sí, sino todo lo adicional que llega respecto al tema de la seguridad, la preparación de comida, las artesanías, etcétera, etcétera. Es decir, cualquier tipo de festival que se genere en el interior genera una movida económica muy fuerte para el lugar.
1: La verdad que sí, nosotros hemos hecho algo chico nada más, tradicional acá en el pueblo, que ha sido el cumpleaños, el 31 de mayo, y ¿qué hacemos nosotros? Priorizamos a los emprendedores de nuestro pueblo, chicos que hacen comida, que hacen dulces, algunos tienen para hacer algunas artesanías, y bueno, y ellos venden durante todo el día. Eso hacemos siempre pensando en ellos, como decís vos, para dar un poco también, sabemos que la situación está complicada, y bueno, para poder ayudar a los emprendedores del pueblo. En el pastel de novia lo mismo, sí, tenemos varios puestitos de gastronomía, ¿me entendés? Varias comidas chiquísimas, tenemos también, como te decía, los artesanos, tenemos varias cositas lindas que hacen, las pasteleras de novia, y bueno, y varias cositas más para poder disfrutar.
0: Delegado, yo le agradezco mucho a la gentileza por habernos atendido. Nosotros entendíamos la importancia de la puesta en marcha de esta ampliación de servicios que se ha hecho en el Jurado Federal de Achiral, y por eso justamente buscarlo y hacer que usted también nos comparte estas novedades que entendemos son de importancia para sus vecinos y para una provincia que obviamente está pujando para ubicarse en el escenario del noroeste argentino. Delegado, muchísimas gracias por su tiempo.
1: Pablo, querido, un placer. A disposición de lo que usted necesite, amigo. Y bueno, muchas gracias por todo y saludo a la audiencia.
0: Gracias y muy amable. La palabra de William Trejo, que es el comisionado rural allí en Achiral, bueno, compartiendo este momento tan especial que ha tenido los vecinos con la puesta en marcha de este de Paz ahora remodelado en cuanto a infraestructura. Cambiamos de tema, Tucumán consolida un escenario sanitario estable con vigilancia epidemiológica de manera permanente, lo sostienen desde el Ministerio de Salud.
2: En nueva sala de situación, como todos los lunes, donde se analiza lo que pasa en el mundo, en la región, en el país y en Tucumán, y se ve con preocupación un brote de hantavirus que hay en con la mortalidad, y bueno, que están controlados. Y bueno, y seguimos viendo de cerca esa evolución. Por otro lado, en Tucumán tenemos una meseta de bronquiolitis, una meseta baja para la época del año, pero todavía seguimos insistiendo que hay que cuidar a los niños menores de un año, menores de dos años, que son los que padecen esta enfermedad, sobre todo los recién nacidos. Es muy importante la vacuna para la bronquiolitis, para el sincitis respiratorio en la embarazada, entre las 32 y 36 semanas. Y por otro lado, con respecto a gripe, tenemos un descenso de casos en forma significativa, pero también recordemos que está disponible la vacuna para la gripe para cualquier persona que necesite o que desee vacunarse contra esta enfermedad. Recordemos que es obligatorio y de calendario para mayores de 65 años, para embarazadas en todas las etapas, para personas que tienen alguna enfermedad de base y para niños entre 6 y 24 meses. Pero en este momento tenemos disponible en la provincia de Tucumán la vacuna antigripal para cualquier persona que desee la protección. Y por otro lado, bueno, con el resto de las enfermedades, si hablamos de dengue y chikungunya, en ningún caso, ya hemos superado el año sin dengue y chikungunya varias semanas, y eso es muy importante. Y por supuesto, ya teniendo algunos días con aumento de temperatura, tenemos que cuidarnos de tener que pueda transformarse en un criadero de mosquitos, porque eventualmente puede venir alguien enfermo de otra provincia y eso genera una amenaza. Así que situación controlada en la provincia de Tucumán.
0: Bueno, cambiamos de tema. Decíamos que se puso en marcha las obras en la terminal de colectivo de nuestra ciudad capital. El vicegobernador de la provincia, Miguel Acevedo, destacó la importancia de estos eventos.
3: Oficialmente el inicio de obra, acompañándolo al gobernador con una decisión que yo creo fundamental y trascendental como política de Estado. El gobernador decidió tener los accesos y la vía de salida de Tucumán en óptimas condiciones, tanto por vía aérea como por vía terrestre. Y en esta vía terrestre es que le tenemos que poner particular énfasis, porque yo decía recién, por acá pasa la vida de los tucumanos, y no exagero, por acá llegan y salen trabajadores todos los días, llegan y salen estudiantes todos los días de nuestra provincia a recibir a todas las personas que vienen desde distintos lugares a visitar esta hermosa provincia que es Tucumán. Es una política de Estado, porque en esto significa que estamos trabajando para el Tucumán de hoy, pero también para el Tucumán del futuro, de los años por venir. Con una estación terminal de ómnibus que va a quedar remodelada a nueva, brindando mucho más servicios, y que se brinde más servicios significa mayor puesto de trabajo. No tan solo para los que están construyendo e intervienen en esta remodelación, sino para lo que se da, porque ahora van a brindar los 365 días del año con una que funciona 24/7, así que acá hay más trabajo por los tucumanos y tucumanas, y eso nos pone muy orgulloso. Y yo no dejar pasar para felicitar al gobernador Ovaldo Caldo por la decisión que tomó de tanto en la terminal aérea como en la terminal terrestre modernizarla y ponerla al servicio de todos los tucumanos y tucumanas.
4: Las elecciones y la oposición plantea una crítica en cuanto a que no se ha llevado a cabo la reforma electoral para las próximas elecciones.
3: Sobre eso ya me expedí de la reforma electoral, ahora tampoco mentiría yo si decimos que no vamos a poner a trabajar en eso, porque ya las reglas del juego quedaron claras, vamos a trabajar de la misma manera que lo hicimos en las elecciones pasadas. La fecha de las elecciones ya fue con la suficiente y debida antelación planteada para que la oposición los recados, todos los lineamientos y las cosas que tenga que hacer para que puedan intervenir en las próximas elecciones. Así que nosotros sí destacar que hemos dado un paso amplísimo con ficha limpia. Nosotros es una de las
5: modalidad y la Nación no la tiene. Nación todavía no tiene ficha limpia y nosotros la hemos aprobado en el recinto por unanimidad, así que de a poquito vamos dando los pasos necesarios para que la reforma electoral se vayan dando. Este es un paso importante.
6: Gracias.
0: Cambiamos de tema con la palabra del vicegobernador de la provincia, Miguel Acevedo. Les contamos que el servicio penitenciario ha realizado la primera expo institucional. Los detalles.
7: En el marco del segundo aniversario de la Escuela del Servicio Penitenciario, y hace poco fue el Día del Agente Penitenciario, se pensó montar esta exposición en un lugar público para poder hacer visible el compromiso y el servicio penitenciario a la sociedad. También es una forma de posicionarnos dentro de una oferta laboral también para las personas que están saliendo de un colegio secundario, que conozcan cómo es esta institución, el trabajo que realiza, las distintas áreas que tiene, la parte de comunicación, sistema, sino que también se necesita, digamos, distintos profesionales que pueden formar parte del mismo. La idea es que eventualmente se pueda a esta exposición en distintos lugares de la provincia. Nos interesa mucho llegar al interior.
8: También lo que queríamos visibilizar, el compromiso que tiene el servicio penitenciario con la función social que cumplimos a diario. Conozcan lo que se hace dentro de los muros, reflejando esa tarea que lleva el personal penitenciario. Se encuentran los distintos complejos que tiene el servicio penitenciario, como es el caso del complejo penitenciario de Villurquiza, Concepción, Benjamín Paz y Delfín Gallo.
9: El stand del complejo penitenciario de Delfín Gallo hoy lo que quiere mostrar la función de la Guardia Interna, como así también los grupos especiales con los que contamos en el complejo, que es el GAIR y la División de OP. Es el único complejo penitenciario en la provincia de que alberga mujeres privadas de la libertad. En esta área de tratamiento, todo lo que sería internos adultos mayores. Este stand ha presentado hoy día la tema de huerta y también hacen la parte de jardinería, arte terapia, la parte emocional y cognitiva de los internos. Como devolución del trabajo de los internos, estamos regalando la parte de huerta, hemos regalado acelga, remolacha, perejil y también estamos recibiendo mucho agradecimiento de la comunidad.
0: Muy bien, punto final para esta edición de la tarde de Radio Nacional. Nos encontramos mañana puntualmente a las 18. Gracias.

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1: 6:45.
2: En la ciudad de Buenos Aires, la temperatura es de 14 grados 3 décimas. El cielo está cubierto con llovizna.
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3: Llevamos 26 meses seguidos creciendo. Les guste o no les guste.
4: Un gobernador hablar el otro día que es una cosa increíble, es de la prehistoria.
5: Es ridículo pensar que si un extranjero tiene dos fábricas, se está llevando una parte de la soberanía argentina. La propiedad es la que cambia el dueño, la soberanía no.
6: Una femenina de 23 años, estaba corriendo sin ropa cerca del túnel de Avenida Libertador, estaba internada en el hospital Pirovano, manifestó al equipo, hacía varios días que estaba con consumo.
7: Estaba asustada, quería escaparse de la situación y Facundo Moyano corriendo detrás de ella, tratando de contenerla, de ayudarla, pero bueno, ella no estaba incontenible.
8: La salida de las adicciones y de la salud mental es reconocer que uno tiene un problema, es el primer paso, y el segundo es pedir ayuda. Si no se dan esos dos pasos, es complicado.
1: El oficialismo presentó modificaciones a la ley de inviolabilidad de la propiedad privada.
2: La iniciativa lleva de 15 al 25% el porcentaje de tierras que puede estar en manos de extranjeros.
1: Los nuevos lineamientos los presentó la jefa del bloque de La Libertad Avanza, Patricia Bullrich.
2: Bullrich sentenció, vamos a dejar muy en claro qué límites pusimos que no estaban. Los estados extranjeros no pueden comprar un metro de tierra rural en Argentina, punto.
1: Además, en conferencia de prensa, Bullrich aseguró que de ninguna manera con esta ley se pone en juego la soberanía del país.
5: Es ridículo pensar que si un extranjero tiene dos fábricas, se está llevando una parte de la soberanía argentina. La propiedad es la que cambia de dueño, la soberanía no. La soberanía es la capacidad y la fortaleza de un Estado de hacer cumplir la ley. Por eso yo digo, perdimos soberanía en Rosario, ahora la recuperamos, porque ahí la ley narco era la que regía.
2: Facundo Moyano sigue detenido.
1: Es en una causa que investiga un caso de violencia contra su pareja, que terminó internada en el hospital Pirovano.
2: Según el testimonio de Candela Arizaga, la joven pareja de Moyano, el episodio está cruzado además por el consumo de drogas durante las últimas 48 horas en el domicilio del exdiputado peronista.
1: De hecho, la situación quedó expuesta cuando la pareja de Moyano deambulaba semidesnuda por el barrio de Belgrano, lo que motivó la intervención del SAME y de la policía.
2: De esta manera se refería a la situación Alberto Crescenti, titular del SAME.
6: Por el 911, policía de la ciudad, por una femenina de 23 años que, según el equipo, estaba corriendo sin ropa cerca del túnel de Avenida Libertador. Se traslada a comisaría, de comisaría nosotros la vamos a buscar. En este momento está internada en el hospital Pirovano, se está procediendo a suministrarle líquidos por vía parenteral por probable ingesta de sustancias adictivas. Según manifestó al equipo, hacía varios días que estaba con consumo.
1: El encargado del edificio donde está ubicado el domicilio de Facundo Moyano también relató parte de lo sucedido.
7: Estaba asustada, quería escaparse de la situación, básicamente, de algo que le estaba pasando, algo malo. Y Facundo Moyano, corriendo detrás de ella, tratando de contenerla, de ayudarla. Pero bueno, ella no estaba incontenible, no podía.
5: ¿Qué decía Facundo, incontenible?
7: No, yo le pregunté qué es lo que le pasaba y él me dijo que estaba teniendo un brote psicótico.
2: En tanto, Diego Estorto, abogado de la víctima, se refirió al estado de Candela Arizaga.
9: Le pregunté cómo estaba, está recuperando, por supuesto no está bien, pasó una situación dramática, me dijo que no estaba como para hablar, le pregunté, como recién dije, qué es lo principal, a ver cómo estaba ella físicamente, la anoté, no 10 puntos, pero está bien.
1: Más información sobre este tema con nuestro cronista, Cristian Varela.
10: Facundo Moyano se encuentra detenido en la comisaría vecinal 4E del barrio porteño de Barracas y se espera que en las próximas horas o en su defecto mañana le tomen declaración indagatoria en el marco de la causa donde se lo investiga bajo los delitos de lesiones leves y privación ilegítima de la libertad tras su aprehensión esta madrugada cuando su pareja Candela Arizaga salió corriendo semidesnuda y bajo los efectos de estupefacientes. El departamento ubicado en la avenida de Libertad al 5400, donde pasaron la noche, fue allanado por orden judicial y se espera que el hijo del líder camionero pase la noche detenido.
2: Toman acciones de prevención por el fenómeno del Niño.
1: El director de la Agencia Federal de Emergencia, Santiago Jardie, dio detalles de los acuerdos alcanzados tras una reunión realizada en Chaco.
0: Que el Niño es un fenómeno que genera a nivel global, que impacta de distintas maneras, impacta sobre todo en el este de Sudamérica, ¿no? Nosotros desde el Gobierno Nacional y desde el AFE, que es un poco la misión a partir de la creación de la agencia por decisión del presidente Milei, que es la de coordinar todos los organismos del Gobierno Nacional con las provincias. Y desde mayo que empezamos ya a tener reuniones con cada una de las provincias, en mayo en Santa Fe, en junio nos juntamos en Corrientes, en julio nos juntamos en Posadas, Misiones, 24 de agosto nos vamos a volver a juntar en Entre Ríos.
1: Se destrabó el conflicto que afecta a los servicios del circuito fluvial comercial. La información con Liliana Arias.
4: El Gobierno Nacional, a través de un entendimiento entre las partes, resolvió la reducción del 20% en las tarifas. Por otra parte, este acuerdo contempla el restablecimiento de las tareas de asistencia a la navegación de buques. También se resolvió conformar una mesa de trabajo compuesta por el Gobierno Nacional con la participación de las áreas de seguridad y de defensa, entre otros organismos, y los representantes de practicaje, y que tendrá como objetivo avanzar en la revisión de los puntos contemplados en la normativa de desregulación.
1: El circuito Garganta del Diablo en Cataratas permanecerá cerrado por 40 días.
2: La información con Carmen Segovia.
11: Cierre preventivo del circuito a Garganta del Diablo por 40 días. El intendente del Parque Nacional Iguazú, el guardaparque nacional José María Arbaz, nos explicaba los motivos.
12: Estamos ante una coyuntura, ante un hecho muy puntual, por un exceso de precipitaciones que se sabe que ya están ocurriendo y van a ocurrir con más frecuencia en las cabeceras de cuenca del Iguazú Superior. Comenzáramos con el desarme del circuito de Garganta del Diablo, no solamente por el cuidado de la infraestructura, sino también por la seguridad del visitante. Pero todos los otros circuitos, todo el Parque Nacional se encuentra funcionando a pleno y así va a seguir sucediendo.
1: La información del deporte con Eladio Regui. Buenas tardes.
13: Hola Darío, hola Jimena, hola a todos. Hola. Bueno, el fútbol argentino hay que entenderlo, hay que estar siempre con un manual, una aplicación en el bolsillo. ¿Por qué? Porque ayer terminó la fecha 3, pero mañana vuelven a jugarse partidos de la fecha 2. Claro, es así, es para que usted esté atento. Siempre estamos en esta. Bueno, entre mañana y el jueves finaliza la fecha 2, que son partidos que no pudieron jugarse la semana pasada teniendo en cuenta que tenían compromisos internacionales. Mañana, a partir de las 6:30 de la tarde, con el relato de Martín Perazo y los comentarios de Nicolás Álvarez, en la cancha de Huracán, porque Boca tiene en muy mal estado el campo de juego, Boca estará recibiendo a Estudiantes de La Plata. Un gran partido. Y mañana también por la fecha 2 van a estar jugando en Victoria Tigre Belgrano. Tigre viene de ganar de visitante a Racing y va a enfrentar al último campeón, que viene de perder de local ante Argentinos. Y el jueves se completa esta fecha 2 en Santa Fe entre Unión y Lanús. River, que sí, ¿qué puede haber hecho River hoy? Que después de que viene de perder, compra otro jugador. Claro, exactamente. Contrató un nuevo futbolista, se llama Francisco Ortega, ex Vélez, viene del fútbol griego. Así que es marcador de punta, es nuevo jugador de River e interesa a Thiago Almada. Y Maxi Salas dejó River para incorporarse a préstamo a Independiente de Mendoza. En tenis, en Canadá, ganaron Tirante y Sebastián Báez. Todo esto lo ampliamos a partir de las 7.
1: Muchísimas gracias, el adiós.
13: Hasta luego.
2: El presidente Javier Milei destacó el crecimiento de la economía.
14: Cuando nosotros llegábamos, la economía llevaba 12 años sin crecer. Bueno, cuando vos tomás el EMAE, que es el estimador mensual de la actividad económica, en términos de desestacionalizado, ya el primer año la economía... Por eso, decir, el EMAE desestacionalizado mensual, tuvimos 6 arriba, el segundo año estuvimos 4.3 arriba, con lo cual en los dos primeros años crecimos cerca de 11%. Es decir, que quintuplicamos al ritmo que crece la economía. Llevamos 26 meses seguidos creciendo. ¿Les gusta? ¿Les guste? Es más, dije que eso iba a derivar en una caída de la pobreza.
1: Además, el jefe de Estado ratificó las políticas de equilibrio fiscal y desinflación.
14: sin violar los derechos de propiedad. Nosotros no hicimos un plan Bonex, nosotros no hicimos controles de precios, nosotros no apretamos a nadie, lo hicimos todo a mercado, porque eso te lo hace más lento. Y además tampoco fijamos el tipo de cambio como herramienta para anclar. O sea, nosotros nos anclamos en el equilibrio fiscal y en apretar la cantidad de dinero. En ese contexto, la tasa de inflación está en torno al 30% anual. Falta un montón, sí, claro que va a seguir bajando, pero puedes tener oscilaciones, pero la tendencia es clara.
2: En diálogo con un medio digital, Milei subrayó el crecimiento del salario en dólares que se encuentra en su máximo nivel desde 2017.
14: Yo miro la tendencia, la economía crece. Miro la tendencia en pobreza, cae la pobreza. Miro la tendencia en inflación, cae. Tema de los salarios. Bueno, si yo tomo los salarios en dólares, estamos en el máximo nivel desde el año 2017.
1: La joven acusada de matar a su novio en Chaco admitió que lo apuñaló. Desde Radio Nacional Resistencia, Noelia Moreira.
15: La fiscal, desde el cargo de la investigación del joven de su novia en el Chaco, confirmó que Victoria le dijo a un policía que ella había herido a Julián mientras lo trasladaban al hospital y dio detalles del aporte de testigos.
16: Los vecinos la vieron a ella sola gritando, le echaron. Cuando llegó la policía estaba toda la casa abierta, había venido el hermano de la chica, lo llevó al hospital para tratar de salvarlo. Y ellos vinieron gritándose, o sea, se escuchaban los gritos de la chica, que eso comentaron los vecinos.
15: La causa continúa con el perito de la imputada y del joven, del auto y de un cuchillo que fue encontrado en la escena del crimen.
2: Leticia, hermana de la víctima, se refirió a la relación de la pareja.
17: En un momento fue tóxica con ella. Siempre mi hermano, su pareja, le dio libertad para hacer lo que cualquier mujer desea hacer. O sea, si quería juntarse con una amiga, si quería bailar, si quería ponerse una pollera corta, larga, mediana, azul, roja, lo que sea también. Acá no hay ese problema, pero es eso lo que él no dimensionó, de que a él sí le prohibían las cosas, a él sí le sacaban el celular, a él sí le venían a romper la casa por donde quería, la camioneta, le metían a piña, rasguño, que no me vengan a decir que Victoria se debe algo, no.
1: Destacan el turístico durante las vacaciones de invierno.
2: Lo dijo en su habitual conferencia de prensa el vocero presidencial Adrián Rabier.
18: Podemos contarles en las vacaciones de invierno que tenemos muy buenos resultados. De acuerdo al relevamiento del Observatorio Argentino de Turismo, los destinos más populares tuvieron muy buenos resultados. San Carlos de Bariloche registró una ocupación promedio del 85%, superior al 80% registrado. Puerto Iguazú registró una ocupación promedio del 80% con picos del 95%. En la provincia de Mendoza, Malargüe tuvo picos de 90% impulsados por la actividad en su centro de esquí. Potrerillos y San Rafael también destacaron con una ocupación promedio del 85%. Finalmente Salta también registró picos del 80%.
1: En Mendoza también celebraron el movimiento de la temporada invernal, el informe de Victoria Lupo.
19: La provincia fue una de las más elegidas para vacacionar. Gabriela Testa, la presidenta del EMETUR, hizo un balance sobre las reservas y los gastos diarios.
20: El promedio de estadía estuvo en 5.7 días, casi 6 días, que hay un 30% de esos visitantes que vienen a parar a casa de familiares o amigos. Esa gente tiene un gasto mucho más bajo, de unos 52 mil pesos por persona, mientras un turista que va a alojamientos tiene 121 mil pesos por día por persona.

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0: Hola, hola, hola, hola, pero ¿cómo les va? Qué gusto saludarlos. Muy, pero muy buenas noches. Aquí estamos comenzando, como siempre, Pasión Nacional, segundo tiempo. En esta jornada, este martes, aquí en la ciudad de Buenos Aires y para todo el país, a través de la cadena Celeste y Blanca de Radio Nacional, de todo el país, con todas las emisoras, con toda la gente que nos escucha y trabaja. Y bueno, y participa también en el 11-38-70-74-85. Está el Chelo Marín en los controles, Patricia Brañeiro en la producción, Justo Zulce. Mi nombre es Eladio Arregui, en control central el Chelo Díaz, Claudio Canullán, Hernana Bella, Charlie Simbile, porque hay un cambio de turno, por eso los menciono a todos. Le mandamos un abrazo grande también al querido Flaco Trenco, a Daniel Trenco. Así que bueno, un gran abrazo, Flaco, a seguir peleándola y hay que darle para adelante. Bueno, con respecto al tema que nos compete hoy, le voy a preguntar a la gente, ya antes de saludarla al Negro Romero, que está en Córdoba, si el fútbol argentino después del Mundial te aburre más o te entretiene más. ¿Te aburre o te entretiene el fútbol argentino después de haber visto el Mundial? ¿Soportás todos los partidos? ¿Cuántos partidos ves por fines de semana? ¿Ves o escuchás la radio directamente? ¿Te interesa solamente tu equipo o ves otros partidos? A ver, 11-38-70-74-85. ¿Te entretiene o te aburre más el fútbol argentino después del Mundial? 11-38-70-74-85, nuestra línea de comunicación, en una jornada que tiene el prólogo de lo que será el partido de Boca mañana en la cancha de Huracán ante Estudiantes de La Plata. Hoy estuve en el comienzo de la tarde en la cancha de Boca retirando las acreditaciones para mañana y no se podía acceder. Uno ya conoce, ha ido tantas veces a la cancha de Boca, afortunadamente, que por ahí se acerca a algún lugar para ver el escenario, el estadio, qué sé yo. A mí me gusta ver los estadios, ¿no? Conocer, más allá que uno a la cancha de Boca la conoce, pero siempre hay algo nuevo, siempre la están cuidando, haciéndole cosas, eso es muy bueno, más allá de la obra faraónica que hay que hacer y no se puede hacer o no la pueden hacer, en este caso, pero hoy era la función era tratar de ver el campo de juego. Bueno, no se podía acceder a esos lugares para divisar cómo está el campo de juego. La verdad que no sabemos cuándo Boca va a volver a jugar de local, porque hoy, por ejemplo, se hablaba allí con la gente que yo me crucé, me decían que a lo mejor el sábado jugaba contra Vélez en la cancha de Boca. Después nos volvimos a comunicar por otro tema y nos dijeron que directamente el sábado se juega en la cancha de Huracán otra vez. Ahora tratan de llegar al partido de ida contra Recoleta de la Sudamericana, pero no se sabe si lo van a poder lograr. Es curioso, es llamativo lo que le está pasando a Boca con el estado del campo de juego, pero también es cierto que este invierno ha sido muy, pero muy diferente a otros, porque no hay días de sol. Acá en Buenos Aires, no quiero exagerar, pero desde que empezó el Mundial, fue el 11 de junio, si hubo una semana completa de sol, es mucho, Habría que buscar la forma. Lo estoy diciendo así a vuelo de pájaro, a recuerdos, en la ciudad de Buenos Aires me refiero. Y bueno, algunos problemas, más allá que todo el mundo hable, todo el mundo opina. Lo cierto es que lo cierto, lo real, lo concreto es que Boca no puede jugar de local mañana y va a recibir a Estudiantes de La Plata en la cancha de Huracán, una cancha que lógicamente es de menor capacidad que la Bombonera y trae aparejado un montón de inconvenientes. Así que a los oyentes, 11-38-70-74-85. ¿Cómo estás, José Luis? Acá llovizna tenuemente en la ciudad de Buenos Aires. ¿Cómo estás, Negro Romero, querido?
1: ¿Qué tal? Pegados a esta hora, la temperatura en la capital cordobesa, 71% de la humedad. Hoy ha sido un día raro, viste, con neblina, temprano, mucha humedad, y a ratos caían unas gotitas, así, viste, está frío, está desapacible, Escuchándote atentamente, digo, bueno, vos asiduamente vas a las canchas en Buenos Aires, yo lo puedo seguir a través de la tele, naturalmente que conozco acá los escenarios en Córdoba, y por ahí pueden diferenciarse, ¿no?, los estados climáticos. Pero acá, te digo, la cancha de Belgrano está en impecables condiciones. El Kempes, lo mismo. Y la cancha de Instituto también. Yo a veces, viste, me alarmo, digo, ¿qué pasó? ¿Le pijaron con la semilla? ¿Es tan importante? Claro que lo es, ¿no? Las condiciones. Digo, ¿hay recitales asiduamente en la cancha de Boca? ¿Cómo puede ser que le erren tan fiero, en la preparación? Ha estado parado un mes el torneo, un mes y medio por el Mundial, que no lo... Ahora, si vos me decís, no, mirá, estuvo la banda de rock de tal lugar, cantante, bueno, le entró plata al club, valía la pena estropear el campo, pero noticias, la cancha de...
0: Sí, la verdad que no sé bien. Hay otro tema también. Riquelme habló hace algunos días, después que ganó por penales el partido contra O'Higgins, habló y dijo que, uno recuerda la frase más importante, o las que reflejaron todos, pueden hacer un gol de...

0: partido, que fue contra O'Higgins, el partido de ida, inmediatamente después que terminó el Mundial. El Mundial terminó el 19 y Boca estuvo jugando el 23, jueves 23, de local contra O'Higgins. La cancha no lucía muy bien, pero se pudo jugar. A partir de ese momento, del 23 hasta hoy, que es 4, han pasado 12 días. Es decir, pasado mañana se cumplen 2 semanas. Y en esas 2 semanas, casi 2 semanas, el campo de juego involucionó. No solamente mejoró, sino que directamente no se puede jugar. No se puede jugar mañana, ni tampoco el sábado, por lo que se dice. Y no, claro, se sabe si se va a jugar el martes que viene.
1: Ahora, Eladio, a ver, más allá del cambio climático, hay razones importantes que pueden estropearlo, pueden dañar o desacelerar lo que es el buen tratamiento. Pero digo, nosotros venimos de pueblo, de rodeado de campo y de vacas, y viste con la tecnología, con las semillas, cómo ha ido mejorando, ¿no? En ese sentido de que, qué sé yo, para la cosecha, para la siembra.
0: Parece mentira que no esté un campo de juego en condiciones con todo lo que hay ahora, ¿no?
1: Sí.
0: Pero también le pasó a River, ¿eh? A River también le pasó. La primera fecha contra Barraca Central, el campo de juego estaba muy mal. Pero claro, había tenido recitales en River, había actuado Lali Espósito y bueno, tuvo recitales. Ahora contra Rosario Central ya lucía mucho mejor. Es decir, que en ese aspecto. Le estamos preguntando a los oyentes si el fútbol argentino los entretiene más o aburre más, comparándolo con después del Mundial. Porque viste que te agarra eso después del Mundial. Después que regalaron la final del mundo, me interesa Colón, dice, y nadie más, dice Mario, acá de Santa Fe. Soy Walter de Lobos, el Mundial no afectó mi pasión por el fútbol nacional. Es pan y circo el Mundial, cualquier país que lo organice. Hola, Eladio, José Luis, amigos del fútbol. El deporte es el más lindo, el fútbol más lindo del mundo. El Mundial es algo especial más allá del resultado. Abrazos. Bien, estamos preguntando, ¿te afectó? Es decir, ¿te entretiene más o te aburre más el fútbol argentino? ¿Te entretiene o te aburre más el fútbol argentino? 11-38-70-74-85. Vos sabés que en este momento que ha cambiado tanto la vida de todos con respecto a la aparición de la tecnología, de las plataformas y fundamentalmente del celular, yo me doy cuenta cuando el partido es malo, el que estoy mirando, cuando agarro el celular. Si agarro el celular para ver algo es porque el partido es malo, si no, no lo agarro. Y ahí me doy cuenta, es el termómetro que tengo. Si lo agarré muchas veces durante el partido, digo, esto es un... No sé si a vos te pasa, negro, pero es
1: No, tal cual.
0: En este caso, ¿no? El partido, digo, es muy malo si yo agarro muchas veces el celular. Bueno, 11-38-70-74-85. Hola, por más malo un partido del Mundial no es tanto como lo nuestro. Trato de escuchar todos los partidos. Raúl del Chaco. Bien, Raúl, sí, el que le gusta el fútbol también escucha las transmisiones, participa, aunque no esté tan, si a lo mejor si no es un equipo, si no es el equipo de uno, lo tenés ahí a la radio para decir una cosa, porque ahora podés escucharlo también por la aplicación, en fin, la compu, lo que vos quieras, pero lo tenés ahí como fondo, ¿viste? Como diciendo, y si hay un gol, prestás atención, porque es así el oyente de fútbol. Uy, ¿de quién es? ¿De quién es? ¿Quién lo hizo? Y ahí te acercás, le das un poquito más de volumen. ¿Es así o no, negro?
1: No, sí, tal cual. Y hay gente, obviamente, con el streaming, con la tecnología, con la tele, con el cel. Y está, digo, mira vos, ¿no? Y uno lo ve también en el banco de suplentes, donde están los técnicos, y en la misma platea, ¿no? Por ahí la radio es lindo, a mí me encanta, pero más allá de que yo sea de radio y trabaje en una radio, digo, es lindo seguir el partido, porque a ver, hoy tenés el celular, pero no podés estar viendo el partido y mirando el celular. ¿Qué hace habitualmente la gente? Lo que yo observo, lo escucha por la radio, y si hay alguna jugada polémica, ahí nomás se mete, ¿viste? Generalmente en esas páginas truchas, y empieza a ver si fue penal, si estaba en offside, viste, al aguardo de que el VAR

0: que tome su tiempo. Pero más o menos ese es el comportamiento que yo observo, que veo en las canchas cuando voy.
1: Claro, sí, está bien. Bueno, buscando más información con respecto a la cancha de Boca, acá dicen que el tema es el resembrado, el sector frente a los palcos preferenciales. ¿Viste de cuando vos ves la cancha de Boca por televisión? ¿Ves los palcos que están enfrente de la transmisión? Bueno, de la media cancha hacia la izquierda de la tele, sería para el lado donde está la 12, allí empieza esa franja, es el problema. Ahí estuvo el problema cuando jugaron contra O'Higgins, se levantó mucho los panes de césped, inclusive Paredes en un córner tuvo que aplastarlo para evitar que se levantara más, y trae aparejado que la pelota picaba mal, y ¿sabes cuál es el principal problema de todo esto? Que puede originar una lesión grave para cualquier futbolista. Entonces, para evitar ese problema, Boca decidió parar y ir a jugar a otro lado. Así que bueno, eso por un lado. Estamos con los oyentes comunicándose al 11-38-70-74-85. Antes de continuar con los oyentes, tengo algunos títulos. Por ejemplo, en Boca está muy cerca Ener Valencia, ya lo va a ampliar Damián Zárate. Tigre vendió a su goleador Romero al Parma de Italia en 8 millones de euros y se queda con una plusvalía. En River contrató a Francisco Ortega, ya lo va a ampliar Agustín Domper. Maxi Salas ya es nuevo jugador de Independiente Rivadavia de Mendoza a préstamo. Así que estas son algunas de las novedades. En River está cada vez más cerca Thiago Almada, faltan detalles nada más, pero Thiago Almada se acercaría y jugaría para River. River estaría gastando, con Thiago Almada incluido, más de 50 y pico de millones de dólares en este mercado para reforzar el plantel. Mientras tanto, hay muchos futbolistas que todavía continúan en Cantilo, por el lado de River, ya lo va a ampliar Agustín, pero hoy leí por allí que la Juventus, a mí me cuesta creer, pero todo puede ser, en el fútbol todo puede ser, estaría interesada por Galarza Fonda, el futbolista paraguayo que tuvo un muy buen mundial. Así que bueno, Negro, como ves, hay de todo, ¿eh?
0: No, si vos sabés que hoy estábamos hablando con los muchachos aquí en la radio, con Gerardo, y decíamos, ¿no?, respecto, porque hizo declaraciones Sampaoli después del triunfo de Talleres 4-0 ante Platense. Difícil de explicar, ¿eh?, porque Talleres jugó mal como los dos primeros partidos, jugó un tiempo nomás. Pero bueno, se equivocó el arquero de Platense, hizo un gol, a partir de ahí Calamar se fue a buscar el empate y de contra, Virtud de Talleres lo liquidó, le hizo 4. Pero siguió teniendo los mismos problemas. Entonces Sampaoli, entre otras cosas, habló del odio social. ¿Viste que el hombre es muy filósofo, viste, muy, muy particular? Es cautivante, vos lo escuchás y decís, che, qué picante que es Sampaoli. Pero claro, viste, como nosotros lo tenemos apuntado desde los futbolísticos del de Rusia, viste, no me ve discurso lindo, quiero ver que tus equipos también juegan bien, como vos hablas. Y él habla de la inmediatez, digamos, del odio social, porque el hincha quiere que el equipo juegue bien ya. Y bueno, dice, es todo un proceso, el jugador tiene que acostumbrarse, tiene que llegar el mensaje, tiene que ir tomando confianza, con tranquilidad. Y bueno, digo, a ver, y hablamos de Galarza Fonda. Uno dice, ¿cómo puede ser que a Alfaro le ha rendido Galarza Fonda en la selección? Tuvo un buen mundial. Y vos decís, por ahí River no le habrá tenido tanta paciencia. ¿Será que porque tenía tantos jugadores? Bueno, Galarza Fonda, te bancamos un partido, dos, o un desastre, salí hacia tu lado, pase el otro. Y pasó el otro, y no anduvo, que pase el otro. Y si no, che, cómprenme otro en este puesto. Digo, porque es cierto, por ahí no me cierra, viste, la de Juventus. Porque no anduvo, en Talleres anduvo más o menos. Claro. Pero vos decís, ¿por qué en Paraguay anduvo? Un tipo que corre, mete, por ahí, vos decís, a un River le haría falta un Galarza Fonda como jugó en Paraguay.
1: Lo que pasa que José Luis, me parece a mí que en este momento todo tiene que ver con todo. Y viste que es todo ahora muy muy efímero. Vos querés resultados ya, Sin ninguna duda querés resultados. La gente joven con esto del celular, ven los videos, tienen que ser de 30 segundos porque si no son muy largos. Mandás un audio cuando supera el minuto, y eso me mandó un audio de un minuto y medio. Y después estás 3 horas mirando el celular viendo pavadas, pero bueno, te molesta que te hayan mandado un audio de un minuto y medio. Y creo que también tiene que ver con los futbolistas que llegan, se creen que son máquinas. Pero más allá de eso, Galarza Fonda tuvo la desgracia de, por ejemplo, de equivocarse en la jugada cuando River queda fuera contra Racing el año pasado por el campeonato, ese campeonato que Racing llega a la final y lo pierde, o el anteaño fue que lo pierde contra, creo que contra Estudiantes de La Plata, la final. A todo eso entonces trajo aparejado algunos errores puntuales, y ya la gente ya lo agarró y ya le empiezan a pegar, y si no tenés personalidad y no podés revertirlo, no lo revertís más. Y así le pasó a Galoppo, que erró 2 penales en definiciones, ya se la agarraron con Galoppo, y más allá que alternó buenas y malas, y tampoco puede jugar más. Pero bueno, a mí me parece que es demasiado todo. Voy a seguir. Hola, Eladio, ¿es verdad que renuncia Berlanga, el presidente de Vélez? No sé si está Rodrigo Ruiz. ¿Está Rodrigo Ruiz? Hola, Rodri. Acá un oyente pregunta, Carlos Sayago, lo escuchaste recién, está preguntando si renuncia Berlanga, presidente de Vélez. ¿Cómo estás? Bienvenido.
2: ¿Qué haces, Eladio? ¿Todo bien? Un abrazo grande para todos. La verdad que es una noticia que, a ver...
1: El desarrollo.
2: Sorprendió al mundo de Vélez, porque, sobre todo en este momento, ¿no? Después de un triunfo, Vélez, si vos te fijas, como dice Damián Sarte, a nivel cuantitativo los números dan, pero espectaculares, ¿no?
1: Claro.
2: Primero en su zona, segundo en los promedios, en Copa Libertadores... es verdad que el hincha le reclama refuerzos, ¿no? Por supuesto, después uno ve que, a ver, Vélez juega un solo campeonato, juega Copa Argentina, Guillermo mismo, en conferencia de prensa, él habla de que para traer por traer prefiero que lo tengo, que es muy bueno, y la verdad que a Vélez, bueno, ayer te tocó relatarlo, no deslumbra, no brilla, pero es un equipo confiable, que tiene jugadores de experiencia con una mixtura de juveniles. Hasta ahí todo bien. Después, lo que pasó ayer, lo que yo me pude enterar, esto lo trajo a la luz un periodista partidario, Hernán Poggi, de largo recorrido dentro del mundo Vélez, y bueno, por supuesto que se le prestó atención y se hicieron eco muchos medios, de que Fabián Berlanga renunciaría el próximo jueves cuando hay reunión de comisión directiva. También en la semana previa, le digo, a ver, esto es porque supuestamente hubo algunos insultos cuando ayer se le entregó la plaqueta a Gustavo Quinteros. ¿Sí? Yo, sinceramente, estuve en la cancha y no escuché ningún insulto a nadie. Esto habrá sido, me parece a mí, el audio de alguna cosa interna que ha pasado en algún pasillo, que los pasillos de Vélez. Y bueno, quizás ha pasado eso. Es lo que yo me
1: es decir, no hay ninguna parte de Berlanga, no dio ninguna nota, ni desmintió, ni ratificó esta información o esta versión. Y no. A esto hay que sumarle que tampoco sabemos si ocurre que renuncia, cuáles son los motivos de la renuncia, si son motivos de carácter familiar, de carácter personal, o claro. o hay algo que pasó en el club que tampoco sabemos. ¿Cuál es el motivo, si es que es verdad? Hasta el momento todo incertidumbre.
2: Berlanga es presidente del Círculo del Fortín, y bueno, cuando él llega a la presidencia, llega con una mixtura de 2 o 3 agrupaciones, ¿sí? Él es el elegido para ser el presidente, pero bueno, por supuesto que hay personas con las cuales tenés más afinidad, otras no, y bueno, y siempre vas a ser mirado de reojo. Esto pasa en todos lados, Eladio, en todos los grupos, en una asociación sin fines de lucro. Así que veremos qué. Yo te digo la verdad, estoy averiguando y por ahora es un... lo vamos a tirar en potencial. Renunciaría porque no hay nada firme. Estoy en un grupo con gente de Vélez, por supuesto, todos averiguando y nadie tiene certezas todavía.
1: Claro.
2: Lo que sí se supo en la semana la semana pasada, es que se presentó una lista, un borrador. Vélez tiene elecciones en noviembre, y bueno, Nelson Pugliese, que hoy es un viceprimero, pasaría a ser el presidente, Berlanga pasaría a ser el viceprimero, y hay dos candidatos a presidente de otras agrupaciones que pasarían a conformar ese trinomio de vicepresidente. Uno es Lalo Rado, otro es Gastón Aymaro, que es un nombre muy fuerte de los medios. Es donde acá cerquita por Álvarez Jonte tiene un canal en donde todos los medios partidarios de Vélez hacen programas de streaming. O sea, es un empresario muy fuerte, claro, en el mundo de Vélez, que se postulaba para ser candidato de una agrupación y ahora pasaría a integrar el oficialismo. O sea, hay como se dice, la famosa runfla, ¿eh? Sí. De todo lo que hay en todos los clubes. Bueno, acá también pasa en Vélez, por eso te digo que hay muchas cosas que quizá uno no sabe, y después se va enterando, claro, cuando va el día del partido, y está en el día a día, por supuesto. Así que bueno, veremos qué pasa. El aire por ahora lo opinamos en potencial.
1: Perfecto, Rodrigo, gracias,
2: Y en lo futbolístico, por supuesto, Vélez muy bien, va a ser un gran triunfo frente a Independiente. Y ahora pensar en Boca, con casi el mismo equipo, te diría, que le viene a ganar al Rojo.
1: Claro, sí, están en un gran momento en este momento, con toda la confianza los chicos y los grandes de Vélez. Te mando un abrazo y gracias.
2: Un abrazo grande para todos.
1: Rodrigo Ruiz, con la información que preguntaba el oyente sobre la posible renuncia de Berlanga, por el momento solo una versión. Si me dan a elegir entre el Mundial y Boca, me quedo con el Mundial, porque por lo menos en la selección argentina, en el Mundial no dar vergüenza como hace el Boca de Riquelme, dice Fernando de Marcos Paz. Hola, radio, soy Juan de Emilia, soy tatengue. La pregunta que vos nos haces, te digo que a mí sinceramente, comparando con el Mundial de Fútbol Argentino, me aburre, pero no puedo dejar de escucharlo, es más fuerte que yo. Bueno, el programa lo sigo siempre, un abrazo, gracias a vos por participar. Mariano de Córdoba Capital, la diferencia con el Mundial, que uno se ponía a ver un partido de la selección de segundo orden en el fútbol argentino, cuesta ver un partido de equipos que son más de otra categoría que de primera. Mariano García de Córdoba Capital, claro, uno veía un mundial con respecto a que no era la selección argentina y se entretenía. Hoy ves un partido que no es tu equipo y ya no te entretenés porque el partido es malo. Soy Oscar Ríos de Tartagal, Salta, trato de ver y escuchar todo. Saludos, gracias Oscar. Luis, camionero de Malargüe. Hola Eladio, soy los que mira y escucha fútbol argentino. En el Mundial están los mejores, lo nuestro es hermoso. Lástima a los árbitros, arruinan mucho. Bueno, acá un oyente que llamó, no lo puedo atender al oyente que llamó. Buenas noches, Juliana Pérez. Juliana, no seas vaga, que yo te lo olvido, porque no te puedo escuchar, no te puedo atender. Vos llamás al WhatsApp y el WhatsApp está en la compu al aire y no tengo forma de escucharte, de atenderte. Así que bueno, no seas vaga, tengo bien eso.
0: Vos sabés, Eladio, permitime, digo.
1: Dale.
0: Sí, contrasta mucho. Una opinión modesta, opinión, ¿no? Desde mi perspectiva. Y sí, viste, qué sé yo, ves el show, ves. ¿Qué sé yo?
1: También te puedo preguntar a José Luis y la gente puede también opinar. ¿Extrañás el Mundial?
0: Vos sabés que yo sí. Sí.
1: Ahí está.
0: Sí, yo claro, no extraño. Había partidos que te daban conjuntivitis, ¿no?
1: Sí, pero, sí, bueno, pero eran muchos equipos también. Pero
0: sí, sí.
1: Pero después que empezaron, cuando empieza el partido definitorio, para no decir que a mí no me gusta el término mata-mata, me gusta partido definitorio, o a todo o nada, si querés, ahí la cosa cambia, porque ya ahí alguien tiene que arriesgar más, y si no, si empatan ahí alargue, y si no hay penales, ya te entretenés más, lógicamente, salvo que el partido se defina por una goleada, ¿no? Así que bueno.
0: Sí, viste, yo en esos partidos donde se ponen neutral, viste, y te inclinás por el más débil, qué sé yo, con Paraguay, hinchamos por Ecuador, viste, para que pierda Francia, que se quede afuera Inglaterra, Alemania.
1: Hinchamos para Uruguay, ¿viste?, contra España.
0: Claro, viste, y eso te entretiene. Bueno, ni qué hablar de los partidos de la selección. Pero digo, también, nosotros somos muy críticos, y es cierto, es decir, viste, claro, vos ves el fútbol argentino cortado, peleado, protestones, pero vos fijate que en esos partidos donde Argentina en línea general no jugó bien el Mundial, en esos partidos donde Argentina apeló a la rebeldía, que sacó el corazón, que puso el alma, ahí está mucho de lo que vemos nosotros. Claro. Y tanto criticamos del fútbol nuestro.
1: Sí, exacto. A ver, le vamos a preguntar a Nacho Sansó qué opina al respecto. Nacho Sansó está en Rosario para saber las novedades de Central y de Newell's. Y bueno, ¿extrañás el Mundial? ¿Te aburre el fútbol argentino o te entretiene? Nacho, bienvenido, gusto tenerte.
3: ¿Cómo estás, Eladio, querido? El saludo también para José en Córdoba. Y yo lo extraño un poquito, más que nada por lo que tuvimos que empezar a ver con el fútbol argentino. El contraste fue amplio, costó la adaptación.
1: Es grande, ¿no? Es como claro, que claro. Es como que, no sé, estuviste de vacaciones en un lugar paradisíaco y tenés que volver otra vez al laburo,
3: a las calles del barrio.
1: Las calles del barrio, te agarró un aguacero y tenés que pisar barro,
3: totalmente,
1: ¿viste?
3: Totalmente, totalmente.
1: Pero bueno, es lo nuestro. Como dicen los entes, es lo nuestro, está bien. Así que bueno.
3: Y lo bueno es que
1: tiene muchos capítulos esa, ¿eh?
3: ¿Cómo y tiene muchos capítulos?
1: ¿Cómo sería el título de la novela? ¿Cuál sería para vos el título de la novela? Si tenés que poner
3: la novela, título... el capítulo de hoy es Pegó el faltazo.
1: Ah, sería. Oye, a ver, estoy buscando un título. Bueno, no sé, pero...
3: O mejor dicho, va a pegar el portazo.
1: ¡Wow! La fresca, che. Un colombiano muy canalla.
3: Exactamente. Hoy Hamilton Campás tomó la decisión de no entrenarse con el plantel profesional. Le comunicó personalmente a Jorge Almirón que no va a seguir trabajando hasta que se resuelva su situación. ¿Cuál es su situación? Bueno, el América de México vino a la carga por el colombiano, a quien le ofrecieron un contrato superador, un contrato que ni Rosario Central y creo que ningún equipo del fútbol argentino pueda equiparar. Central lo tasó al colombiano en 8 millones de dólares.
1: Bien.
3: ¿Cuánto ofreció el América? 7 millones.
1: Ah, por un millón de pesos.
3: Por un millón
1: de pesos, un millón de dólares, no más el problema.
3: Por eso. ¿Pero qué pasó? Lo que
1: hecho el, no hecho hace dudar a Central, sí. Hecho el platú el cordobés del Betis.
3: Claro, claro. Lo que hace dudar a Central es que deberá reemplazar con un refuerzo top al colombiano. Hoy por hoy es el mejor jugador que tiene Central en el equipo, claro. Sacando a Ángel Di María, lo puedo poner en el top 3 a Franco Ibarra, pero en la zona de ataque es lo mejor que tiene.
1: Se le fue Bell y se le va Campás, epa.
3: Claro, y encima, con el duelo con Corinthians de la Copa Libertadores a la vuelta de la esquina. Entonces lo que falta para destrabar y que Campás y quede contento el club es los métodos y los medios de pago. Si son 7 millones... que sean 7 millones ahora, uno arriba, para que Central tenga por lo menos hasta 8, porque el 13 tiene que jugar con Corinthians. Entonces, a Central lo tiene dubitativo como se va o no se va. La contracara es, si se queda Campás, ¿cómo se queda? Dio todo, que fue campeón con Russo, que hizo goles en los clásicos, que tuvo un gran mundial, más allá de que tuvo la foto allí del partido con Suiza, si se queda, ¿cómo se sienta la comisión a renovar un contrato con Campás que dejó ir supuestamente un contrato multimillonario? A fin de año se va libre. Entonces claro. Es el momento para que Central haga esta transacción, ingrese ese dinero al club y que Campás siga lo más feliz su carrera en México, pero por ahora no hay nada cerrado, todavía en la nebulosa de si se va o no se va. Por ahora la decisión del jugador es no me entreno hasta que no se resuelva esta situación con el partido de Aldo Civi el viernes y el 13 próximo la ida con Corinthians en el Gigante.
1: Yo creo que se va a terminar yendo cuando un jugador sí. Se quiere ir, y más que hay poca diferencia de dinero y el contrato que va a ganar él, me parece que se va a terminar yendo tarde o temprano, se va a hacer el pase y Central tiene que ir pensando en buscar otros futbolistas sin ninguna duda. ¿Y se sabe quién lo puede reemplazar a Campaz? ¿Hay algún nombre ya o no?
3: Todavía no hay un nombre top. El nombre top que sigue circulando y está libre en el fútbol mundial es el Chimi Ávila. Pero si vos tenés a un jugador libre, con el contrato en su poder, con su hermano jugando en el club...
1: Y no lo fuiste a buscar.
3: Y no lo fuiste a buscar es porque o el técnico o la comisión directiva me parece que no lo quieren en el plantel.
1: Claro, algo habrá.
3: Lo que al hincha de Central le hace mucho ruido, porque dicen, está el Chimi libre,
1: claro.
3: Y lo traen a Tomás Badaloni.
1: Sí, la verdad que sí.
3: Más o menos viene
1: sí.
3: Amoldándose.
1: Tomás Badaloni, que no viene de cumplir en ningún club,
3: claro.
1: No viene bien. Es decir, eso es lo que llama la atención. Bueno, ¿qué te queda de Newell's?
3: De Newell's, bueno, un buen empate contra Boca el pasado domingo. De la época de Heinze, en el 2023, Newell's no concatena 6 partidos sin perder en el Coloso. Un dato de vital importancia para un equipo que volvió hoy a los entrenamientos, descansó ayer pensando en lo que va a ser el duelo frente a Defensa y Justicia. Lo que importa a Kudelka ahora es el estado físico de Matías Cócaro, que salió con una molestia, tuvo que entrar el Colo Ramírez en el partido con Boca. Todo indica que es simplemente una molestia muscular y no correría peligro su presencia en Florencio Varela el próximo miércoles, el próximo domingo. Por el mercado de pases, Newell's cerró la ventana, muy difícil que llegue ni Nicolás Lamendola ni García Basso. Lo anotaron a Ezequiel Ham, pero por ahora todos con negociaciones caídas. Es muy factible que la lepra no agrande el plantel.
1: Bien, Nacho, la seguimos en cualquier momento. Muchas gracias, el jueves.
3: La seguimos el jueves, hasta el jueves. Abrazo grande para todos.
1: Abrazo grande, Nacho Sansó desde Rosario. Ya voy a estar con Damián Zárate, las novedades de Boca. Voy ahora a River. Está Agustín Domper. Hola, Agustín, bienvenido. 19:36 minutos. ¿Cómo está todo con el millonario? Uno se levanta a la mañana y piensa, ¿qué jugador trae hoy River? Y hoy trajo otro más.
4: Hola, Radio, qué gusto saludarte. Sí, hoy llegó Francisco Ortega, te diría...
1: El Pancho Ortega.
4: Sí, el ex Vélez del fútbol griego. En cuanto a las necesidades de River, llega un jugador importante, el lateral izquierdo.
1: Bien traído, pero tendría que haber venido hace un mes, no ahora.
4: Claro,
1: para la temporada. Ahí no tenés a los dirigentes de River.
4: Sí, teniendo en cuenta lo del Huevo Acuña, que está lesionado, y que Viña... por un tema contractual está apartado para que River no tenga que comprar el pase, no convenció el uruguayo, llegó Ortega, a River ya es oficial, mañana se hace la revisión médica, y la novela del verano está llegando, va, del verano europeo, ¿no? Está llegando a su definición. ¿Sabe dónde está Thiago Almada ahora, Eladio?
1: ¿Dónde está, Tiaguito?
4: En la playa, en Ibiza.
1: ¡Apa!
4: Disfrutando, porque mañana... se terminan las vacaciones de Almada, otro ex Vélez, al igual que Tobías Andrada, que acaba de llegar hace un par de días al club.
1: Al igual que Ortega.
4: Ay, claro, otro ex Vélez como Ortega. Andrada va el sábado contra Tigre, mínimo al banco. Y para cerrarlo de Thiago Almada, mañana se define. Lo esperan en Río de Janeiro, ¿eh? En Flamengo lo están esperando. La información que yo tengo a esta hora, ya casi las 8:20 en la Argentina, es que Almada le dio y le va a dar el sí a River. Así que va a ser el pase del año en el fútbol argentino, un campeón del mundo que vuelve.
1: El más caro de toda la historia.
4: Claro, es cierto que no es el primer campeón del mundo, pero proyección es el más interesante porque va a firmar un contrato largo en River. Algunos dicen, bueno, pero va a venir a River en este momento. Si firma, firma por varios años y obviamente por mucho dinero.
1: Claro, exactamente. ¿Qué más tenés, Agustín?
4: Bueno, después está la filial de River, que es el Club Container.
1: Claro.
4: A esta hora se está vaciando el Container, Eladio.
1: No, en serio, ya se fue Salas esta mañana, llegó
4: a Mendoza. Claro, Salas voló a Mendoza. Se define la próxima hora lo de Pesela, Emiratos Árabes, otro campeón del mundo que no va a ser en River.
1: Pesela,
4: exactamente. Y a Galarza Fonda lo buscan de Italia. Así que es muy probable que solamente quede en el Container Galopo,
1: Galoppo tiene un problema, ¿no? Galoppo tiene que poner $500,000 porque si no, no puede jugar.
4: Exactamente, porque está con un problema contractual Galoppo. Recordemos que ya se fue su viabre a Tigre también en las últimas horas. Así que bueno, ese plan que evidentemente le salió mal a la dirigencia de apartarlos, por lo menos está llegando a su fin, porque queda muy poco ya jugadores marginados con la salida de Pesela.
1: Le queda Galarza Funda, le queda Galoppo y le queda Castaño, que Castaño no sé
4: por qué... No, pero Castaño no está en el contagio.
1: Sí, está bien, pero no sé por qué no está acá. Y está entrenándose por su cuenta y...
4: Porque se va a Brasil, Castaño.
1: Y sube...
4: Está resuelta su salida al Mineiro de Brasil.
1: Bueno, es una joda, River. La verdad que llama
4: poderoso. Como Juanfer. Juanfer no llegó nunca al container tampoco.
1: Claro, exacto. No, le regalaron $2 millones que pagaron por el pase los dirigentes de River. La verdad que es muy malo en este momento lo que... Ah, y River está tan, pero tan mal que el sábado enfrenta a Tigre.
4: Sí.
1: Y en Tigre puede debutar su viabre.
4: Me dicen que hay una cláusula de que no pueden enfrentar a River.
1: Es mentira.
4: No existe. Por eso hay que esperar al sábado.
1: No existe esa cláusula, por lo que me dijeron a mí, es mentira. Y como viene el River, gol de su viabre, Tigre 1, River 0.
4: Yo no lo veo a su viabre jugando el sábado, pero bueno, puede ser, ¿eh? Más allá de la cláusula, ¿no? Recién llega, si sucede lo que vos decís, no. Hilario, bueno, evidentemente es otro capítulo más de este momento de River. Pero,
1: lo que pasa es que Tigre juega mañana otra vez contra Belgrano de Córdoba, partido postergado, y tiene que jugar otra vez el sábado, es decir, va a rotar en algún momento.
4: Claro, totalmente, veremos cómo le va mañana y veremos qué equipo pone Tigre el sábado. Lo cierto, Eladio, que a esta hora me parece, si llega Thiago Almada, bueno, no va a tener más excusas el Chacho, por lo menos para la Sudamericana, que son un par de días aproximadamente, en una semana River va a estar jugando la ida en Colombia.
1: Gracias, Agustín.
4: Abrazo enorme.
1: Agustín Domper con las novedades de River. Ya vamos a ir con Damián Zárate. Bueno, los oyentes que se siguen comunicando, estamos con el Leo Romero. El fútbol lleva décadas siendo inmirable y todo el fútbol es ficción. El técnico de Talleres es un payaso, al igual que el de Rosario Central. Roberto Bonaldi dice, mandó este mensaje al 11-38-70-74-85. Hola Eladio, buenas tardes. En verdad la saturación de partidos a cada rato te hace perder la ansiedad y el deseo de tal o cual partido, más allá de ser hincha de algún club, el Vasco Escurra, Trevelin, Chubut, buen programa, gracias Vasco querido. Hola amigos de Radio Nacional, con respecto a la comparación del Mundial con el fútbol nuestro, y sí, hay diferencias por el volumen de juego, en el Mundial se ve mucha más calidad de fútbol, el nuestro es de menor precisión. Soy Dante Paz, Alto Pozo, Santiago del Estero, gracias. Hola Eladio, escuché que Thiago Almada está por venir a River, debería marcar la diferencia, pero no es un 10 como Gallardo o D'Alessandro, la columna vertebral de River no me gusta el 9, vive lesionado y no tiene ningún 5 tapón como Mascherano, Poncio, Alan de Santa Fe, Capital, pero mirá que Moreno es un futbolista, un número 5 moderno ya, no es tanto como antes, ¿no? El 10 está desapareciendo, ahora está el 10 que juega bien, pero que también corta, no tanto como antes, pero sigue habiendo buenos futbolistas. Si no tenés buenos futbolistas, no podés tener realizar buenos espectáculos. Bueno, estamos, está Zárate, lo vamos con Damián Zárate para saber las novedades de Boca, y vuelvo con el Negro Romero a Córdoba, y vuelvo con más oyentes aquí en Pasión Nacional. Boca juega mañana, Damián, te escucho.
5: ¿Qué haces, Eladio, querido? Abrazo enorme en este segundo tiempo de Pasión Nacional, aquí en el aire de la radio más grande de la Argentina. Vos podés dar más precisiones de lo que viste en la Bombonera. De hecho, no se puede ver cómo está el campo de juego. Lo que sí está claro que Boca mañana va a ser local en la cancha, en el estadio de Huracán, en el Tomás Adolfo Ducó. Sigue la controversia por cantidad de abonados y lugares en el estadio de Globito. Pasar esta situación, habrá que ver si se puede inmediatamente volver o si el próximo sábado otra vez Boca tiene que jugar en la cancha de Huracán, que recordemos se utilizó hace unas horas con el partido del Globo, así que también habrá que ver cómo responde el estadio Tomás Adolfo Ducó. A los que estén escuchando la radio, y si pueden, métanse en las redes sociales, que ahí hay un mapa con los accesos al estadio de Huracán, mañana con el partido de el CDIC recibiendo a Estudiantes. Es un partido importante por la tabla anual, porque los dos tienen aspiraciones de luchar por ese título que entrega la AFA, la Liga Profesional, para el que más puntos suma de los 30 equipos. Así que es un partido muy, pero muy importante. De hecho, hoy se dio a conocer la lista de concentrados. Es la misma lista que viajó a Chile y que enfrentó a Newell's. No hay variantes. Todavía no vuelven ni Palacios, ni Vareiro, ni Toto Belmonte. Y habrá que ver en las próximas horas. Boca sigue buscando un 9 por la propia evolución de la lesión. En realidad, si evoluciona la lesión de Vareiro, los nombres, los que ya contamos acá, Chimi Ávila, y en la semana se podría cerrar la llegada de Ener Valencia, el delantero ecuatoriano que jugó los últimos dos mundiales, 36 años, hasta hace poco estuvo en el fútbol mexicano y que podría darle respuestas desde lo ofensivo. Pero me detengo en esto, 36 años, ya Boca pasó por esta situación de contratar a futbolistas que tienen más de 35. Y también se espera una pronta resolución, un pronto despacho con resolución en el caso Chelo Weigand, que sería buscado o tiene una chance de ir a Rosario Central. Tal vez nuestros compañeros ahí de la Chicago Argentina puedan dar algunos datos también. Podría irse a préstamo por un año con opción de compra. Eladio, te mando un abrazo. La seguimos en cualquier momento.
1: Abrazo grande, Damián. Más oyentes que se comunican. Alan de Santa Fe Capital dice, escucho que Thiago Almada está por venir a River, debería marcar la diferencia. Bueno, veremos. Otro oyente dice, buenas noches, Eladio Negro, saludos a todo el equipo de... Y sí, aburre un poco después de ver fútbol de primera calidad, volver a mirar este fútbol pobre con poco entusiasmo, especialmente de los llamados grandes, Boca, River, Racing, dan pena, la verdad. Rescatable el fútbol de los clubes más chicos, Rafael de Tartagal, Salta. Siempre es un placer escuchar el programa, dice, no se puede apagar la radio por escucharlos. Soy Jorge Rochi de Paraná, grande Jorge, grande por los elogios que no los leí, porque me pongo colorado, y entonces no los leo los elogios. Así que te agradezco, ya tomate algo de mi parte, pagátelo vos, no hay un mango. Negro, bueno, ¿qué opinión te merece? Thiago Almada River, ¿pagarías vos 20 palos por Thiago Almada?
0: Es bueno, a mí me encanta Thiago Almada, no fue el Mundial. Yo pensaba que era uno de los pocos, aparte de los que venían con las medallas y los laureles de Qatar. Yo digo, en el marco de la renovación respecto de Qatar, estaba Thiago Almada. No anduvo, pero tampoco anduvieron otros.
1: Sí, en un partido, recordamos que empezó de titular, después perdió el puesto. No recuerdo en qué partido fue, si fue contra Egipto. O contra Suiza. Entró bien.
0: Sí. Entró bien. Thiago Almada que esperamos desde el primer partido.
1: Haciéndose cargo del momento de la selección, cuando entró. Claro. Con confianza.
0: Ahora yo digo, estaba pensando por ahí socarronamente, ¿no? Digo, decía Agustín, está en la paradisíaca Ibiza. Digo paradisíaca porque lo veo por internet, no conozco Ibiza, pero digo, yo no creo que debe estar tomando agua, son profesionales, pero algún mojito, qué sé yo, algún daiquiri.
1: No, ahí no hay mojito ahí.
0: Ah, yo pensaba que no. No, digo, porque ponele que arregle mañana la plata, bueno, es decir, le va a llevar también unos días.
1: No, seguro.
0: Y obviamente que a River, digamos, lo urge los resultados. Ahora digo, yo no sé si será Coudet. Ponele que en una de esas es Coudet. O por ahí es otro técnico. Pero si más o menos le agarra la mano, ojo con River, porque va a tener un equipazo.
1: Y sí, va a tener muchos jugadores, tiene que conformar un equipo.
0: Sí, porque jugadores le sobran. Ahora hay que ver que un técnico llegue y a todos esos jugadores que recobren el nivel futbolístico, la confianza, bla, bla, bla, cuando encajen, ojo, les pasa el trapo a todos.
1: Claro, exactamente. Vamos, me llama Rubén Santos, vamos con Independiente, después vamos a una pequeña pausa y entramos en la parte final de Pasión Nacional Segundo Tiempo. Les agradezco a todos los oyentes que se comunican. Gracias a Omar de Santa Fe, que también se comunica, habla de las transmisiones deportivas. ¿Qué dice acá? Daniel de Rosario dice, ustedes los periodistas del fútbol viven a expensas del aburrimiento. No, nosotros vivimos, gracias a Dios, lo que nos gusta, en este caso con el Nero Romero, relatar fútbol, relatamos fútbol. Pero lógicamente que si relatamos, no es lo mismo relatar un Barracas Riestra que relatar una Argentina-Francia. Es decir, nos van a pagar lo mismo, quizás, menos o más, pero no es lo mismo la calidad del partido. A eso me refiero yo. No, Danielito, no me la cambié, ¿eh? No me la cambié, mira que ya los años no vienen solos, ¿eh? Bueno, vamos a... Ahí está, dale.
6: Hola Eladio querido, ¿cómo va? Un abrazo grande. Bueno, hizo ruido la derrota de ayer de Independiente en Liniers frente al Vélez de los mellizos Barros Esqueloto. Es casi un secreto a voces que la salida de Kevin Lomónaco al Grupo Pachuca, no se sabe si para el fútbol mexicano o para el Real Oviedo, equipo que va a jugar este año la segunda en España, pero es casi un hecho que Kevin Lomónaco ayer disputó su último partido con la camiseta de Independiente. El técnico ayer molesto en la conferencia de prensa, cuando le preguntaron sobre el tema de refuerzos, dijo, bueno, ya te dije todo lo que tenía que decir, ya expliqué las cuestiones, ahora son los dirigentes los que espero, entre signos de comillas, puedan resolver esta cuestión. El tema del defensor central ahora es Mariano Gómez, el hombre que pasó aquí en la Argentina por Unión de Santa Fe, juega en el Ferencvárosz de Hungría. Su pase está tasado en $3 millones. El hombre apuntado por el técnico Gustavo Quinteros. Habrá que ver si esto continúa. Volvieron a crecer rumores sobre la posible salida también de algún otro jugador independiente. Habrá que ver si esto es así. El técnico está un poco molesto a conocer ayer en la conferencia. Lo cierto es que Independiente ya piensa en Platense, su rival del sábado a las 21:30 en Avellaneda, en el Libertadores de América. Así está por ahora, Eladio querido, el panorama del equipo que ayer perdió el invicto, pero ahí está, con 6 puntos, a 3 del líder Vélez, también pendiente de la pelea que se viene. Abrazo grande.
1: Abrazo grande, Rubén Santos, y las novedades de Independiente, que perdió anoche con Vélez 1-0. Pausa y ya retornamos.
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0: Estamos en la parte final y gracias a todos los oyentes que se van comunicando al 11-38-70-74-85. Voló el programa de hoy, hay muchos oyentes que han escrito, ¿qué pasa en Racing? Hubo un futbolista que no quiso concentrar. Contame las novedades de Baltasar Rodríguez. Fabián, por favor, Fabián Codevila.
1: Bueno, recordemos lo que sucedió antes del partido con Tigre, la negativa de Baltasar Rodríguez por no concentrar debido a que se había caído una posible transferencia Estudiante de La Plata, fue sancionado económicamente, aún no se reanudaron las conversaciones con el Pincha, ha quedado todo en stand-by. Después hay que hablar de Gonzalo Sosa, un chico que había hecho debutar Gustavo Costas, que de hecho había hecho un gol en Sudamericana. Bueno, se fue a Deportivo Maldonado de Uruguay, todavía no llegaron los avales por Santi Sosa, entrenó con el plantel una vez más. Solo es cuestión de tiempo, va a seguir seguramente su carrera en el Vasco da Gama, siempre y cuando no aparezca alguna situación que esto le impida. Hoy, por lo que yo pude hablar con Sebastián Saja, solo se aguardan los avales, se pusieron de acuerdo con los números, y a partir de ahí, tienda de grupos, ¿no? Por ventas al exterior, estamos hablando, insisto, Maldonado Luz. A Brasil, busca un reemplazante en la mitad de la cancha y Sebastián Saja me dijo, ¿y por qué no dos? Lo cierto es que hasta ahora los elegidos, salvo Cardoso de Lanús, el resto me parece que empiezan a descartarse. Andrés Cubas juega en el fútbol de la Major League Soccer, viene de hacer un buen mundial, gana mucho y en Racing sabemos que son reticentes a pagar el dinero que a veces requiere un jugador de jerarquía. También se habló de Galarza, de Talleres de Córdoba. Me dicen que la cotización que ha puesto Talleres lo ha hecho escapar a Racing, ¿no? Racing está vendiendo en 8 millones aproximadamente, bruto, a Sosa, y fácil le ha pedido algo de 10 millones, o por lo menos es la idea. Quieren aguantarlo en Córdoba hasta fin de año y después venderlo al exterior. Se van quedando sin cupos o jugadores posibles. Digo, Cardoso, Lanús, Lodico, de Instituto, aunque me dicen que el Instituto no quieren prestarlo como pretende Racing con una obligación de compra, sino venderlo definitivamente. Bueno,
0: hace un punto ahí, Fabián, porque vamos a escucharlo a Gerardo Murúa, a ver qué novedades tienes con respecto a esto de los clubes cordobeses. Fabián Codevila con las novedades de Racing. Voy a Córdoba. Gerardo Murúa, contanos.
2: Buenas tardes, Eladio. Gran abrazo para vos y los compañeros de la audiencia de Pasión Nacional Segundo Tiempo. Arrancamos con las novedades de los cordobeses. Por supuesto, gran goleada de Talleres ayer ante Platense 4-0. Mejor en el resultado que en el juego, porque hasta el primer gol, por un error del arquero Cosani, Talleres no hacía méritos para ponerse en ventaja. Después fue contundente y aprovechó al 100% las contras y la desesperación de Platense. Recién el próximo martes se enfrentará a Lanús con todo el plantel a disposición. Rodrigo Bot y Juana de Forza, los llamados a salir en este mercado al exterior para incorporar mínimamente un defensor central y un delantero. También podría ser un mediocampista central de acuerdo a las salidas al exterior. Por el lado de Belgrano no contará con el pibe Álvaro Campos ni con Juan Velásquez, tampoco con Franco Vázquez mañana cuando visite a Tigre en el partido que será uno de los que complete la segunda fecha del fútbol de primera división. Tigre en victoria 21-15. Santiago Longo por el Mudo Vázquez sería la modificación en el conjunto de Ricardo Zielinski. Se dice que Racing preguntó por Adrián Sánchez y Belgrano le puso la cifra de 5 millones de dólares, por lo cual la academia apuntaría hacia otro lado indudablemente. Por el lado de Instituto, trabaja con tranquilidad tras ganar de visitante después de algún tiempo. El equipo Diego Flores está en un muy buen momento y tiene todo el plantel a disposición para volver a ser local ante Gimnasia y Mendoza el próximo fin de semana. También en algún momento se habló de la posibilidad de que Gastón Lodico vaya a Racing. La academia ofreció un préstamo que Instituto rechazó. Podría darse la negociación siempre y cuando Racing pague los poco más de 2 millones de dólares que pide Instituto por el volante, que ha sido de los jugadores más destacados.
0: Bien, bien, Gerardo, nos come el león, nos estamos despidiendo. Gracias a todos los oyentes que han escrito, no los puedo leer a todos. Negro, nos vamos, la seguimos el jueves, ¿te parece a las 7 de la tarde?
3: Dale, dale, fuerte abrazo, Radio, gracias.
0: José Luis Romero desde Córdoba, su participación especial aquí en Pasión Nacional. Gracias Chelo Marín, gracias Pato Zulce, Patricia Barañeiro, mi nombre es Eladio Arregui, que la pelota siga rodando mañana, 6:30, abre Perazo desde la cancha de Huracán para Boca Estudiantes. Chau y gracias.
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4: Las 8:00 p.m. en la República Argentina. De los puertos no alcanzó un acuerdo de practicaje que contempla una reducción del 20% en las tarifas del servicio y el restablecimiento de las tarifas de navegación. El acuerdo incluye la suspensión de un decreto y a la desregulación de la actividad. Cursos de prevención de incendios en escuelas puntanas. El informe de Gustavo González.
5: La provincia de San Luis avanza en el plan de prevención de incendios forestales. Por esto recibió representantes de la FAO, de la Subsecretaría de Ambiente de Nación, quienes presentaron los avances de una iniciativa que prevé una inversión de $1 millón para fortalecer la conservación del bosque nativo y reducir el riesgo de incendios en las sierras centrales de la provincia. Sobre el tema hablamos con Francisco Joffre, coordinador general del proyecto.
6: Presentamos los avances y todo lo que vamos a estar haciendo próximamente, que es la aprobación para poder hacer las inversiones que están previstas de un monto de $1 millón.
4: Estados Unidos canceló la visa de la embajadora de Brasil. Funcionarios del gobierno de Donald Trump señalaron que la medida es porque Brasil tardó muchos días en conceder el mismo documento al embajador norteamericano. Y agregaron que la visa de la embajadora le será restablecida si la situación se resuelve lo más pronto posible. Río Grande, donde nos escuchás por AM620, la temperatura es de 3 grados, con cielo nublado. Aquí en Buenos Aires, 14 grados, humedad 92%, cielo cubierto.
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0: Bienvenidos a una nueva emisión de Vocación Nacional, este programa que habla de las tareas, de las experiencias, de las profesiones. ¿Qué hacen aquellas personas que lo adoptan y lo adquieren como un estilo de vida? Yo soy Sheila Leal, conductora de este programa. Vocación Nacional, que como decíamos recién, es el programa que habla de las vocaciones, de tu profesión. ¿Por qué elegiste ser quien sos o por qué te dedicas a lo que te dedicas? Eso conversamos en este programa y conocemos historias de vida de quienes abrazan una profesión de una manera muy especial. ¿Dónde nos escuchamos y dónde nos encontramos? ¿En qué espacio? En el espacio de AM870, Radio Nacional. Todos los martes a las 20, como este martes, hoy a las 20 horas. En la producción de este programa está la señora Silvana Avellaneda, nuestra querida productora. Y en la operación técnica, edición y dirección, el señor Leo Sangari. Repito, yo soy Sheila Leal, mayor de la Fuerza Aérea Argentina. Esa es mi vocación, mi otra profesión. Soy periodista, comunicadora y me encanta encontrarme en este espacio con ustedes.
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0: Hoy tenemos un programa súper especial. Hoy vamos a hablar con la cultura, con la gente que viene de la India. Vamos a hablar de prácticas ancestrales, de estilos especiales de transitar algunas cuestiones que tienen que ver con el alma. Ya me va a contar ella, o no, con el espíritu, ya me va a contar ella. ¿Y quién es ella? Ella es Mónica Tandalkar. Nació en Nashik, ¿lo digo bien?
2: Sí, nací.
0: Nació en Nashik, en la India. Su formación es en base a la comunicación social. Ella trabajó, es una colega, ella trabajó en los medios de su país. Se formó y obtuvo certificación en Ayurveda Kerala, cuna de esta medicina ancestral. Vive en Argentina hace más de 20 años y desde hace más de 12 años se desempeña como terapeuta de masajes ayurvédicos y mentora en esta disciplina especial, brindando talleres y capacitaciones, mejora la calidad de vida. ¡Ay, cómo te estábamos esperando, mira! Sobre todo en esta ciudad y en esta Argentina tan revolucionada. Es madre de dos hijos, una niña de 20 que también está con nosotros. ¿Cómo se llama la niña?
2: Vaishnavi.
0: Ah, no, pará, decímelo de vuelta.
2: Se llama Vaishnavi. Vaishnavi es el nombre, viene de la Védicas, tiene significado, sostiene la conducta justa. También es el nombre de diosa femenina Lakshmi, se representa.
0: Lakshmi, Vaishnavi.
2: Sí.
0: Vaish, te dicen. Vaish. Sí. Ese es el apodo.
2: Es el apodo de ella, sí.
0: Vaish, me encantó. ¿Y el de 17 cómo se llama tu hijo varón?
2: Sí, mi hijo de nombre Adinath. Adinath quiere decir maestro primordial.
0: Ah, no, ya arrancamos. Así arrancó este programa. Sí. ¿Y vos de dónde sacaste Mónica?
2: Mira, es muy gracioso porque todo el mundo me pregunta que te llamas Mónica o tenés otro nombre hindú. Y yo digo, no, soy Mónica.
0: ¿Sos
2: porque
0: Mónica?
2: Es mi nombre que me puso mi papá cuando me nací. En época de 81, cuando nací, esa época, Mónica era algo nuevo, como había aparecido en India. Y en esa época hay muy pocas Mónicas, pero a partir de 84, 86, hay muchísima Mónica.
0: Claro, porque acá es como un nombre muy de la década de los 60, 70,
2: claro,
0: Mónica,
2: sí,
0: no,
2: sí.
0: No es nuevo. Claro. Ahí para ustedes sería algo novedoso.
2: En esa época sí, ahora ya no tanto. Creo que eso viene de un poco de influencia de los ingleses, que
0: sí
2: había tenido como colonización de los ingleses en India. Entonces, esos nombres que vinieron de ahí un poco.
0: Nosotras nos acabamos de conocer hace un ratito y para le voy a contar a nuestra audiencia, ella tiene su típico tercer ojo hindú.
2: No, acá se dicen
0: ¿cómo
2: tercer
0: se dice
2: ojo?
0: Acá?
2: En realidad,
0: ¿cómo es la verdadera milanesa, el tercer ojo? A ver, desmistificando el tercer ojo se llama esto.
2: Acá en occidental, sí. En el mundo, se reconocen como tercer ojo, pero no es un tercer ojo.
0: Contanos
2: en realidad.
0: ¿Qué es?
2: Es un punto rojo que viene por tradicionalmente, bueno, yo soy como terapeuta de Ayurveda, te voy a aplicar más significado eso, científico.
0: Sí,
2: de
0: sí,
2: eso.
0: Sí, eso me vas a contar qué es.
2: Claro. No, tenemos un sistema como ser humano, también hay un sistema espiritual, que es sistema sutil, que decimos que cada uno tiene espíritu, tiene tres canales.
0: Sí.
2: Hay centro de energías en nuestro cuerpo. Bueno, hay sexto centro de energía, se llama Agya, que es un centro de energía que está centro de la frente, justamente.
0: Sí.
2: Y en ese polvo rojo que se usan cuando es tradicionalmente, porque hoy día también hay estilo modernidad que viene como un sticker, te puedes cambiar.
0: Claro, ella tiene bien su puntito rojo
2: bien
0: en el medio de los ojos, bien tradicional, bien típico.

0: mucho más obligatorio para las mujeres. En India todas las mujeres se ponen, deberían poner en realidad,
1: Sí.
0: porque en nuestros ancestrales creían las mujeres son importantes para las sociedades
1: Ah,
0: y son
1: mira.
0: pilares de la familia. Su salud es muy importante. Y ese centro de energía que se mantiene nuestro paz, calma, lo que sea afectado por los pensamientos, por ese enojo, por lo que sea. Entonces, las mujeres, si están en paz, están equilibradas, la familia va a estar en equilibrio. Entonces, ¿qué podemos hacer para que la salud de las mujeres se cuide como emocional nivel también? Entonces, ese fue como incorporaron en nivel tradicional.
1: Sí.
0: Para que todas las mujeres todos los días se pinten su cara con ese polvo cuando es natural tiene poder de absorber calor.
1: Ah, mira.
0: Entonces, cuando uno está enojado reaccionando, el frente genera un poco calor. Si vos tocas cuando estás muy enojada, te tocate frente, vas a encontrar calor.
1: Con esa mezcla que haces para ponerte el polvito.
0: Polvito se absorbe calor y cuando se pone oscuro se saca.
1: Mira.
0: Y por eso entre en la mañana y a la tarde se ponen dos veces, en
1: Hay un
0: realidad.
1: retoque del polvito.
0: Claro, eso es.
1: Si yo lo tengo que hacer, lo tomo como un mantra protector.
0: Claro, y también tiene eso. Dicen que ese rojo de polvo también como que no te deja entrar mala energía en vos.
1: Si yo tuviera que aplicarlo a mi cultura,
0: Sí.
1: porque sería raro que en mi caso lo
0: Ponga.
1: tuviera tan visible,
0: Claro.
1: ¿hay otra forma de representarlo? Esto se lo estamos contando a la señora que está en la casa, ¿no?
0: Claro, sí.
1: Como es mi caso, por ejemplo, yo he visto un uniforme, la verdad que no me quedaría bien
0: Claro,
1: usar el
0: eso.
1: puntito porque no va con mi cultura tampoco, pero
0: Claro.
1: sí, yo tengo como una creencia y me interesa
0: Claro.
1: tener ese como protector, digamos.
0: Claro, lo que puedo hacer es cuando estés en casa a la mañana, cuando te despiertas, cuando
1: Sí.
0: te lavas la cara, te lo haces eso con un poquito masajito sobre ese lugar, donde
1: Sí.
0: ese centro de energía, y pones un poquitito polvito en ese momento. Después, antes de salir de la casa, te limpias, lavas. Y
1: Mira,
0: después a la noche puedes hacer lo mismo, que a la noche antes de dormir puedes poner también.
1: ¿me puedo poner cualquier polvito?
0: No cualquier polvito, en realidad se recomienda polvo de sándalo o polvo rojo que se viene, cúmcum se llama, que es.
1: Cum. ¿Escuchaste? ¿Dónde van? ¿Casa donde venden sahumerio, donde venden todas esas cosas
0: Acá
1: o...?
0: por ahí no se consigue tan fácil, hay que pedir de la India o los lugares donde
1: Sí.
0: venden los productos de la India pueden pedir a
1: El
0: ellos que te lo
1: cuncún.
0: traigan. Cúmcum es un poco difícil, pero pueden traer.
1: ¿Y qué me pueden traer para reemplazar el cuncún?
0: El polvo de sándalo, que ese es
1: Polvo,
0: mucho más
1: listo.
0: fácil.
1: ¿Te vas a un lugar donde fabrican sahumerios o te venden insumo para
0: Claro, es
1: sahumerios?
0: mucho más fácil conseguir polvo de sándalo.
1: Y piden el polvo de sándalo.
0: Eso, que puedes mezclar con agua rosa o agua, cualquier agua y haces como un pastita y pones sobre frente, eso te va a la noche, es muy linda práctica,
1: Me
0: te vas a
1: encantó.
0: sentir la cambios.
1: Todas corriendo a comprar el polvo de sándalo con el agua de rosas, lo mezclan y se ponen ahí el puntito de para lo que sería para nosotros el tercer ojo, que no va a ser el tercer ojo. ¿Qué es la medicina ayurvédica?
0: Medicina ayurvédica es la que tiene más de 5.000 años, viene
1: Sí.
0: de tiempos védicas. Nuestra creencia que es el dios Dhanvantari que trajo Ayurveda sobre la tierra. Y es una filosofía, cómo vivir la vida sanamente, equilibradamente. También es una medicina, como bien los médicos que se forman para ser
1: Sí.
0: médico ayurvédico, que atienden. Se trata de nuestra forma de. Cada persona está formada con cinco elementos, ¿sí? Como tierra, agua, fuego, aire, el éter.
1: O sea, nuestra materia está compuesta por los cinco elementos.
0: Elementos, exactamente. El ser humano
1: Bien.
0: está formado con cinco elementos. Entonces, esos cinco elementos se manifiestan en distinta forma en cada persona. Entonces, eso decimos biotipo, que son doshas, ahí viene vata, pitta, kapha, que son combinaciones. Por ejemplo, vata es combinación de la aire con éter, el pitta es combinación con el fuego, con agua, y
1: ¿Y eso
0: el.
1: vos qué haces, por ejemplo? Está una persona.

0: y le analizás
1: Claro,
0: en
1: los
0: base a
1: médicos
0: qué.
1: en base tenés, en generalmente vos puedes, hay unos 100 preguntas como en Googleas, te puedes aparecer. Cuando vas respondiendo esas preguntas, te vas a salir qué biotipo tenés, qué combinación
0: ¿Ah,
1: tenés.
0: sí?
1: Porque cada persona tiene una combinación, no es que solo Vata o Pitta o Kapha queda. Es el, son, hay poco Pitta, poco Kapha, puede ser
0: Puede ser,
1: combinado.
0: claro.
1: Cada uno nace con su forma, decimos Prakriti. Prakriti es, quiere decir que tu forma natural, lo que naciste, en lo que
0: Ajá.
1: es tu original biotipo. Pero con el tiempo, cuando el ambiente va
0: Muta.
1: cambiando, te va desequilibrando. Nuestro motivo es que se sea equilibrado. Y Vata, Pitta, Kapha son las combinaciones, cada biotipo, cada persona. Entonces, por ejemplo, ahora estamos en estación que también tiene su dosha, se llama Vata, que acá está en estación de invierno, Vata está muy desequilibrada. Entonces, la idea es que se equilibre. Bueno, a través de la comida te puedes también equilibrar, a través de algunas prácticas también puedes hacer. Es lo que te enseña Ayurveda cómo prevenir las enfermedades. Es
0: Okay.
1: preventiva.
0: Okay.
1: Entonces, como que Ayurveda no le interesa mucho resolver, como que tratar tu enfermedad. Lo que interesa es que no tengas enfermedad.
0: No, digamos, para pasar en limpio, no te trata una patología ya establecida, sino que te previene una potencial enfermedad.
1: Claro, te puedes forma de la cuando incorporas Ayurveda en tu vida, ya te empezás con equilibrar las cosas en tu vida.
0: ¿Y en realidad tiene que ver con la medicina o es con una práctica de hábitos?
1: Es medicina, es una medicina bien como tradicional, decimos, porque viene de 1000 años y tiene su forma más naturales. En Ayurveda hay medicinas con hierbas, con suyos, con polvos, con algunos, como decimos, como tés que se hace de cociones que se preparan. Se trata bien, si hay enfermedades también te puedes tratar con esto, no es una solamente una forma
0: Sí.
1: de vida. Pero lo que Ayurveda es lo que te dice es como, porque es una medicina que se trata en 3 dimensiones. Porque medicina tradicional que nos conocemos, que se trata directamente de enfermedad, es el cuerpo.
0: Sí.
1: Directamente, vos te duele la cabeza, venís, te receto una pastilla y ya está, chao.
0: Chao.
1: Eso es. Después, la que tenemos, que conocemos medicina china, que también se trata el cuerpo,
0: Con
1: la enfermedad,
0: acupuntura.
1: claro, tiene distintas formas, también es un
0: Okay.
1: bien amplia igual. Pero también tiene eso de cuerpo o emoción, la mente, que se
0: Ajá.
1: trata. La Ayurveda es uno de los medicinas que se trata 3 dimensiones, decimos, es lo que es. No solo cuerpo, tu mente, tu nivel emocional, también tu nivel espiritual. Entonces tiene esas tres
0: Sí.
1: dimensiones, tiene aspecto 3. No solo cuerpo, también. Y Ayurveda creemos eso, que cuando una persona se enferma, no es que enferma seguir. Hay atrás de eso, hay mucho
0: Hay algo.
1: tiempo, pasó nivel emocional mal. Entonces, lo que tú vos vas a un médico ayurvédico, te va a tomar tus pulsos, va a ver qué biotipo tenés y también qué está desequilibrado. Entonces,
0: ¿Esto va a
1: eso,
0: ser a través de mi pulso?
1: claro, eso te va a
0: Nos
1: hacer
0: vamos
1: los
0: a ir a un tema
1: pulsos.
0: musical que necesito tomarme el pulso. No, en serio, fuera de broma, es apasionante. Yo no, porque Ayurveda es una palabra súper conocida.
1: Claro.
0: Pero la gente, yo hasta que te estoy escuchando ahora a vos, no sabía absolutamente nada de cómo era. Me imaginaba algo así, medicina diferente, obviamente, pero no todo esto de los equilibrios. Estamos con Mónica Tandalkar. Ella es especialista en terapia Ayurveda y nos está contando y nos está adentrando en todo este mundo apasionante. ¿A dónde? En Vocación Nacional. Ahora me vas a contar cómo es tu estilo de vida ayurvédico, porque calculo que vos lo practicarás también, ¿verdad? Ya seguimos con Mónica.

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3: Esto es Vocación Nacional, estamos con Mónica Tandalcar. Ella obtuvo su maestría, máster, especialización en Ayurveda en Kerala.
4: Sí.
3: ¿Es una ciudad de la India?
4: No, es una provincia sur de la India.
3: Sí.
4: Decimos como cuna
3: de la Ayurveda. Es la cuna de la Ayurveda.
4: Ayurveda, sí. Es donde está la práctica muy desde ancestralmente está practicando ahí. Entonces, mi formación es de ahí, pero en India de todos lados hay formaciones de Ayurveda, no solo esto. Pero yo siempre digo de Kerala porque es un lugar que me gusta mucho y yo he formado ahí, entonces tengo un vínculo mucho más profundo.
3: Pero vos naciste en Nashik.
4: Nashik, sí.
3: Nashik o Nashik.
4: En dos formas. En Marathi, el idioma de mi provincia, es Nashik.
3: Sí.
4: Pero generalmente decimos Nashik.
3: ¿Y vos te trasladaste a Kerala para esto?
4: Solo para estudiar.
3: Solo para estudiar.
4: Sí, sí.
3: Ok. ¿Y cuánto tiempo lleva estudiar Ayurveda?
4: Yo formé en dos momentos distintos. Uno fue como que tengo la formación que tiene su academia en Chennai, también
3: sí.
4: El sur de la India, es otra provincia, Tamil Nadu, que está la ciudad ubicada. Ahí tuve una formación de 2 años y como una terapia diplomatura. Después, lugar de Kerala, ahí me donde hice como una renovación, porque muchos años después me quise tomar como profesión, entonces quise ir de nuevo.
3: Claro, tenés que tener alguna actualización.
4: Exactamente.
3: ¿Y quién se podría decir que es el padre de la Ayurveda, si es que lo tiene, o la madre de la Ayurveda? ¿Existe o es una reunión de conocimientos?
4: Es una
3: filosofía.
4: Es una filosofía, viene de Vedas, del tiempo de las Védicas. Esa es Ayurveda. Ayurveda tiene historias que decimos que trajo el dios Dhanvantari, que es el dios de Ayurveda, decimos nosotros, podemos decir que es como maestro de Ayurveda.
3: Sí.
4: Y Ashwini Kumar fueron lo que transmitieron ese conocimiento.
3: Ashwini Kumar, he escuchado eso alguna vez, son como conocidos, ¿no?
4: Son como dioses, también podemos
3: sí.
4: decir, son como unos mellizos, para decir, Ashwini Kumaris. Ellos como que formaron como, para que entiendan acá, es como transmitieron
3: el conocimiento.
4: El conocimiento en las palabras y para la en raciones para que se incorporen como o adapten en la vida eso.
3: Recapitulando hasta acá, vos podés googlear. Hay un cuestionario de preguntas y podés encasillarte.
4: Puedes como quiero conocer mi biotipo de Ayurveda.
3: Para saber tu biotipo de Ayurveda. Y puedo tener 3 biotipos distintos.
4: Claro, son combinaciones. Son combinaciones, decimos. Persona es distinta.
3: Sí.
4: Es como hoja, ¿no? Como el universo hecho que no hay una hoja igual que la otra. Entonces, no hay una persona igual que la otra.
3: Yo lo voy a hacer ahora cuando termino este programa, porque no sabía
4: Cada uno tiene su biotipo.
3: Quiero ver cuál es mi biotipo.
4: Claro.
3: Ejemplo, vos llega alguien a tu, vos tenés un consultorio.
4: Sí, yo atiendo, no con pacientes, pero yo doy terapias a través de masajes. Eso es lo que se ayuda para equilibrar la vata y cualquier, porque los terapeutas son como aliados de los médicos ayurvédicos. Cuando médico ayurvédico, una persona va, siempre, cualquier persona necesita equilibrar la vata.
3: Sí.
4: Porque vata es uno de los doshas que está mucho más activo y es Para equilibrar la vata necesita sí o sí un masaje.
3: ¿Cómo es un típico masaje ayurvédico?
4: El masaje ayurvédico es, decimos en general, es abhyanga. Abhyanga es como aplicar aceite sobre cuerpo, ¿sí? La técnica de la ayurveda es como estilo, pareciera como relajantes, pero el nivel terapéutico, cuando un cuerpo, con masaje completo, cuando tomas, no es solo que se trata cuerpo, relajación, pero también te mueve muchos estímulos en el cuerpo. Por ejemplo, libera las toxinas, te ayuda después para estimular la circulación sanguínea, linfa, todo. Es una técnica muy amplia. Y lo que cuerpo puede llevar, y cuando se hay un antes y hay un después del masaje. Entonces,
3: yo ya quiero ir. ¿Quieren ir a consultarte? ¿Cómo hacen?
4: Me pueden comunicarse a través de mi Instagram.
3: Sí, vamos a anotarlo, el Instagram.
4: Claro, mi Instagram es Mónica Tandalkar, ¿cómo es mi nombre?
3: ¿Cómo es tu nombre?
4: Mónica con C y Tandalkar, T-A-N-D-A-L-K-A-R.
3: Mónica Tandalkar, arroba Mónica Tandalkar, ahí la encuentran en su Instagram.
4: Yo atiendo
3: Instagram.
4: Solo mujeres, para que se sepan.
3: Me encanta. ¿Es caro hacer una terapia como esta?
4: No, es muy accesible.
3: Un promedio, no me des un precio exacto, dame un promedio para la señora que está del otro lado escuchando el programa.
4: No, un masaje completo de entre 40, 44 te puede salir lo que te arriba.
3: Sí, escúchame, ¿y cuánto dura este masaje? ¿Es una fracción horaria o son
4: lo
3: cómo
4: que
3: es?
4: Yo hago es el terapéutico por mí de la masaje completo, es el 1 hora y 20 minutos dura. Pero cada terapeuta, cada masajista tiene su horario, su forma de armar su sesión.
3: Por eso, porque no depende del biotipo que vos tenés.
4: No, en tema de los masajes no se trata lo que tenga el biotipo, es el estimular todo el cuerpo.
3: Ah, es una cosa integral.
4: Integral, es una terapia para que el cuerpo. También, como yo personalmente no trabajo con las energías, pero hay los terapeutas que le gusta trabajar con energías también. Entonces tienen distinta forma de armar su sesión. Pero como sistema sutil ya es un sistema autónomo, cuando una persona de tacto te lleva al cuerpo, te empieza a moverla, ya sí misma se energía se mueve. Entonces yo siempre digo a las chicas que no es una solo es un masaje relajante o lo que es, pero es una práctica donde vos podés como resetear tu cuerpo. No solo como yo siempre digo que cualquier persona, incluso si no es normal, que no tiene enfermedad ni nada, para mantener como el cuerpo sano, como bien, una vez por mes tienen que tomar, cada persona debe tomar un masaje con aceites.
3: Me encantó, qué bueno.
4: Eso es.
3: Y te tenés que ir y entregarte la experiencia,
4: claro.
3: Si nunca lo hiciste y ver que ¿cómo viniste a la Argentina? Ahora vamos a hablar de vos.
4: es una historia, bueno. Yo conocí, bueno, papá de mis hijos,
3: sí.
4: Había conocido en India, en una...
3: Siempre un argentino dando vueltas.
4: Claro.
3: Claro, cómo no.
4: Bueno, ahí conocí a él en retiro, que él en ese momento estaba muy... Ya había viajado, él había vivido en India, le gustaba mucho y estaba entusiasmado en esa época que éramos jóvenes. Quería conocer una chica india porque la verdad que estaba muy interesado, entonces ahí me conoció a mí y ahí como fue como todo impulsivo.
3: Flechazo, nació el amor.
4: Claro, entonces ahí me casamos en India, después me vine acá.
3: Wow.
4: Bueno, tengo dos hijos, una hija y un varón.
3: ¿Tienes familia en India todavía?
4: Sí, claro. Yo cada 2 años viajo a India, visito a mi familia,
3: no.
4: Incluso traigo los aceites, los trabajo yo para de todo de la ayurveda que
3: sí.
4: Te traigo de allá para cada 2 años.
3: Ay, qué lindo, me encanta.
4: Los aceites que uso.
3: ¿Y cómo es una típica? Porque vos al principio de nuestra charla hablaste del tema de la alimentación.
4: Sí.
3: ¿Hay alimentos claves de la medicina ayurvédica?
4: No, alimentos clave de la medicina no se puede decir. Los alimentación es una forma. Si hay alguien tiene vata desequilibrada, entonces tienen que hacer un dieta antivata, decimos nosotros.
3: Sí, ¿y qué La dieta antivata, por ejemplo.
4: Claro, antivata es el que no tenés que comer las cosas que generan los aire, para, por ejemplo. Entonces,
3: un pájaro, por ejemplo, no puedo comer.
4: No, no es así. Que tiene que comer comida cocida, que no sea seca, no cruda. Sí, comida cruda, ensaladas mucho para la vata no va.
3: Okay.
4: Eso es. Entonces vos tenés que comer, por ejemplo, muchos porotos, muchos legumbres, que tienen que combinar.
3: Tierra.
4: Puede, claro. Entonces ahí tienen que ver las comidas que se genera, por ejemplo, los cólicos, no debe tomar vata. No debe comer vata, no es favorable. Pero como siempre dijimos, digo que son combinaciones, no es solo vata, solo pita, no. Son combinaciones, entonces a veces hay que ver cómo va esa combinación. Entonces puedes encontrar tu comida que te hace favor a tu cuerpo y lo que desfavorece al cuerpo.
3: Okay.
4: Entonces ahí te lo combinas. Nunca, en la Ayurveda nunca te recomiendan hacer cosas extremas. Nunca hay que dejar todo esto, dejamos y solamente una cosita, no, siempre es moderado. Comida hay que combinar moderadamente, así se equilibra el cuerpo.
3: O sea, porque se supone que vos no tenés un solo biotipo de los tres elementos, sino que tenés una combinación siempre.
4: Eso, entonces tenés que ir buscando a ver qué estoy, si estoy mal de la panza, estoy con pita agregada, entonces no me voy a comer comida picante en ese momento, no tengo que hacer, o no puedo tomar té de jengibre. Tengo que evitar,
3: sí.
4: Pero si tengo bata puedo tomar té de jengibre con limón, es como que eso.
3: ¿Y si tengo dos opuestas?
4: No, generalmente ahí te lo ayudan los médicos, te lo dicen.
3: Sí.
4: Bueno, en este momento vos puedes combinar esa comida, lo comes y mantienes unos días, después te va a hacer volver a tu dieta normal. Eso es.
3: O sea, no lo sostengo en el tiempo, sino que son unos días hasta que me equilibre.
4: Claro, porque son desequilibrios, a veces son temporarias, no son para siempre. Entonces hay que mirar eso. Por ejemplo, si vos tenés una nutricionista que está en área de Ayurveda, ella te va a ir guiando cómo puedes manejar tu objetivo, qué es primero. Muchas veces gente va para peso.
3: Claro.
4: Eso. Entonces ella va, Ayurveda lo que te enseña es cómo está tu Agni. Por ejemplo, Agni quiere decir fuego de la panza. Muchas veces de la persona de Kapha, que son macizas, que tienen mucho más peso, que tienen digestión lento. Entonces ahí te lo aumentas siempre peso, no te lo bajas o es muy difícil para bajar.
3: Claro.
4: Entonces lo que nutricionista te ayuda es, bueno, tu comida, lo que te va, cómo está tu fuego. Entonces va bebiendo, te va a dar una listita que una dieta, bueno, esto vas probando. Y vas probando tú después de la semana, cómo vas cambiando.
3: Cómo va evolucionando tú.
4: Entonces ella te va conociendo tu fuego. Entonces te va acomodando con ese tu cambio de tu cuerpo, va acomodando tu estilo de la dieta.
3: Y a medida que eso va modificando, va migrándole el estilo.
4: Exactamente. Y entonces esa forma es sana de perder peso, que no te hace como que a una dieta agresiva para perder peso y que te afecta a otras cosas, a veces te perturba otro problema. Entonces eso es lo que no pase, es una forma bien sana. Y es un poco lenta, siempre decimos que la Ayurveda, lo que hablábamos del médico, ¿no? Que si vos vas, el médico no es que te va a recetar una pastilla, no, te vas a querer saber qué raíz a causa que tenés ese problema.
3: Sí.
4: Entonces, primero va a tratar de esa raíz y causa. Entonces, se va a llevar un poco lento, pero cuando va a limpiar esa causa, esa raíz de la enfermedad, con tiempo no vas a tener más esa enfermedad.
3: ¿Las flores de Bach son propias de la medicina ayurveda o es otra
4: terada?
3: ¿Qué hay así terapia parecido a eso para la medicina ayurveda o no hay nada?
4: No, medicina ayurveda tiene su propio mundo.
3: Sí.
4: Es como que no se puede comparar con otra cosa.
3: Claro.
4: Pero es lo que podemos decir es como más herbología, te puedes como un poco como conexiones si hay.
3: ¿Tenemos algunas recomendaciones para hacerle a la gente ahora después del próximo tema musical? ¿Algo que puedan hacer en casa para que equilibren?
4: Sí. Sí, se puedo dar una como una rutina sana para
3: bueno,
4: que se puede hacer.
3: Me encanta. Vamos a este programa acá en Vocación Nacional te apasiona desde estos lugares donde conocemos estas historias increíbles. Y estamos con Mónica Tandalkar. Ella es especialista en ayurveda, terapeuta. Está bien que diga terapeuta,
4: sí,
3: más
4: sí.
3: que médica, ¿no?
4: No soy médica,
3: con todo
4: soy
3: lo
4: terapeuta.
3: Con todo lo que me estás contando, sos re terapeuta. Te hace masajes lindos, esto lo vamos a ver por privado, pero yo ya me imagino ahí vibrando en su espacio, en su consultorio, como seguramente ustedes también del otro lado se imaginan. Ella es especialista terapia ayurvédica. Seguimos en Vocación Nacional.

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1: Si vos vivís con pasión, vas a tener una vida plena, feliz. Porque por más que tengas problemas, que todos tenemos, vos estás apasionada por lo que estás haciendo, por la vida. Mañana nos vamos. Que valga la pena la vida, que valga lo que estás haciendo. Si vos sos un milagro, si todos somos un milagro, y tiramos la vida a la basura, qué triste cuando estemos en el último minuto de vida.
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2: ¿Cómo que no? Que valga la pena la vida siempre, que valga la pena todo, cada minuto, cada segundo, en las palabras de la recordada y voz motivadora, locomotora Olivera, Alejandra, que valga la pena, ¿no?
3: Sí, que valga la pena.
2: Que valga la pena. Estamos con Mónica. Mónica nos está metiendo en la filosofía ayurvédica y la verdad que yo estoy fascinada por este programa. Adinat, me anoté el nombre porque me volvió loca. Y Vaishnavi, también me volvió loca el nombre de los niños de Moni. Mónica, tenemos que dar algunos consejos para nuestra audiencia. Nos escuchan en Radio Nacional en cada punto del país. Uh-huh. Quieren empezar a introducir en su vida, le escucharon esto de la ayurveda y les interesó. ¿Algún consejo para que empiecen a aplicar en casa y enseñar este bienestar que nos trae esta filosofía de vida?
3: Mira, generalmente yo puedo decir que cuando a la mañana, cuando se despierten, cuando se lavan dientes, es muy importante limpiar la lengua.
2: Bien.
3: Pueden limpiar con cepillo de diente lo mismo, solamente como sacarla todo lo que sí tiene sobre la lengua, porque es un raíz que hay muchos problemas de la panza, a veces genera por no tener la limpia la lengua.
2: Bien.
3: Entonces, eso es primero que uno se puede hacer, que limpiar bien la lengua para que no tenga aliento también te ayuda. Sí. Y obvio, cepillar dientes todos los días.
2: El cepillo de dientes trae como una cosita, ¿viste? Que mucha gente no sabe. Acá somos educativos en Vocación Nacional. Del otro lado del cepillo, donde están las cerdas, tenés como un raspadito.
3: Eso te lo puedes sacar, limpiar bien.
2: Claro.
3: Juegar bien la boca a la mañana. Después de primer agua lo que se toman. Antes de hacer desayuno, tomen un agua tibia. Tibia que se, lo que gente que quieren perder peso, pueden agregar un chorrito de limón ahí, en esa agua tibia.
2: En ayuna te tomas.
3: Ayunan, eso.
2: Un vasito
3: agua tibia.
2: De agua tibia con limón.
3: Limón. Sí, si no quieren tomar con limón, solo agua tibia, un poco calentita, ahora en invierno está bien.
2: Está bien.
3: Toman calentita. Primero agua esa tomen. Esperen 30 minutos. Es como jugar la panza.
2: Ok.
3: Y esa es para empezar el día.
2: Sí.
3: Después, en el día...
2: Yo me tomo la vitamina. ¿Eso es antes o después de la vitamina, el magnesio?
3: Antes de la vitamina.
2: Antes de la vitamina. Mañana arranco.
3: Es como juegar la panza.
2: Ok.
3: Como que a la mañana cuando levantes, antes que comes cualquier
2: cosa, panza.
3: Es como que pones agua limpia en el panza tibia.
2: Sí.
3: Que te hace como limpiar, que después de... Vas a ver que en una hora, si tenés tu riñones bien sanas, en una hora vas a hacer pis, que es primer pis que va, que de eso es limpiado de la panza.
2: Claro, pero cuando muchos no lo hacemos cuando nos levantamos.
3: Sí, claro.
2: Luego volvemos otra vez.
3: Sí.
2: Ok. Educativo es todo esto, señoras y señores.
3: Claro.
2: Muy bien, perfecto. Entonces, me tomo la agüita con limón.
3: Claro, después de desayunan como normalmente como hacen. Y las temas de las frutas, que muchas veces gente no sabe cuándo hay que comer frutas en realidad.
2: Bien.
3: Muchas veces comen después de la comida la fruta. Siempre aconsejamos, como en Ayurveda, que comen fruta antes del almuerzo. como que un...
2: Media mañana, mi colación puede ser una fruta.
3: Exacto, una, sí. Eso es muy sano eso.
2: Mira, sin saber que era ayurveda, yo es lo que hago.
3: Sí.
2: Cuando no quiero comer alguna galletita o alguna cosa, la manzana, la banana o alguna fruta, siempre
3: lo
2: está.
3: Lo que sea, lo que gusta, ¿no? No necesariamente que sí o sí coman, pero si gusta comer algo de fruta
2: en el
3: día, ese es el momento donde pueden comer.
2: Me encanta.
3: Es mejor forma de comer que absorbe bien.
2: Bien.
3: En el cuerpo. ¿Sí?
2: Ya no, estoy anotando entonces, el agüita, la fruta, media mañana.
3: Eso
2: ¿Mi
3: es.
2: Almuerzo?
3: Después del almuerzo coman lo que ustedes normalmente comen.
2: Sí.
3: Generalmente, bueno, ahora en invierno especialmente lo aconsejaría que...
2: Es más calórico en invierno.
3: Como que más calórico y tibio. Nunca comen comida fría.
2: Ok.
3: Porque comida fría lo que hace es apagar el fuego de la panza. Entonces ahí se pone digestión más lento.
2: Ya.
3: Entonces, mejor tibiecita, húmeda, comida. Eso está bueno.
2: Sí.
3: A la noche más preferible sopas, ricas sopas. Si se pueden comer un poco temprano, mejor, porque viste que acá en Argentina somos muy nocturnos.
2: Ay, no, yo solo hago re mal, como re tarde.
3: Claro, todo se la como
2: motivo
3: rutina.
2: De discusión con mi hijo, que le mando un besito, pero pastor Franco, te amo, te mando un besito.
3: Pero es así, entonces si comen un poco temprano, así tengan más tiempo. Entre comida y dormir hay que tener 2 horitas mínimo.
2: ¿Cuánto?
3: Entre comida de cena y dormir. Si vos vas a la cama, mínimo 2 horitas en medio tenés que tener.
2: O sea, tengo que tener 2 horas antes de acostarme.
3: Claro, comer. Sí, mínimo.
2: No, yo
3: mínimo
2: lo,
3: eso.
2: Desastre, lo hago todo junto.
3: Claro.
2: Como rápido para mí a dormir, ¿no? Y ese rápido es 1 de la mañana, claro. No pasa.
3: Y es...
2: Tendré algún biotipo muy desequilibrado.
3: Después de comer, en realidad, no se aconseja dormir enseguida. Sí, siempre decimos más a la noche, decimos que 100 pasos. Como que un papá, como caminar un poquitito después de comer, relajado,
2: sí.
3: Eso hace bien digestión.
2: Lo que pasa es que uno lo ve más plausible eso en verano,
3: claro.
2: Hacerlo que en invierno, sí, sabes que estas noches, sobre todo que tuvimos noches heladas con lluvia encima, te la regalo salir ahí a...
3: Claro.
2: A caminar bajo la lluvia, pero bueno,
3: pero,
2: 100
3: pero,
2: pasos.
3: Es como que 100 pasos, bueno, puede ser verano o la primavera, cuando puedan, ¿sí? Eso sería como una forma de vivir más como equilibrado, decimos nosotros.
2: ¿Hay alguna cosa que en Ayurveda uno diga, esto no?
3: Extremos, cosas no hay que hacer.
2: ¿Cosas en extremo?
3: Extremos. Por ejemplo, yo como todos los días carne.
2: Sí.
3: Eso no. Si comes todos los santos días, tenés que dar como pausas mínimo 2 veces por semana.
2: Detox en el medio.
3: No es detox, es como que pausa, es moderado. Cuerpo necesita todo en realidad. Toda
2: sí,
3: comida necesita,
2: sí.
3: Todo tipo de cosas.
2: Está bueno
3: necesita.
2: Esto que decís, que no hay límite restrictivo para
3: eso,
2: nada que
3: no.
2: Sea no.
3: Como que todo necesitas, pero es como que sí, moderada, forma moderada, no solo una cosa. Si vos tomas té, por ejemplo, a veces con té pasa eso, que si uno te aconseja, bueno, tómate té por ejemplo, jengibre con limón, con
2: sí.
3: Miel,
2: ¿sí?
3: No, todas las 3 veces por día tomo lo mismo, no. Una vez.
2: Por una día. Vez.
3: Claro. Y si vos estás con té de anís o las otras cosas que para la digestión que tomas, bueno, si vos tomas 2 días seguido el té, a la noche, tercer noche, tómate otra cosa.
2: Es como una filosofía muy de la cosa medida, me da esa sensación.
3: Nunca, en Ayurveda lo que te dice es equilibrio. Lo que
2: equilibrio.
3: Enfoca, siempre buscas equilibrio en toda forma de tu vida, en comida, en vivir la manera. Todo lo que haces equilibrado. Si estás muy agitada, muy como corriendo toda la semana, ponete pausa, tómate un pausa el fin de semana, parate. Quédate en casa.
2: Ah,
3: es como que eso es muy importante en toda forma de la vida.
2: Tan identificada en este programa hoy. Tan identificada con
3: eso
2: todo.
3: Es.
2: Escúchame, si yo tuviera que hacer... estamos en un día laboral normal.
3: Sí.
2: Y en algún momento te vas a hacer alguna práctica ayurvédica. ¿Hay algún tipo de respiración? ¿Hay alguna pausa? Los
3: sí.
2: Masajes te los dejamos a vos, que
3: claro,
2: sos la profesional.
3: Sí.
2: Y vamos a visitarte una vez al mes para que nos equilibres. Pero hay algo que yo pueda hacer mientras estoy en mi escritorio, en mi oficina, no sé, me...
3: Sí, lo que decimos pranayama, que es las respiraciones.
2: Pranayama.
3: Pranayama se llama, es la que forma, es respiración, que si uno se hace como un ejercicio, te puedes tomar como 5-10 minutos, te sentada en la silla.
2: Sí. ¿Cómo hago un pranayama?
3: Ponete como ese respirar. Sí, pranayama tiene distintas formas de practicarse. Se prende, bueno, si vos vas a una clase de yoga, te van a enseñar.
2: Pero, ¿el yoga está muy ligado a la ayurveda?
3: Sí, claro, es una parte de la ayurveda.
2: Hermoso, me encanta.
3: Yoga de que decimos asanas, las posturas, ¿no?
2: Sí.
3: Pranayama es una parte de la yoga, también viene de ahí. Es una forma de respiraciones, controlar respiraciones. Tiene distintas prácticas, pero una de las comunes que te puedo explicar es que respiras aire, retenes 3 segundos, después exhalas despacio. Eso es
2: primero. ¿Eh?
3: 3 veces repetís eso, después lo que hace.
2: Tomo aire 3 veces profundo.
3: Y te cerras una parte de la nariz y te exhalas con una parte de ese aire.
2: Ok.
3: Y después viceversa. Después haces.
2: Y después lo hago con el otro orificio.
3: Y eso, como que inhalar despacio, exhalar despacio y concentrarte en tu respiración, eso te lo que hace también calmarte la mente. Mira. Si estás muy brumada, como que no, estás muy agitada y no sabes qué hacer, siéntate 2 minutos y haz esa respiración profunda.
2: Me siento, hago la respiración profunda. Una vez,
3: y exhalar,
2: me tapo un orificio, exhalo.
3: Después.
2: Vuelvo a tomar la respiración profunda, me tapo el otro orificio, exhalo y hago una respiración final sin taparme nada.
3: Nada, claro.
2: O me tapo los dos.
3: No.
2: Nada.
3: Ahí podés, retenés un 3 segundos.
2: Cuento hasta 3 internamente
3: y después.
2: Y lo hago.
3: Eso.
2: Yo ya me imagino a todo el mundo previo a la cena en la casa, que Vocación Nacional es un horario 8 de la noche, ya estamos cerrando este programa tan revelador para nuestro espíritu de esta vocación que has abrazado, te apasiona, porque por lo que puedo ver ahora de lo que te conozco, lo haces, es tu estilo de vida.
3: Sí, sí. Es una forma muy sana, incluso cuando vos conoces los biotipos. Entonces,
2: sí.
3: También el biotipo no es solo de cuerpo, también de la mente.
2: Entonces, ¿son iguales a los del cuerpo o no?
3: Sí, a veces el manifiesta distinto. Por ejemplo, soy de cuerpo, soy de kapha, pero la mente tengo de pitta. Entonces, son distintas formas.
2: ¿Eso lo puedo medir en el cuestionario este,
3: claro,
2: que encuentro en Google?
3: Puedes hacer, como que hay dos cuestiones. Uno es de la cuerpo, después viene de la mente también. Entonces, vos puedes buscar los dos. Eso es. Pero lo que te ayuda en tu familia también. Si vos entendés doya de tu hijo o tu hija, vos sabes cómo se reaccionan ellos cuando están desequilibrados. Entonces vos puedes manejar la situación. Vos puedes manejar para que la situación no sea más muy tensa o muy negativa, no se genere. Por ejemplo, pitas suelen ser reaccionar muy fuerte cuando están desequilibrados. Son muy fosforitos. Entonces,
2: sí.
3: Eso, en ese sentido, vos sabes que no tomar personal, en ese momento está muy activo, entonces te tomas calma.
2: En tu caso no te imagino que te hubieras dedicado a otra cosa que no sea esto.
3: Creo que es mi vocación, porque me apasiona todo.
2: ¿Te apasiona? Sí,
3: eso sí.
2: No me nació preguntarte ¿a qué otra cosa te dedicarías?
3: No.
2: Porque siento que no te dedicarías a otra cosa.
3: Claro, ese es el único.
2: Ella es un verdadero ejemplo de las historias que queremos contar acá en Vocación Nacional. Esas personas que se apasionan por su profesión.
3: Claro.
2: Y que la hacen su estilo de vida.
3: Sí.
2: Este programa ha sido súper lindo. Te agradezco la presencia, te agradezco por invitar, por... Bueno, pues yo estoy agradecida de recibirte, en realidad.
3: Gracias.
2: Ha sido un placer invitarte. Seguro que vamos a tener gente que nos va a preguntar cuándo volvés, si vas a tener que volver. @MónicaTandalcar. Ahí la buscás para ver todo el tema de los masajes y contactarte con Moni. Gracias, Moni.
3: Muchas gracias.
2: Un placer.
3: Me alegro, fue igualmente.
2: Soy Sheila Leal, se me fue como agua este programa, me están echando ya porque me distraje con la apasionante vocación de Mónica. Leo Sangari en la operación técnica y edición. Silvana Avellaneda, la mega productora de este programa. Gracias, señora Silvana Avellaneda. Yo, quien soy Sheila Leal, los espero en el próximo programa de Vocación Nacional. Hasta la próxima.